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0: venimos, clamamos, pedimos al Señor que obre conforme a sus propósitos, conforme a su amor, su misericordia. Y amado hermano, tú que tal vez estás pasando momentos difíciles, no estamos solos, el Señor está con nosotros. Él tiene sus propósitos y toda angustia, toda enfermedad, toda necesidad, Él siempre, siempre nos da la salida. Siempre el Señor usa sus vasos para poder bendecirnos. Así es de que no estás solo, no estás sola. Dios está contigo. Dios sabe lo que tú estás pasando. Y también hay un pueblo que está orando por ti. Y eso es bueno. Dios le bendiga, hermano Javier. Es una bendición poder estar aquí nuevamente.
1: Amén, amados hermanos. Gracias por este espacio de tiempo que se nos da para compartir. Y bueno, me he llevado una maravillosa, impresionantemente experiencia este fin de semana. Estuvimos otra vez en los campos allá con los muchachos que vienen a las cosechas. Y cada vez es diferente y sorprendente. Aceptaron más almas al Señor. Y como a mí me gusta mucho estar interactuando, comentando, hablando con ellos, uno de ellos dijo: yo estoy aquí porque yo quiero oír la palabra de Dios y quiero cambiar. Dice: ya me cansé de esta vida que estoy llevando y quiero algo nuevo, quiero algo diferente. Y le digo: pues, ¿quién más que Jesús? Si Él me cambió a mí, a estos que están, vamos, aquí trayéndoles el mensaje, tienes el testimonio de ellos, cómo los ha transformado, y puedes entrarle tú también. Y pero me impresiona cómo hay hambre y sed por Dios, y lo buscan, salen de sus refugios y salen a escuchar el mensaje de salvación. Y me impresiona lo que dice la Biblia, que su palabra no regresa atrás vacía. Viene siempre con el propósito de salvar, de sanar, de liberar, de transformar, de guiar, de dar iluminamiento a la mente. La palabra de Dios es tan rica y tan exquisita en todas las áreas. Es suficiente para el hombre. Es una riqueza maravillosa espiritual en donde podemos encontrar ese refugio de nuestras almas, la consolación al afligido. El apóstol Pedro, cuando está en el capítulo 10 de los Hechos y el versículo 38,

0: dice, él está exponiendo su mensaje, dice cómo Dios ungió a Jesús con el Espíritu Santo para que pudiera liberar a los que están cautivos, a los que están oprimidos por el diablo. Cuando Pedro está exponiendo este tema así, hablándoles, es porque Jesús viene a traer la vida de regreso, a quitarla de las tinieblas, a trasladarla a la luz, sacarla del reino de la oscuridad y a ponerla en su reino. Por fe estamos en el reino de los cielos, por fe estamos caminando, pero esta fe es tan poderosa que hace traspasar montañas, hermano, hace maravillas esta fe. Jesús dijo, si tan sola tu mente tuvieras un granito, como el granito de mostaza de fe, le dirías a esta montaña, échate a la mar. O sea, en otras palabras, hay cosas que quisiéramos que se movieran. Esas cosas se pueden mover si tan solamente tuviéramos fe, creyendo que la palabra la ha dicho ya, y por la palabra se fueron hechos los cielos y la tierra, y la palabra viene a cumplir su propósito. Es impresionante la palabra. La palabra ya está dicha. Ahora nosotros tenemos que creerla, como le dijo Pablo al de la cárcel, cree y toda tu familia será salva. Cree, solamente cree. Y ahora vamos a orar en esta noche por fe, creyendo por fe que si estás enfermo, desde ya confesamos que eres sano. Escrito está, hermano, escrito está por la fe. Créelo por la fe. Créelo que la palabra de Dios así lo ha dicho y así es. Dios no miente y no va a cambiar. Dios lo dijo y así va a ser. Así es que créelo y va a suceder un milagro en tu vida. Amén, hermano Felipe.
1: Amén. Qué bendición, hermano Javier. No cabe duda que Dios siempre usa sus vasos para poder llevar un mensaje, una palabra de ánimo, una palabra de fortaleza, ya que en los momentos más difíciles, más oscuros, siempre nuestro Dios, en su amor y su misericordia, siempre tiene una palabra para nuestras vidas. Él nunca nos ha dejado ni nos dejará solos. Él lo prometió y Él es fiel a su palabra. Siempre y cuando nosotros permanezcamos en ese camino angosto, porque ancho es el que lleva a la perdición, pero siempre que nos mantengamos ahí, con dificultades, con enfermedad, con desánimo, con tantos y tantos problemas de la vida, pero si nos mantenemos ahí siempre, el Señor siempre estará a favor de nuestras vidas, aunque haya momentos que no entendamos por qué pasan las cosas, o por qué no ha terminado este proceso, o por qué no he sido sanado de esta enfermedad. Pues lo único que te puedo decir es de que Dios tiene su tiempo. Y en la Biblia podemos ver claros ejemplos, como la mujer del flujo de sangre. Dice que ella había gastado todo lo que tenía, todo, o sea, prácticamente ya se había quedado, como decimos acá, en bancarrota, ya no tenía nada. Pero ella se acordó y dice, si yo tan solo tocara el manto del maestro, la fe era tan grande que ella decía, solamente con tocar el manto yo seré sana. Y qué impresionante que así fue. ¿Por qué? Porque Dios se quería glorificar. Entonces Si tu enfermedad, tu situación, no ha habido respuesta, pues a su tiempo Dios no lo hará entender. Lo único que nosotros tenemos que hacer es alabar su nombre, glorificarlo, exaltarlo y esperar. Que eso es lo que nos cuesta, esperar. Pero todo tiene su recompensa. Tu fe crece más, tienes más ánimo. Y pues lo único que te puedo decir, que cuando estamos en una situación tan complicada, uno siente que cuando está orándole al Señor, uno se derrama, no hay mejor momento de sentir el Espíritu Santo cuando uno está tan quebrado, tan que no hayas qué hacer, pero que estás de rodillas y dices: Señor, esa es la oración que a mí, hasta aquí, amado hermano, amado amigo, yo no te puedo decir que tiene que ser así, pero es lo que te puedo decir, que he sentido yo más su presencia cuando estoy de rodillas y estoy en angustia, en necesidad, y le estoy orando al Señor, es cuando más he sentido su presencia. Y pues bueno, Dios quiere tratar con nuestras vidas, no lo sabemos. Solamente lo único que te puedo decir, que una vez que sales de eso, te sientes tan fortalecido espiritualmente, te sientes con aquel agradecimiento y le dices: Dios, en verdad que tú eres Dios. A ti nada se te pasa por alto. Tú eres Dios. Entonces la fe de uno, como que uno se derrama, se entrega más, es más sensible al Espíritu de Dios, discierne más las cosas, y cualquier situación que venga, uno ya tiene el discernimiento y dice: no, Señor, pues ahora ayúdame con esta situación, porque aquella ya la pasé, pero esta viene más fuerte. Pero la gloria sea para Dios, porque Él nos lleva de gloria en gloria y de victoria en victoria. Y esa es la vida del cristiano. Esa es la vida del hombre, la mujer que le ha entregado su vida al Señor. De que tenemos enfermedad, pero si tenemos a Cristo, no tenemos por qué estar tristes, preocupados. Que se entristezca el que no tiene a Cristo, porque el que no tiene a Cristo busca la salida fácil, y el que tiene a Cristo viene de rodillas, humillado ante Él, y Él es el que se glorifica. Así es que, amado hermano, no temas, no pierdas tu comunión con el Señor. Sigue adelante, congrégate, acércate para escuchar su palabra, que Él es el único que te puede dar lo que tú realmente necesitas. Nosotros lo único que hacemos es unirnos en oración, clamar a Dios, pero el milagro lo hace Él. Y si tu fe, como lo decía mi hermano, fuese como ese granito de mostaza, tal vez no el tamaño, sino lo que realmente significa, o las características que tiene el grano de mostaza. Solamente te puedo decir que sigas creyendo que Dios tiene cuidado de ti. Hermano Javier, ¿algo que quieras agregar antes de comenzar?
2: No, hermano, solamente muy agradecido porque pues nos dan este espacio tan extraordinario de
0: de poder compartir con ustedes, ¿verdad?, lo que Dios hace acá con nosotros. Dios es tan maravilloso que nos da el privilegio de compartir, de hablar estas palabras tan hermosas que salieron del corazón de Dios y que nos las dejó escritas en las tablas de nuestro corazón, y que podemos compartirla con los sedientos, los que están en tribulación, los que están angustiados, los que están enfermos, los que no tienen esperanza, los que están perdidos. Jesús es tan grande, de una forma tan especial, donde podemos correr a Él. Cualquier alma que esté en el mundo, puede correr a Él, puede tocar, como dijiste la mujer aquella, que si tan solo tocara el borde de su manto, pueden correr a Él. Así es que si tú estás escuchando esta programación y dices tú, ¿será posible que yo pueda tocarlo? Sí, tú lo puedes tocar, porque la fe nos lleva hasta Él. Es la, como que sería como la puerta de la dimensión donde podemos entrar a tocar a Jesús. Así es que tú lo puedes tocar. Puedes decirle que te toque Él a ti. Puedes decirle que te escuche tu clamor. Le puedes decir que necesitas de Él, y Él lo va a hacer. Créelo, porque Él es real. Me ha tocado a mí, me ha sanado, me ha liberado, me ha dado esperanza, y está aquí en esta noche. Se puede quedar contigo allá donde estás tú, si tú quieres, tan solamente, porque Él nos invita, Él nos anhela, nos invita a que se quede con nosotros. Así es que atrévete por la fe a que se quede contigo en esta noche y para siempre. Que Dios los bendiga.
1: Amén. Bueno, vamos a orar creyendo que Dios es el único que puede hacer que las cosas cambien.
0: Gloria a ti, Jesús.
1: Bendito Padre que estás en gloria, Señor.
0: Soberano Dios.
1: Venimos delante de ti, Señor.
0: Y Padre Santo, Padre, que estás en tu reino.
1: Que somos necesitados, Señor.
0: Gracias.
1: En el nombre de Jesús nos acercamos.
0: Por este tiempo,
1: Padre,
0: por este espacio.
1: Por el sacrificio en la cruz del Calvario.
0: Por este momento.
1: Te honramos y
0: gracias,
1: te bendecimos, Señor. Oh Dios,
0: por tu bella palabra,
1: te pedimos, Padre de la gloria,
0: por el sacrificio,
1: Señor,
0: de tu Hijo.
1: En la salva,
0: gracias,
1: Señor, que aún no han escuchado tu nombre.
0: Gracias, Señor, por la
1: no
0: salvación.
1: Las buenas nuevas,
0: gracias,
1: de salvación,
0: por venir a
1: en
0: nosotros,
1: este mundo, Señor.
0: Gracias,
1: pedimos, Padre,
0: por buscarnos.
1: Que seas tú, Señor, obrando,
0: gracias,
1: y glorificándote, Padre.
0: Te damos
1: te pedimos
0: toda
1: los
0: gloria
1: en los hospitales
0: y toda alabanza,
1: y los presos en
0: recibe
1: las
0: toda adoración, Señor.
1: Que sea usted, Señor, sanando
0: solo a ti
1: y los corazones,
0: y solo
1: Dios,
0: a ti,
1: Padre, te
0: glorioso
1: pedimos
0: Dios,
1: por los evangelistas, los misioneros,
0: glorifícate,
1: los pastores,
0: Señor,
1: por ese respaldo
0: en cada
1: espiritual,
0: petición,
1: Señor,
0: Señor
1: amado, en el nombre maravilloso de
0: cada
1: Jesús,
0: evangelista,
1: Dios todopoderoso.
0: Señor. Amén,
1: te pedimos,
0: Señor,
1: también por esos cultos,
0: sí,
1: de acción,
0: Señor,
1: de gracia,
0: de gloria,
1: Señor.
0: Glorifícate.
1: Ya que serán cumplidos que se 6 años, Señor amado, de la
0: que
1: radio.
0: Que se derrame
1: Palma y Omega,
0: tu Espíritu Santo,
1: donde
0: Señor,
1: se llevarán a cabo el día 28
0: lugares,
1: de agosto.
0: En esos lugares,
1: en El
0: secos,
1: Salvador, en la ciudad de Jucuapa.
0: En esas personas hambrientas
1: y el 20
0: y
1: de septiembre en la ciudad de Nueva
0: Aleluya.
1: York. Padre,
0: gloria a ti, Jesús.
1: Que se glorifique, Señor.
0: Gloria a ti, Jesús.
1: Que bendiga esos cultos de
0: sí, Señor mío.
1: Gracias, Señor.
0: En el nombre de Jesús.
1: Que sea usted glorificándose, salvando las almas.
0: En el nombre de
1: restaurando
0: Jesucristo.
1: Restaurando las familias, Señor, para su
0: para
1: gloria.
0: La gloria de tu nombre, Jesús.
1: Padre, le pedimos por los niños, los
0: glorifica
1: jóvenes.
0: Glorifica tu nombre,
1: por esa
0: mi
1: protección
0: Dios,
1: divina, Padre eterno.
0: Aleluya.
1: Que los guarde, Señor.
0: Alabado
1: todo ataque,
0: sea tu
1: Señor,
0: nombre.
1: Oh Dios todopoderoso.
0: Gloria a ti, mi
1: le
0: Dios.
1: Suplicamos que sea usted, Señor.
0: Sí, Señor.
1: Padre bendito, le pedimos
0: tu
1: la
0: obra,
1: por la vida
0: Dios
1: de Martina
0: mío,
1: Bautista.
0: Amén,
1: Rodríguez,
0: Señor de gloria.
1: Por pronta recuperación,
0: sí,
1: de operación de fractura.
0: Que haya, Señor amado.
1: Padre, le pedimos
0: tu mano
1: que restaure
0: de misericordia,
1: este cuerpo, Señor.
0: Que tú, Dios mío, sanes.
1: Padre, que sea usted
0: aleluya,
1: obrando sobre su vida, Dios
0: aleluya,
1: mío. Dios Todopoderoso, le pedimos por la familia Martínez, por
0: la gloria, mi Dios, sí, Señor.
1: Y sanidad divina,
0: en
1: Padre
0: el nombre
1: eterno
0: de Jesús, para la gloria de tu
1: glorificándose
0: nombre.
1: Sobre la vida,
0: aleluya,
1: de esta familia, Señor.
0: Sí, Señor, de gloria.
1: En el nombre de Jesús,
0: en el nombre
1: Padre
0: de
1: eterno,
0: tu Hijo amado Jesucristo.
1: Tú eres grande, tú eres poderoso, Señor.
0: Señor, aquí está nuestra hermana Rosa
1: Alfa y Omega, principio
0: Cándida
1: y fin,
0: Torres.
1: Señor.
0: Ella te pide sanidad divina,
1: Jesús, Padre eterno,
0: y fortaleza. Padre, también está la oración, pide oración,
1: Padre eterno,
0: Bengal, y por sanidad,
1: en el nombre maravilloso de Jesús,
0: y liberación,
1: Padre eterno.
0: En el nombre de Jesús,
1: la gloria, la honra,
0: te ponemos
1: la
0: las almas, Señor, que
1: oh,
0: están pidiendo
1: gloria,
0: liberación, mi Dios, y
1: nombre,
0: sanidad.
1: Señor.
0: También ponemos, Señor, la hermana
1: Señor,
0: Selma,
1: de ayer,
0: Señor,
1: de
0: por
1: de
0: una
1: siempre,
0: pronta recuperación.
1: Le pedimos,
0: en el
1: Padre,
0: nombre de Jesús, mira esa operación.
1: Santo, Señor,
0: fortalécela, Dios mío. Sana, Dios
1: Señor,
0: mío, todo lo que esté
1: amor,
0: afectando su cuerpo, en el nombre poderoso de Jesús.
1: En el nombre de Jesús.
0: También así
1: Padre,
0: ponemos el hermano José.
1: Padre,
0: María, por sanidad
1: glorifique
0: y por fortaleza
1: Señor,
0: espiritual
1: glorifique
0: en el nombre
1: Padre
0: de Jesús, ponemos a José María, Señor,
1: fuerza,
0: que tú hagas, Señor, tu obra sobre José María
1: gloria,
0: en el nombre de Jesús.
1: En el nombre maravilloso
0: también ponemos
1: Jesús,
0: la vida, Señor de
1: eterno,
0: Ana Berríos, pide
1: gloria,
0: oración el 26
1: honra,
0: de octubre
1: alabanza, Padre
0: va
1: eterno
0: a la corte con el juez. Y el 26 de noviembre le programaron otra cita, Señor, de proceso de migración.
1: Alabado y glorificado.
0: Padre, en el nombre de Jesús, mira estas fechas que están aquí.
1: Glorifíquese,
0: y que Dios mío, Señor, tendrá, Señor, esas citas en la corte.
1: Glorifíquese, Señor.
0: Oramos en el nombre de Jesús para que tu brazo de amor, tu brazo, Dios mío, Señor, no se aparte de ella.
1: En el
0: y le des la
1: Jesús,
0: salida,
1: Padre eterno,
0: le des, Dios mío, la bendición,
1: oh, sí, Señor,
0: Dios mío, que todo
1: Padre
0: salga bien,
1: Señor,
0: en el nombre,
1: aleluya,
0: de Jesús.
1: En el nombre
0: también ponemos a Sonia
1: Jesús,
0: Torres,
1: Señor.
0: Dios mío, Segovia,
1: sobre su vida,
0: ella te
1: Señor,
0: pide
1: amado,
0: sanidad y por conversión,
1: en el nombre de Jesús,
0: en el nombre
1: Dios
0: de
1: mío,
0: Jesucristo,
1: rompa toda cadena,
0: aleluya,
1: pudra todo yugo, Padre eterno. Oh Dios Todopoderoso, le presentamos
0: nombre,
1: la vida de la amiga Tere y sus
0: aleluya
1: hijos por conversión
0: alabado
1: y protección, Dios
0: nombre,
1: amado.
0: Jesús.
1: Oh Dios Todopoderoso,
0: alabado
1: salve esta familia,
0: nombre,
1: Señor amado. Sane sus
0: alabado
1: almas, Señor eterno.
0: Nombre,
1: liberte, Señor. Pudra
0: bendito
1: los yugos de incredulidad,
0: nombre,
1: Padre
0: Jesús
1: eterno. Mira, Señor, la vida
0: gloria
1: de la hermana
0: ti,
1: Isabel Quintanilla.
0: Aleluya.
1: Ella está esperando una respuesta,
0: te
1: Padre
0: adoramos,
1: eterno.
0: Jesús.
1: Oh Dios Todopoderoso,
0: te adoramos,
1: ella está pidiendo
0: Jesús
1: protección, Padre de lo alto.
0: Aleluya.
1: Para su familia, Señor
0: gloria
1: eterno.
0: A ti, Jesús.
1: Oh Dios mío, obre, Señor,
0: adoramos,
1: sobre sus
0: Cordero
1: vidas, Padre. Se lo pedimos,
0: adoramos,
1: Padre
0: Jesús
1: bendito. Mire, Señor, la
0: bendito
1: vida de Cristóbal
0: nombre,
1: Asensio.
0: Jesús.
1: Padre, para que
0: gloria,
1: sea usted,
0: gloria,
1: Señor amado, hablando
0: a
1: su mente, a su corazón, Padre,
0: oh, sí,
1: para
0: Señor
1: que Él vuelva,
0: gloria,
1: Señor amado,
0: poderoso
1: Él vuelva
0: Jesús
1: a sentir, Señor,
0: poderoso
1: tu amor,
0: Jesús,
1: tu misericordia, Dios eterno,
0: aleluya,
1: que su Espíritu Santo, Dios
0: gloria
1: amado,
0: nombre,
1: ayude, Señor, la vida de Cristóbal, Señor,
0: aleluya.
1: Oh Padre bendito, le pedimos
0: aleluya
1: también por Olimpia Morejón, por conversión,
0: nombre,
1: Padre eterno.
0: En el nombre de Jesús,
1: toque
0: hay
1: su
0: poder
1: mente, Señor, libértela, Señor.
0: En el nombre de Jesús,
1: rompa
0: Cristo,
1: las cadenas
0: poder
1: de incredulidad, Padre
0: oh,
1: eterno.
0: Sí, Señor.
1: Oh Dios mío,
0: en
1: que
0: el
1: ella pueda
0: de Jesús
1: sentir su amor, su misericordia sobre su vida,
0: Jesús.
1: Padre eterno. Hable, Señor, a su vida. Use sus vasos para
0: aleluya
1: llevar el
0: poderoso
1: mensaje de salvación.
0: Poderoso.
1: Oh Dios Todopoderoso.
0: El Rey soberano.
1: En el nombre maravilloso de Jesús, Dios
0: de Israel,
1: Todopoderoso. Le
0: el
1: presentamos
0: soy,
1: la vida de la amiga
0: el
1: Esmeralda
0: pastor,
1: Cruz por conversión,
0: el que vive
1: Padre
0: y reina
1: eterno,
0: por, los siglos,
1: por
0: de los
1: fortaleza
0: siglos
1: y provisión,
0: aleluya,
1: Padre de la gloria, y
0: alabado
1: por su hijo José
0: nombre,
1: Giovanni
0: Jesús
1: Martínez, por liberación
0: bendito
1: de cárcel
0: nombre,
1: y protección.
0: Jesús.
1: Padre eterno,
0: adoramos,
1: ahí
0: Jesús
1: donde se encuentra privado de libertad,
0: adoramos,
1: Padre
0: Jesús
1: bendito, ponga paz en su mente, en su corazón,
0: Jesús.
1: Dios eterno,
0: oh, sí,
1: liberte
0: Señor,
1: su
0: gloria,
1: alma, Padre de la gloria,
0: tú eres
1: todo
0: bueno
1: dardo del enemigo, Señor,
0: sí, Señor
1: eterno,
0: de gloria,
1: oh Dios todopoderoso, lo echamos fuera en el nombre de Jesús,
0: amén, en el nombre
1: oh
0: de Jesús,
1: bendito Rey de gloria,
0: para la
1: glorifíquese,
0: gloria de tu nombre, Jesús,
1: fortalezca esta familia,
0: alabado
1: Señor, conviértalo, sálvelo, sánelo, Padre de la gloria.
0: Jesús.
1: Oh bendito
0: Gloria
1: Rey.
0: Gloria a ti, Jesús.
1: Presentamos, Señor Gloria eterno, la vida
0: Jesús.
1: Del pastor Juan Ramón
0: Aleluya,
1: Campos.
0: Sí, Señor,
1: por fortaleza, Padre, por restauración
0: de
1: su salud.
0: De
1: que fortalezca
0: sí, Señor,
1: su esposa, amado. Sus hijos, Señor
0: amén,
1: eterno.
0: Dios de gloria.
1: Obre sobre
0: Haz
1: la vida
0: obra,
1: de su siervo, Señor.
0: Tu siervo,
1: ya
0: Dios
1: que usted
0: mío.
1: Lo ha llamado, Señor,
0: Ayúdalo.
1: A pregonar su palabra, Señor. En ese lugar,
0: Levántalo.
1: Padre eterno. Fortalezca
0: su vida,
1: Señor. Llénelo, Señor eterno. Le pido que sea usted glorificándose sobre su vida, Padre amado. Oh Dios todopoderoso. Obre, Padre bendito.
0: En el nombre de Jesucristo.
1: Se lo pedimos, Padre eterno.
0: Por el
1: oh,
0: poder
1: bendito,
0: de tu
1: Rey
0: palabra,
1: de gloria.
0: Jesús. Por
1: Le
0: el poder
1: pedimos
0: de
1: por
0: tu
1: la
0: palabra,
1: vida de
0: Jesús.
1: Cristóbal
0: Aleluya.
1: Morejón. Por
0: sí, Señor, de
1: bendición
0: gloria.
1: Y protección,
0: Aleluya.
1: Padre eterno.
0: Sí, Señor, de
1: Obre
0: gloria.
1: Sobre su vida, Padre,
0: sí, Padre
1: de la gloria.
0: Santo, en el nombre de Jesucristo.
1: Glorifíquese sobre su vida, Señor
0: sí,
1: eterno.
0: Mi Dios, porque tú eres ese
1: oh,
0: Dios.
1: Para ti no hay nada
0: tan
1: imposible.
0: Tan grande y tan poderoso.
1: Oh, Dios mío.
0: Recibe toda la gloria,
1: oh,
0: mi Dios.
1: Amado Espíritu Santo.
0: Glorifícate, Dios mío, Señor. En la vida de la hermana
1: Espíritu de Dios,
0: Irsila, Dios
1: llena,
0: mío,
1: Señor.
0: Por sanidad y por
1: llena,
0: conversión
1: Padre eterno,
0: de sus
1: llena,
0: hijos.
1: Llena,
0: Llega,
1: Señor.
0: Oh Padre del cielo, a los hijos, Señor,
1: liberte, Dios
0: de la hermana
1: mío, liberte,
0: Irsila.
1: Liberte,
0: Ella
1: Padre,
0: está clamando y pidiendo, Dios mío,
1: oh, bendito,
0: que salves a sus hijos,
1: nombre,
0: que los liberes del cautiverio,
1: Padre,
0: toda cadena, todo lazo
1: rompa,
0: que está, Dios
1: Señor,
0: mío, atando
1: cadena, pudra,
0: estas almas,
1: yugos,
0: mi Señor,
1: en el nombre
0: que sea
1: de Jesús,
0: tu brazo de poder
1: en
0: alcanzándolos
1: el de Jesús,
0: y siéndolos libres, Señor,
1: para su
0: y
1: gloria,
0: salvándolos
1: Señor,
0: para tu gloria,
1: y que su
0: Padre Santo,
1: y
0: en el nombre de Jesucristo,
1: a través de los testimonios,
0: Padre Santo,
1: Señor,
0: también así oramos, Señor,
1: oh,
0: por
1: bendito y alabado
0: Chévez,
1: sea tu nombre, Padre,
0: que pide sanidad
1: porque tú no has
0: divina
1: cambiado,
0: y
1: Señor,
0: por fortaleza.
1: Tú eres el mismo
0: Mira
1: de ayer, y de siempre,
0: Ezequiel,
1: Padre.
0: Mío,
1: tuya es la gloria, la honra y la alabanza,
0: haz
1: Padre
0: tu
1: eterno.
0: Obra en su vida.
1: Y tú escuchas
0: Señor,
1: la oración
0: te necesita,
1: de tus hijos, Señor,
0: en el
1: la oración
0: de, Jesús,
1: de tu pueblo, Padre.
0: También oramos,
1: cuando
0: Señor,
1: nos unimos,
0: por hermana
1: Señor,
0: Gómez,
1: por cada una
0: Señor,
1: de las peticiones, Señor, que sea
0: ella te pide fortaleza.
1: Conforme
0: tú sabes,
1: a su riqueza,
0: Señor, lo que está cruzando,
1: conforme, Padre
0: lo que
1: amado,
0: necesita, Señor,
1: a lo que usted, Señor,
0: en el nombre
1: tiene,
0: poderoso
1: Señor, amado,
0: de Jesús,
1: en cada vida, Señor,
0: Padre, también oramos
1: oh, Dios
0: por la
1: mío,
0: hermana Esmeralda Ruiz, por
1: Señor,
0: sanidad
1: Padre
0: y por
1: de
0: fortaleza.
1: Fortalezca, Señor, esta vida, Señor amado.
0: Fortalezcala
1: espiritualmente,
0: ella
1: Señor eterno.
0: De ti.
1: En el nombre
0: Fortalece
1: de Jesús,
0: la,
1: Padre
0: mío,
1: amado. Glorifíquese, Señor. Glorifíquese, Padre eterno.
0: En el nombre
1: la gloria,
0: de Jesús,
1: la honra y la alabanza,
0: también
1: Padre
0: oramos,
1: amado.
0: Señor, por la familia Ruiz Gómez.
1: Oh, sí, Señor, glorifíquese, Padre
0: por
1: eterno.
0: Conversión y protección.
1: Padre,
0: Padre
1: de la gloria.
0: Tú conoces,
1: en
0: Señor,
1: el nombre de Jesús,
0: las personas
1: salve
0: que están,
1: esta familia,
0: mío,
1: Señor.
0: Sálvela
1: para su gloria, Padre eterno.
0: Donde solo tú puedes
1: sálvela,
0: llegar.
1: Dios mío.
0: Conviértela,
1: oh, Dios todopoderoso,
0: Dios mío.
1: Para usted no hay nada
0: y Dios
1: imposible,
0: mío, y protégela,
1: Señor.
0: Protégela, Señor, del mal. Padre, también así oramos por
1: oh,
0: Juan
1: sí,
0: Ramón
1: Señor,
0: Berríos,
1: aleluya.
0: Por liberación de
1: oh,
0: cárcel
1: sí, Señor.
0: Y por protección.
1: Liberte, Señor, liberte
0: en el nombre
1: vida,
0: de Jesús,
1: Señor
0: mira esta alma que está
1: que
0: en esta
1: pueda
0: prisión.
1: Tener buenas nuevas,
0: Padre
1: Señor,
0: del
1: amado.
0: Cielo y de la tierra.
1: Oh, bendito Rey
0: Ten
1: de gloria,
0: porque
1: cuando
0: está
1: llegas,
0: atada,
1: Señor,
0: Dios mío,
1: a, la vida de alguien,
0: a
1: Señor,
0: este lugar, Dios mío.
1: Las cadenas
0: en el nombre
1: son rotas,
0: de Jesucristo.
1: Señor,
0: ten misericordia,
1: Padre.
0: Dios.
1: Las almas
0: porque sabemos
1: sanadas,
0: que tú eres
1: Padre
0: un
1: de
0: Dios
1: la gloria,
0: de misericordia y
1: oh,
0: compasivo,
1: Rey de gloria.
0: En el nombre
1: obre,
0: de Jesús,
1: Señor, sobre sus
0: también
1: vidas,
0: oramos
1: Señor.
0: Por Ana Berrío, Señor.
1: Obre sobre
0: ella
1: su vida,
0: te pide
1: Padre.
0: Fortaleza.
1: Obre,
0: en el
1: Señor
0: nombre
1: eterno.
0: De Jesucristo.
1: Glorifíquese,
0: para
1: Rey
0: gloria
1: de gloria.
0: Y honra de tu nombre,
1: a usted
0: Jesús.
1: Sea la alabanza, la honra, Señor.
0: Aleluya.
1: Oh bendito Padre,
0: alabado
1: le pedimos por ahí
0: de
1: Ruiz por sanidad.
0: Sí, Señor de gloria.
1: Oh Padre de la
0: de
1: gloria,
0: Jesús.
1: Ya que ella tiene convulsiones, Señor. Quite toda convulsión de su cuerpo, fortalezca su cuerpo,
0: porque
1: Padre eterno.
0: Haces,
1: glorifíquese,
0: amado,
1: Padre eterno. Glorifíquese, Señor eterno.
0: No
1: oh Dios mío, mire, Señor,
0: hay
1: la vida de la
0: grandes,
1: hermana Reina Alvarado por fortaleza
0: y
1: sanidad, Dios mío.
0: Señor de
1: obre
0: gloria,
1: sobre su vida, Padre eterno. Glorifíquese, Rey de gloria.
0: Lo
1: oh Dios todopoderoso,
0: en el nombre de Jesús.
1: La vida del hermano Mauricio Ramírez por
0: Jesús.
1: Sanidad y fortaleza
0: Glorioso
1: divina,
0: Dios
1: Padre. Oh Dios todopoderoso. Obre sobre su vida, Padre.
0: Jesús,
1: Él está esperando, Señor, ese
0: porvenir.
1: Milagro sobre su cuerpo.
0: Conoces, Señor,
1: esa fortaleza de lo alto,
0: está,
1: Padre
0: Dios
1: amado.
0: Mío, la situación en el nombre de Jesús.
1: Oh Dios todopoderoso.
0: Para ti no hay nada imposible.
1: Mire, Señor, el hogar de, la,
0: camino,
1: de, alta,
0: mío, Señor,
1: de Iris Altagracia,
0: en el
1: Señor.
0: Poderoso
1: que sea
0: de Jesús,
1: usted contestando
0: en el
1: sus
0: poderoso
1: corazones, Padre. Ella está pidiendo por su hogar, Señor, y que sea usted glorificándose en cada petición, Padre amado, que ella ha puesto, que ella tiene en su corazón, Padre bendito, que ella está esperando ese milagro, Padre eterno. En el nombre de Jesús, Dios mío, le pedimos también por la amiga Miriam,
2: aleluya, aleluya,
1: por sanidad divina, Padre bendito. Pero primeramente, Señor, salve su alma, sánela, Dios mío, liberte su mente, su corazón, Padre. Y el Señor, la vida de la hermana, de la amiga Manuela, por conversión y sanidad. Obre sobre su vida,
2: Jesús.
1: Padre eterno, se lo pedimos.
2: Alaba,
1: le suplicamos, Padre amado.
2: Te bendice, Cordero de Dios.
1: Que sea usted
2: cosas
1: glorificándose,
2: lindas,
1: Padre eterno.
2: Para
1: en
2: los
1: el
2: que
1: nombre
2: aman,
1: maravilloso de Jesús, Padre.
2: Tu reino,
1: oh Dios Todopoderoso.
2: Ti,
1: mire, Señor, la vida de la hermana Paulita.
2: Contigo. Aleluya,
1: por sanidad total y fortaleza,
2: temor,
1: Padre
2: Dios
1: eterno.
2: Mío, se va ahora en el nombre de
1: obre,
2: Jesús.
1: Señor, sobre
2: ahora
1: su vida.
2: Ahora se va en el nombre
1: obre
2: de Jesús.
1: Sobre su vida, Señor.
2: Ahora Espíritu Santo.
1: Obre sobre
2: Espíritu
1: su vida,
2: Santo,
1: Señor eterno.
2: Espíritu de Dios.
1: En el nombre de
2: Padre,
1: Jesús.
2: Padre, también así
1: Padre
2: oramos
1: eterno,
2: por Mauricio.
1: En el nombre de
2: Morejón,
1: Jesús. Suya es la gloria,
2: la
1: honra y la alabanza, Padre eterno. Oh, bendito sea tu nombre, Señor. Glorifícate, Padre eterno.
2: Padre, obra en la vida de Mauricio.
1: En el nombre de Jesús.
2: Señor,
1: Padre de la gloria,
2: está, Dios mío,
1: oh
2: Señor,
1: sí, Señor, nos unimos,
2: papeles,
1: Señor, a la
2: Señor,
1: fe,
2: de migración.
1: Señor.
2: Presentamos esos documentos
1: que sea usted,
2: de migración,
1: Señor, poniendo gracias,
2: haz un milagro, Dios mío,
1: que sea usted, Señor,
2: en la vida,
1: amado,
2: Dios mío,
1: obrando
2: de nuestro,
1: conforme
2: de esta
1: a sus
2: alma, Dios mío,
1: gloria,
2: que necesita tu milagro, tu favor, Señor de gloria. Haz un milagro, Dios mío, en su vida para la gloria de tu nombre.
1: En el nombre de Jesús,
2: en esos documentos,
1: Padre,
2: Padre, también así oramos por la hermana
1: Jesús,
2: Abigail,
1: Dios
2: por sanidad divina. Padre, tú conoces, Señor, lo que está pasando,
1: Padre,
2: Señor amado, la hermana Abigail,
1: Señor,
2: glorifícate
1: en
2: esa enfermedad,
1: Jesús,
2: glorifícate, Dios
1: Jesús,
2: mío, Señor, haz un milagro,
1: Padre,
2: sobre
1: amado,
2: su vida para la gloria de tu nombre, Jesucristo,
1: oh, y alabado,
2: Padre,
1: sea
2: también
1: tu nombre,
2: oramos
1: Padre,
2: por la familia Gómez,
1: oh, sí, Señor, glorifícate, Padre eterno,
2: por la cobertura de Dios. Padre, en el nombre
1: obra,
2: de Jesús.
1: Señor, para tu gloria, Señor eterno.
2: Señor, mira la familia
1: tuya
2: Gómez.
1: La gloria, la honra,
2: necesitan,
1: Señor,
2: la cobertura tuya.
1: Oh, sí,
2: Señor,
1: Señor,
2: no sabemos en qué situación se encuentra, pero tú sí la sabes.
1: Glorifícate, Dios,
2: glorifícate,
1: mío.
2: Dios mío, guardando y protegiendo
1: en
2: estas almas,
1: Jesús,
2: mi Señor.
1: En el nombre
2: de Jesucristo,
1: nombre
2: también oramos por Rafael,
1: nombre,
2: por protección.
1: Y alabado sea
2: que
1: tu
2: Dios
1: nombre,
2: toque
1: Rey
2: su
1: de
2: corazón.
1: Gloria.
2: Padre,
1: oh,
2: mira, aquí está
1: Santo.
2: Rafael. Te
1: obra,
2: pedimos,
1: Señor,
2: por su
1: obra,
2: vida,
1: Padre, le
2: que tú, Dios mío, lo hagas volver en sí.
1: Padre
2: lo,
1: eterno,
2: Señor
1: que
2: amado,
1: obra, Señor,
2: que hagas un milagro en su vida, Señor, por lo que esté pasando.
1: Padre
2: obra,
1: eterno,
2: Dios mío, en su vida,
1: sabemos,
2: para la gloria,
1: Señor,
2: de tu nombre, Jesús.
1: A través de tus milagros,
2: Padre, también oramos,
1: Señor,
2: por Wheeler Páez,
1: muchas
2: por liberación
1: salvas,
2: de cárcel.
1: Señor.
2: Padre, mira, Dios mío, Wheeler,
1: milagro, Señor,
2: que está en esa cárcel, Padre Santo.
1: Milagro, Señor, en
2: sabemos
1: su vida,
2: que la
1: Padre
2: cárcel
1: eterno,
2: más horrible es estar en las prisiones del diablo. Pero en el nombre de Jesús, oramos
1: salvos,
2: para que hagas,
1: Señor,
2: un milagro. Abra
1: ellos
2: su entendimiento,
1: pueda
2: rendir su
1: Señor,
2: vida delante de ti.
1: De
2: y venga
1: palabra,
2: el conocimiento
1: eterno,
2: de tu verdad.
1: En
2: y sea libre
1: de, Jesús,
2: de toda
1: eterno,
2: opresión que le esté pasando.
1: Para, gloria,
2: para la gloria de tu nombre, Jesús. Padre,
1: oh,
2: también
1: sí,
2: así oramos, Señor,
1: Padre
2: por Tomás
1: eterno,
2: Gómez, Señor. Él te
1: Padre
2: pide
1: amado,
2: fortaleza.
1: Dios
2: mío, Dios
1: mío,
2: va a tener una diálisis.
1: En el nombre de Jesús.
2: En el nombre
1: Padre,
2: de Jesús.
1: Toda diálisis, Padre
2: bendícelo,
1: eterno.
2: Mío,
1: ponga
2: Señor,
1: sangre nueva, Señor.
2: Dios
1: oh Dios mío. Obre sobre
2: Jesús,
1: su cuerpo, Señor amado.
2: Amén, mi Dios de gloria.
1: En el nombre de Jesús,
2: nombre
1: Padre
2: de
1: la gloria.
2: De la gloria.
1: Oh bendito y alabado
2: así
1: sea
2: oramos,
1: tu nombre, Señor.
2: Señor. Por Siena.
1: Glorifíquese,
2: por liberación de malos
1: sí,
2: pensamientos.
1: Sí, Dios, obre, Señor.
2: Que Dios
1: a favor
2: tenga misericordia,
1: de hijo, Señor, de su hijo,
2: Padre,
1: Padre.
2: En el nombre de Jesús. Toda
1: bendito
2: maldición del diablo que
1: nombre,
2: está cayendo,
1: Señor,
2: sobre su mente, sobre su corazón, sobre sus pensamientos,
1: glorificado
2: los reprendemos en esta hora en el nombre de Jesús.
1: Te bendecimos, Padre eterno.
2: En el nombre poderoso de
1: oh,
2: Jesús.
1: Oh sí, Señor, aleluya.
2: Obra, Dios
1: bendito
2: mío,
1: Rey de gloria.
2: En esos pensamientos,
1: Padre eterno,
2: en el nombre de Jesús.
1: Mire, Señor, la vida de la hermana Consuelo.
2: Amén,
1: por sanidad
2: Señor,
1: en su pie derecho, Padre.
2: Sí, Señor, de gloria,
1: y fortaleza, Padre
2: en
1: de la gloria.
2: De Jesús.
1: Sane, Señor, su
2: en
1: pie,
2: el
1: Dios amado.
2: De Jesús.
3: Jesús.
1: Obra ese milagro, Padre, se lo suplicamos, Padre eterno. También
3: milagro,
1: le presentamos
3: Dios
1: la vida de la hermana Marta Durán,
3: Dios
1: por
3: mío.
1: Sanidad divina, Señor eterno. Obre sobre su cuerpo, Padre,
3: Señor
1: de la gloria.
3: Gloria.
1: Mire, Señor, la vida de Adilman Torres, por liberación, Señor eterno. Liberación
3: alabado
1: de cárcel, Dios
3: de
1: mío.
3: Jesús.
1: Y esa
3: alabado
1: protección divina,
3: de
1: Padre de la gloria. Por la hermana, por la hermana Gloria Cáliz, por sanidad divina y por su hijo que está en la cárcel.
3: Cristo eres poderoso.
1: Que sea usted libertando, Dios
3: mío.
1: Que sea usted fortaleciendo, Padre. Que sea usted poniendo paz sobre sus mentes, Padre. En el nombre de Jesús, Padre eterno. Mire, Señor, la vida de la hermana
3: Ovidial
1: y Sama por sanidad divina y fortaleza, Padre eterno. En el nombre de Jesús, Padre de la gloria.
3: Porque tú eres ese Dios grande,
1: Padre, que se glorifique.
3: Y poderoso, Señor.
1: Mire, Señor, la vida
3: aleluya
1: del niño Mateo.
3: Alabado
1: el día 20 de agosto
3: nombre,
1: se le realizarán
3: bendito
1: unos exámenes.
3: Sea tu nombre, papá.
1: Que todo salga bien, Señor eterno.
3: Mío, Señor,
1: Padre de la gloria.
3: En el nombre de Jesús,
1: le pedimos que sea usted obrando
3: Jesús,
1: sobre todo pronóstico de los doctores,
3: Jesús,
1: Padre.
3: Santo de gloria,
1: oh Dios mío, obres
3: obra,
1: a favor
3: mío,
1: de este niño, Señor
3: obra,
1: de la gloria.
3: Padre mío,
1: oh Dios todopoderoso. Padre,
3: Israel,
1: le pedimos por la vida de Israel Antonio Villatoro,
3: en el nombre de Jesús,
1: por liberación de vicios,
3: sí, Dios amado,
1: alcoholismo y conversión.
3: En el nombre de Jesús,
1: oh Dios mío, rompa las
3: Jesús,
1: cadenas,
3: Cristo
1: pudra
3: la
1: las
3: gloria,
1: ataduras de alcoholismo,
3: eterno,
1: Padre,
3: de toda gloria,
1: obre
3: poder,
1: sobre su vida, Dios mío. Se lo suplicamos,
3: milagro,
1: Padre
3: mío,
1: eterno.
3: Glorifícate,
1: obre ese
3: Señor
1: milagro
3: gloria,
1: sobre su vida, Señor eterno.
3: Poderoso de Jesús,
1: Padre, glorifíquese,
3: en el
1: Dios todopoderoso.
3: En el nombre
1: oh, bendito
3: poderoso
1: y alabado
3: de Jesús,
1: sea tu nombre, Padre.
3: Padre, mira, aquí está Wilfrido Vargas. Wilfrido,
1: oh, sí, Señor. Aleluya.
3: Villatoro.
1: Bendito y
3: Señor,
1: alabado sea tu nombre.
3: Por
1: Señor,
3: provisión de un trabajo.
1: Glorifíquese, Padre.
3: En el nombre
1: provea,
3: de Jesús,
1: Señor.
3: Glorifícate, Dios mío,
1: Señor,
3: en la vida de Wilfrido, Dios mío.
1: Oh, Dios todopoderoso.
3: Haz un milagro, Dios mío.
1: Padre,
3: provee
1: por
3: un trabajo, Dios
1: Señor,
3: mío, Señor,
1: para que él,
3: en el
1: Señor,
3: nombre
1: pueda
3: de Jesús,
1: llevar esa bendición
3: Dios
1: a su hogar,
3: mío,
1: Señor, a
3: bendice,
1: su familia.
3: Bendice, Dios mío, esta alma con
1: se lo
3: un
1: pedimos,
3: trabajo.
1: Padre, en el
3: provee,
1: nombre de
3: Dios
1: Jesús,
3: mío, un
1: Señor
3: trabajo
1: eterno.
3: Ábrele puerta,
1: que sea usted
3: Señor,
1: obrando, Señor,
3: en medio
1: amado
3: de lo que esté, Dios mío, cerrado.
1: Oh, sí, Señor,
3: Señor, proveele, Dios mío,
1: en el nombre de Jesús,
3: para la gloria
1: Padre
3: de tu
1: eterno,
3: nombre, glorifícate
1: en el nombre
3: ahí
1: de Jesús, Dios
3: Padre,
1: mío.
3: También oramos, Señor,
1: oh,
3: por
1: Dios
3: el hermano
1: poderoso,
3: Valmore Durán,
1: glorifíquese,
3: por
1: Padre,
3: sanidad divina y fortaleza.
1: Dios mío,
3: Padre, mira a nuestro hermano Valmore,
1: cuerpo,
3: Señor, fortalécelo,
1: sanidad sobre su cuerpo,
3: sánalo para la gloria de tu nombre,
1: Padre bendito.
3: Sánalo, Dios de gloria,
1: Señor.
3: Padre, también así oramos por la niña,
1: Padre de la gloria,
3: Joana, Dios
1: que
3: mío,
1: sanado para
3: Valentina,
1: su gloria.
3: Soriano,
1: oh, Dios mío, le pedimos que sea usted aumentando
3: en el nombre
1: la fe,
3: de
1: Señor,
3: Jesús.
1: Que sea usted, Padre,
3: toda cadera
1: bendito,
3: dañada en el nombre de Jesús, cobre, Dios mío,
1: sobre sus mentes,
3: sanidad
1: sus corazones,
3: en el nombre
1: Señor,
3: de Jesús. En el
1: y
3: nombre de
1: entender, Padre,
3: de la
1: que
3: gloria,
1: no están solos,
3: creemos
1: Padre
3: que está llegando hasta allá, Dios mío,
1: Jesús,
3: a esa cadera para acomodarla,
1: Padre,
3: para
1: levantarla, que sea usted
3: para
1: obrando,
3: hacerla
1: Señor,
3: nueva,
1: que sea usted glorificándose,
3: Jesús,
1: Padre de la gloria,
3: en el nombre de Jesús,
1: le honramos, le bendecimos,
3: Padre,
1: exaltamos su nombre,
3: Marta,
1: Padre
3: perdomo,
1: bendito.
3: Ella te pide sanidad
1: oh,
3: en su espalda,
1: Rey de gloria,
3: y también te pide
1: bendito
3: fortaleza,
1: Rey de gloria,
3: Padre,
1: santo,
3: mira a nuestra hermana Marta, perdomo,
1: tuya es la gloria, tuya es la alabanza, Padre,
3: y
1: oh,
3: por
1: bendito,
3: esa espalda, Dios
1: bendito
3: mío,
1: sea tu nombre,
3: para la gloria de tu
1: Alfa
3: nombre,
1: y Omega,
3: Jesús,
1: principio y
3: en
1: fin,
3: el nombre de Jesús,
1: oh bendito Rey,
3: también oramos por hermana
1: aleluya,
3: Marina,
1: aleluya, hay poder
3: Argueta,
1: en tu nombre,
3: por
1: Señor,
3: total,
1: hay poder en la sangre de Cristo,
3: Dios mío,
1: y pedimos, Señor, que sea usted
3: que
1: obrando, Señor, que sea usted glorificándose,
3: Padre,
1: Padre eterno,
3: mira, Dios mío, todo ese proceso
1: oh, sí,
3: que
1: Señor,
3: está pasando,
1: aleluya.
3: En el nombre poderoso de Jesucristo.
1: Glorifícate, Dios todopoderoso.
3: Haz un milagro, Dios mío.
1: En el nombre de Jesús,
3: en el nombre de Jesús,
1: Señor,
3: sobre estas almas.
1: En el nombre de Jesús,
3: necesitan
1: Padre
3: de ti, mi Dios. Glorifícate, Dios mío. Mira, Padre, también
1: oh, sí,
3: aquí
1: Señor,
3: está
1: aleluya.
3: Andrés, por liberación de cárcel
1: oh, sí, Señor,
3: y
1: aleluya,
3: por protección. Mira, Dios mío,
1: Padre
3: Andrés,
1: eterno,
3: Señor, que está en esta cárcel, Señor.
1: Glorifíquese,
3: glorifícate,
1: Dios
3: en
1: mío,
3: su vida.
1: Libértelo,
3: sálvalo,
1: mente,
3: Dios de gloria.
1: Libéralo
3: de las cadenas del diablo en el nombre de Jesús.
1: Señor,
3: y dale
1: eterno
3: de tu protección, Dios mío, en el nombre de Jesús. Padre, mira, también está Mauricio, Dios mío, por liberación de cárcel también. Mira, Dios mío, Mauricio, Señor, en el nombre de Jesús, haz un milagro en su vida para la gloria de tu nombre. Padre, también así está Rosa Correas por liberación de cárcel,
1: tu nombre.
3: En el nombre
1: alzamos
3: de Jesús,
1: alzamos las manos en señal de victoria,
3: oh, gloria,
1: Padre eterno, en señal, Señor amado,
3: alabado
1: que tú nos has dejado solos.
3: Alabado,
1: oh Dios mío, le pedimos
3: nombre
1: por la vida de Elmer Esaú, por protección y liberación de cárcel.
3: Alabado,
1: Dios mío, obre sobre su vida, Padre eterno. Le suplicamos que sea usted obrando, Señor eterno. Mire, Señor,
3: Jesús,
1: la vida de la familia Sánchez Ortiz,
3: oh gloria,
1: por bendición,
3: aleluya,
1: fortaleza y protección,
3: aleluya,
1: Padre amado.
3: Aleluya, aleluya.
1: Oh, bendito sea tu nombre,
3: gloria,
1: Padre.
3: Tu nombre,
1: glorifíquese sobre esta
3: gloria,
1: familia,
3: tu
1: Señor
3: nombre,
1: eterno.
3: Jesús.
1: Bendígalos,
3: gloria,
1: en gran manera,
3: nombre,
1: Señor.
3: Jesús.
1: Protéjalos, Padre,
3: alabanza,
1: para su gloria, Dios mío.
3: La gloria y la honra,
1: Señor,
3: y el
1: la vida
3: poder
1: de Elizabeth por
3: oh,
1: protección
3: Dios,
1: en su embarazo, Padre amado.
3: Jesús.
1: Ahí, Señor, esa vida
3: ti,
1: en su vientre,
3: mío,
1: Señor. Guárdala, Señor. Protégela, Dios mío. Oh, Padre eterno. Oh Dios mío,
3: Cordero
1: que
3: Santo,
1: ella pueda tener ese embarazo,
3: obra,
1: Señor,
3: Dios
1: natural,
3: mío,
1: Padre de la gloria.
3: De Jesús,
1: oh Dios todopoderoso,
3: en el nombre de Jesús,
1: sin ningún impedimento, Padre de la gloria,
3: Señor,
1: se lo pedimos,
3: eterno,
1: le suplicamos,
3: porque tú eres
1: Padre,
3: el Santo y
1: oh Dios
3: glorioso,
1: todopoderoso, su hija,
3: el todopoderoso,
1: Señor, hermana Gloria Soriano, Padre, sanidad
3: bien,
1: en su vista,
3: en
1: Padre,
3: nombre
1: fortaleza
3: de Jesús,
1: divina.
3: Creemos que tú estás
1: oh Padre, restaure su
3: Señor
1: vista,
3: amado,
1: Señor
3: para
1: amado,
3: en el nombre de Jesucristo.
1: Padre,
3: tú estás abriendo puertas
1: sobre
3: tú estás
1: su vista,
3: cerrando
1: Señor
3: también,
1: oh Dios mío, mire
3: Jesús,
1: Señor, la vida de
3: bendecimos,
1: Noemí,
3: Señor amado,
1: por sanidad de nervios
3: sí,
1: ciático, Padre de la gloria,
3: en el nombre de Jesús,
1: pobre sobre ese nervio ciático,
3: Jesús,
1: Señor,
3: sí, Señor de gloria,
1: glorifíquese,
3: amén,
1: Padre eterno,
3: Santo,
1: en el nombre de Jesús,
3: nombre,
1: Señor
3: Jesús,
1: amado. Padre,
3: aleluya,
1: le pedimos por
3: aleluya,
1: Celia Guevara,
3: aleluya,
1: Señor,
3: aleluya,
1: por pronta recuperación de la cirugía,
3: nombre,
1: Padre de la gloria,
3: nombre,
1: que ella
3: Jesús,
1: pronto pueda, Señor de la gloria,
3: nombre,
1: salir
3: Jesús,
1: de ese lugar, Padre,
3: sí, Señor de
1: recuperada
3: gloria,
1: y restaurada en totalidad, Señor
3: Jesús,
1: amado, pero siempre dándote la gloria, la honra y la alabanza solamente a ti, Señor. Mira, Señor, le pedimos también por la hermana Ceci, por sanidad y fortaleza, Padre de la
3: gloria,
1: en el nombre maravilloso de Jesús, Dios todopoderoso, alabado y glorificado
3: aleluya,
1: sea su nombre, Señor.
3: Mi alma alaba tu nombre, Padre. Mira, Dios
1: oh,
3: mío,
1: sí, Señor, glorifíquese,
3: aquí está el niño Lian por sanidad divina.
1: Señor, sobre
3: en el
1: la vida
3: nombre
1: de este
3: Jesús,
1: niño,
3: presentamos
1: Señor,
3: a Lian,
1: sobre
3: Dios
1: la vida
3: mío,
1: de este niño,
3: este
1: Señor,
3: niño que necesita
1: oh,
3: sanidad.
1: Padre de la gloria,
3: tú puedes llegar a su cuerpo,
1: Señor,
3: tocarlo, levantarlo,
1: Padre eterno,
3: sanarlo, Dios
1: oh,
3: mío,
1: bendito sea
3: hacer
1: nombre,
3: Dios mío, un
1: Señor,
3: hombre nuevo en su vida. Para la gloria de tu nombre, métete
1: sí, señor,
3: en este
1: aleluya,
3: niño, Señor.
1: Resucítalo,
3: levántalo,
1: Dios
3: mío.
1: Dios
3: haz un milagro para la gloria de tu nombre.
1: Señor.
3: Padre, mira
1: oh,
3: también
1: bendito,
3: aquí está, Dios mío, oración
1: nombre,
3: por
1: Señor.
3: Radio Alfa y Omega.
1: Sí, Señor,
3: Señor por los locutoras,
1: Padre.
3: Señor,
1: sí, Señor,
3: por
1: aleluya,
3: los programadores,
1: guárdalo,
3: por
1: Señor,
3: los ofrendantes,
1: de todo ataque del enemigo,
3: por los
1: Señor,
3: intercedores,
1: ya que sabemos,
3: de
1: Padre
3: los lunes,
1: amado, que ellos,
3: por
1: Señor,
3: una cobertura y una bendición
1: espiritual, todos los lunes,
3: en el nombre
1: Señor,
3: de Jesucristo,
1: están
3: de la
1: allí,
3: gloria,
1: Señor, en pie de
3: alabado
1: guerra, Padre de la gloria,
3: de Jesús,
1: cúbrelos con tu
3: nombre
1: sangre,
3: que es sobre
1: Señor,
3: todo nombre,
1: guárdalos, Padre
3: en el nombre
1: amado,
3: Dios mío, se echan fuera las
1: de
3: demonios,
1: mano, Señor eterno,
3: traen las fortalezas,
1: oh, Dios
3: en el nombre
1: mío,
3: de Jesús,
1: en gran manera,
3: en el nombre
1: Señor,
3: de Jesús, se reprende,
1: palabra,
3: Dios mío,
1: Señor,
3: las fuerzas del mal, en el nombre
1: vida,
3: de Jesús,
1: Señor,
3: cubre, Dios mío,
1: Padre,
3: la radio al fallo, Dios mío, Señor, las locutoras,
1: Padre
3: guarda
1: eterno,
3: Dios mío, Señor,
1: Dios
3: los ofrendantes.
1: Mío,
3: guarda Dios
1: Jesús,
3: mío, Señor,
1: eterno,
3: los intercedores.
1: En el nombre de Jesús,
3: levanta
1: Padre
3: Dios
1: eterno,
3: una cobertura espiritual,
1: oh, alabado,
3: Señor, sobre
1: nombre,
3: esta radio,
1: Señor,
3: sobre
1: oh,
3: cada hermano que está
1: nombre,
3: participando
1: Señor,
3: y caminando,
1: mi
3: Dios mío, alabe, llevando
1: bendice,
3: la palabra
1: Padre,
3: que es poder en el nombre poderoso de Jesús.
1: Oh, sí, Señor,
3: toda obra del diablo en el nombre de Jesús cae por el nombre de Jesús. Toda
1: bendito
3: obra del enemigo cae
1: nombre,
3: por el
1: Señor,
3: poder del nombre de Jesús.
1: Alma te alaba,
3: cubrimos,
1: Padre
3: Señor,
1: eterno,
3: toda esta radio, Dios mío, Señor.
1: Señor,
3: todo, Dios mío, lo que esté, Dios
1: Jesús,
3: mío, programado
1: amado,
3: para glorificar el nombre de Jesús.
1: Jesús, Señor eterno,
3: en el nombre poderoso de Jesús.
1: Y alabado
3: lo creemos
1: nombre,
3: por la
1: Señor,
3: fe, Dios mío.
1: Bendito
3: hecho está por la fe
1: nombre,
3: en el nombre de Jesús.
1: De
3: en el nombre de Jesús. Padre, también ponemos a José René Torres
1: oh, sí, Señor,
3: por oración de bendición que este 21 viernes, Señor, realizará un culto de acción de gracias. Alabado sea tu nombre. Mira, Dios mío, Señor, José René Torres, Señor, que va a estar, Dios mío, levantando oración y bendición, Dios mío. Señor amado, que tú lo bendigas. Bendice este día en su vida, en su casa, en su familia. Dios eterno de gloria, glorifícate en su vida. Haz, Dios mío, Señor, Señor amado, que ese Dios mío haya, Dios mío, bendición, Señor de gloria, para la gloria de tu nombre. Padre, también así oramos por David, Daniel, Carlos, Anderson, Julio, Saúl, por protección. En el nombre de Jesús, mira que está David, Daniel, Señor, Carlos, Anderson, Julio y Saulo. En el nombre de Jesús, mira esos jóvenes que están ahí en tus manos. Obra, Dios mío, en sus vidas. Glorifícate, Dios mío, en el nombre de Jesús. Padre, mira, aquí está, Dios mío, el pastor Wilfrido, por solución de problemas. En el nombre de Jesús, tú, Dios mío, eres un Dios todopoderoso. Obra, Dios mío, la vida, Dios mío, del pastor, porque solo tú tienes el poder. Solo tú tienes la autoridad. Solo tú tienes la puerta abierta, Dios mío, para él. Dale la solución. Guíalo, Dios mío, Señor, en toda sabiduría, en todo, Dios mío, lo que él se requiera, para que tu nombre sea exaltado a través de su vida, en el nombre poderoso de Jesús. Bendícelo, Dios mío, en el nombre de Jesús. Padre, también así oramos por la hermana Blanquita, Dios mío. Señor, en el nombre de Jesús, ella te pide sanidad. Glorifícate, Dios mío, Señor, sobre la hermana Blanquita, en el nombre poderoso de Jesús, en el nombre de Jesucristo de la gloria.
1: Pasado, Señor eterno,
3: en el nombre de Jesús.
1: Oh, bendito y alabado sea tu nombre, Señor eterno.
3: Aleluya.
1: Oh, bendito sea tu nombre. Oh, Padre bendito, le presentamos la vida de la amiga Marina Larín.
3: Aleluya.
1: Por pronta recuperación de operación, Padre amado. Obre sobre su vida, Padre bendito. Le suplicamos, Padre eterno, que sea su Espíritu Santo obrando sobre su vida, Padre.
3: En el nombre de Jesús.
1: Oh, Dios mío, también le pedimos por la vida de
3: Jenny
1: Bautista, por sanidad divina, Señor eterno. Obre sobre su cuerpo, Señor amado. Esa sanidad sobre su cuerpo, Padre eterno.
3: Sí, Señor,
1: mire, Señor, la vida de la hermana
3: en el nombre de Jesús.
1: Doña Yanie, Señor, por sanidad,
3: sí,
1: y fortaleza, Padre eterno.
3: Sí, mi Dios
1: le suplicamos,
3: amado,
1: Padre de la gloria,
3: en el nombre de Jesús,
1: que sea usted obrando sobre,
3: oh,
1: su
3: gloria,
1: vida, Señor eterno.
3: Aleluya.
1: Glorifíquese,
3: aleluya.
1: Padre amado.
3: Bendito
1: glorifíquese,
3: sea tu nombre,
1: Señor. Aleluya. Bendito,
3: gloria,
1: y alabado sea tu nombre, Señor.
3: Te adoramos, te,
1: oh,
3: adoramos.
1: Bendito sea tu nombre,
3: te adoramos,
1: Padre eterno.
3: Te adoramos, Jesús.
1: Tuya es la gloria, tuya es la alabanza, Padre. Oh, te honramos y te bendecimos, Señor. Porque sabemos, Señor eterno,
3: nombre,
1: que cuando
3: Jesús,
1: un pueblo se une en oración, Señor, cuando un pueblo
3: Jesús,
1: clama, Señor, a tu presencia,
3: alma,
1: cuando un pueblo, Señor,
3: nombre,
1: de la gloria,
3: Jesús,
1: oh, Señor, van
3: en
1: una sola dirección,
3: Jesús,
1: Padre de la gloria. Tu obra,
3: nombre,
1: Señor
3: Jesús,
1: eterno, conforme
3: hay
1: a tus riquezas en gloria, Padre
3: hay poder,
1: amado.
3: Hay poder,
1: le suplicamos, Señor eterno, que sea usted obrando, Señor,
3: hay poder,
1: sobre toda situación, sobre toda circunstancia, Padre de la gloria. Sabemos, Padre, que usted es el mismo de ayer, de hoy y de siempre. Usted no ha cambiado, Señor eterno. El hombre sí ha cambiado, pero su palabra, Señor, permanece para siempre. Oh, Dios mío, le suplicamos, Padre, y le pedimos que sea usted glorificándose, Padre. Para usted no hay nada imposible, Señor eterno. Oh, bendito Rey de gloria, bendito Rey de gloria. Obre sobre cada
3: Jesús,
1: uno, Señor, sobre cada situación,
3: Dios,
1: Padre.
3: Poderoso
1: creemos
3: Jesús,
1: a su palabra, Señor,
3: aleluya,
1: eterno. Creemos
3: alabado
1: a su palabra,
3: Señor.
1: Señor,
3: bendito sea tu nombre, Jesús.
1: Que usted obrará, Señor.
3: Te adoramos,
1: usted
3: Jesús,
1: obrará a favor de sus hijos.
3: Te adoramos, Jesús,
1: a favor de un pueblo necesitado,
3: oh, gloria,
1: Señor amado.
3: Oh, gloria.
1: Que usted,
3: aleluya,
1: obrará, Señor, en esa alma,
3: aleluya,
1: angustiada,
3: aleluya,
1: Padre.
3: Aleluya,
1: en esa alma, Señor,
3: aleluya,
1: que está pidiendo, Padre eterno, ese
3: gloria,
1: refugio, Padre
3: te
1: de
3: adoramos,
1: la gloria.
3: Jesús,
1: oh, bendito sea. Bendito
3: Jesús,
1: y alabado sea su nombre,
3: adoramos,
1: Padre bendito.
3: Jesús,
1: oh, Dios
3: te
1: mío,
3: adoramos,
1: le pido,
3: Jesús,
1: Señor, también.
3: Te adoramos,
1: oh, Dios mío,
3: Jesús,
1: por el grupo tañedores, te Señor adoramos, eterno.
3: Jesús, sí,
1: que
3: sea Señor,
1: usted, Señor, glorificándose,
3: sí,
1: Señor,
3: Dios,
1: sobre este
3: alma,
1: grupo,
3: alaba,
1: Señor,
3: Padre
1: que usted
3: mío,
1: ha permitido, Señor,
3: en el nombre de Jesucristo,
1: que hasta el día de hoy permanezca,
3: nombre,
1: Señor, de la gloria. Yo solamente
3: nombre,
1: le pido,
3: Jesús,
1: que sea usted guardando a cada uno, Señor,
3: oh, sí, Señor,
1: la vida de
3: gloria,
1: Abraham, Señor, de Alfredo, de Max,
3: de
1: Señor
3: gloria,
1: amado,
3: sí,
1: que
3: Señor,
1: sea usted glorificándose, Dios mío, en el nombre de Jesús,
3: aleluya,
1: Padre de la gloria,
3: alma,
1: oh Dios Todopoderoso, obre,
3: santo,
1: Señor, glorifíquese,
3: santo,
1: Padre,
3: santo,
1: que su Espíritu Santo,
3: santo,
1: Padre bendito,
3: santo,
1: sea
3: santo,
1: siempre, Señor, de la gloria,
3: nombre,
1: usándonos para su gloria, Señor eterno.
3: Nombre,
1: se lo
3: Dios,
1: suplicamos, Padre,
3: bendice,
1: se lo pedimos, Dios mío,
3: alaba,
1: porque el único propósito es de darte la gloria, la honra y la alabanza, Padre,
3: Dios,
1: en el nombre de Jesús, Padre
3: Dios
1: eterno, en el nombre de Jesús, Dios mío,
3: Dios
1: Todopoderoso.
3: Levanta, Dios mío, Señor.
1: Padre, le pido, Señor, por la vida del pastor Julio, Señor, de la gloria. Que sea usted, Dios mío, fortaleciendo su vida, Señor amado. Que sea usted dándole, Señor, el entendimiento, Señor. Que sea usted dándole la fortaleza, Señor amado. Dándole, Señor, la sabiduría, Padre, para poder, Señor, tomar buenas decisiones, Padre. Yo le pido que sea usted glorificándose sobre su vida, Padre eterno. Oh Dios mío, ya que sabemos que el enemigo se levanta, Padre de la gloria, y él no espera que le abramos la puerta, él solamente pide un espacio pequeño para el poder meterse, Padre de la gloria, y le pedimos que sea usted, Señor bendito, levantando su vida del pastor Julio, Señor. Yo le pido, Señor, que sea usted, Señor amado, y que los hermanos que lo rodean, Padre de la gloria, le ayuden, Señor, en estos momentos, Señor, a levantarse, Señor, de la gloria.
3: En el nombre de Jesús,
1: Padre bendito, oh Dios mío, yo le pido, Señor, por la vida del pastor Tito Bonilla y la iglesia Fuente de Amor, Señor de la gloria. Oh Dios mío, que sea usted, Señor amado, oh Dios mío, fortaleciendo la iglesia, dando la sabiduría para poder salir de esa situación, Padre amado, en el cual, Señor, sabemos que solamente un milagro puede suceder, Señor, que venga de parte de ti, Señor de la gloria. Obre y glorifíquese, Señor, sobre ese ministerio, Dios de la gloria. Se lo pedimos, Padre, se lo suplicamos, Dios Todopoderoso, que sea usted, Señor eterno, obrando.
3: En el nombre de Jesucristo de la gloria.
1: Oh Dios mío, le pido, Señor, también por la vida de mi hermano Javier Herrera, Señor. Oh Dios Todopoderoso, le pido, Señor de la gloria, que siga usted poniendo palabra de sabiduría, palabra de restauración, palabra de pronto ánimo, palabra de auxilio, Señor. Oh Dios Todopoderoso, que sea usted usándolo, Señor, como hasta el día de hoy lo has hecho, Padre eterno. Que siga usted abriendo puertas de bendición, Padre. Que siga usted abriendo, Señor, puertas, Señor, donde sabemos, Padre amado, que usted, Señor, en su amor y su misericordia, salva las almas, Señor, porque usted no quiere que nadie se pierda, Padre amado. Y en el nombre de Jesús, Padre eterno, le pedimos que sea usted, Señor, siempre obrando y abriendo esas puertas de bendición, Padre amado. En el nombre de Jesús, en el nombre de Jesús, Padre eterno, en el nombre de Jesús, Padre de la gloria, se lo pedimos, Padre de la gloria, le suplicamos, Dios mío, le suplicamos, Padre eterno, que sea usted, Señor bendito, glorificándose, Padre amado. Oh sí, Señor, creemos a su palabra, Señor. Creemos a sus promesas,
3: Jesús,
1: Padre eterno.
3: En el nombre de
1: creemos,
3: Jesús,
1: Padre de la gloria,
3: en el nombre
1: que usted es el
3: de Jesús,
1: mismo de ayer, de hoy y
3: Jesús,
1: de siempre,
3: Jesús,
1: Padre eterno.
3: Jesús de gloria,
1: oh bendito
3: Jesucristo,
1: sea tu nombre, Señor amado.
3: Jesucristo de la gloria, Jesucristo,
1: oh sí,
3: eterno,
1: Señor, glorifíquese, Padre.
3: Batallas,
1: glorifíquese, Dios mío.
3: Dios,
1: oh sí, Señor.
3: Dios,
1: te alabamos,
3: Dios,
1: te bendecimos,
3: obra, Dios,
1: Padre.
3: Mío, Señor,
1: te honramos,
3: obra,
1: exaltamos,
3: Dios mío,
1: tu nombre, Padre.
3: Para la gloria de tu nombre, mi Dios.
1: Oh, sí, Señor.
3: Señor, mira,
1: bendito,
3: Dios mío,
1: bendito
3: aquí está
1: sea
3: mi hermano,
1: tu nombre, Señor.
3: Mi hermano,
1: aleluya.
3: Felipe, Dios mío, Señor. En el nombre poderoso de Jesús.
1: Sí, Señor, aleluya.
3: Tú lo llamaste desde los confines de la tierra para que sea, Dios mío, Señor, un orador delante de ti, un obrador, Dios mío, un obrero, Señor, en la mies, para la gloria de tu nombre, Señor. Sigue fortaleciéndolo, aunque se levante guerra, aunque se levante batalla, aunque se levante gigantes, aunque se levante guerra, Padre, en el nombre de Jesús, en el nombre de Jesucristo de la gloria. Tú, Señor, de Dios mío, tú eres el baluarte, tú eres la roca de la salvación, tú eres el refugio, el alto refugio, en el nombre poderoso de Jesús.
1: Haz,
3: Dios mío, Señor, conforme a tu voluntad. Levanta bandera, Dios mío, levanta bandera, Cordero de Dios, levanta bandera, Dios mío, en todas partes donde tenga que caminar,
1: por tu palabra,
3: a donde,
1: Señor,
3: tenga que postrar, a
1: Dios
3: quema,
1: justo,
3: anda, en
1: Dios
3: el nombre
1: que
3: poderoso
1: de la
3: de Jesús,
1: justicia, Padre amado.
3: A Dios mío, justicia,
1: Dios solamente
3: papá,
1: te pido, Señor, justicia,
3: Dios mío,
1: Padre eterno,
3: enemigo que se haya levantado para querer robar,
1: grande,
3: matar y destruir,
1: Señor, tú eres
3: en el nombre
1: poderoso,
3: de Jesús,
1: y el enemigo
3: guárdalo,
1: sucio,
3: Dios mío, de la
1: es
3: peste destructora,
1: es
3: guárdalo, Dios mío, Señor,
1: te pido,
3: de la saeta que vuela de día, guárdalo, Dios mío, de la mortandad que en el medio del día destruye.
1: Seas tú,
3: en el nombre,
1: Señor,
3: de Jesús,
1: espada de
3: tu
1: doble
3: palabra
1: filo,
3: dice,
1: Señor amado,
3: tu palabra dice que hollaremos serpientes y escorpiones,
1: amado,
3: y al cachorro de león,
1: Señor, de
3: y al
1: gloria,
3: dragón,
1: todo
3: en el nombre poderoso de Jesús.
1: Levantado, Señor,
3: ningún
1: eterno,
3: arma forjada prosperará,
1: oh, mío,
3: contra tu iglesia,
1: Jesús,
3: ni las puertas
1: eterno,
3: del infierno, Dios mío, prosperarán,
1: oh, Dios mío,
3: en el nombre poderoso de Jesús, Señor de gloria.
1: No,
3: un vallado de ángeles de guerra, un vallado de ángeles, Señor, sobre su vida, en el nombre poderoso de Jesús. Guarda, Dios mío, su casa, guarda, Dios mío, Señor, de su vida, guarda de sus hijos, guárdalo, Dios mío, en su entrar y en su salir, en el nombre de Jesucristo. Caiga toda fuerza del diablo en esta hora, caiga por el poder de la palabra, en el nombre de Jesús, toda obra del mal, toda obra
1: de
3: las tinieblas,
1: no prosperarán
3: en el nombre de Jesús,
1: la sangre de
3: porque
1: Cristo
3: tú,
1: tiene
3: Dios
1: poder,
3: mío, Señor,
1: hay poder,
3: ha levantado, Dios mío,
1: hay poder
3: para la
1: nombre,
3: gloria de tu nombre,
1: oh, Dios
3: Jesús,
1: mío, las murallas,
3: oh,
1: son
3: mi
1: derribadas,
3: alma, tu nombre, Cordero,
1: oh, Dios,
3: de Dios,
1: todopoderoso,
3: en
1: aleluya,
3: el nombre poderoso de Jesús, en el,
1: oh,
3: nombre de Jesucristo,
1: nombre, Señor.
3: Padre, así ponemos,
1: oh,
3: la iglesia, comunidad de fe, Dios,
1: oh,
3: de gloria,
1: sí, Señor, aleluya,
3: al diablo se levanta, pero tú levantas guerra, Dios mío, tú adiestras mis manos para la batalla, y mis dedos para la guerra, en el nombre poderoso de Jesús, ponemos el nombre que es sobre todo nombre, en el nombre de Jesús, Señor, sobre cada familia, sobre cada hermano, sobre cada niño, sobre cada familia, por el nombre de Jesús, sea tu nombre glorificado, sea tu nombre, Dios mío, enaltecido, sea el nombre de Jesús, sea el nombre de Jesús, el nombre de Cristo de la gloria sobre ese lugar, en el nombre de Jesús, en el nombre de Jesús, huya toda fuerza del mal, en el nombre de Jesús,
1: en
3: el nombre poderoso de Jesús.
1: Le pido,
3: en el
1: Señor,
3: nombre de Jesús,
1: que bendiga
3: Cristo
1: la vida
3: gloria,
1: de Mauricio Ramírez,
3: oh, sí,
1: Señor,
3: de gloria,
1: que bendiga su vida, bendiga su familia, bendiga su trabajo, Señor eterno.
3: Amén,
1: oh Dios mío,
3: amado,
1: bendiga, Señor, oh Dios mío, las peticiones de su corazón,
3: nombre,
1: Señor eterno.
3: Alabado sea
1: en el
3: nombre
1: de Jesús,
3: glorioso,
1: Padre eterno,
3: el nombre,
1: oh Dios,
3: glorioso,
1: poderoso,
3: el nombre poderoso,
1: grande, maravilloso,
3: el
1: Padre
3: nombre
1: eterno,
3: que vive y reina,
1: oh,
3: por los siglos de los siglos, el Rey soberano, alabado sea tu nombre,
1: hemos creído
3: el nombre
1: palabra,
3: de Jesús,
1: Padre eterno, oh,
3: el nombre,
1: bendito,
3: Rey de gloria,
1: tu nombre,
3: aleluya,
1: Rey de gloria,
3: aleluya,
1: mi alma te alaba y te
3: aleluya,
1: bendice,
3: Cordero,
1: Señor,
3: de Dios,
1: y declaramos,
3: aleluya,
1: la victoria,
3: mi Rey eterno,
1: declaramos
3: glorificado
1: la victoria,
3: sea
1: Señor,
3: tu nombre,
1: por tu sacrificio
3: por los
1: en la cruz
3: siglos
1: del Calvario,
3: de los siglos,
1: Señor,
3: vive Jehová,
1: la libertad,
3: Cristo es el Rey de gloria,
1: sanidad,
3: Cristo es el poderoso,
1: la gloria, la
3: Cristo eres el eterno,
1: Señor,
3: alabado sea el nombre de Jesús,
1: oh Padre bendito,
3: el
1: oh bendito
3: Cristo
1: Rey, escucharemos
3: vive,
1: testimonios,
3: se
1: Señor,
3: de entre los
1: donde
3: muertos,
1: nos gozaremos, Padre,
3: diablo,
1: de cada testimonio, Señor,
3: fuera,
1: donde veremos,
3: en el nombre
1: Padre,
3: de Jesús,
1: de la gloria, tu favor, Señor, sobre cada petición, Dios mío.
3: Oh, poderoso, poderoso.
1: En el nombre de Jesús, Señor amado.
3: En el nombre glorioso de Jesús.
1: Padre de la gloria.
3: En el nombre de Jesús.
1: Bendito sea tu nombre, Señor.
3: Caerán mil y diez mil a tu diestra.
1: Aleluya.
3: Mas a ti no llegará.
1: Bendito sea tu nombre, Señor.
3: Bendito sea tu nombre, Señor.
1: En el nombre de Jesús.
3: En la gloria, Señor amado.
1: En el nombre de Jesús. Hay poder en la sangre de Cristo.
3: En el nombre de Jesús.
1: Hay poder en la sangre del Cordero. Hay poder en la sangre de Cristo. Hay
3: en el
1: poder
3: nombre
1: en la sangre de
3: Jesús.
1: Cristo. Aleluya.
3: Mi alma alaba
1: bendito
3: tu nombre.
1: Sea tu nombre,
3: mi
1: Señor.
3: Alma tu nombre.
1: Oh, bendito Rey de gloria. Hemos vencido. Hemos
3: Jesús.
1: Vencido y somos más que vencedores. Por el sacrificio de
3: poderoso,
1: Jesús en la cruz del Calvario.
3: Jesús.
1: Oh, bendito sea tu nombre,
3: bendito
1: Señor amado.
3: Dios de gloria.
1: Oh, Padre sí, Señor,
3: Santo.
1: Aleluya.
3: Padre glorioso.
1: Gracias,
3: Radio
1: Señor.
3: Alfa,
1: gracias, Padre
3: victoria,
1: amado.
3: Papá.
1: Gracias, Señor, por este
3: Jesús.
1: Momento tan especial que
3: aleluya.
1: Nos has regalado. Donde hemos sido,
3: poderoso
1: Señor,
3: Jesús.
1: Bendecidos, Padre amado, a través de tu Espíritu
3: aleluya.
1: Santo, Padre amado.
3: Alabado
1: gracias,
3: sea
1: Señor.
3: Nombre.
1: Gracias, Padre eterno, por esta oportunidad.
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1: Señor.
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bendiciones, Padre amado. En esta hora, que seas tú teniendo misericordia de cada una de

sanidad, Dios mío, Padre, levantando, Dios mío, Padre, esos enfermos de esa cama, Dios mío, Padre, poderoso Rey, sabiendo que tú eres el médico por excelencia, Padre. También venimos clamando, Dios mío, Padre, por aquellos que están en las cárceles injustamente, Padre, por aquellos que están encerrados ahí en esas cuatro paredes, Dios mío, Padre, esperando esa libertad, Señor. Venimos poniendo en tus manos, Dios mío, Padre, esta petición, que seas tú teniendo misericordia, Padre eterno de la gloria, y que seas tú dando esa carta de libertad. Seguimos clamando, Señor amado, en esta noche, poderoso Dios, muévete con poder y gloria, Señor amado. Espíritu Santo, bienvenido a este lugar, Padre amado. Venimos orando, Padre amado, por cada evangelista, Padre amado, por los misioneros, por los pastores, por cada atalaya, Dios mío, Padre, pidiendo ese respaldo. Bendito sea el Señor, para que tú los capacites cada día, Padre, llevando esa palabra, llevando ese mensaje, Dios mío, Padre, a tiempo y fuera de tiempo, Padre. Poderoso eres, mi Dios amado, que siempre estás ahí, Padre, que nunca nos dejas solos, poderoso Dios. Oramos en esta hora, Dios mío, Padre, por los cultos de acción de gracia, Dios mío, Padre. Por ese sexto aniversario de la radio Alfa y Omega, Padre amado. Y el 28, aleluya, será en Guapa. Y el 20 de septiembre será en Nueva York, Padre amado. Te pido ese respaldo, Dios mío, Padre. Bendice esta radio, Dios mío, Padre. Por esos 6 años de aniversario, Padre amado, en esta hora. Oramos, Dios mío, Padre, oramos por esta radio, poderoso Dios, siempre ese respaldo, Padre amado, agradecido, Dios mío, Padre, por esos 6 años de victoria, Padre amado, que estarán ahí, Dios mío, Padre, haciendo esa acción de gracia, Dios mío, Padre, el día 28 de agosto y el 20 de septiembre, Padre. Bendito Dios, te glorificamos en esta noche, poderoso Rey. A ti sea la honra y la gloria, Padre. Oramos por los niños, Padre amado. Yo te pido esa protección divina, Padre, sobre esos niños, Padre amado. Todo plan del enemigo, Padre amado, cae por tierra, Padre amado. Cúbrelos con tu sangre preciosa, Padre amado. Esa juventud que se ha apartado, Padre, levántala, restáurala, Padre eterno de la gloria. En esta hora ponemos esa juventud, Padre amado, bendito Dios, para que ellos busquen, Dios mío, Padre, el camino de la salvación, Padre amado, y que tu palabra los convenza, Padre amado, a que se vuelvan a ti, Padre amado, bendito Dios de la gloria. Seguimos intercediendo en esta noche, Padre amado, no por mi fuerza, sino por tu fuerza, Padre eterno de la gloria. Oramos, Dios mío, en esta noche por Martina Bautista, Padre Rodríguez, por pronta recuperación de operación en su fractura, Padre amado. Yo te pido que pases un bálsamo, Dios mío, sobre esa fractura, donde está ese dolor, Padre amado, para que ella tenga esa pronta recuperación, Padre amado, y no haya dolor en esa fractura, Dios mío, Padre. Pasa tu mano sanadora, bendito Dios, sobre la vida de Martina, Dios mío, Padre. Yo sé que tú eres grande y poderoso, Señor amado, y para ti no hay nada imposible, Señor. Bendito Dios que estás en los cielos, Padre amado. En esta hora venimos presentando la familia Martínez, Padre, por fortaleza y sanidad divina, Padre. Ven obrando, Dios mío, dale fuerza a esta familia Martínez, Padre.

esta fuerza, Padre amado, para que sean restaurados, Dios mío, Padre. Esa sanidad divina que ellos están pidiendo, Padre. Yo sé, Padre, que tú eres el médico por excelencia, Padre amado. En esta hora, Espíritu Santo, clamamos por esta familia, Padre, sabiendo, mi Dios amado, que tú estás obrando. Tú estás obrando, Espíritu Santo. Espíritu Santo, glorifícate en esta noche, Padre. Mira a la hermana Rosa Cándida, Padre amado, torre por sanidad divina y fortaleza. Llega ahí donde ella se encuentra, Padre amado. Dale esa fuerza que ella necesita, Padre amado. Bendito Dios, esa sanidad divina, Padre. Haz un milagro creativo sobre su vida, Padre. Fortalécela, Dios mío, Padre. En esta hora, Padre, clamamos por su vida, mi Dios amado, sabiendo, Padre, que para ti no hay nada imposible. Tú eres el médico por excelencia, Padre amado. Rompe las cadenas, liberta al cautivo, Padre amado, poderoso Rey. Intercedemos en esta noche, Padre. Llega ahí donde se encuentra Magali, Padre, por sanidad y liberación, Padre amado. Liberta, Dios mío, Padre, su vida, Padre. Oh, bendito Dios de la gloria, haz una sanidad sobre su vida, Padre amado. Sácala del cautivo, Padre amado. Yo sé que para ti no hay nada imposible, Padre amado. La oración tiene poder, Padre eterno de la gloria. Ponemos en tus manos esta petición, Padre amado. Seguimos orando, Padre, por la hermana Selma, por esa pronta recuperación de esa cirugía, Padre amado. Fortalécela, Dios mío, Padre. Trae sanidad sobre esa cirugía, Padre amado. Bendito Dios, fortalécela, Padre amado. Oh, Dios amado, trae sanidad sobre la vida de mi hermana Anselma, Padre amado. Que esa pronta recuperación, Padre amado, llegue a su vida, Padre. Bendito Dios, seguimos clamando, Padre amado. Seguimos intercediendo, Padre eterno de la gloria, por la vida de mi hermano José María, Padre, por sanidad divina y fortaleza espiritual, Padre. Fortalécelo ahí donde él se encuentra, Padre amado. Dale esa llenura del Espíritu Santo, Padre amado. Dale nuevas fuerzas, Padre. Trae sanidad a su vida, Padre. Yo sé que tú eres el médico por excelencia, Padre. Para ti no hay nada imposible, Padre amado. Tú eres grande, tú eres poderoso, Señor amado. Creemos en ti cada día, Señor amado. Ponemos nuestra confianza en ti, poderoso Dios. Llega ahí sobre la vida de mi hermana Ana Berríos, Padre amado. Ella pide oración por el 26 de octubre, Padre. Esa petición, Señor, recíbela, Padre. También va a tener esa corte con el juez en noviembre 26, Padre amado. Ponemos estas dos peticiones, Padre amado. Oramos por la vida de mi hermana Ana Berríos, Padre, sabiendo que tú le darás la victoria.

de Segovia, Padre, por sanidad y conversión. Tú obrando en su vida, Padre. Toca su corazón, Padre eterno de la gloria, para que pueda ver, Dios mío, Padre, esa conversión sobre su vida, Padre. Dale sanidad, Dios mío, Padre. Trae sanidad sobre su vida, Padre amado. Ponemos esta petición en tus manos, mi Dios amado, poderoso Rey, para que ella pueda, Dios mío, Padre, ser tocada a través de tu palabra, Señor amado, y pueda haber esa conversión, mi Dios amado. Seguimos intercediendo, Espíritu Santo. Glorifícate en esta noche, Padre amado. Llega ahí donde se encuentra la amiga Tere, Padre amado, y sus hijos. Por esa conversión, Padre amado, obra la vida de los hijos de mi hermana Tera, Dios mío, Padre. De mi hermana Teresa, Dios mío, esa protección que ella pide, Padre. Bendito Dios que estás en los cielos, Padre amado. Envía ángeles, Dios mío, Padre. Ahí donde se encuentran los hijos de ella, Padre. Esa protección divina que ella pide, Padre. Oh Dios amado, para que ellos puedan venir a esa conversión, Padre. Yo sé que para ti no hay nada imposible, Señor amado. El tiempo tuyo es perfecto, Padre eterno de la gloria. Seguimos orando, bendito Dios. Seguimos intercediendo en esta hora, Espíritu Santo. Llega la vida de mi hermana Isabel Quintanilla, Padre, por respuesta de Dios, Padre. Tú conoces, Dios mío, Padre, esa petición de mi hermana Isabel Quintanilla, Padre, por esa respuesta que ella está poniendo, Dios mío, Padre, esa protección divina en su familia, Padre. Protégela, Dios mío, Padre. Llega ahí donde se encuentra su familia, bendito Dios de la gloria. Con esa protección divina sobre su familia, Padre, sobre sus hijos, Padre eterno de la gloria. Y vengas tú, Dios mío, Padre, trayendo esa protección divina sobre su familia, Padre. Oh, poderoso Dios, te adoramos en esta noche, bendito Dios. Mira la vida de Cristóbal Asensio, Padre amado. Seguimos intercediendo, Padre amado, por la vida de Cristóbal Asensio, Padre amado. Dios, toque su corazón y se convierta, Padre amado. Solamente tú puedes obrar en su vida, en su corazón, Padre amado, para que pueda haber esa conversión en su vida, Padre amado, y pueda entrar al camino de la salvación, Padre amado. Recibe esta petición, Padre amado. Seguimos orando, Dios mío, Padre, y poniendo estas peticiones en tus manos, Padre. Llega ahí, Dios mío, Padre, donde se encuentra Olimpia Morejón, Padre amado. Sigue obrando sobre su vida, Padre. Sigue obrando sobre ese corazón, Padre amado, para que pueda haber esa conversión, Padre, sobre Olimpia Morejón, Padre. Pueda traer, Dios mío, Padre, esa salvación a su vida, Padre. Espíritu Santo, llega ahí a su vida, Padre amado. Empieza a obrar sobre su vida, Padre. Que pueda haber esa conversión, Padre amado. Yo sé que para ti no hay nada imposible, Señor. Sigue obrando en esta noche, Padre. Seguimos intercediendo, Dios mío, Padre. Ten misericordia, Dios amado. Mira la vida de la amiga Esmeralda Cruz, Padre. La ponemos en tus manos en esta noche, Padre. Sigue obrando sobre ella, Padre. Esa conversión, esa fortaleza, esa provisión, Padre amado. Y por su hijo José Giovanni Martínez, Padre amado, que sea libre, Padre amado, por el poder de tu palabra, Señor. Bendito Dios, esa liberación de cárcel, Padre, esa protección ahí donde él se encuentra, Padre amado. Protégelo, Dios mío, Padre. Que el ángel de Jehová campe ahí donde él se encuentra, Padre amado. Y pueda ser libre, Padre amado, de esa cárcel donde él se encuentra, Padre. Oh, bendito Dios, te adoramos.

restauración de su salud, Padre amado. Dale nueva fuerza, Dios mío, Padre. Oramos por su esposa y sus hijas, Padre, para que seas tú dándole nueva fuerza, Padre amado, guardando su familia, Padre. Poderoso Rey, yo sé que para ti no hay nada imposible, Señor. Sigue obrando en esta noche, Padre. Sigue obrando, poderoso Dios. Para ti no hay nada imposible, Padre. Seguimos orando, Dios mío, Padre, por el pastor Juan Ramón Campos, Padre. Oh, restaura su vida, Padre amado. Trae salud, fortaleza su vida, Padre. Dale nueva fuerza a su esposa, a sus hijas, Padre amado. Sabemos, Padre amado, que tú tienes el control de esta familia, del pastor Juan Ramón, Padre amado. Lo ponemos en tus manos en esta noche, Padre. Seguimos orando, Dios mío, Padre.

esa bendición que él necesita, Padre, esa protección, poderoso Dios. Protégelo, bendito Dios de la gloria, que el ángel de Jehová acampe ahí donde él se encuentra, Padre amado. Cúbrelo con tu sangre preciosa, Padre. Poderoso Rey, te adoramos en esta noche, Dios mío. Muévete con poder y gloria, Señor. Oh, Espíritu Santo, llega ahí donde se encuentra mi hermana Arcilia, Padre, por esa sanidad y esa

Padre, para que ellos puedan, Dios mío, Padre, arrepentirse, Dios mío, Padre, y pueda haber esa conversión, Padre, en sus hijos, mi Dios amado, mi hermana Ercilia, Padre amado, esa sanidad, poderoso Dios. Para ti no hay nada imposible, Padre amado. Ven obrando ahí en sus vidas, Padre amado, trayendo esa bendición, esa protección, Padre eterno de la gloria. Oh bendito Dios de la gloria, obra, Dios mío, ahí en sus hijos, Padre amado, poderoso Rey. Seguimos orando en esta noche, Padre. Oramos, mi Dios amado, por nuestro hermano Ezequiel Chévez, Padre amado, por sanidad divina y fortaleza. Dale nueva fuerza, Dios mío, Padre poderoso Rey. Que seas tú, Dios mío, Padre, fortaleciendo y trayendo sanidad, esa sanidad divina que le está pidiendo, Padre amado. Fortalécelo ahí hasta donde no lo hay, Padre amado. Dale nueva fuerza, Dios mío, a esos huesos, Padre amado. Fortalece ese cuerpo, bendito Dios de la gloria. Yo sé que para ti no hay nada imposible. Trae sanidad sobre ese cuerpo, Padre. Declaramos sanidad en esta noche, Padre, por el poder de tu palabra, Señor. Seguimos orando, Dios mío, Padre, creyendo, mi Dios amado, que tú eres el médico por excelencia, Padre. Mira la vida de mi hermana Úrsula Gómez, Padre, fortalécela, Padre. Dale nueva fuerza a mi hermana, Dios mío, Padre. Tú conoces su vida, Padre amado. Llega ahí donde ella se encuentra, Padre eterno de la gloria, fortaleciéndola, Padre amado, levantándola, restaurándola, bendito Dios de la gloria. Seguimos clamando, bendito Dios. Seguimos intercediendo en esta noche, Padre. Recibe, mi Dios amado, cada una de las peticiones, poderoso Rey. Llega ahí donde se encuentra mi hermana Esmeralda Ruiz, Padre. Dice, aleluya, sanidad y fortaleza, Padre. Ponemos en tus manos, mi Dios amado, estas peticiones, Padre. Que seas tú obrando sobre la vida de ella, Padre amado, trayendo sanidad, Dios mío, Padre. Ella espera un milagro, una sanidad, Dios mío, Padre. En esta noche, poderoso Dios, declaramos sanidad por el poder de tu palabra, Señor. Creemos que tú eres el médico por excelencia, Padre amado. Y en esta noche declaramos sanidad por el poder de tu palabra, Señor. Seguimos intercediendo, Padre. Seguimos clamando en esta noche, poderoso Dios. Para ti no hay nada imposible, Padre amado. Tú eres grande, tú eres poderoso, Señor amado. Y venimos orando, intercediendo por la familia Ruiz Gómez, Padre amado. Esa bendición, esa conversión, Padre. Y esa protección que ellos piden, Padre amado. Que tu palabra llegue, Padre amado. Y pueda haber esa conversión en su vida, Padre amado. Bendícela, Padre amado. Bendice su familia, poderoso Dios, que su familia llegue a tus caminos, Padre. Protégelo, bendito Dios de la gloria. Ponemos esta familia en tus manos, Padre, sabiendo, mi Dios amado, que tú eres el que da la respuesta, Padre. Poderoso Rey, protégelo, Dios mío, ahí donde ella se encuentra, Padre. Bendito Dios de la gloria, seguimos orando, Dios mío, Padre, por la vida de Juan Ramón Berríos, Padre, esa liberación de cárcel. Esa protección que ella pide, Padre, protégelo ahí donde ella se encuentra. Oh, poderoso Dios. Te adoramos, Espíritu Santo. Te adoramos en esta noche, bendito Dios. Nada somos sin ti, Padre amado. Llega ahí donde se encuentra Juan Ramón Berríos, Padre, esa liberación de cárcel.

ponemos, Dios mío, Padre, en tus manos, presentamos esta petición, Padre, sabiendo que el tiempo tuyo es perfecto, Padre amado, y tú tienes la última palabra, Señor. Seguimos orando en esta noche, poderoso Dios. Mira la vida de mi hermana Ana Berríos, Padre, por sanidad y fortaleza, Señor amado. Fortalece ese cuerpo, Padre. Trae sanidad sobre su vida, Padre amado. Declaramos sanidad en esta noche, Padre. Nueva fuerza sobre su vida en esta noche, Espíritu Santo. Glorifícate sobre la vida de mi hermana Ana Berríos, Padre. Trae sanidad sobre su vida, Padre. Dale nueva fuerza, bendito Dios. Declaramos sanidad en esta noche, Padre, por el poder de tu palabra, Señor. Para ti no hay nada imposible, Señor. Seguimos orando, intercediendo en esta noche, Espíritu Santo. Tú tienes el control, Padre amado. Mire la vida de mi hermana Aide Ruiz, Padre amado, por sanidad y esas convulsiones en ese corazón, Padre amado. Trae una sanidad sobre su vida, Padre amado. Dale nueva fuerza, bendito Dios. Yo sé que para ti no hay nada imposible, Señor. Tú eres el médico por excelencia, Padre. Ven obrando en esta noche, Espíritu Santo. Ven obrando sobre la vida, Dios mío, Padre, de mi hermana, Padre amado, Aide Ruiz. Trae sanidad sobre su vida, Padre amado, en esta noche. Fortalece el Espíritu Santo. Trae nueva fuerza a su vida, Padre amado. En esta noche declaramos sanidad. Declaramos sanidad por el poder de tu palabra, Señor amado, sabiendo que tú eres grande, tú eres poderoso y para ti no hay nada imposible, Señor. Oramos, Dios mío, Padre, en esta noche por hermana Reina Alvarado, Señor. Oh, bendito Dios, dale fuerza, Señor amado. Llega y donde se encuentra, Señor amado. Renueva su vida, Espíritu Santo. Trae sanidad sobre su vida en esta noche, Padre. Dale nueva fuerza, poderoso Dios. Recibe esta petición, bendito Dios. Oramos por su vida en esta noche, poderoso Rey. Dale nueva fuerza, Padre amado. Declaramos sanidad, Señor, por el poder de tu palabra, Señor. Seguimos clamando en esta noche, Padre. Llega ahí donde se encuentra mi hermano Mauricio Ramírez, Padre amado. Pide sanidad y fortaleza, Padre. Trae sanidad sobre su vida, Padre amado. Tú eres el médico por excelencia, Señor amado. Ponemos la vida de mi hermano Mauricio Ramírez, Padre. Trae sanidad sobre su vida, Padre. Bendito Dios, para ti no hay nada imposible, Señor. Tú eres el médico por excelencia, Padre amado. Seguimos clamando, seguimos intercediendo en esta noche, Padre. Poderoso Dios que estás en los cielos, bendito seas, Padre amado. Clamamos en esta hora por el hogar de Iris Altagracia, Señor amado. Que sea Dios contestando sus peticiones, Padre amado. Tú ya las conoces, Padre. Presentamos las peticiones de mi hermana Altagracia, Señor. Ven obrando en esta noche, Espíritu Santo. Ponemos las peticiones de mi hermana en tus manos, Padre. Oh, poderoso Rey, yo sé, Padre amado, que el tiempo tuyo será perfecto, Padre, para que tú vengas contestando esas peticiones, Padre. Te adoramos, bendito Dios. Te adoramos, Espíritu Santo. Oh, muévete con poder y gloria, bendito Dios de la gloria. Seguimos intercediendo, poderoso Rey. Ten el control, Dios mío, Padre, de nuestra hermana Altagracia, poderoso Dios. Seguimos clamando en esta hora, bendito Dios. Llega ahí sobre la amiga Miriam, Padre, esa sanidad divina, Padre. Tú conoces, Dios mío, Padre, esas enfermedades, esa dolencia, Dios mío, Padre, de la amiga Miriam, Padre. Trae sanidad sobre su vida, Espíritu Santo. Ponemos en tus manos, Dios mío, Padre, la vida de Miriam, Señor amado. Trae sanidad en esta noche, Padre. Declaramos una sanidad completa sobre su vida, Padre. Poderoso Rey, porque tú eres el médico por excelencia, Padre. Declaramos sanidad, Señor. Declaramos sanidad en esta noche, Padre, por el poder de tu palabra, Señor. Para ti no hay nada imposible, Señor amado. Oh, bendito Dios, seguimos intercediendo, Espíritu Santo. No

trae sanidad sobre su vida, Espíritu Santo. Oh Dios mío, Padre, haz un milagro en su vida, Espíritu Santo. Declaramos sanidad en esta noche, Padre, por el poder de tu palabra.

obrando en esta noche, Padre. Sigue obrando sobre la hermana Paulita, Padre, esa sanidad total y fortaleza, dice Dios mío, Padre. Ven obrando sobre la vida de mi hermana Paulita, Padre. Trae sanidad total sobre su vida, Padre. Poderoso Dios, declaramos sanidad, Dios mío, Padre. Nueva fuerza sobre su vida, Padre. Porque tú eres el médico por excelencia, Padre. Y para ti no hay nada imposible, Señor. Oh, bendito Dios. Seguimos orando, bendito Dios de la gloria. Seguimos clamando, poderoso Rey. Llega ahí, Espíritu Santo. Llega ahí, bendito Dios de la gloria. Sobre cada una de las peticiones de mis hermanos, Padre amado. Yo sé, Padre eterno de la gloria, que tú darás esa respuesta. Esa poderosa respuesta que ellos están pidiendo, Padre. Bendito Dios de la gloria. Oramos en esta noche, Espíritu Santo. Poderoso Rey, por la vida de Mauricio Morejón, Padre. Está a la espera, dice Dios mío, Padre, de unos papeles migratorios. Ven obrando sobre esos papeles, Espíritu Santo. Ven obrando, mi Dios amado. Yo sé que para ti no hay nada imposible, Señor amado. Ponemos esta petición en tus manos, poderoso Dios. Que sea Dios obrando y seas tú, Dios mío, teniendo la última palabra, Señor amado. Yo sé que tú le darás la victoria, Padre. Recibe, Dios mío, recibe esta petición, poderoso Rey. Seguimos orando en esta noche, Padre. Mira la vida de mi hermana Abigail, Padre, por sanidad, dice Dios mío, Padre. Tú conoces la vida de mi hermana Abigail, Padre amado. Ven obrando sobre su vida, Padre. Trae sanidad divina sobre su vida, Padre. Ven obrando en esta noche, Espíritu Santo. Ten el control, poderoso Dios de la gloria. Yo sé, Padre, que para ti no hay nada imposible, Señor. Bendito Rey, te adoramos en esta noche, Padre. Oh, poderoso Dios, trae sanidad, bendito Dios, sobre la vida, Padre, mi hermana Abigail, poderoso Rey. Sigue obrando en esta noche, poderoso Rey. Llega ahí donde se encuentra la familia González Sánchez, Padre. Por esa cobertura de Dios que ellos están pidiendo, Padre, llega ahí donde ellos se encuentran, Padre. Administra su vida, Espíritu Santo. Ven obrando sobre sus vidas en esta noche, Padre amado. Entra a la casa de la familia González, Padre amado, esa cobertura que ellos piden, Padre. Ven obrando sobre sus vidas, Padre eterno de la gloria. Yo sé que tú tienes el control, Padre. Pon el querer y el hacer sobre sus vidas, Padre amado. En esta noche presentamos la familia González Sánchez, Padre amado. Cúbrelos.

clamando en esta noche, Espíritu Santo, por la vida de Rafael, Padre, esa protección. Que Dios toque su corazón, Padre amado. Sigue obrando sobre esos corazones que se han apartado, Padre. Oh, bendito Dios, tráelos, Padre amado. Tráelos al camino de la salvación, Padre. Yo sé que para ti no hay nada imposible, Padre. No hay nada imposible, bendito Dios de la gloria, porque tú eres grande, tú eres poderoso, Señor amado. Y presentamos la vida de Rafael, Padre amado, esa protección que él pide, Padre. Obra en ese corazón, Padre amado, para que seas tú, Dios mío, Padre, obrando en ese corazón para que él entre al camino de la salvación, Padre amado. Bendito Dios que estás en los cielos. Sigue obrando, Espíritu Santo. Llega ahí a la vida de Wheeler Pais, Dios mío, Padre. Llega ahí donde él se encuentra, Padre amado. Ahí donde él está, Dios mío, Padre. En esa cárcel, poderoso Dios, trae esa liberación de cárcel, Padre. Ten misericordia de su vida, bendito Dios. Yo sé que tú tienes el control, Padre amado, y para ti no hay nada imposible, Padre. Oh, pedimos esta liberación, Padre amado. Ponemos esta petición en tus manos, Señor amado. Sigue obrando, poderoso Rey. Sigue obrando en esta noche, Padre. Oramos por el hermano Tomás Gómez, Padre amado, por fortaleza, dice Dios mío, Padre, esa diabetes, Dios mío, limpia esa sangre, Padre, poderoso Rey de la gloria, esa diálisis, Dios mío, Padre, esa bendición y esa protección, Dios mío, cambia riñones, Padre amado, que seas tú fortaleciendo ese cuerpo, Padre amado, bendice a mi hermano, bendito Dios, cúbrelo con tu sangre preciosa, Padre, yo sé, Padre amado, que tú harás un milagro, Señor. Harás un milagro sobre su vida, Padre. Bendito Dios de la gloria. Seguimos clamando, Señor amado. Seguimos intercediendo en esta noche, poderoso Dios, por la vida de Chenia, Padre amado, por liberación de malos pensamientos. Limpia esa mente, Padre amado, de la vida de Chenia, Padre. Obra, Dios mío, Padre, en esa cabeza, Dios mío, Padre. Quita todo mal pensamiento, Dios mío, Padre, que turba su mente, Padre. Libértala en esta noche, Espíritu Santo, de malos pensamientos, Padre, de malos espíritus que llegan a su mente, Padre. Oh, poderoso Rey de la gloria, en esta hora, Espíritu Santo, oramos por liberación, poderoso Rey. Quita todos malos pensamientos, Padre amado, y venimos reprendiendo todo espíritu de brujería, hechicería, Padre amado, todo pacto satánico, Dios mío, Padre.

a mi hermana Consuelo, Padre, por sanidad, dice, de su pie derecho, Dios mío, Padre. Oh, Dios amado, haz una sanidad sobre ese pie, poderoso Rey. Haz un milagro creativo, Dios mío, Padre. Bendito Dios, trae esa sanidad sobre la vida de mi hermana Consuelo, Padre. Poderoso Rey, yo sé, Padre eterno, que tú eres grande, tú eres poderoso y eres el médico por excelencia, Padre. Y declaramos sanidad sobre ese pie, Padre, por el poder de tu palabra, Señor. Sigue obrando en esta noche, Espíritu Santo. Sigue obrando, bendito Dios de la gloria. Oramos, Dios amado, por mi hermana Marta Durán, Señor amado. Esa sanidad sobre su vida, Padre amado.

Padre amado, que para ti no hay nada imposible, Señor. Traer una sanidad, un milagro creativo, Dios mío, Padre, sobre la vida de mi hermana Marta Durán, Padre. Declaro sanidad en esta noche, Padre, sabiendo, bendito Dios, que para ti no hay nada imposible, Padre. Poderoso Rey que estás en los cielos, Dios mío, Padre, venimos poniendo en tus manos, Padre amado, la petición de Abilman Torres, Padre, esa liberación, Padre amado, por liberación de cárcel, Dios mío, esa protección divina, Padre. Toca ahí, Dios mío, Padre, Espíritu Santo, muévete con poder y gloria, Padre. Trae esa liberación de cárcel, Padre, esa liberación, Dios mío, Padre, para que él pueda ser libre en esta noche, Espíritu Santo, y pueda salir libre, Padre amado. Declaramos en esta noche, Padre, esa liberación, Padre, por el poder de tu palabra, Señor. Sigue obrando en esta noche, bendito Dios. Sigue obrando sobre la vida de mi hermana Gloria Calix, Señor amado. Esa sanidad divina, Padre, y por su hijo, por esa liberación de cárcel, Señor amado. Yo sé, Padre, que tú tienes la última palabra, Señor amado, y en esta noche estamos presentando estas peticiones, Padre amado, de mi hermana Gloria Calix, Dios mío, Padre. Lleva ahí donde se encuentra su hijo, Padre, hasta esa cárcel, Padre amado. Trae esa liberación, Padre amado. Yo sé, Padre, que para ti

0: noche, Cordero Santo. Sigue obrando en esta noche, Padre, trayendo esa liberación, Padre amado, del hijo de mi hermana Gloria Cali, Señor amado. Yo sé que para ti no hay nada imposible, Señor amado. Sigue obrando en esta noche, Espíritu Santo. Llega ahí sobre la vida de mi hermana Ovidia Lizama, Señor. Trae sanidad, bendito Dios de la gloria. Trae sanidad, poderoso Rey. Para ti no hay nada imposible, Dios mío, sobre la petición de mi hermana, Padre. Haz una sanidad, haz un milagro sobre ese cuerpo, Padre amado. Fortalécelo, Dios mío, Padre. Tú conoces la enfermedad, Padre amado. Yo no la conozco, Padre. Ten misericordia de su vida, Padre amado, en esta hora. Bendito Dios de la gloria. Venimos poniendo esta petición en tus manos, Padre. Trae esa sanidad divina, Padre, sobre su vida, Padre. Dale nuevas fuerzas, Padre amado, en esta noche, Espíritu Santo. Venimos declarando sanidad sobre su vida, Señor amado, por el poder de tu palabra, Señor. Porque tú eres grande, tú eres poderoso y para ti no hay nada imposible, Señor. Ven obrando en esta noche, bendito Dios. Venimos poniendo esta petición, Padre amado, que seas tú recibiéndola en esta noche, bendito Dios. Seguimos orando por la vida del niño Mateo, Padre amado. El 20 de agosto, Dios mío, Padre, realizará otros exámenes, Padre amado. Que todo salga bien, Padre amado. Ponemos en tus manos, Dios mío, Padre, al niño Mateo, poderoso Dios. Yo sé, Padre amado, que tú harás la obra y todo saldrá bien, Padre eterno de la gloria. Y declaramos, Dios mío, Padre, esa victoria, Dios mío, Padre. Oh, bendito Dios. Seguimos orando, Padre. Seguimos clamando en esta hora por la vida, Dios mío, Padre, de Israel Antonio Villatoro, Padre, por liberación de vicio, Padre. Llega ahí sobre su vida, Padre amado. Ten misericordia de su vida, Padre. Libértalo de todo vicio, Padre amado. Vicio de alcoholismo, Padre amado. De todo lo que lo ata a él, Padre amado. Sácalo de esa cárcel de alcoholismo, Padre. De todo vicio que lo tiene atado, Dios mío, Padre, obra en ese corazón, Padre, bendito Dios de la gloria, sácalo del lodo cenagoso, Espíritu Santo, que pueda haber esa conversión pronto, Padre amado, sobre la vida de Israel Antonio Villatoro, Padre amado, empieza a obrar sobre su vida, Padre, en esta noche, Dios mío, yo presento esta petición, Dios mío, Padre, sobre Israel Antonio Villatoro, Padre, para que él sea libre. En esta noche, Padre, por el poder de tu palabra, Señor amado, el que es libre de todo vicio de alcoholismo, de todo vicio de droga, Padre amado. En esta noche, Padre, declaramos liberación por el poder de tu palabra, Señor. Sigue obrando, bendito Dios de la gloria. Sigue obrando en esta noche, Espíritu Santo. Llega ahí, Dios mío, Padre, donde se encuentra Wilfredo Villatoro, Padre, por provisión, dice, de un trabajo. Venimos presentando esta petición, Padre eterno, que seas tú abriendo puertas de trabajo, Dios mío, Padre. Envía provisión, Padre, toda necesidad, Dios mío, Padre, para Wilfredo Villatoro, Padre, que llegue esa provisión, Padre amado, que no falte el pan en la mesa, Señor. Yo presento esta petición, Padre amado, y que seas tú dando esa respuesta, Padre. Sigue obrando, Espíritu Santo, en esta noche. Sigue obrando, bendito Dios de la gloria. Porque tú eres grande, tú eres poderoso, Rey de gloria. Llega ahí donde se encuentra, Padre. El hermano Balmore, Padre, por Durán, por sanidad divina y fortaleza. Llega ahí donde él se encuentra, Padre. Dale nuevas fuerzas, Padre. Llega ahí donde se encuentra Balmore. Bendito Dios, que seas tú trayendo sanidad sobre su vida, Padre. Dale nueva fuerza, Padre. Fortalécelo, Dios mío, Padre. Trae esa nueva fuerza que necesita, Padre. Oh, poderoso Dios, declaramos, Dios mío, Padre, esa sanidad por el poder de tu palabra en esta noche. Tú tienes la última palabra, Señor amado. Seguimos orando en esta noche, Espíritu Santo. Seguimos orando, Dios mío, Padre, por la niña Joana Valentina Soriano, Padre, por esa displasia de cadera, Dios mío. Pasa tu mano sanadora, Señor. Haz un milagro creativo sobre la vida de las niñas, Giovanna, Valentina, Padre. La ponemos en tus manos en esta noche, Padre, creyendo, Dios mío, Padre, en un milagro creativo, Dios mío, Padre, en una sanidad. En esta noche, Padre, declaramos sanidad por el poder de tu palabra, Señor. Seguimos orando, bendito Dios de la gloria, porque tú eres grande y poderoso, Señor amado. Y solamente a ti podemos clamar, bendito Dios, y tú vendrás, Dios mío, Padre, si a ti te place, dándonos esa respuesta, Dios mío, esa sanidad, bendito Dios. Y en esta hora vengo presentando la vida de mi hermana Marta. Perdomo, Señor amado, esa sanidad en su espalda, Señor amado. Pasa tu mano sanadora sobre esa espalda, Dios mío, Padre. Quita todo dolor sobre esa espalda, todo disco desbloqueado, Dios mío. Se endereza ahora, Espíritu Santo. Fortalecela, Dios amado. Dale nueva fuerza, bendito Dios de la gloria. En esta noche, Dios mío, Padre, declaramos sanidad por el poder de tu palabra, Señor amado. Sigue obrando en esta noche, bendito Dios, por nuestra hermana Marina Argueta, Dios mío, Padre, por sanidad, Dios mío, total. Ella pide una sanidad total, Señor amado. Oh, bendito Dios, por fortaleza en un proceso que está atravesando, Dios, tú lo sabes, Señor amado. Venimos poniendo en tus manos esta petición, Padre amado. Dale nueva fuerza, dale consolación, Padre amado, poderoso Rey. Declaramos sanidad por el poder de tu palabra, Señor. Tú eres el médico por excelencia, Padre, y para ti no hay nada imposible, Señor. Seguimos orando, Dios amado. Seguimos intercediendo, poderoso Rey. En esta hora, bendito Dios, oramos por la vida de Andrés, por esa liberación de cárcel, Señor amado. La ponemos en tus manos, Padre. Protégela ahí donde él se encuentra, Padre amado. Pon esa protección sobre su vida, Padre. Esa liberación de Andrés, Padre amado, está en tus manos, Padre. Bendito Dios, yo sé que tú le vas a dar esa liberación, Padre. Lo creemos, bendito Dios de la gloria. Seguimos orando en esta noche, Espíritu Santo, por la vida de Mauricio Larín, Padre, por esa liberación de cárcel, Dios mío. Esa protección, Padre amado, sigue obrando en esta noche. Por liberación, Padre amado, en esa cárcel, bendito Dios de la gloria. Protégelo ahí donde él se encuentra, Padre. Yo sé, Padre amado, que el tiempo tuyo es perfecto, Padre. Seguimos orando, Dios mío, por la vida de Rosa de Correa, Padre. Por esa liberación de cárcel y protección, Padre amado. Protégela, Padre. Oh, bendito Dios de la gloria, ten misericordia de su vida, Padre. Trae esa liberación de cárcel y esa protección divina, Padre. Yo sé, Padre amado, que para ti no hay nada imposible, Señor amado. Todo lo que se te pida, Padre amado, tú estás ahí. Atento, Padre amado. Atento, mi Dios amado, poderoso Rey. Yo sé, mi Dios amado, que tú eres el médico por excelencia, Padre. Y para ti no hay nada imposible, Señor amado. Sigue obrando, Espíritu Santo. Oramos por la vida de Elmer Esaú, Padre amado, por esa protección y liberación de cárcel, Señor amado. Bendito Dios, llega a esas cárceles, Señor amado. Bendito Dios de la gloria, ten misericordia, Dios mío, Padre. Llega ahí donde se encuentra Elmer Esaú, Padre, esa protección, esa liberación de cárcel, Señor amado. La ponemos en tus manos, Padre amado, sabiendo que tú tienes la última palabra, Señor. Y para ti no hay nada imposible, Señor amado. Seguimos orando, Dios mío, Padre. Seguimos intercediendo por la familia Sánchez Cortés, por bendición, fortaleza y protección, Padre. Ponemos en tus manos, Padre amado, esta petición de la familia Sánchez. Dios mío, dale nueva fuerza, Padre. Bendícelo, bendito Dios de la gloria. Ellos piden bendición, Padre. Esa protección, Padre amado, dale nueva fuerza, Padre. Yo sé que para ti no hay nada imposible, Señor amado. Sigue obrando sobre cada petición, Padre eterno. Llega ahí donde se encuentra Elizabeth, Padre amado, por esa protección en su embarazo, Padre. Oh, bendito Dios, pedimos esa protección sobre ese embarazo, Padre amado. Protégela, Dios mío, Padre. Oh, bendito Dios, que todo salga bien sobre ese embarazo, Padre amado. Lo ponemos en tus manos en esta noche, Padre. Bendito Dios, que estás en los cielos, Padre amado. Sigue obrando en esta noche, poderoso Rey. Mira la vida de mi hermana Gloria, Padre. Soriano por sanidad y su vista, Dios mío, esa fortaleza divina, Padre, trae sanidad sobre su vida, Padre. Ponemos en tus manos, Dios mío, Padre, a mi hermana, Dios mío, Padre, por esa vista, Dios mío, Padre, haz un milagro sobre su vista, Padre, bendito Dios, trae una sanidad, poderoso Rey, haz una sanidad, Dios mío, Padre, declaramos sanidad en esta noche, Padre, por el poder de tu palabra, Señor, sigue obrando, bendito Dios de la gloria, sigue obrando en esta noche, poderoso Rey. Llega ahí donde se encuentra, Padre amado, la vida de Noemí, Padre, por sanidad, nervio asiático, Dios mío, Padre. Llega ahí donde ella se encuentra, Padre. Haz un milagro, haz una sanidad sobre ese nervio asiático, Padre amado. Venimos reprendiendo, Dios mío, Padre, esa enfermedad, ese nervio asiático, Dios mío, Padre. Y declaramos sanidad en esta noche, bendito Dios, por el poder de tu palabra, Señor. Sabiendo, Padre amado, que para ti no hay nada imposible, Señor, y tú eres el médico por excelencia, Padre. Sigue obrando, Espíritu Santo, sigue obrando en esta noche, Dios mío, Padre, sobre la vida de Chenia Guevara, Padre, por pronta recuperación en esa cirugía, Padre. Ponemos en tus manos la vida de Chenia, Padre, para que ella tenga esa recuperación pronto, Señor amado. Para ti no hay nada imposible, Señor, si tú eres el médico por excelencia, Padre. Poderoso Dios, te adoramos en esta noche. Te glorificamos, Padre eterno. Oh, Espíritu Santo, glorifícate en esta noche, Señor. Recibe cada una de las peticiones, Padre amado, bendito Dios de la gloria. Que seas tú obrando, poderoso Rey, mira la vida de mi hermana Ceci, Padre. Esa sanidad que ella pide, Padre amado, tú la conoces, tú la sabes, Señor amado. Que seas tú dándole nuevas fuerzas, Padre amado, trayendo sanidad sobre ese cuerpo, Padre amado. Venimos poniendo la petición de mi hermana Ceci, Dios mío, Padre, fortalécela, Dios mío, Padre. Y declaramos sanidad en esta noche, Padre, por el poder de tu palabra, Señor. Seguimos orando, Dios mío, Padre, por la vida del niño Elian, Padre. Trae sanidad sobre su vida, Padre. Ponemos esta petición en tus manos, Padre. Recíbela, mi Dios amado, trayendo, Dios mío, Padre, esa sanidad sobre su vida, Padre amado. Declaramos sanidad en esta noche por el poder de tu palabra, Señor. Poderoso Rey, te adoramos en esta hora, Espíritu Santo. Te adoramos, mi Dios amado, bendito Dios. Oh, poderoso Rey, tú eres grande y poderoso, Señor amado. Glorifícate en esta noche. Llega ahí sobre la vida, Padre, del niño Liam, Padre. Oh, Dios mío, Padre, esa sanidad, Espíritu Santo. Tú conoces, Dios mío, Padre, la vida del niño Liam, Padre. Tú conoces esa enfermedad, poderoso Rey. En esta hora venimos poniendo la vida de él en tus manos, Padre. Poderoso Rey, glorifícate en esta noche, Padre. Te adoramos, Espíritu Santo, te adoramos en esta noche, Dios mío, Padre. Oh, bendito Dios, oramos, Dios mío, Padre, por la radio Alfa y Omega, Padre, por las locutoras, Padre, por los programadores, ofrendantes, intercedores, Padre amado, de los lunes, por la cobertura y bendición espiritual, Padre amado, con esa llenura espiritual, Padre amado, sobre cada vida, Padre, poderoso Rey, tú eres grande, tú eres poderoso, Señor amado, bendice su vida, Padre amado, poderoso Rey de la gloria, ponemos esta petición en tus manos, Padre, sabiendo, mi Dios amado, que tú recibes cada una de las peticiones, poderoso Dios, sigue obrando, Dios mío, Padre, en esta noche, poderoso Dios, porque tú eres bueno, tú eres misericordioso, Padre amado, en esta hora, Espíritu Santo, venimos orando, bendito Dios, por la vida de José René Torres, Padre, seguimos clamando por la vida de él, Padre amado, pide oración por bendición de Dios, dice el viernes 21, realizará, dice, un culto de acción de gracias, Dios amado. Yo te pido por la vida de mi hermano José René Torres, Padre amado, por esa acción de gracias que él va a tener en ese culto, Dios mío, Padre. Ponemos este culto en tus manos, Dios mío, Padre. Que tu gloria se derrame en ese día, Padre amado. En ese culto de acción de gracia que Él va a poner, Dios mío, Padre. Poderoso Rey de la gloria, glorifícate ahí sobre su vida, Padre. Bendito Dios de la gloria. Haz una sanidad sobre su vida, Padre eterno de la gloria. Yo sé, Padre, que tú eres nuestro médico por excelencia, Padre. Y para ti no hay nada imposible, Señor amado. Mira la vida, Dios mío, Padre, de David, Daniel, Padre, y Carlos Anderson, Julio, Saúl, Padre. Ponemos estas vidas con esa protección divina, Padre amado, que ellos piden, Padre. Protégelos ahí donde ellos se encuentran, Padre. Que esa protección divina esté sobre sus vidas, Padre. Poderoso Rey de la gloria, sigue obrando, Dios mío, en esta noche. Bendito Dios de la gloria. Oramos por el pastor Wilfredo, Padre amado, por esa solución de problemas. Tú conoces, Dios mío, Padre, esos problemas, Dios amado, los ponemos en tus manos, bendito Dios de la gloria. Que seas tú, Dios mío, Padre, dándole fuerzas al pastor, Dios mío, Padre, respaldándolo cada día, Dios mío, sacándolo de esos problemas, Padre amado. Ponemos en tus manos, Dios mío, Padre, esta petición del pastor, Padre amado, que haya solución a esos problemas, Padre. Bendito Dios de la gloria. Oramos por la vida del pastor Wilfredo, Padre amado, que yo sé que tú le vas a dar la victoria, Padre. Sigue obrando, bendito Dios de la gloria. Sigue obrando en esta noche, bendito Dios de la gloria, por la vida de mi hermana Blanquita Cerón, Padre. Por esa sanidad que ella pide, Padre amado. Tú conoces su vida, Padre. Trae sanidad sobre ese cuerpo, Padre amado. Oramos por su vida en esta noche, Dios mío, Padre. Oh, trae esa sanidad divina, Padre. Haz un milagro sobre su vida, Padre poderoso Rey. Declaramos sanidad en esta noche, Señor. Por el poder de tu palabra, Señor. Porque tú eres grande, tú eres poderoso, Señor. Y para ti no hay nada imposible, Señor amado. Bendito Dios, glorifícate en esta noche, Padre amado. Ten misericordia, Señor amado, poderoso Rey. Oramos por la vida de la amiga Marina Larín, Padre, por esa pronta recuperación de la operación, Padre. Pasa tu mano sanadora, Señor. Llega ahí donde ella se encuentra, Padre amado. Oramos por esa recuperación de la cirugía, Padre. Oh, bendito Dios, trae sanidad sobre su vida, Padre. Poderoso Rey, trae sanidad sobre esa operación, Padre. Poderoso Rey, fortalece ese cuerpo, Padre. Yo sé que para ti no hay nada imposible, Señor amado. Tú eres nuestro médico por excelencia, Padre. Que esa pronta recuperación llegue a su vida, Padre. Seguimos orando, Dios amado, en esta noche, Señor. Seguimos orando por la hermana Jenny Bautista, Padre. Por sanidad divina, Padre. Oh, bendito Dios, obra sobre su vida en esta noche, bendito Dios. Trae sanidad sobre ese cuerpo, Padre amado. Tú conoces la enfermedad, Señor. Yo no la conozco, pero tú sí lo sabes todo, Padre. Ven obrando en esta noche, bendito Dios, sobre la vida de mi hermana Jenny, Padre. Trae esa sanidad divina sobre ese cuerpo, Padre. Declaramos sanidad en esta noche, Padre, por el poder de tu palabra, Señor. Sigue obrando, Espíritu Santo. Sigue obrando en esta noche, mi Dios amado. Tú eres bueno, tú eres grande y poderoso, Señor amado, sabiendo que tú darás respuesta a cada una de las peticiones, Padre amado. Llega sobre la vida de Jenny Bautista, Padre. Trae sanidad sobre su vida, Padre. Oh, bendito Dios, fortalécela ahí donde ella se encuentra, Padre. Declaramos sanidad, Señor, por el poder de tu palabra, Señor. Oh, bendito Dios de la gloria. Te adoramos, Espíritu Santo. Llega ahí donde se encuentra mi hermana Donna Yane, Padre. Sanidad y fortaleza, Padre. Llega ahí sobre su vida, bendito Dios de la gloria. Trayendo, Dios mío, Padre, esa sanidad sobre su vida, Padre. Esa fortaleza que ella necesita, bendito Dios de la gloria. Yo sé que tú eres nuestro médico por excelencia, Padre amado. Y así mismo, Padre amado, seguimos presentando, Dios mío, estas peticiones en tus manos, Padre amado. Esta hora de intercesión, Padre amado, la presentamos a ti, Padre, sabiendo, Padre amado, que tú estás recibiendo cada una de las peticiones, Padre. Y tú darás esa respuesta, Dios mío, Padre. Tú traerás sanidad, Dios mío, Padre. Tú traerás esa provisión, Dios mío, esa bendición sobre cada vida, Padre. Oh, poderoso Dios, fortalece, Dios mío, Padre, a mi hermana. Ahí donde ella se encuentra, Padre, a mi hermana Tona Chanes, Padre. Trae esa sanidad, nuevas fuerzas a su vida, Padre amado. Oh, bendito Dios, cuando llegue esa debilidad a su vida, Padre, levántala, restáurala, Padre amado, poderoso Rey de la Gloria. Tú eres nuestro médico por excelencia, Padre. Para ti no hay nada imposible, Señor amado. Oh, te adoramos, Padre amado, te adoramos, Espíritu Santo. Oh, poderoso Rey, levanta ahí, Dios mío, Padre, donde está el enfermo, Dios mío, esperando ese milagro. Esperando, Dios mío, Padre, esa sanidad. Poderoso Dios, te adoramos, Espíritu Santo. Oh, Espíritu Santo, te adoramos en esta noche. Gracias, Señor amado. Gracias, Cordero Santo, bendito Dios, por esta hora de intercesión, Padre. Oh, poderoso Dios, oramos, Dios mío, Padre, por cada enfermo, Señor, que está esperando esa sanidad, Dios mío, Padre. Bendito Dios de la gloria, te adoramos, Espíritu Santo, te adoramos, Padre. Gracias, Dios mío, Padre. Gracias, Espíritu Santo. Recibe las peticiones, Padre eterno. Oro, Dios mío, Padre, por la vida de la niña, Padre. Esta niña, Padre, Keila, Dios mío, Padre, poderoso Rey. Que seas tú, Dios mío, trayendo sanidad a su vida, Padre. Levantándola ahí donde ella se encuentra, Padre amado, en ese hospital, Padre. Oh, poderoso Dios. Sigue restaurando su vida, Padre. Gracias, Dios mío, Padre, porque la ha sacado de ese coma, Dios amado, poderoso Rey. Te pido, Dios mío, Padre, por la vida de Oneida Escobar, Padre. Oh, Dios mío, Padre, esta es mi hermana, Dios mío, Padre, que ya la han desahuciado, poderoso Rey. Pero yo sé, Padre, que falta tu última palabra, Señor, que le han dado un año de vida, Señor amado. Bendito Dios, restaura su vida ahí donde se encuentra, Padre, poderoso Rey. Trae sanidad sobre su vida, Padre. Fortalece ese cuerpo, Padre amado. En medio de esa debilidad que llega a su vida, Padre. Esos dolores, Dios mío, Padre. Cancela todo dolor que llega a ese cuerpo, Padre amado. Poderoso Rey, yo sé, Padre, que tú haces milagros creativos, Señor amado. Yo presento la vida de mi hermana Oneida Escobar, Padre amado. Oh, bendito Dios, haz una sanidad sobre su vida, Espíritu Santo, levántala, restaura, Dios mío, Padre. Haz un milagro sobre su vida, Padre. Tú tienes la última palabra, Señor. Los médicos pueden decir, Padre amado, que tanto tiempo, Dios mío, Padre, pero tú tienes la última palabra, Señor. Yo vengo poniendo la vida de ella en tus manos, Padre. Que seas tú trayendo, Dios mío, Padre, esa restauración a su vida, trayendo ese milagro, esa sanidad a su vida, Padre amado. Yo lo creo, Padre amado. Yo lo creo, mi Dios amado. Cancelamos todo cáncer, Dios mío, Padre. Quema todo cáncer, Dios mío, Padre, que está matando las vidas, Padre. Poderoso Rey, toda enfermedad, Dios mío, Padre. Bendito Dios que está destruyendo las vidas, Padre. Trae sanidad, Dios mío, Padre. En esta hora presentamos, bendito Dios de la gloria, peticiones, Padre amado, sabiendo, Padre amado, que para ti no hay nada imposible, Señor. Oh, bendito Dios, guarda de los niños, Padre amado, guarda de los jóvenes, Padre amado, bendito Dios. Ten misericordia por el mundo entero, Padre. Ten misericordia por cada una de las naciones, Padre. Que seas tú, Dios mío, Padre, teniendo misericordia por cada una de las naciones, Padre. Toca cada vida, cada corazón, Padre, para que las almas sean alcanzadas, Señor amado, que las almas no se pierdan, Padre amado, poderoso Rey. Oh, bendito Dios, sigue obrando, bendito Dios. Sigue obrando sobre cada enfermo, Padre amado. Mira ahí, Dios mío, Padre, los que están en la calle, Señor amado. Guárdalos, protégelos, Padre amado. Protege a la viuda, Dios mío, Padre, el huérfano, Dios amado. Al anciano, Padre amado, que está ahí solo, abandonado, Señor amado. Lo ponemos en tus manos, Padre eterno de la gloria. Sabiendo, Padre amado, que tú eres bueno, tú eres misericordioso, Padre. Pongo en tus manos, Padre amado, esta nación de Estados Unidos, Padre. Ten misericordia, Padre amado. Oh, poderoso Rey, tanta violencia, Padre amado. Tanto derrame de sangre, Dios mío, Padre. Ten misericordia de esta nación, Padre. Ten misericordia de los emigrantes, Padre eterno de la gloria. Yo sé, Padre amado, que tú guardas los tuyos, Padre amado, poderoso Rey de la gloria. Ten el control, Dios mío, Padre, en esta nación, Padre. Ten el control de los presidentes, Padre. De aquellos presidentes, Padre amado, que quieren hacer lo que ellos quieren, Padre. Yo te pido, Padre, que seas tú guiándolos, Padre amado. Que seas tú teniendo el control de ellos, Padre amado. Y que sea tu palabra, Señor amado, y no lo de ellos, Padre amado. Bendito Dios, te adoramos, Padre eterno. Te damos gracias en esta noche, Padre. Gracias, mi Dios amado, bendito Dios. Bendice a cada uno, Padre amado, que estuvo ahí conectado, Dios amado, en esta hora de intercesión, Padre. Te damos gracias, Padre, gracias, Hijo y Espíritu Santo. Amén y amén. Dios me les bendiga, amados hermanos, y bendiciones.
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2: Ciertamente, llevó Él nuestras enfermedades y sufrió nuestros dolores, y nosotros le tuvimos por azotado, por herido de Dios y abatido. Mas Él, herido fue por nuestras rebeliones,

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Seguir a Jesús realmente conlleva un arrepentimiento, mansedumbre y humildad de corazón. Amar al Señor de todo corazón. Fe y confianza incondicional. Firmeza total. Renuncia completa. Solidaridad en el sufrimiento. Perseverancia y constancia.

Señor en esta hermosa noche. Que el Señor les bendiga. Primeramente le damos gracias a nuestro Dios por la bella oportunidad que Él nos da de poder estar ya, ¿verdad?, con la radio enlazado, con la radio Alfa y Omega en esta hermosa hora. Sea Dios bendiciéndoles en gran manera a cada uno de ustedes que están por medio de la radio, aquellos que están por medio de la página de Facebook. Les deseamos bendiciones de parte de nuestro Dios Todopoderoso. Dios bendiga a mi hermana locutora en turno, ¿verdad?, que lo extendió este hermoso privilegio de poder orar, ¿verdad?, por su petición, orar por ese

por esa enfermedad, por lo que usted está atravesando. Ahí, verdad, Dios me les bendiga grande y poderosamente en esta hermosa hora, verdad. Les deseamos bendiciones de parte de nuestro Dios ahí donde usted se encuentra en esta hermosa noche. Leemos un salmo honrando al Padre, al Hijo y al Espíritu Santo, y dice el Salmo 121: alzaré mis ojos a los montes, ¿de dónde vendrá mi socorro? Mi socorro viene de Jehová, que hizo los cielos y la tierra. No dará tu pie al resbaladero, ni se dormirá el que te guarda. He aquí, no se adormecerá, ni dormirá el que guarda a Israel. Jehová es tu guardador, Jehová es tu sombra, a tu mano derecha. El sol no te fatigará de día, ni la luna de noche. Jehová te guardará de todo mal. Él guardará tu alma, Jehová guardará tu salida y tu entrada desde ahora y para siempre. Amén. Gloria al Señor. En esta hermosa hora, ¿verdad? Vamos a orar por esas peticiones que usted envió a cabina de radio. También, ¿verdad? En esta hora yo sé que hay hermanas y hermanos que se unen a la oración. Dios les bendiga en gran manera, mis amados hermanos y hermanas, en esta hora. Bendiciones para mi pastor Gerardo Méndez, para nuestro hermano director de la radio, nuestro hermano Emerson González, nuestra hermana Patricia, ¿verdad? Bendiciones de parte de nuestro Dios Todopoderoso. En esta hermosa hora entramos en oración y que sea Dios, ¿verdad?, ayudándonos para poder desempeñar esta hora de programa. Buen Dios y Padre que está en los cielos, en esta hermosa hora, mi Dios amado, yo vengo delante de su presencia, Señor, primeramente dándole la gracia por lo bueno y maravilloso que es con cada uno de nosotros, porque su misericordia son grandes, mi Dios amado, en esta hora. Vengo delante de su presencia, Señor, agradecida, Señor, porque su misericordia ha sido grande, mi Dios poderoso, porque su mano poderosa se ha extendido, Señor, sobre nuestra vida, porque usted nos ha bendecido, porque usted nos ha guardado, porque usted nos ha dado la fuerza, Señor, hasta este momento. Gracias, Señor. Le pido, Dios mío, en esta hermosa noche, le pido perdón, Señor, si le he ofendido, si le he fallado, Señor. Yo quiero conectarme hacia su presencia, Dios mío, oh Dios todopoderoso, y estas peticiones, Señor, que han sido enviadas a cabina de radio, Dios mío, podamos, Dios mío amado, clamarle, pedirle misericordia, Señor, en esta hora, Dios mío. Yo sé que vamos a clamarle, Señor, con esa fe. Oh, Dios mío, en esta hora, Señor, le pedimos que su sangre preciosa nos cubra, que su sangre preciosa limpie los aires, Señor, para poder elevar esta oración, para poder clamarle, Señor, por estas diferentes necesidades. En esta hora, Señor, yo vengo delante de su presencia, mi Dios amado, pidiéndole misericordia, Señor. Yo sé que para usted no hay nada imposible. Oh Cristo poderoso, glorifíquese, Señor. Glorifíquese, Padre. Hay un corazón desagradecido por lo que usted ha hecho, Señor. Hay corazones sin agradecimiento en esta hora, Señor, por lo bueno y maravilloso que ha sido usted, mi Dios amado. En esta hora, Señor, yo le vengo pidiendo por la salvación de las almas en todo el mundo. Por aquellos, Señor, que no han querido entregar su corazón, mi Dios amado. Aquellos, Señor, que aún, Dios mío, han sido tocados, pero no han tomado la decisión, Señor, de servir. Señor, tenga misericordia, mi Dios amado. Que su infinita misericordia, Señor, los alcance. Le pedimos por los enfermos en los hospitales, Señor. Aquellos que están atravesando un momento difícil, Dios mío. Aquellos que están atravesando, Dios mío, esas enfermedades de diferentes, Señor. Tenga misericordia, Padre. Tenga misericordia, Dios mío, de la humanidad entera, mi Dios amado. Le pedimos, Señor, en esta hermosa hora, mi Cristo poderoso, por los presos en los hospitales, en las cárceles, Señor,
por conversión y por sanidad, Dios mío. Los que se encuentran en los hospitales, Señor, de diferente enfermedad, ven extendiendo su mano poderosa, mi Dios. Tenga misericordia, mi Dios amado. Le pido, Señor, por los evangelistas, por los misioneros, por los pastores, por ese respaldo de parte suya en su vida, Señor. Venga levantando, Señor, evangelistas y misioneros, porque su palabra tiene que ser llevada y donde está la necesidad. Ahí donde está, Señor, este momento difícil que puedan estar atravesando, su palabra llega, Señor, a tiempo. Glorifíquese, Señor, en gran manera, mi Dios amado. Le pido, Señor, por los cultos de acción de gracia, Dios mío. Oh Dios todopoderoso, por el sexto aniversario de la radio Alfa y Omega, Señor. El 28 de agosto en Jucuapi y el 20 de septiembre en Nueva York, Dios mío. Oh Dios todopoderoso, si a usted le place, lleguemos ante ese día, Señor. Glorifíquese, Padre. Glorifíquese, Señor. Glorifíquese, oh Dios amado, con su poder. Toque corazones, Señor.

adelante. Manténgalo, Señor, en fidelidad hacia usted. Manténgalo en firmeza, Señor. Ayúdenos, Dios mío, a sobrellevar las cargas, a solucionar problemas, Señor. Yo sé que para usted no hay nada imposible. Glorifíquese, Señor, en la vida de los niños, en los jóvenes, Señor, por protección divina de lo alto. Cubra con su sangre preciosa a los niños, Señor. Glorifíquese en su vida, Padre. Los jóvenes, Señor, necesitan, Dios mío, de ese toque especial, de ese toque lleno de misericordia, Señor. Administrelo, Dios mío, por Martina Bautista, Señor Rodríguez, por pronta recuperación de operación de fractura, Señor. Toque esos huesos, Dios mío, que vuelva a ser, Señor, como antes, a su normalidad. Por la familia Martínez, por fortaleza y sanidad divina, Señor. Glorifíquese, Padre. Por la hermana Rosa Cándida Torre, por sanidad divina y fortaleza, Señor. Yo sé que para usted no hay nada imposible, mi Cristo poderoso. Por Magali, Señor, por sanidad y liberación, Señor. Oh, Dios mío, en esta hora, mi Dios, presentamos estas peticiones, Dios. Dice usted, Señor, restaurando, Dios mío, fortaleciendo, Señor, sanando, liberando con su poder. Le pedimos por Selma, por mi hermana Selma, por pronta recuperación de operación y por fortaleza, papá. Llegue con poder y gloria, Señor, a la vida de mi hermana Selma, Dios mío. Dios todopoderoso, le pedimos por José María, por sanidad divina y fortaleza espiritual, Señor. Fortalézcalo en gran manera, Dios mío. Yo sé que para usted no hay nada imposible, Padre. Le pedimos por mi hermana Ana Berrío, oh Dios mío, porque ella está esperando esa cita del 26 de octubre, Señor, para la corte con el juez. Y en noviembre, Señor, le programaron otra cita en el proceso migratorio. Venga tomando el control, Señor, en una manera especial. Le pedimos, Señor, por Sonia Torres de Segovia, por sanidad y conversión de su alma, Señor. Yo sé que para usted no hay nada imposible, mi Dios amado. Yo sé que su amor y su misericordia y su bondad es grande, mi Dios. Por la amiga Tere, Señor, y sus hijos, por conversión y por protección, Señor. Glorifíquese, mi Dios amado. Yo sé que para usted no hay nada imposible, Señor. Echamos fuera todo dolor, Señor, de este cuerpo por el poder de su palabra. Echamos fuera todo dolor, Señor, por el poder de su palabra, Cristo poderoso. Por mi hermana Isabel Quintanilla, Señor,

por Cristóbal Asensio, Señor. Toque su corazón para que se convierta, Dios mío. Yo sé que para usted no hay nada imposible. Yo sé que usted es fiel, Señor, que su misericordia es grande. Por Olimpia Morejón, por conversión, Señor. Toque esos corazones, Dios mío. Yo sé que para usted no hay nada imposible, Señor. Yo sé que usted es fiel, Dios amado. Por la amiga Esmeralda Cruz, por conversión, por fortaleza y provisión, y por su hijo José Giovanni Martín, por liberación de cárcel y protección, Señor, allí donde se encuentra. Dios mío, nuestra amiga tiene fe, Señor, que usted puede obrar maravillosamente. Usted puede tocar ese corazón, Señor. Por el pastor Juan Ramón Campos, por fortaleza, por restauración de su salud, por fortaleza, por su esposa e hija, Señor. Fortalezca esta familia, Dios mío, en una manera especial, mi Dios poderoso. Fortalezcala, Señor. Yo sé que para usted no hay nada imposible, Señor amado. En esta hora, Señor, le pedimos por el pastor Juan Ramón, Dios mío, en una manera especial, Señor. Dios todopoderoso, yo sé que usted es fiel y maravilloso, Señor, y para siempre su misericordia. Le pedimos, Señor, por Cristóbal Morejón, por bendición y por protección, Señor. Yo sé que usted es maravilloso, fiel Señor. Ayúdanos, Dios mío, manténganos firmes, Dios. Fortalezca mi vida, Dios mío. Fortalezca mi Señor en todo momento. Fortalezca, Señor, mi vida, Dios mío. En una manera especial, glorifíquese, papá. Yo sé que para usted no hay nada imposible, Señor. Dios mío, yo sé que estás aquí y su presencia se deja sentir. Ahí donde hay desobediencia, Señor. Ahí donde hay dolor, Dios mío. Glorifíquese en gran manera, mi Dios poderoso. Por mi hermana Ercilia. Por sanidad y conversión en sus hijos, Señor. Mi hermana Ercilia, Señor. Por sanidad y por conversión en sus hijos, Dios mío, toca sus corazones, Padre. Le clamo, Señor, por la vida de mi hermano Ezequiel Chévez, Señor, por sanidad divina y por fortaleza de su alma, Señor, por fortaleza de su cuerpo, Dios mío, toda debilidad, Señor, todo mal pensamiento, lo reprendemos. Por el poder de su palabra, Señor, le pedimos por mi hermana Úrsula Gómez, por fortaleza, Señor, fortalezca su vida, Dios mío, por mi hermana Esmeralda, Señor, Ruiz, por sanidad y por fortaleza, Dios mío, yo desconozco la enfermedad de mi hermana. Mas usted conoce, Señor, esos cuerpos enfermos. Por la vida de mi hermano Medardo Ruiz, Señor, fortalezca la vida de su siervo, Padre, sus hijos. Por la familia Ruiz Gómez, por bendición, por conversión y por protección. Glorifíquese, mi Dios amado. Por mi hermana Ana Berrío, por sanidad y fortaleza, Señor. Nosotros desconocemos la enfermedad, pero usted conoce, oh Dios, esa necesidad.
Juan Ramón Berrío, Señor, por liberación de cárcel y por protección, Señor. Le pedimos, Dios mío, por mi hermana Aide Ruiz, Señor, por sanidad en convulsiones y por fortaleza, Señor. Fortalezca la vida de su sierva, Padre. Oh, Dios mío, mire ese corazón, esa mente, Señor, donde lo ve, la ven, Señor, y ella siente que hay desprecio. Ayúdela, Señor, fortalezca la Padre. Fortalezca la vida de mi hermana y de Ruiz, Señor, por la vida de mi hermana Reina Alvarado, por fortaleza y por sanidad, Señor. Allí, Dios mío, llegue con poder y gloria, Padre. Le pedimos, Señor, esa fortaleza, esa sanidad, Señor, en esos cuerpos. Por mi hermano Mauricio Ramírez, por sanidad y fortaleza divina, Señor, en ese cuerpo. Por mi hermano Mauricio Ramírez, Señor, yo sé que para usted no hay nada imposible, mi Cristo poderoso. En esta hora, Señor, glorifíquese en gran manera, Dios, en el hogar de Iris Altagracia, Señor. Oh, Dios mío, sea usted contestando sus peticiones, Señor. Sea usted ayudándole, Dios mío, sea usted fortaleciéndole, Señor. Le pido, Dios mío, en esta hora, por el hogar de mi hermana, Señor, por la amiga Miriam, por sanidad divina, en esos cuerpos enfermos, Señor, nosotros desconocemos, Padre, pero usted conoce, Dios mío, esa enfermedad, ese dolor. Le pedimos, Señor, por la amiga Manuela, por conversión y por sanidad, Señor, toque sus corazones, Padre. Le pido, Señor, por aquellos que están en una cantina, Señor, tomando. Tenga misericordia, Dios mío, de la humanidad. Le pido, Señor, en esta hora por Mauricio Morejón. Oh, Dios mío, él está a la espera de esos papeles migratorios. Yo sé que usted ya está obrando, Señor. Yo sé que usted ya está obrando en esa vida, Dios mío. Yo sé que usted ya está, Dios mío, haciendo ese milagro, Señor. Por el poder de su palabra. Yo sé, Señor, que eres un Dios de poder. Un Dios lleno de misericordia, de amor, de bondad, mi Dios amado. Le pedimos, Señor, por mi hermana Paulita, por sanidad total y por fortaleza. Fortalezca la vida de esta ancianita, Señor. Yo sé que para usted no hay nada imposible, mi Dios amado. Por mi hermana Abigail, por sanidad divina, Señor. Dios mío poderoso, yo sé que para usted no hay nada imposible, Dios mío. Por la familia González Sánchez, por cobertura, Dios mío, de parte suya en su vida, Padre. Glorifíquese, Señor, en gran manera. Por Rafael, Señor, por protección. Toque su corazón, Señor, para que se convierta, Padre. Le pedimos, Señor, por Wilber Pai, Señor, por liberación de cárcel, Dios mío, en esta hora. Le pedimos que sea usted obrando maravillosamente su vida, Señor. Que sea usted maravillosamente, Dios mío, obrando en gran manera, mi Dios poderoso. Yo sé que para usted no hay nada imposible, Señor. Yo sé que para usted no hay nada imposible, mi Dios amado. Por el hermano Tomás Gómez, por fortaleza en su diálisis y bendición y protección, Señor. Yo sé, Dios mío, que usted toca corazones para esa bendición, Señor. Por Senia, por liberación de malos pensamientos. Tenga misericordia de ella, Señor. Tenga misericordia, Dios mío, poderoso. Por mi hermana Consuelo, Dios mío, por sanidad en su pie derecho y por fortaleza, Dios mío. Ponga su mano poderosa, Señor,
su mano llena de misericordia, mi Dios amado, por la hermana Marta Durán, por sanidad divina, Señor. Oh, Dios mío, en esta hora, Padre, por Adilman Torres, por liberación de cárcel y por protección divina, Señor, en ese lugar donde se encuentra. Extienda su mano llena de misericordia, Señor, sobre este dolor y este pie, Dios mío, glorifíquese. Le pedimos, Señor, por la hermana Gloria Cal, por sanidad divina y por su hijo, por liberación de cárcel, Señor. Nosotros desconocemos, Dios mío, los motivos, Señor, de las situaciones de la persona. Pero si presentamos un Dios de poder que todo lo puede hacer. Por mi hermana Ovidia Lizama, Señor, por sanidad divina y por fortaleza, mi Dios amado. Yo sé que para usted no hay nada imposible, Señor. Lleve la sanidad completa a la vida de mi hermana Ovidia, Señor. Le pedimos, Señor, por el niño Mateo, que este 20 de agosto se realizará los exámenes. Hemos declarado esos exámenes limpios, Señor. Y yo sé que usted no deja a sus hijos avergonzados, Dios mío. Yo sé que usted, Señor, es fiel y poderoso. Le pedimos por Israel Antonio Villatoro, por liberación de vicios y alcoholismo y por conversión, Señor. Yo sé que para usted no hay nada imposible. Yo sé que usted es fiel, Señor, y que puede sacar de los vicios, Señor. Tome el control, Señor amado, de este varón, Dios mío, por Wilfredo Villatoro, por provisión de un trabajo, Señor. Pruébale un trabajo, Dios mío, poderoso. Ahí donde se encuentra, Señor, su mano poderosa se extiende. Y en su nombre, Jesús de Nazaret, usted pruebe este trabajo, Señor. Y todo lo que viene de parte suya es de mucha bendición. Todo lo que viene, Señor, de parte suya es algo precioso, algo maravilloso, algo real, Señor, que no tenemos con qué pagarle, Dios. Le pido, Señor, por Wilfredo Villatoro, Dios mío, por el hermano Balbore Durán, por sanidad divina y por fortaleza, Señor. Ponga su mano poderosa sobre la vida de mi hermano Balbore, por la vida de mi hermana Claribel, Señor. Glorifíquese en su sierva, Padre. Glorifíquese, Señor, en gran manera. Glorifíquese, oh Dios, en aquellos milagros, Dios mío. Yo sé que usted puede hacer grandes milagros. Yo sigo creyendo en su poder, Señor. Yo sigo creyendo en su misericordia. Yo sigo creyendo que usted es nuestro médico por excelencia, Señor. Por la niña Joana Valentina Soriano, por esa displasia de cadera, Señor. Glorifíquese, Padre. Glorifíquese, Señor, en la vida de mi hermana Marta Perdomo, por sanidad en su espalda, Señor, y por fortaleza, Dios mío. Yo desconozco, Señor, las enfermedades, esos dolores agobiantes, Dios mío, pero yo sé que usted tiene poder, Señor, para fortalecer, para sanar. Por la hermana Marina Argueta, por sanidad total y fortaleza de un proceso que está atravesando, Señor. Mi hermana Marina Argueta, Dios mío,

en ese proceso, Señor, que está atravesando mi hermana Marina Argueta, Señor, por Andrés, por liberación de cárcel y protección, Señor amado. Glorifíquese en gran manera, mi Dios poderoso. Le pido, Señor, en esta hermosa hora, por Mauricio Larín, Señor, por liberación de cárcel y por protección, Dios mío, ahí donde se encuentra, Señor amado. Le pedimos, Señor, en esta hermosa hora, por Andrés, Señor, por liberación de cárcel, por Mauricio Larín, por liberación de cárcel, por Rosa de Corea, por liberación de cárcel, estos varones, Señor, esta mujer, Padre, por Hermes Saúl, por protección y liberación de cárcel, Señor. Por él merece aún, Señor, por protección y por liberación de cárcel. Por la familia Sánchez Ortez, por bendición y fortaleza, Dios mío, y protección, Padre amado. Le pedimos, Señor, por la familia Sánchez Ortez, Señor. Le pido por Elizabeth, por protección de su embarazo, Señor. Administre, Dios mío, ese cuerpo, Padre. Ponga su mano poderosa, Dios mío, poderoso, Jesús de Nazaret. En ese embarazo, Señor, yo sé que para usted no hay nada imposible, Señor amado. Yo sé que usted se glorifica, Dios mío, poderoso Jesús. Le pedimos por mi hermana Gloria Soriano, por sanidad en su vista, Señor, por fortaleza divina, Dios mío, poderoso Jesús, en esta hora, Dios mío, le pedimos, Señor, por mi hermana Gloria Soriano, por sanidad en su vista. Por fortaleza divina, Señor, por Noemí, por sanidad de nervio asiático, Señor, ayúdela, Dios mío, poderoso, le pide, Señor, ese ungüento, ese aceite, Señor, por Zenia Guevara, por pronta recuperación de cirugía, Señor amado, ayúdela, Señor, restáurela, Padre. Por la hermana Ceci, por sanidad y fortaleza, Señor. Desconocemos, Dios mío, las necesidades, las enfermedades, Dios mío. Le pedimos, Señor, por la hermana Tona Yani, por sanidad y por fortaleza, Señor, en esta hora. Por el niño Lian, Señor, por sanidad divina, Dios mío, en ese cuerpo. Ponga lo necesario, Señor, en una manera especial, Padre. Por David, Daniel, Señor, por Carlos, por Anderson, por Julio y por Saúl, por protección, Señor. Por protección de lo alto, Señor. Por el hermano José René Torres. Por bendición, Señor. El viernes se realizará un culto de acción de gracias, Dios mío. Ayúdelo, Señor, bendígalo en gran manera. Yo sé que para usted no hay nada imposible, Señor. Le pido, Dios mío, por la radio Alfa y Omega, Señor. Le pido, Dios mío, poderoso, por la radio, Señor. Administre cada equipo, Señor. Administre cada computadora, Dios mío, que hay en ese lugar, Padre, para poder llevar su palabra de bendición, Señor. Para poder llevar, Señor, esa palabra de bendición, Dios mío. En esta hora, Dios mío, le pido por mis hermanas locutoras, Dios mío poderoso, por mis hermanas locutoras de ese lugar, Señor. Le pido, Señor, por los programadores, Dios mío. Toque corazones también para que, Dios mío, lleguen muchos más a predicar su palabra. Le pedimos, Señor, en esta hora. Por los ofrendantes, Señor. Por aquellos que envían esas ofrendas, Dios mío, a la radio, Señor. Le pedimos que sea usted bendiciéndolos en gran manera. Le pido por los intercesores de los lunes, Señor. Por cobertura.
cobertura y bendición espiritual, Dios mío, en esta hora, Padre. Cúbralos con su sangre preciosa, Señor. Cúbralos, Señor, con su sangre preciosa, Dios mío. Dios todopoderoso, yo sé que usted es fiel. Por el pastor Wilfredo, Señor, por solución de problemas, Dios mío. Usted conoce, Señor, para poder ayudarle a solucionar sus problemas, Dios mío. Por la hermana Blanquita Cerón, por sanidad divina, Señor, en sus pies. Ayúdala, Señor, en gran manera. Por la amiga Marina Larín, Señor, por pronta recuperación de operación, Señor amado. Glorifíquese, Dios mío, en esa vida, Padre. Glorifíquese en gran manera, mi Dios amado, poderoso Jesús. Por la hermana Jenny Bautista, por sanidad divina, Señor. Yo sé que para usted no hay nada imposible, mi Dios amado. Su poder es grande y maravilloso. Por la hermana Tona Yane, Señor, por sanidad y por fortaleza, Dios mío. En esta hora, Señor, sea usted moviendo, Señor, su mano poderosa. Moviendo su mano llena de misericordia, Señor. Ayúdenos, Dios mío. Yo sé que para usted no hay nada imposible, Señor. Mire la vida de mis hijos, Dios mío. Administrelos con su poder, Señor. Glorifíquese en gran manera, mi Dios amado. Administre esas vidas por el poder de su palabra, Señor. Glorifíquese en gran manera, mi Dios amado. Poderoso Jesús, mire la vida de mi hermano Emerson González, Señor, el director de la radio. Ayúdelo, Señor. Ayude la vida de mi hermana Patricia, Dios mío, la vida de mi hermano Davidito, Padre. Glorifíquese en gran manera, mi Dios poderoso. Yo sé que para usted no hay nada imposible, Señor. Que su presencia se deja sentir en la vida del ser humano, Dios mío. Poderoso Jesús, en esta hora, Señor, le pedimos, Dios mío, que sea usted extendiendo su mano poderosa, Padre. Que sea usted extendiendo su mano llena de misericordia, Señor. Aquí donde se encuentra este dolor, Dios mío, lo echamos fuera por el poder de su palabra. Yo tengo fe, Señor, que usted va a hacer milagros grandes. Oh, Dios mío, poderoso, en esta hora, mi Dios amado, le damos la gracia, Dios mío, le damos la gloria y la honra, Dios mío, poderoso. Oh, Señor, le pedimos por Ricardo Cordero, Señor, por pronta recuperación también, Dios mío, toque sus corazones para que vuelvan, Señor amado. La vida de Ricardo Cordero, Señor, esté en sus manos, Padre. Glorifíquese en gran manera, mi Dios amado. Glorifíquese en la vida, Dios mío. Yo sé que para usted no hay nada imposible, Señor. Que su poder es grande, su misericordia es preciosa, Señor, para con cada uno de nosotros. Dios mío, en esta hora, Señor, manifieste su gloria sobre esa vida, Señor. Manifieste su poder, Señor, la vida de mis hijos, Dios mío, guárdemelos, protéjamelos donde quiera que anden, Señor. Esa cobertura cae sobre la vida de mis hijos, Señor. Poderoso Jesús, en esta hora, Señor, yo le doy la gracia, Padre, porque usted nos ha permitido clamarle por estas diferentes necesidades, por estas diferentes peticiones, Señor amado. En esta hora, Señor, yo le pido, Dios mío, que ponga su mano poderosa en este pie, Señor, en ese dolor, Dios mío, que atormenta, Dios mío. En esta hora lo echamos fuera por el poder de su palabra. Lo echamos fuera por el poder de su palabra. La sangre de Cristo tiene

Glorifíquese, Señor, en aquellos que no pudieron enviar esa petición, pero que ya están en la sintonía con la radio encendida. Glorifíquese en su vida, Señor. Glorifíquese en gran manera, mi Dios amado. Yo sé que para usted no hay nada imposible, Señor. Hemos visto su gloria. Hemos visto su misericordia sobre nuestra vida, Señor. Yo sé que para usted no hay nada imposible, Dios mío. Yo sé que usted tiene poder para hacer grandes milagros, Señor. Administra la vida del ser humano, Señor. Aquellos que no le han entregado su corazón, Dios mío, sean tocados por su presencia, por su amor, por su misericordia, por su bondad, Señor amado. Yo sé que para usted no hay nada imposible. Yo sé que usted puede hacer grandes milagros, mi Dios amado. Glorifíquese, Señor, en esta hora. Glorifíquese, Padre, en esa vida, Señor. Administre, Señor, nuestra vida, Dios mío. Glorifíquese en gran manera, mi Rey poderoso. Yo sé que para usted no hay nada imposible, Señor. Yo me cubro con su sangre preciosa, mi familia, Señor. Su sangre preciosa nos cubre, Dios mío. En este momento, Señor, yo le pido por todos aquellos, Señor, que quizás quisieron mandar una petición, Señor, pero no pudieron, Dios mío, pero ahí están escuchando, ahí están, Señor, delante de su presencia, con un corazón contrito y humillado, Señor, ayúdenos, Dios mío. Glorifíquese en gran manera, mi Rey poderoso. Administre, Señor, poderoso Jesús de Nazaret. Administre, Dios mío, en una manera especial, mi Dios poderoso.

administre, Señor, con su poder, con su misericordia, con su bondad, Señor. Ahí donde está la enfermedad, ahí donde está ese dolor de cabeza. Ahí donde está, Señor, ese dolor de cabeza agobiando ese cuerpo, ese dolor de espalda, ese dolor de pie, Señor, administrelo con su poder. Ahí donde está el desánimo, Señor, llegue poniendo alegría. Ahí donde está, Señor, el momento difícil que pudieran estar atravesando, su gloria se mueve, Señor. Su gloria se mueve, mi Cristo poderoso. Ahí donde se encuentra, Señor, donde está ese hombre, esa mujer con debilidad espiritual, llegue con poder y gloria, ministre, Señor, con su poder, administre, Señor, con su misericordia, con su bondad, Padre amado. En esta hora, Señor, declaramos milagro, declaramos victoria por el poder de su palabra, mi Dios amado. Yo sé que para usted no hay nada imposible, Señor. Yo sé que para usted no hay nada imposible, mi Dios amado. Glorifíquese en gran manera, Señor, poderoso Jesús. Toque corazones, Señor. Toque corazones, Dios mío, para que puedan, Señor amado, llegar, Señor, hasta ahí, Dios mío, donde se encuentran, Señor amado. Esas personas, Dios mío, necesitando un milagro, necesitando, Señor, esa respuesta de lo alto, Dios mío. Ahí donde está esa madre angustiada con su hijo en un hospital, Señor. Ahí donde está esa madre angustiada con su hijo en un hospital. Ahí donde está, Señor, esa madre, llegue con poder y gloria, Padre. Glorifíquese en ese hospital, Señor. Glorifíquese, oh Cristo. Cristo poderoso, ahí donde está esa madre en su hogar, Señor, ahí donde está ese problema, ahí donde está esa debilidad, ahí donde está ese desánimo, ese problema en el matrimonio, Dios mío, allí su gloria desciende, Señor, allí su presencia llega, Dios mío, allí donde está ese problema en ese matrimonio, administrelo con su poder, Señor, administrelo con su poder, Dios mío, las iglesias, señores, que haya ese avivamiento, Dios mío, para adorarle, para bendecir su nombre, para predicar su palabra, Dios mío, yo sé que para usted no hay nada imposible, oh Cristo poderoso, le adoramos, Señor, bendecimos su nombre, limpie los aires con su sangre preciosa, señores, limpie los aires, Dios mío, con su poder, con su misericordia, Dios mío poderoso, toda rebeldía, Señor, en esta hora le echamos fuera por el poder de su palabra. Oh Dios mío, toque corazones, señores, que se conviertan, Dios mío, porque usted pronto viene, Señor, a levantar a su pueblo, mi Dios amado. ¿Y qué será de aquel que ha escuchado su palabra, señores, que ha estado en una iglesia, Dios mío, escuchando a ti su palabra, que será, Señor amado? Oh Dios mío, toque esos corazones, administra, señores, la nación, el Salvador, Dios mío, esté en sus manos, Padre. Oh Señor amado, yo sé que usted pronto viene a levantar a su pueblo. Oh Dios mío amado, en esta hora, señores, administre los hogares, Dios mío, administre los hogares, señores, buscando de su presencia, Dios mío, buscando de su presencia en todo momento, señores, que hay una conexión preciosa, Dios mío, que no importa el lugar en donde estemos, señores, pero que allí busquemos, oh Dios, de poder, le adoramos. Bendecimos su nombre, señores. Bendecimos su nombre, oh Cristo poderoso. Ahí donde está el desánimo, señores, espiritualmente llegue con poder y gloria, levantando, Señor, al debilitado, levantando a todo aquel, Señor, que ya no quiere avanzar, Dios mío.
Ahí donde está el desánimo, Señor, aquel que se ha quedado de ir a la iglesia, que se ha tocado nuevamente por su Espíritu Santo. Oh, glorifíquese, Señor, en gran manera en esa familia, Señor.

0: adelante, si hay problemas, dificultades, los reprendemos por el poder de su palabra. Oh Señor, mi alma le alaba. Mi alma se goza ante su presencia, porque usted viene a levantar un pueblo que ha sido lavado con su sangre preciosa. Precioso Jesús, tenga misericordia. Precioso Jesús de Nazaret. Oh Señor, mi alma le alaba y le glorifica. Administre esa vida, Señor. Glorifíquese en gran manera, mi Dios amado. Ahí, Señor, donde esté esa enfermedad. Ahí donde está, Señor, este sufrimiento. Ahí donde está ese cáncer, Señor. Carbonícelo, Dios mío. Dios de poder. Tenga misericordia, Señor. Ahí donde está ese cáncer, Señor, carbonícelo. Glorifíquese en gran manera, mi Dios. Yo sé que para usted no hay nada imposible, Señor. Yo sé que usted es el Dios todopoderoso. El médico por excelencia, el médico, Señor, es usted, mi Dios amado. Administre, Señor. Le pido, Señor, por este culto de acción de gracias, Señor. Dios mío poderoso. Yo sé que usted nos va a bendecir, Señor. Seis años, Dios mío, de estar predicando su palabra. No por fuerte ni por valiente, sino porque su misericordia nos ha sostenido hasta este momento. Su misericordia nos ha sostenido, Señor, para seguir predicando su palabra. Yo sé, Señor, que usted puede tocar corazón. Yo sé, Señor, que usted puede tocar corazón. Permítele, Señor, aquel que no ha querido hacer ese pacto con usted. Y ellos dicen que en otra vez será. Permítele, Señor, esta otra oportunidad. Permítale, Señor, esa otra oportunidad, Señor, porque el tiempo se está terminando. Porque el tiempo en esta tierra está terminando, Señor. Porque usted pronto viene a levantar a su pueblo. Porque usted pronto viene, Señor. Ayúdenos a estar listos, Señor. Estar preparados, Dios mío, para poder entrar. Le pido por la vida de mi pastor Gerardo Méndez, por la iglesia Tapejío Alto. En una manera muy especial, Señor, la iglesia de Dios, Padre. Mire la vida de mi madre, Señor. Mire ese pie, Señor amado. Carbonice, cicatrice por completo, Señor. Cicatrice, Señor, todo lo que mi madre siente, Dios mío. En ese cuerpo, Señor, en ese cuerpo, administrelo, Dios mío. Yo sé que para usted no hay nada imposible, Señor. que siempre su presencia y su misericordia ahí está, Señor amado. Glorifíquese en gran manera, mi Dios poderoso. Yo sé que para usted no hay nada imposible, Señor. Gracias, Dios mío, por este hermoso privilegio. Gracias, Señor, por darnos la fuerza para seguir, Dios mío, sirviendo en su obra. Gracias por esta bella oportunidad que me ha permitido, Señor, poder elevar, Dios mío, esta oración hasta el trono de su gracia y por ayudarnos, Dios mío, y fortalecernos en gran manera, mi Dios poderoso. Gracias, Jesús de Nazaret, por todo lo bueno y maravilloso que es con cada uno de nosotros. Glorifíquese en gran manera, mi Dios. La vida de mis hermanas locutoras en turno, Señor. La vida de mi hermana Marisela, de su madrecita, Dios mío. Sea usted bendiciéndoles en gran manera. Gracias, mi Dios amado, por su amor, por su misericordia, Dios mío. Esta noche, Señor, guárdenos en el hueco de su mano poderosa. Ahí, Señor, estamos seguros. Gracias, Jesús de Nazaret. Amén. Y amén. Gloria al Señor, damos gracias a Dios por este hermoso privilegio que el Señor nos ha permitido, ¿verdad?, poder orar por estas diferentes peticiones, por los momentos difíciles que usted pueda estar atravesando. Nos ha sido un verdadero privilegio orar por su petición, por su vida, ahí donde quiera que usted se encuentre. Le deseamos bendiciones de parte de nuestro Dios y que pase una linda y bendecida noche. Hasta acá mi tiempo, hermana locutora. Gracias por extenderme esta hermosa petición, en verdad, en las cuales hemos estado orando por diferentes necesidades. Gracias, hermana locutora en turno. Nos es un verdadero privilegio saludarle y también, verdad, a toda la audiencia por medio de la radio. Les deseamos bendiciones de parte de nuestro Dios. Que el Señor les bendiga a todos.
1: Muchas gracias a nuestra hermana Zenia de Larín por darnos ese maravilloso tiempo de clamor. Estamos finalizando. Gracias por habernos acompañado hasta este momento. La verdad que nos sentimos muy contentos, dichosos, porque hemos recibido del Señor esa fortaleza espiritual. Les recuerdo que mañana iniciamos la programación a partir de las 5 de la mañana. Si Dios nos regala la vida, pase una bendecida noche. Recuerde, adelante en el Señor. Si ha recibido, testifique de lo que Dios ha hecho en su vida. Feliz noche.

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Me acordé en la noche de tu nombre, oh Jehová, y guardé tu ley.

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1: No importa bajo qué circunstancias te encuentres, quiero decirte, levántate. El proceso es necesario. Las pruebas son importantes de alguna manera. Pero recuerda esto, si tu fe está en Jesús, entonces eso quiere decir que para esa fuerza que te acompaña, no existen barreras, no hay límites, tampoco obstáculos para enfrentar el proceso o el dolor. No te conviertas en víctima ante un proceso, conviértete en un vencedor.

0: El Espíritu del Señor está sobre mí, por cuanto me ha ungido para dar buenas nuevas a los pobres. Me ha enviado a sanar a los quebrantados de corazón, a pregonar libertad a los cautivos y vista a los ciegos, a poner en libertad a los oprimidos, a predicar el año agradable del Señor. Lucas 4:18. 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
1: Alabar a Dios en su santuario, alabarle en la magnificencia de su firmamento, alabarle por sus proezas, alabarle conforme a la muchedumbre de su grandeza, alabarle a son de bocina, alabarle con salterio y arpa, alabarle con pandero y danza, alabarle con cuerdas y flautas, alabarle con címbalos resonantes, alabarle con címbalos de júbilo. Todo lo que respira, alabe a Jehová. Aleluya. Salmos 150.

mano extendida de Jesús está hoy para ti, para sanarte, para purificarte, para darte vida, para levantarte, para salvarte. Quiere bendecirte y también vivificarte. La mano extendida de Jesús.

Que este día sea guiado por la paz y la sabiduría de Dios. Confía en su plan, porque sus promesas son fieles y su amor nunca falla. Encomienda al Señor tu camino, confía en Él y Él actuará. Salmos 37:5.

La mejor manera de tener un día bendecido es iniciar dando gracias a Dios. Agradece por todo su amor y misericordia. Deja todo en sus manos y verás cómo todo tiene sentido. No importa lo que pueda pasar, solo ten la certeza de que Dios obrará para bien. Ama, perdona y disfruta tu día al máximo, pero asegúrate que Dios esté allí. Vivimos tiempos de angustia, tiempos de dolor y pánico, tiempos de violencia y maldad. Pero asimismo, la gracia del Señor Jesús sobreabunda para con cada uno de nosotros. No desmayemos y permanezcamos firmes, porque la venida del Señor está cerca. Está cerca. Arca, la puerta sigue abierta.

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2: Temas, porque yo estoy contigo. No tengas miedo, porque yo soy tu Dios. Te fortaleceré y también te ayudaré. Te sustentaré con la diestra de mi justicia. Con la diestra de mi justicia. Isaías 41:10. Pueblo de Dios, sigamos adelante. El poderoso está con nosotros.
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0: Sí, Señor, queremos buscarte. Queremos estar ahí todos los días. Aleluya. Aleluya.
1: Más que ayer, Señor, te necesito.
0: Señor, la gloria de tu presencia.

Buenos días, estimados oyentes. Dios les bendiga poderosamente. Llegamos a las 5 de la mañana, más 36 minutos en todo el territorio nacional. Una vez más, aperturamos la programación, dando gracias al Señor, Dios Todopoderoso, al que es, al que era y al que ha de venir, al que habita en la alabanza de su pueblo.

Escritura en el Salmo 18. Te amo, oh Jehová, fortaleza mía, Jehová, roca mía y castillo mío, mi libertador. Dios mío, fortaleza mía, en Él confiaré. Mi escudo y la fuerza de mi salvación, mi alto refugio. Invocaré a Jehová, quien es digno de ser alabado, y seré salvo de mis enemigos. El versículo 6 dice: en mi angustia invoqué a Jehová y clamé a mi Dios. Él oyó mi voz desde su templo y mi clamor llegó delante de él, a sus oídos. La tierra fue conmovida y tembló. Se conmovieron los cimientos de los montes y se estremecieron porque se indignó él. Queremos llevar un espacio de oración como todas las mañanas para depositar en las manos de nuestro Dios todo lo que hagamos de hechos o de palabras que pueda ser dirigido bajo su poder, bajo su presencia. Le decimos: Padre nuestro que estás en el cielo, santificado sea su nombre. Venga tu reino y hágase tu voluntad en el cielo como en la tierra. El pan nuestro de cada día, dánoslo hoy. Perdona nuestras ofensas, como también nosotros perdonamos a los que nos ofenden. No nos metas en tentación y líbranos del mal. Porque tuyo es el reino, el poder y la gloria por todos los siglos de los siglos. Amado Dios, hoy estamos delante de su presencia para poder llevar a ti, Señor, este espacio de oración. Gracias te damos, oh Dios, porque tu palabra es poder y nos da la esperanza que si clamamos a ti, que si pedimos a ti hoy en esta mañana, seremos socorridos, ayudados, fortalecidos de una manera muy poderosa. La honra y la gloria sea para ti, Señor, porque vives y reinas por todos los siglos de los siglos. Bendito sea nuestro Dios, quien adiestra nuestras manos para la guerra y nuestros dedos para la batalla. Con mi Dios yo levantaré vallados de protección. Con mi Dios yo asaltaré muros, porque tú eres el único Dios grande y clemente, lento para la ira, pero grande en misericordia. Señor, hoy estamos aquí para darte honra, glorias y alabanzas. Queremos disfrutar, Dios mío, de esa bendición espiritual. Queremos disfrutar, Señor, de esa bendición espiritual, de esa bendición, Señor, la cual sobrepasa, Dios mío, nuestro conocimiento humano. Alabado sea el nombre del Señor. Santo, santo, santo, santo eres tú, oh Dios. Bendito y para siempre es el Rey de gloria. ¿Quién como nuestro Dios? ¿Quién como nuestro Dios que hace grandes maravillas, que hace grandes prodigios? Alabado sea el nombre del Dios Altísimo. Te pedimos misericordia, Señor. Te pedimos misericordia en esta mañana y nos acercamos ante ti, Dios. Suplicamos de esa bendición espiritual. Suplicamos, Dios mío, esa bendición espiritual. Bendíganos, Padre. Bendíganos, Dios Todopoderoso. Llegue obrando de una manera especial sobre la vida, sobre los corazones, porque tú eres el único grande y Dios fiel y verdadero, el que hace, Dios mío, señales en el cielo y en la tierra. Suplicamos, Dios mío, que tu mano de poder bendiga a todos nuestros oyentes, tanto nacionales como internacionales, donde se encuentra una radio a esta hora de la mañana encendida. Ahí está llegando tu poder, ahí está llegando tu misericordia. Ahí está llegando la ministración de tu palabra, de tu evangelio,
Glorifícate, Señor, de una manera poderosa. Glorifícate, Señor, de una manera especial. Oh, Dios mío, aleluya, bendiga a todos nuestros oyentes, a los hermanos que hoy este día tendrán ese momento maravilloso de poder predicar tu palabra, de poder, Señor, enseñar, Dios mío, las buenas nuevas de salvación. Obre con poder. Obre con poder, Señor, trayendo a nosotros esa palabra de bendición, esa palabra, Señor, que rompe cadenas, esa palabra, Señor, que hace señales y prodigios, esa palabra, Dios mío, aleluya, que llega bendiciendo nuestras vidas, que llega obrando, Señor, en el momento exacto. Bendito sea nuestro Dios, quien adiestra nuestras manos para la guerra y nuestros dedos para la batalla. Oramos también y suplicamos misericordia, Dios. Suplicamos misericordia, Señor. Te pido que bendigas nuestra vida. Ayúdanos, Señor, a seguir hacia adelante. Ayúdanos, Dios, a continuar perseverando hasta el final. Sé que tú eres el que tiene el poder y el dominio sobre todos los reinos, porque tu nombre es grande y es temible. Oramos, Dios del cielo, en esta mañana y suplicamos a ti que pueda, Dios mío, salvar las almas. Llegue extendiendo, Dios, tu mano de poder, venga salvando, obrando, derrama de tu bendición, Señor, de esa bendición espiritual, rompe cadenas, rompe cadenas, rompe cadenas, rompe cadenas, Dios, rompe cadenas, Padre, llegue obrando, Dios mío, sobre las vidas, obra con poder, Cordero Santo, mi alma te alaba. Mi alma te alaba, mi alma te alaba. Las vidas necesitan de ti, Señor. Las vidas necesitan de tu presencia. Santo, santo, santo eres tú, Señor. Aleluya. La honra y la alabanza sea para ti, oh Dios. Mi alma te está adorando, porque eres el único Dios grande, fiel y verdadero. Señor, los cielos cuentan tu gloria y el firmamento anuncia la obra de tus manos, porque tú eres el Dios clemente, misericordioso. Tú eres el Dios todopoderoso. Aleluya. Sí, Señor Jesús, ayúdanos a perseverar. Ayúdanos a mantenernos firmes, Dios. Queremos, Dios, darte alabanzas. Queremos, Dios mío, glorificar su nombre. Y que el mensaje de tu palabra llegue salvando y libertando. Santo es el Señor. Santo es el Señor. Santo es el Señor. Vive el Rey para siempre. Vive el Rey para siempre. Vive el Rey para siempre. Santo, santo, santo, santo eres tú. Oh, misericordioso eres, Padre. Misericordioso eres, Señor. La honra y la gloria es para ti, Dios amado. La gloria y la alabanza es para ti, oh Dios. Señor Jesús, ayúdanos. Señor Jesús, bendíganos. Señor Jesús, denos la fortaleza. Señor Jesús, guarda nuestra salida y nuestra entrada desde ahora y para siempre. Guarda nuestra vida, oh Dios. Te suplicamos que bendigas, Dios mío, nuestro caminar.
Bendíganlo Dios en todo tiempo. Que la gloria sea para ti, hoy, mañana y siempre. Tenga misericordia de la humanidad. Tenga misericordia de este mundo. Tenga misericordia, Señor, te lo suplicamos. Te lo pedimos, Dios, tenga misericordia. Señor Jesús, tú que eres bueno, tú que eres fiel, tú que eres poderoso, levántate con poder, Señor, y bendíganos, porque necesitamos todos los días que tu gracia y tu gran amor se sigan manifestando más y más. Necesitamos, Dios mío, que tu poder se siga moviendo más y más. Señor, hoy te damos gloria. Hoy te damos la alabanza solamente a ti, Señor. Hoy publicamos, Dios mío, la grandeza de tu poder. Señor Jesús, tú eres misericordioso. Tú eres misericordioso, Señor. Dios lento para la ira, pero grande en misericordia. Tú eres el mismo Dios de ayer, de hoy y de siempre. Señor Jesús, la honra y la alabanza sea para ti. Oh, gloria, gloria, gloria, gloria al Señor. Gloria al Señor. Gloria sea a ti, Señor Jesús. Gloria sea a ti, Señor. Gracias por las victorias. Gracias, Señor, porque en medio de la batalla, tu nombre es conocido, nombre que es sobre todo nombre. Tu palabra dice, Señor, que a tu presencia la tierra tiembla y se estremece. Los montes y los collados saltaron como becerro de la manada. ¿Qué viste tú, oh Jordán, que te dividiste? ¿Qué viste tú, oh mar, que te dividiste? ¿Qué vieron, Señor? Definitivamente fue el poder de tu gloria, obrando a favor de los tuyos, obrando a favor de tu pueblo, obrando a favor, Señor eterno, de aquellos que esperaban la salvación de Jehová, la salvación del Dios viviente. La salvación del Dios eterno. Mi alma te está adorando, Rey. Mi alma te está glorificando, precioso Jesús. Siento tu paz, Señor, en mi vida. Siento tu mano, Dios, la cual nos da fuerza y valor para seguir. La vida no tiene sentido si tú no estás aquí. La vida no tiene sentido si tú no estás con nosotros, Dios. Quédate con nosotros, buen amigo, buen compañero, amado de nuestra alma, quédate en nuestro ser. Haz de nosotros una morada de tu habitación. Que tu presencia nos acompañe en donde quiera que estemos. Que nuestra boca se llene de risa y nuestra lengua de alabanza. Entonces diremos: grandes cosas ha hecho Jehová con nosotros. Estaremos alegres. Haz volver nuestra cautividad, oh Jehová, como los arroyos del Neguet. Los que sembraron con lágrimas, con regocijo segarán. Irá andando y llorando el que lleva la preciosa semilla, mas volverá a venir con regocijo.

vive el Rey para siempre. Gracias, Espíritu Santo. Gracias por estar con nosotros. Dios bendiga a toda la audiencia que a esta hora de la mañana está en sintonía. A los que se conducen hacia sus trabajos, guárdales. Donde quiera que esté una radio, ahí está llegando la bendición.

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1: La mejor manera de tener un día bendecido es iniciar dando gracias a Dios. Agradece por todo su amor y misericordia. Deja todo en sus manos y verás cómo todo tiene sentido. No importa lo que pueda pasar, solo ten la certeza de que Dios obrará para bien. Ama, perdona y disfruta tu día al máximo, pero asegúrate que Dios esté allí.

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1: Yo no es que te creas, gloria a Dios, es que Dios dijo y habló algo sobre ti, gloria a Dios, y el

Romanos 8:37. 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

0: alabar a Dios en su santuario, alabarle en la magnificencia de su firmamento, alabarle por sus proezas, alabarle conforme a la muchedumbre de su grandeza, alabarle a son de bocina, alabarle con salterio y arpa, alabarle con pandero y danza, alabarle con cuerdas y flautas, alabarle con címbalos resonantes, alabarle con címbalos de júbilo. Todo lo que respira, alabe a Jehová. Aleluya. Salmos 150.
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6:08, escuchando el tema Yo no mudo, es decir, Jesucristo no cambia. Bienvenidos una vez más al espacio de Cánticos Variados. Quiero continuar complaciendo con la bondad de Dios. Quiero saludar a mi hermana Esmeralda Ruiz y a toda su familia. Saludos a mi hermano Ezequiel Chévez.

Hoy es tiempo de venir a los pies de Jesús, el cual ofrece una salvación gratuita, porque el precio ya ha sido pagado. Vienen tiempos de aflicción, de gran tribulación a este mundo. Saludos a mi hermana Edith Villalobos hasta el Chahuite. Que Dios le bendiga poderosamente. Nos había solicitado la gran tribulación y la he programado con Jesualdo Bolaños desde la República de Colombia.

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Saludando a mi hermana Lorena Chávez, que nos reportó la sintonía, llamándonos por medio de WhatsApp. Recuerde que es una manera muy fácil para estar en contacto con Radio Alfa y Omega. Puede llamarnos o escribirnos al 76-32-45-24. 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

Saraí Rivera con el tema Suelto, complaciendo con este tema a nuestra hermana Damaris Luna. Que Dios me le bendiga, hermana Damaris, adelante en el Señor. Un gusto saludarle y saber de su sintonía.

0: 20 minutos y puntualizamos las 7 de la mañana. Así de rápido avanza el tiempo, Dios mío.
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de tu amor. 6 de la mañana más 53 minutos. Quiero saludar a nuestra amiga Esmeralda Cruz. Dios le bendiga poderosamente. Gracias por sintonizarnos. Nos ha solicitado el tema El toque de tu gloria. Con ese tema voy finalizando. Recuerde. Y continuamos con el programa La Puerta Aún Está Abierta, transmisión en vivo desde cabinas de radio.

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1: Cuando escuches de guerras, se levantarán nación contra nación y reino contra reino. Cuando hayan terremotos, hambre y enfermedades, también habrá señales en el sol, la luna y las estrellas. 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Prepárate y lava tus vestiduras, porque Él viene por ti. 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
2: El Espíritu del Señor está sobre mí, por cuanto me ha ungido, para dar buenas nuevas a los pobres. Me ha enviado a sanar a los quebrantados de corazón, a pregonar libertad a los cautivos y vista a los ciegos, a poner en

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2: Son las 7 en punto.
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3: 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El que por mí entrare será salvo, y entrará y saldrá y hallará pastos. 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
1: Amén, gloria al Señor. Bien, estimados hermanos y amigos, que Dios les bendiga grande y poderosamente. Los es un privilegio poder estar en cabinas de radio Alfa y Omega para poder transmitir el programa Aún la Puerta Está Abierta. Dios bendiga a toda la amable audiencia ahí en Cantón Oromontique. Dios les bendiga a los ancianos, a los jóvenes. Bendiciones para cada uno de mis hermanos, toda la congregación allí, mi hermano Francisco Blanco, su esposa, que el Señor les bendiga grandemente. Dios bendiga a cada uno de mis hermanos que lo sintonizan en diferentes lugares, como el Chagüite, Dios les bendiga allá en el Boquerón, mis hermanos del Boquerón. Bendiciones para ellos allá en Chinameca, en Las Marillas, allá en el Amatón, que Dios les bendiga grandemente, en el Tapesquillo Alto. Bendiciones para ellos allá en el Níspero, ¿verdad? Bendiciones para mis hermanos. Dios bendiga a mis hermanos allí por el sector del Alto, muchas bendiciones para ellos allí por La Joyada, allí por el Callejón, por donde mis hermanas Quintanilla, bendiciones allí por la iglesia, allí por donde mis hermanos Duranes, ¿verdad? Bendiciones para ellos. Todos mis hermanos de la Iglesia de Dios también, que Dios les bendiga grandemente. Mi hermano Juan Ramón Campo, su esposa, sus hijas, que Dios les bendiga grandemente. Bien, estimados hermanos, nos es un privilegio poder estar en este lugar para transmitir el programa, para llevar esta palabra hasta sus hogares, ¿verdad? Así es que bendiciones. Bien, esta primera hora no tiene patrocinio. La segunda hora está siendo patrocinada por mi hermano Miguel Ángel Zelaya, que Dios le bendiga a mi hermano, Dios bendiga a mi hermana Blanca Zelaya, como la vive mi hermana Nora, mi hermana Esther, ¿verdad? Mi hermano Alfredo, pues, y ahí están mis hermanos juntitos, Dios les bendiga grandemente. Yo sé que se van a gozar en la presencia del Señor. Así es que en esta mañana los es un privilegio estar con mi esposa para poder predicar la palabra del Señor, ya que es necesario que la palabra del Señor se predique. Dios bendiga a mis hijas, ¿verdad? Heidi, Dios le bendiga grandemente, a su esposo, a sus hijas, bendiciones. Dios bendiga a la familia Romero también de una forma especial. Que Dios bendiga a mi hermano Alfredo Quintanilla también, los esposos Chávez, bendiciones. Dios bendiga a todos mis hermanos, a Hulda, que Dios le bendiga, a su compañero de vida, a sus hijos, mi hermana Flora, ¿verdad? También mi hermano Lando, sus hijos, bendiciones para todos mis hermanos. Es un privilegio poder saludarles, hermanos. Quisiéramos saludarles nombre por nombre, pero aquí el tiempo, ¿verdad?, transcurre rápido. Pero en el nombre del Señor les deseamos muchas bendiciones a todos mis hermanos en Cantón Oromontique. Dios bendiga a todos mis hermanos que se encuentran en otros países, ¿verdad?, hasta Colombia, bendiciones. Quizás están pasando momentos difíciles allá en Venezuela, en Honduras, Nicaragua, pues, México. No es un privilegio poder saludarles hasta allá, porque yo sé que hay audiencia allá, ¿verdad? Allá siempre los sintonizan. Así es que en esta mañana vamos a orar para poner en las manos del Señor estas dos horas de programación. Padre que estás en gloria, en este momento te damos gracias, Cristo poderoso. Gracias, Señor, por cuanto usted nos permite el privilegio de poder estar en este lugar para adorar y bendecir tu nombre, Padre celestial. Ayúdanos, Dios mío, respáldalos, Cristo poderoso. Señor eterno, que sea tu Espíritu Santo administrando nuestras vidas, que tu presencia se mueva, Señor, en este lugar, Dios mío. Bendiga la vida de mi hermana Marisa, Señor, que está en cabina. Padre, glorifíquese en esta joven, Dios mío. Cada día, Señor, cúbrela con tu poder, Señor. Bendícela, Dios mío, con esas bendiciones gloriosas de lo alto, Padre. Bendiga a todas mis hermanas, mi hermana Jocelyn, mi hermana Marisela, Señor, la vida de mi hermana Luz, como la vida de mi hermana Patricia Sánchez, Dios mío, allá donde se encuentra, Padre, mi hermano Emerson González, la vida de Davidito, Señor. Yo te pido por esta familia, Padre, que usted los cubra cada día, Señor, con su poder, Señor. Bendiga la vida, Señor, de mi hermano Miguel Ángel Zelaya, Padre. Llegue poniendo tu mano poderosa, Padre, mi hermana Blanca Zelaya, la vida de mi hermana Nora, la vida de mi hermana Esther, Señor, mi hermano Alfredo, Padre. Bendiga esta familia, Señor, en una forma muy especial, Cristo poderoso. Bendiga, Señor, esta primera hora, Señor eterno, de transmisión, Padre. Bendígala, Señor eterno, que los amigos, Señor, que los hermanos se puedan gozar, Dios eterno, aleluya, Padre. Te pido también por la segunda hora, Dios mío, que sea de bendición, Padre glorioso, aleluya, Señor. Hay poder en tu nombre, Cristo de la gloria. Bendiga a todos todos mis hermanos ahí en Cantón Oro Montique, Señor. Bendiga en diferentes sectores, Dios mío, glorifíquese, Padre. Ahí donde están pasando momentos difíciles, Padre. Posiblemente quizás mi hermano esté enfermo, Padre, pero que ahí esté tu mano poderosa, Señor eterno. Aleluya, Padre. Aquel que ha amanecido triste, Señor, que se pueda alegrar, Señor, que se pueda gozar, Padre. Aquel que ya no quiere continuar, Señor eterno, que pueda continuar adelante, Señor. Levanta al caído, Cristo poderoso. Aleluya, Señor. Oh, gloria a tu nombre. Bendiga a los pastores, Señor. Bendiga a cada pastor, Cristo de la gloria. Te lo presento en tus manos, esos ministerios, Dios mío, pastorales, Padre. Glorifíquese, Cristo poderoso. Aleluya, Señor. Bendiga a mis hijas, Señor. Bendígales, Padre. A Kilmar, Señor, en su trabajo. Cuídalo, Dios mío. La vida de Gustavo, Padre, guárdamelo, Señor. Protégemelo, Cristo poderoso. Te adoramos, Señor, y bendecimos tu nombre, Padre. Muchas gracias, Señor. Gracias, Cristo poderoso. Aleluya, Señor. Gracias, gracias, Señor. Muchas gracias, Señor. Tú eres grande, tú eres poderoso, Señor. Aquellos que se van a reportar, Señor, bendícelos, Padre. Muchas gracias. Damos gracias al Señor, ya le clamamos al Señor para que sea Él, ¿verdad?, dándole ese respaldo. Sabemos que sin Dios no podemos hacer nada. Voy a dejar a mi esposa que pueda saludarle.
0: Gracias, ¿verdad?, que el Señor nos concede de vida y el privilegio, ¿verdad?, de poder estar acá en cabina de Radio Alfa y Omega. Que Dios bendiga, ¿verdad?, a mis hermanos que están ya en la sintonía. Es una bendición, ¿verdad?, poderles saludar. Allí, ¿verdad?, en el alto, Dios bendiga a mi hermano Miguel Ángel Celaya, ¿verdad?, gloria al Señor, ya que, bueno, ¿verdad?, en su corazón sintió de pagar una hora, pues que Dios le bendiga a mi hermano, ¿verdad?, gloria al Señor, es una bendición tan grande. Dios bendiga la vida de mi hermana Blanca, ¿verdad?, mi hermana Nora. Dios bendiga también la vida de Manester y mi hermano Alfredo, ¿verdad?, gloria al Señor, su hija, que Dios le bendiga de una manera grande. Toda esta familia Celaya Corea, que Dios les bendiga de una manera muy grande. Es una bendición, ¿verdad?, saludar a mis hermanos. Dios bendiga a mis hermanos pastores. Dios bendiga a mi hermano Francisco Blanco, a su familia. Bueno, Dios bendiga también a mi hermano Juan Ramón Campos de Iglesia de Dios. Que Dios me le bendiga también a su esposa, a sus hijas y toda esta congregación. Que Dios me le bendiga de una manera muy grande. Es una bendición poderles saludar. Dios bendiga también, ¿verdad?, a mis hermanos que son fieles oyentes, ¿verdad?, de esta radio. Es una bendición. Yo sé, ¿verdad?, que hay nacionales y internacionales que son fieles a escuchar esta radio. Que Dios me les bendiga de una manera grande, ¿verdad?, gloria al Señor. Es una bendición poderles saludar. Dios bendiga a mis hermanos, ¿verdad?, quienes también, ¿verdad?, ocupan su tiempo para poderse reportar, ¿verdad? Es una bendición eso, ¿verdad? Nos ayuda cada día para poder continuar hacia adelante, ¿verdad? No estamos solos, pues tenemos primeramente el Señor con nosotros y ahí, ¿verdad? También mis hermanos, ¿verdad?, que son oyentes, ¿verdad? Y mis hermanos patrocinadores también, ¿verdad? Gloria al Señor. Así es que es una bendición poderles saludar. Dios bendiga a mis hijas, ¿verdad? Gloria al Señor. Como también, ¿verdad?, mis nietos, mi yerno, ¿verdad?, mi nuera, que Dios me le bendiga de una manera grande, ¿verdad?, gloria al Señor. También mis hermanas, mis hermanos, mis sobrinos, ¿verdad?, gloria al Señor. También mi cuñada, ¿verdad?, yo sé que ahí está en la sintonía, ¿verdad?, posiblemente. Que Dios bendiga, ¿verdad?, también a ella María, ¿verdad?, gloria al Señor. También a Marcela, a Bayro, a Lupita, ¿verdad?, y a su niño allá, ¿verdad?, lo lejano, que Dios me les pueda estar bendiciendo de una manera grande. Dios bendiga a mi hermana Marixa.

0: privilegio, mi hermana, poderla saludar, a mi hermano, ¿verdad?, Leoncio Ávalo y su esposa, también, ¿verdad?, Dios bendiga a la familia Gámez, ¿verdad?, gloria al Señor, es una bendición. Allá en San Antonio también, que Dios me la bendiga, mi hermana Amelia Berrillo, es una anciana también, ¿verdad?, que es bien esforzada para poder escuchar la radio, ¿verdad?, gloria al Señor. Allá en Chinameque, en Nueva Guadalupe, que Dios me les bendiga. Allá en Las Marillas, ¿verdad?, y en el Chagüite, que Dios les bendiga también, ¿verdad? Allá en el Níspero, ¿verdad?, gloria al Señor. Aquí en el Amatón, el Paraisal, allí, ¿verdad?, en la Linares, ¿verdad?, gloria al Señor. Aquí en el Mercado Municipal de Jucuapa también, ¿verdad? Allí están muchos hermanos que escuchan la radio. Que Dios me les bendiga, mis amados hermanos, ¿verdad?, gloria al Señor. Así, ¿verdad?, Dios bendiga a todos los pastores, ¿verdad?, los evangelistas nacionales e internacionales, que Dios me les bendiga de una manera muy grande. Así, ¿verdad?, voy a dejar a mi esposo.
1: Amén, gloria al Señor. Bien, ahí estaban esos saludos, así es que ha sido de mucha bendición, ¿verdad? Ahora los vamos a gozar con unas hermosas alabanzas.

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0: Queremos saludar a nuestros oyentes que a esta hora de la mañana reportan nuestra sintonía. Nuestra hermana Irma Laine nos dice: bendiciones, estamos en sintonía con mi hermana Rosita, que nos ha pedido oración por sanidad. La amiga Julia Portillo dice: Dios les bendiga, esposo Durán Rivas, adelante. Espero de sus oraciones por mi vida, que sea Dios obrando y haciendo cosas grandes en mi vida. Nuestra hermana Esmeralda Ruiz nos dice: bendiciones, quisiera escuchar la alabanza ¿Dónde irás? De Tomás Ocampo. Hemos programado ese tema. También nos dice: Dios le bendiga en este nuevo día, maravilloso, dulce presencia de Dios. Saludos de los esposos Chávez. Amén, hermanos, gracias por la sintonía. También quiero saludar a nuestra amiga Esmeralda Cruz, que anteriormente nos llamó, saludando a los esposos Durán Rivas. Nuestro hermano Freddy José nos dice: Dios les bendiga, hermanos esposos Durán Rivas. Saludos y muchas bendiciones en su programa. Me complacen con la alabanza misericordia de la hermana Yamilek Flores, aquí en el trabajo en sintonía. El hermano Wilton Díaz dice que nos reporta la sintonía desde Colombia, Villavicencio. Dios bendiga grandemente a todos los hermanos y hermanas del Salvador. Nos dice: saludos para todos los hermanos en cabina y me pueden complacer con un canto de Marcos Barrientos, Del Cielo, muchas gracias. Nuestra hermana Leli García nos dice: muy buenos días, mis hermanos, bendiciones y adelante siempre. Que Dios les continúe bendiciendo. Es un privilegio poder saludarlos en esta hermosa mañana. Un saludo para toda la audiencia nacional e internacional. Adelante.
1: Amén, gloria al Señor. Qué bendición, ¿verdad? Ahí están esos reportes. Dios bendiga a todos mis hermanos que se han reportado. Dios bendiga a mi hermano Wilson Díaz, ¿verdad? Hasta Colombia. Es un privilegio, hermano, poder saludarle a usted y a toda su familia, esperando que el Dios Todopoderoso lo cubra con su presencia ahí en ese lugar, ¿verdad? Así es que bendiciones para toda esa gente ahí en Colombia, ¿verdad? Muchas bendiciones de parte del Señor. Bendiga a mi hermana Leli García también hasta La Fragua, Moncagua. Que Dios bendiga a mi hermana en una forma muy especial, ¿verdad? Y toda su familia, que Dios se la cubra también, ¿verdad? Con su poder, con su presencia. Bendiciones también para la amiga Julia Portillo. Estamos orando siempre, ¿verdad? Por su salud, esperando que ella también pueda depositar la confianza en el Señor, que es el único, ¿verdad? El que nos puede dar la vida y la sanidad. Así es que bendiciones, Julia. Dios bendiga a Vilma, a Raúl, a Uber, a Delmira, que Dios les bendiga grandemente. Dios bendiga a mi hermana Esmeralda Ruiz también de una forma muy especial. Mi hermano Ezequiel, bendiciones, hermano Ezequiel. Que sea Dios fortaleciéndolo cada día. Dios bendiga a mi hermano Freddy José también, ¿verdad? Bendiciones para él ahí en su trabajo. Yo sé que mi hermano allí está en la sintonía. Nuestra amiga Esmeralda Cruz hasta la colonia Santa Elena. Bendiciones para mi hermana en una forma especial y toda su familia. Los esposos Chávez, que Dios les bendiga grandemente. Nuestra hermana Martita, nuestro amigo Julio César Chávez. Bendiciones para ellos, ¿verdad? Grande y poderosamente. Dios bendiga a todos mis hermanos en una forma muy especial, los que se han reportado, bendiciones para ellos. Los es un privilegio, hermanos, poder saludarlos. Bendiga a nuestra hermana Rosita Osorio, que Dios le bendiga grandemente. Estaremos orando siempre por su vida, por la vida de sus hijos, por sus nueras, o sea que por toda la familia, ¿verdad? Así es que bendiciones para todos mis hermanos, esperando de que se puedan gozar en la presencia del Señor. Voy a dejar a mi esposa para luego escuchar la alabanza que mi hermano solicitaba.
2: Gloria al Señor, en este momento, ¿verdad? Gracias le damos a Dios por el privilegio, ¿verdad? De poder escuchar a cada uno de ustedes, ¿verdad? Que se están reportando, ¿verdad? Gloria al Señor. Dios bendiga a mi hermana Martita, ¿verdad? Me es un privilegio escucharle, ¿verdad? Que allí está, ¿verdad? Ella en la sintonía. Qué bueno, ¿verdad? Dios bendiga a su esposo, su hijo, ¿verdad? Su madrecita, mi hermana Lidia Larín, que Dios me le bendiga de una manera grande también, ¿verdad? Gloria al Señor, nos es un privilegio, bueno, ¿verdad? Escuchar esos reportes, ¿verdad? Mi hermano, ¿verdad? Ese reporte de Colombia, que Dios también me le esté bendiciendo y que sea Dios guardándole, ¿verdad? Cada día, ¿verdad? Gloria al Señor. Es un privilegio muy grande, ¿verdad? Mi hermana Leli García, es un privilegio, mi hermana, poderle saludar, ¿verdad? A usted y a toda su familia. Es, ¿verdad?, motivo de gozo escuchar, ¿verdad?, ese reporte que usted, ¿verdad?, ahí muestra de que están en sintonía, ¿verdad? Gloria al Señor. Algunas veces, ¿verdad?, nosotros escuchamos los programas también, pues, pero algunas veces, ¿verdad?, no los podemos reportar, ¿verdad?, pero ahí estamos, ¿verdad?, en la sintonía, ¿verdad? Gloria al Señor. Mi hermano Freddy también, que Dios me le bendiga, mi hermano Freddy, ¿verdad? Gloria al Señor, es un privilegio. La amiga Esmeralda Cruz también, que Dios me le bendiga de una manera grande, ¿verdad? Gloria al Señor. Solo créale a Dios, ¿verdad?, que, bueno, su milagro llegará, ¿verdad? Gloria al Señor, porque algunas veces sentimos, ¿verdad?, que por momentos como que no tenemos salida, pero sí, ¿verdad? Gloria al Señor. Dios dará una respuesta cuando usted menos, ¿verdad?, espere. Dios dará una respuesta a su vida, ¿verdad?, donde verá, ¿verdad?, que su hijo estará libre para la gloria del Señor, ¿verdad? Bendito Dios, no pierda la confianza en el Señor. Dios bendiga a mi hermana Esmeralda Ruiz también, ¿verdad? Es una bendición, escuchado el reporte. También la vida de Ezequiel, ¿verdad? Gloria al Señor, me es un privilegio saludarle y tener también, ¿verdad?, la confianza en el Señor, ya que solo en el Señor, ¿verdad?, nos podemos consolar, ¿verdad? Ahí hallamos el consuelo, ¿verdad?, ya que Él es, bueno, ¿verdad?, nuestro refugio al cual nosotros lo podemos refugiar, ¿verdad? Gloria al Señor. Así es que, ¿verdad?, nos es un privilegio muy grande al escucharle, ¿verdad?, su reporte. Dios bendiga a Kilmar, a Gustavo, ¿verdad?, que Dios me lo guarde, que Dios me lo cuide, de verdad, ya que Dios es grande y poderoso para guardármelo. Dios bendiga a mis hijas, ¿verdad?, la vida de Heidi, la vida, ¿verdad?, de Luis, la vida, ¿verdad?, de Fabiola, de Darling, que Dios me le bendiga, como también la vida, ¿verdad?, de Hulda, de Yarixa, de Valmori, de Adilman. Me es un privilegio también la vida de Landito, ¿verdad?, que Dios me lo esté bendiciendo, que Dios bendiga, ¿verdad?, la salida y la entrada de estos hombres, ¿verdad? Gloria al Señor. Es un privilegio grande. Dios bendiga a mi hermana Flora también. Dios bendiga también la vida, ¿verdad?, de mi hermano Orlando, la vida de sus hijas, ¿verdad? Gloria al Señor. Bueno, ¿verdad?, estamos orando por Caleb, ¿verdad?, que sea Dios, ¿verdad?, quien pueda, bueno, ayudarle, ya que Caleb, ¿verdad?, ha sido operado, ¿verdad? Gloria al Señor. Y bueno, el Señor, ¿verdad?, dará el triunfo, ¿verdad? Gloria al Señor. Así es que, ¿verdad?, nos es un privilegio grande. Dios bendiga a mi hermana Rosita Osorio también, ahí está en la sintonía. Dios bendiga a Irma, ¿verdad? Gloria al Señor. Dios bendiga a toda la familia Osorio, ¿verdad? Dios bendiga también la vida de Lilian, ¿verdad? Gloria al Señor, que también está esperando un milagro del Señor. Dios bendiga a su tía, Dios bendiga a su yerno, su nieto. Que Dios bendiga a toda esa familia. Voy a dejar a mi esposo.
1: Amén, gloria al Señor. Bien, ahí estaban esos saludos. Ahora pues vamos a complacer a mi hermano Wilson con esa hermosa alabanza hasta Colombia.

0: Amén, gloria al Señor. Bien, ahí estábamos escuchando esa hermosa alabanza, ¿verdad? Donde ha sido de mucha bendición. Damos gracias al Señor, ¿verdad? Por mis hermanos que se han reportado. Dios les bendiga grandemente. Este momento, pues, queremos orar estos minutos. Si usted está enfermo, deposite la confianza en el Señor, que solo Dios es el único. Nosotros no podemos confiar en cualquier persona, solamente en el Señor, ¿verdad? Porque Él es el Todopoderoso. Él tiene la autoridad y el poder para poder sanar, para poder liberar, ¿verdad? Así es que en esta mañana quiero leer unos versículos en el libro de los Salmos. Vamos a hacer en el Salmo 125. Dice la palabra del Señor: los que confían en Jehová son como el monte de Sión, que no se mueven, sino que permanecen para siempre. Como Jerusalén tiene monte alrededor de ella, así Jehová está alrededor de su pueblo, desde ahora y para siempre. Qué bueno es el Señor, ¿verdad? Allí sabemos, hermano, que nosotros tenemos a un Dios, que en Él depositamos nuestra confianza. Cuando estamos enfermos, en Él confiamos. Cuando quizás tenemos algún problema, ¿verdad?, que no podemos solucionarlo, depositamos la confianza en el Señor y Él lo saca adelante, Él los ayuda. Así es que si usted está enfermo en esta mañana, deposite la confianza en el Señor y Él hará la obra. No cuando usted quiera, no cuando yo diga, sino cuando al Señor le plazca, ¿verdad? Porque qué bueno fuera que en el momento de que estamos clamando, usted ya reciba la sanidad, pero esto es al tiempo de Dios. Pero confiemos en el Señor, que así Él lo va a hacer. Usted no confíe en otra persona, confíe en el Señor, que Dios va a hacer la obra en su cuerpo, ¿verdad? Así es que qué bueno es el Señor. Vamos a clamar estos minutos que nos quedan de esta hora. Luego, a las 8 entramos con la segunda hora, que es patrocinada por mi hermano Miguel. Padre que estás en los cielos, en este momento, Señor, te damos gracias, Cristo poderoso. Gracias, Dios mío. Gracias, Señor, por cuanto usted nos ha permitido este momento, Señor, de poder estar en este lugar, Padre, para poder adorar tu nombre, Dios mío. Muchas gracias, Señor. Gracias, Cristo poderoso. Gracias, Rey del cielo. En esta mañana, Señor, venimos, Señor, delante de tu presencia, Padre, para clamar misericordia, Señor, por mis hermanos que están enfermos, Padre. Glorifíquese allí, Señor, a donde esté el dolor, Señor, a donde esté esa angustia, Cristo poderoso. Aleluya, Señor. Bendiga a mis hermanos, Señor, que te han reportado. En esta mañana, Señor, te presento la vida, Señor, de la amiga Julia Portillo. Llegue poniendo tu mano poderosa, Padre, allí, Señor. Yo, Señor, desconozco la enfermedad, Cristo poderoso, pero usted lo conoce todo, Señor. Usted sabe lo que ella necesita de usted, Padre. Ella tiene su petición, Dios mío, y usted ya sabe, Señor eterno. Dios mío, ponga tu mano poderosa en ese cuerpo, Señor. Saca toda enfermedad interna, Dios mío, que estén esos cuerpos, Padre. Aleluya, Cristo poderoso, llegue tocando allí, Señor, la vida de Julia. Señor, tócala, Cristo poderoso. Glorifíquese, Padre, la vida de Vilma, Señor, ayúdale, por favor, Dios mío. Ponga tu mano poderosa en esa familia, Señor. Te pido por la vida de Raúl, Señor, que lo toques con tu mano gloriosa, con tu mano bendita, Señor. La vida de Uber, de Delmira, Señor. Dios mío, sabemos, Padre, que clamamos a un Dios que tiene poderes. Clamamos a un Dios, Dios mío, que todo lo puede hacer, Señor, en esta mañana. Oh, bendito y alabado sea tu nombre, Cristo glorioso. Clamo, Señor, por la vida de mi hermana Rosita Osorio. Llegue colocando su mano de poder ahí donde esté ese dolor, Señor. Ahí donde esté esa enfermedad, Dios mío. Ponga tu mano bendita, Señor. Esa mano, Señor eterno, que hace cosas grandes. Esa mano, Señor, que hace milagros. Dios mío, esa mano que quita dolores, Cristo poderoso, toca a la señora, mi hermana Rosita, Padre, glorifíquese. Aleluya, Señor, aleluya. Hay poder en tu nombre, hay poder en ti, Señor. Glorifíquese allí, Padre, la vida de sus hijos, Señor. La vida, Señor, de Lilian Osorio te necesita también, Padre. Ponga tu mano poderosa, tu mano bendita, Señor, aleluya. Aleluya, Cristo poderoso, llegue tocando, señores, llegue tocando ese cuerpo, Dios mío, los hijos de mi hermana Rosita, Padre, tócalos, papá, tócalos, Dios mío, que un día, señores, ellos puedan entender, Señor, que solamente tú tienes poder, Padre, que no hay otro hombre, Señor, que tenga el poder, Señor, solamente usted, Cristo poderoso, aleluya, Señor, que un día, Señor, ellos puedan, Señor eterno, glorificar tu nombre, Padre, porque esto no lo hace el hombre. Señor, esto lo haces tú, papá. Aleluya, Señor, bendiga a sus nueras, Señor, bendiga a las Padres Santos, aleluya, Señor. Allá hay peticiones grandes, Señor, allá hay peticiones en esa familia, Dios mío, usted ya las conoce, Cristo del cielo, aleluya, Señor. Allá hay promesas, Señor amado, allá hay promesas, Cristo poderoso. Llegue tocando, Señor, llegue tocando, Dios mío. Te presento, Señor, la vida de Carmen, Padre, allá en ese hospital. La vida de Caleb, Dios mío, que este niño ha sido operado, Dios mío. Glorifíquese, Cristo poderoso, en la vida de Caleb, Dios mío. Llegue quitando todo dolor, Padre, de esa operación, Señor. Ayuda a Carmen, Dios mío, dele fuerza, dele fortaleza, Cristo poderoso, aleluya, Señor. Yo te pido por la vida de mi hermana Flora, la vida de mi hermano Orlando, Señor, de Carolina, de Marisa, la vida de Landito, Señor, la vida de Ale, bendice esta familia, Padre, ayúdales, por favor, Dios mío, ayúdales, Padre glorioso, te pido, Señor, por la vida de mi hermana Lely García, Señor, hasta la fragua de Moncagua, llega, Señor, llega bendiciendo a mi hermana, a su familia, papá, aleluya, a su esposo, Señor, ayúdales, por favor, ayúdales, Dios mío, tenga misericordia, Padre Santo, aleluya, Cristo, hay poder en tu nombre, hay poder en ti, Señor, hay poder, te clamo, Señor, por los esposos Chávez, Dios mío, llegue hasta allá donde ellos se encuentran, Señor, llegue glorificándose en sus vidas, Padre, aparta toda enfermedad, toda perturbación. Te presento la vida, Señor, de mi hermano Wilson Díaz, Señor, hasta Colombia, Padre. Llega fortaleciendo a mi hermano. Gracias, Padre, por verlo guardado, Señor eterno, de sus acontecimientos en ese país, Dios mío. Gracias, Padre, gracias, Señor, porque usted lo ha cubierto con su mano poderosa a él y a toda su familia, Señor. Yo sé que ahí hay gente, Señor, que le creen a usted, Padre. Ahí hay gente que le adoran, Dios mío. Bendícelos, Padre. Ayúdales, Cristo poderoso, bendiga aquella familia, Dios mío, que han quedado sin hogar, Señor, aquellos que han perdido, Señor, sus seres queridos, Dios mío, dele fortaleza, Padre, dele fuerza, llegue consolándolos, Cristo poderoso, aleluya, allá hay dolor, Señor. Ahí hay luto, Dios mío, pero tú que eres grande y poderoso, llega, llega, llega con tu mano poderosa, Señor, llega, Dios mío, aleluya, bendiga la vida, Señor, de nuestra amiga Esmeralda Cruz, Dios mío, llega hasta la colonia Santa Elena, Padre, glorificándose allí, tú tienes poder, Señor, tú tienes poder, Dios mío, obra, obra, Señor, allí, Padre Santo, clamo por la vida, Señor, de mi hermano Freddy Chévez, Dios mío, te pido que te glorifíquese en mi hermano, Señor, allá en su trabajo, llegue tocando su cuerpo, Cristo de la gloria, llegue tocando, Señor eterno, bendiga a mi hermano, bendígalo en una forma especial, Señor, la vida de mi hermana Esmeralda Ruiz, también te la presento, Padre, para que llegue sobrando en ese cuerpo, Señor, Dios mío, la vida de Manuel, Señor, glorifíquese en ese cuerpo, llegue controlando toda enfermedad, Señor, llegue controlando, Cristo de la gloria, tú tienes poder, Dios mío, clamo por la vida de mi hermano Ezequiel, Señor. Que pongas tu mano poderosa, Padre, en ese cuerpo. Mi hermano Ezequiel llegue consolándolo, Padre. Llegue dejándole esa fuerza, esa fortaleza cada día, mi hermano. Ayúdale, Señor, por favor. La vida de mi hermana Arminda Ábalos, Señor, te la presento, Padre, para que usted se glorifique en su vida, Señor. Obra en ese cuerpo de mi hermana Arminda Ábalos, Señor. La vida de mi hermano Hernán Chévez, Padre, tócalo, Señor, con tu mano poderosa. Tócalo, Dios mío, tócalo, Señor. La vida de mi hermana Úrsula, Padre Santo, ayúdale por favor esta anciana. La vida de mi hermana Blanca Celaya, Señor, llegue bendiciéndola, sanando su cuerpo, Padre. Ponga fuerzas en ese cuerpo, Dios mío, fortalécela. La vida, Señor, de mi hermano Julio Polillo, te lo presento también este anciano. Ayúdale por favor a mi hermano, Señor. Tócalo, Señor eterno, ese cuerpo, desde la coronilla y la cabeza hasta la planta de sus pies. Adminístralo, Señor, la vida de mi hermana Aida Ruiz, Señor, te la presento para que usted la sane, Señor eterno. Sánala, Cristo poderoso, ayúdale, Señor. A mi hermana, Señor, llegue consolándola, llegue poniendo tu mano de poder, tu mano bendita, Padre, en ese cuerpo. Clamo por la vida de mi hermano Carlos Segovia, Señor, para que usted se glorifique en su vida, Padre. La vida de mi hermana Delmi, Señor, bendiga a mi hermana, Señor, ese hogar de mi hermana Sonia Lizama. Ponga tu mano poderosa, tu mano bendita en Carlito, Señor, en el Gilbert, Beatriz, Señor, en Jairo. Ayúdales, por favor, estos amigos, Dios mío. La vida de William, de Emily, Señor, esos niños, Padre, ayúdales, por favor. Clamo, Señor, por la vida de mi hermana Gloria Cali, Dios mío, llegue poniendo tu mano poderosa, Padre, donde está mi hermana. Yo sé que mi hermana allí está, Señor, en la sintonía, allí está confiando, esperando en usted, Señor. Aleluya, Cristo poderoso, dele la respuesta que mi hermana necesita, Señor. Bendiga a su hijo, Señor, a Ever, Padre, allá donde él está detenido, Señor. Si está enfermo, sánalo, Cristo poderoso, sánalo, Señor. Ponga tu mano poderosa, Padre, en ese cuerpo de los hijos de mi hermana Gloria Cali, Dios mío. Llegue tocando ese cuerpo, su nieto, Señor, su bisnieto. Bendiga esa familia, Padre, en una forma especial. Bendiga a los Cristo glorioso. Aleluya, Señor. Yo te clamo por todos mis hermanos, los esposos Chávez, la vida de mi hermana Martita, Señor, ayúdale, por favor. La vida de nuestro amigo Julio César Chávez, llegue tocando esa vida, Señor. Aleluya, Cristo poderoso, hay poder en ti, Señor, hay poder en tu nombre, Cristo de la gloria. Glorifíquese, Padre, glorifíquese, Señor. Tú eres grande, tú eres poderoso, Dios mío. Te clamo, Señor, por mis hijas, Padre, la vida de Heidi, allá donde se encuentra. Llega protegiéndola, Dios mío. Llega cuidándola, guardándola, Señor, con tu mano poderosa, Señor. Guárdala en su trabajo, Señor. Guarda su salida, su entrada, Señor. La vida de Luis, Dios mío. La vida de Darling, de Fabiola. Cuida, Señor, cuida esta familia, Padre. Aleluya, Señor. Tú eres grande, tú eres poderoso. Te clamo por Hulda, Señor. Señor, que la guardes, que la bendiga, Señor. Mire ese cuerpo de Hulda, sánalo, Señor, sánala, Cristo poderoso. Aparta toda enfermedad, Señor, aparta toda preocupación, Dios mío. La vida de Landito, Señor, te la presento para que lo cubras en ese trabajo. Ayúdale, Padre, la vida de Yarixa, Señor, mira, esta joven te necesita. La vida de Valmor y de Adilma, Señor. Te clamo por Gustavo, Señor, en esa escuela, Padre Santo. Guárdamelo, cúbramelo, Señor. Dele entendimiento, Padre, dele sabiduría, Señor. Aleluya, Cristo poderoso. Te clamo por Kilmar, Señor, que me lo bendigas, Padre, en ese trabajo, en donde quiera que él ande, Señor, que tu mano poderosa lo pueda cubrir, Dios mío. Ayúdale, Padre glorioso, ayúdale, Señor. Bendiga a mi hermana, Señor. Bendiga a mis sobrinos, Cristo poderoso, la vida de Bairo, de Marcela, la vida de Lupita, Señor, allá donde se encuentra su esposo, su niño. Llegue poniendo tu mano poderosa, Señor. Bendiga a todos mis hermanos que se han reportado esta mañana, Dios mío. Aquellos que están en la sintonía, Cristo poderoso, aleluya. Aquellos que no se han reportado, pero que allí están, Señor eterno, escuchando, Señor, la radio, Padre, llega, Señor, hasta ese mercado municipal de Jucuapa, Dios mío, ahí donde están esperando esa bendición. Acércate, Señor, con esa bendición de lo alto, Cristo poderoso. Bendiga a los pastores, Señor, bendiga a cada pastor, cada ministerio, Señor, bendiga a los, Cristo poderoso, bendiga a la familia Durán, Señor eterno, Durán Campos, Dios mío, aleluya, Cristo poderoso. Haya quedado un vacío, Señor, pero tú que eres grande y poderoso, Padre, llegue consolando esa familia, Señor, llegue dándole esa fuerza, esa fortaleza, Cristo poderoso, aleluya, Señor. Hay poder en tu nombre, Señor. Hay poder, Dios mío, hay poder, Señor. Aleluya, Cristo poderoso, tú eres grande, tú eres poderoso, Señor. Tú eres digno de toda alabanza, de toda adoración, Señor. Por eso en esta mañana estamos adorando tu nombre, Señor. Aleluya, Cristo poderoso, gracias, Dios mío. Muchas gracias, Señor, gracias, Cristo poderoso. Amén, Señor, y amén. Bien, hermano, damos gracias al Señor. Ya culminamos esta primera hora, ¿verdad? Pero continuamos con la segunda hora, que está siendo patrocinada por el hermano Miguel Zelaya. Yo sé que mi hermano allí está gozándose, su familia, mi hermana Blanca, mi hermana Nora, David, mi hermana Esther, ¿verdad? Mi hermano Alfredo. Bendiciones para cada uno de ellos. Mi hermano, pues, se siente agradecido con el Señor, ya que Dios, ¿verdad?, ha sido grande y poderoso con él. Voy a dejar a mi hermana Marisa, ella con cada uno de nosotros.
1: Muy bien, nos hacen llegar un mensajito y nos dice: bendiciones, hermano Balmori y hermana Claribel. Saludos a toda la audiencia. ¿Me puede programar la alabanza, regalo de Dios? ¿Cómo podré pagarte, Señor? Saludos a René, que también está de cumpleaños. Eso nos escribió nuestra hermana Esther Zelaya. Adelante.
0: Amén, gloria al Señor. Bien, ahí estaba, ¿verdad? Mis hermanos se sienten agradecidos con el Señor. Les bendiga el cumpleañero en una forma muy especial. Que Dios les regale muchos años más de vida, ¿verdad? Así es que es un privilegio poder saludarles, hermanos, desde cabinas de radio Alfa y Omega. Voy a dejar a mi esposa para que ella pueda saludarles también.
2: Gloria al Señor. En este momento damos gracias al Señor, ¿verdad? Ya que el Señor nos concede la vida y el privilegio, ¿verdad?, de poder estar en este momento. Dios bendiga, ¿verdad?, a mi hermano Miguel Ángel Zelaya, que él es el patrocinador de esta hora. Que Dios bendiga también al cumpleañero, ¿verdad? Gloria al Señor. Pues que el Señor sea quien le regale muchísimos años más de vida y muchas felicidades, ¿verdad? Ya que cumplir un año es un privilegio grande, ¿verdad?, que Dios nos da, porque la vida solamente el Señor la puede regalar, ¿verdad? Gloria al Señor. Así es que es una bendición tan grande, gracias al Señor, ¿verdad? Ya escribieron allí, ¿verdad?, el patrocinador. Así es que vamos allí, ¿verdad?, a complacer con las hermosas alabanzas, ¿verdad? Gloria al Señor. Así es que, bueno, ¿verdad?, dejamos las alabanzas ya, ¿verdad? Gloria al Señor.
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0: Queremos saludar a nuestros oyentes que han continuado reportando la sintonía. Gusto grande el poder presentar este programa. Nos dice Damari Corea, saluditos especiales para mi princesa Génesis. La amo con toda mi alma y corazón, princesa de tía. Deseo muchísimos años más para mi niña, que Dios me la guarde, me la guíe en el camino del bien. Son mis mejores deseos de su tía Lilian Damari. También nos dice el hermano Ángel Gutiérrez, bendiciones siervos, un saludo muy especial para todos, que tengan un excelente día, bendiciones. La amiga Ana Perdomo nos dice, Dios le bendiga, esposos Durán Rivas, estamos en la sintonía con mi mamá, saludos y bendiciones. También los esposos Chávez se unen al gozo y nos dice, gloria a Dios. También nos reporta la sintonía nuestra hermana Bersabé, nos dice, Dios les bendiga, esposos Durán, estoy en sintonía. Nuestro hermano Miguel Zelaya nos ha enviado un audio, una nota de voz. Queremos escuchar a continuación qué nos dice.
1: El momento tan hermoso, ¿verdad? Este día, pues que mi nieta Génesis está de cumpleaños. Me siento muy, pero muy agradecido porque Dios ha sido bueno. Dios ha sido maravilloso con cada uno de nosotros, regalarnos a esta niña que hoy está de cumpleaños. Y también, ¿verdad?, en esta misma fecha, pues René Cerón, mi yerno, también está celebrando su cumpleaños. Mas yo me siento agradecido de veras con Dios por regalarnos la vida, por regalarnos el privilegio. Gracias, hermana Clara, y gracias, Balmori, por estar allí pasándonos este programa. Nos sentimos contentos, nos sentimos maravillados en el Señor. Así que saludos a mi nietecita Génesis, ¿verdad?, por ese cumpleaños. Y escuchar la alabanza por tus años para felicitar a los cumpleaños de este día.
0: Ahí escuchábamos a nuestro hermano Miguel y, por supuesto, programamos el cántico por tus años que nos había solicitado. También nuestra hermana Esther Zelaya nos envía una nota de voz. Escuchemos qué nos dice.
2: Que el Señor les bendiga a todos mis hermanos que están en sintonía de este hermoso y bendecido programa radial. La puerta aún está abierta. Dios bendiga a mi hermano.

0: Hermano Balmori, mi hermana Claribel, que está, ¿verdad?, en cabina de radio, mi hermana Marixa, bendiciones, mis hermanos, y bendiciones a toda la audiencia, ¿verdad?, que está en sintonía dentro y fuera de nuestro país, El Salvador, y así, ¿verdad?, todos los que se gozan, ¿verdad?, al escuchar este programa radial. Dios bendiga a mi hija Génesis, que este día el Señor le concede cumplir un año más de vida. Es un privilegio grande, ¿verdad? Saber que Dios es bueno y su infinita misericordia es grande para con cada uno de nosotros. Hay agradecimiento en nuestros corazones. Un saludo, ¿verdad?, a toda la familia también acá en el Alto. Y pues un saludo también a todos mis hermanos, ¿verdad?, de Cantón Oro Montique, a los amigos que están en sintonía. Es un privilegio saludarles, mis hermanos. Adelante siempre en la obra del Señor. Dios bendiga también, ¿verdad?, a todos mis hermanos pastores que están, ¿verdad?, en sintonía, mis hermanos acá, ¿verdad?, de la Iglesia de Santa Sion, mis hermanos de la Iglesia de Dios. Es un privilegio, mis hermanos, saludarles. Adelante siempre en el nombre de nuestro Dios. Que el Señor me les bendiga.
1: Amén, gloria al Señor. Bien, ahí estábamos escuchando, ¿verdad? Ese agrio. Dios bendiga a mi hermana Esther, Dios bendiga a Génesis, ¿verdad? Porque Dios le concede este día estar cumpliendo año, ¿verdad? Así es que bendiciones, por ahí los vamos a acercar más tardecita, ¿verdad? Así es que mi hermano Miguel se siente agradecido con el Señor y contento, ¿verdad? Por su nietecita que está de cumpleaños. Dios bendiga a René también que está de cumpleaños, ¿verdad? Es un privilegio también poder saludarle. Bendiciones para todas las familias Celaya, Coreas, ahí en el Alto, ¿verdad? Dios bendiga a todos mis hermanos que se han reportado. Dios bendiga a mi hermano Miguel Gutiérrez, ¿verdad? Bendiciones para mi hermano en una forma muy especial. Dios bendiga a su familia. Dios bendiga a la amiga Ana Perdomo, ¿verdad? También su madrecita, nuestra hermana Marta Perdomo. Muchas bendiciones por estar en la sintonía, ¿verdad? Queremos comunicarle también a mi hermano Leoncio Ávalo, hasta el Boquerón, que ya está agendado su programa para el domingo 1 de noviembre, ¿verdad? Así es que ya está, hermano Leoncio, agendado su programa. Así es que muchas bendiciones para usted, para su esposa y toda su familia. Y bueno, es un privilegio poder estar en este lugar, ¿verdad? Así es que en este momento, pues voy a dejar a mi esposa, ella estará predicando lo que es la palabra del Señor.
2: Gloria al Señor. En este momento damos gracias al Señor, ¿verdad? Por los reportes, ¿verdad? Que hemos escuchado, ¿verdad? Gloria al Señor. Es un privilegio grande. Dios bendiga, ¿verdad? La vida de Génesis, ¿verdad? Que Dios me le bendiga a esta niña, ¿verdad? Ya que Dios, ¿verdad? Por su misericordia le ha regalado otro año más de vida. Y le deseamos, ¿verdad? Que siga cumpliendo muchos, muchos años de vida. Muchas felicidades, Génesis, ¿verdad? Le amamos mucho en el Señor, ya que, bueno, ¿verdad? Es una niña muy linda, ¿verdad? Gloria al Señor. También, ¿verdad? Dios bendiga a mi hermana Esther. Ella se siente muy alegre, ¿verdad? Saber que su vida está cumpliendo otro año más. Es una bendición. Dios bendiga a mi hermano Alfredo también, ¿verdad? Los padres de esta niña. Es una bendición, ¿verdad? Y bueno, vale la pena, ¿verdad? Darle gracias al Señor, ¿verdad? Y hacer, ¿verdad? Algo en acción de gracias, como por ejemplo, ¿verdad? Este programa que ellos están pagando esta hora, ¿verdad? En acción de gracias, ¿verdad? Gloria al Señor. Esto no es un pago, ¿verdad? Pero sí es una acción, ¿verdad? Que hace el cristiano, ¿verdad? El Hijo de Dios, el cual vea cómo agradecerle al Señor. Así que en este momento, ¿verdad? Quiero predicar la palabra del Señor y lo quiero hacer en el libro de Mateo, libro, ¿verdad? Que allí, ¿verdad? Donde casi todos predicamos, ¿verdad? Gloria al Señor. Vamos a predicar en el libro de Mateo 9 para la gloria del Señor. Vamos a leer hasta el 3, ¿verdad? Del 1 al 3, y dice la palabra del Señor. Entonces, entrando Jesús en la barca, pasó al otro lado y vino a su ciudad. Y sucedió que le trajeron un paralítico tendido sobre de una cama, y al ver Jesús la fe. de ellos, le dijo al paralítico: ten ánimo, hijo, tus pecados te son perdonados. Entonces alguno de los escribas decían dentro de sí: este es blasfema. Hasta allí, ¿verdad? Vamos a leer. Eterno Dios y Padre que estás en los cielos, Señor Jesús, en este momento, mi Dios amado, gracias, porque usted me concede, Señor Jesús, poder, Señor, leer tu palabra, Señor amado. Ahora, Padre, sea usted dándole entendimiento, la sabiduría, Señor, de lo alto. Yo sé que eres bueno, toma control, Señor, este momento grande, pues no quiero hacerlo de mí misma, sino que sea tu gloria, que sea tu Espíritu Santo, el cual pueda administrar mi vida, Señor Jesús. Gracias, Rey, limpia usted y aparta todo lo que estorba, Señor Jesucristo. Gracias, mi buen Jesús. Te adoramos y bendecimos ese nombre que es sobre todo nombre. Muchas gracias, Jesús. Amén y amén. Gloria al Señor. Bueno, verdad, ya leímos la palabra del Señor, donde el tema que tiene de verdad dice que Jesús sana a un paralítico, ¿verdad? Gloria al Señor. Vemos, verdad, que este paralítico tenía muchas dificultades, ¿verdad?, para caminar. Y bueno, verdad, quizás yo pienso, ¿verdad?, que quizás él estaba, no podía, ¿verdad?, llegar donde estaba Jesús, ¿verdad? Gloria al Señor. Pero qué bueno cuando el Señor, ¿verdad?, ve esa condición, este hombre, y dice el Señor: no es posible, ¿verdad?, yo haré un milagro, un favor. Donde, bueno, ¿verdad?, creemos, ¿verdad?, que solo Dios puede, ¿verdad?, hacer un milagro tan grande como los que el Señor, ¿verdad?, hace y lo sigue haciendo, ya que, bueno, ¿verdad?, los milagros del Señor están, ¿verdad?, vigente, ¿verdad?, el todo es verdad que nosotros creamos, el todo es verdad que nosotros tengamos fe, ¿verdad?, en el Señor. Bueno, el Señor, ¿verdad?, suceden cosas grandes, cosas maravillosas, ¿verdad?, cosas lindas, el cual, ¿verdad?, nos quedamos sorprendidos algunas veces, ¿verdad?, al saber cómo Dios, ¿verdad?, hace cosas quizás imposibles para los hombres, pero para Dios todo es posible, ¿verdad? Gloria al Señor. Es algo, ¿verdad?, que quizás, ¿verdad?, este hombre, me imagino yo, ¿verdad?, que estaba bien imposibilitado, no podía, ¿verdad?, caminar, acercarse hacia Jesús, como nosotros, hermanos, ¿verdad?, que tenemos, ¿verdad?, quizás no bien de los pies, porque ya tenemos dolor quizás en la rodilla, tenemos dificultades, pero sí, ¿verdad?, nos acercamos ante la presencia del Señor a través, ¿verdad?, de la oración, a través, ¿verdad?, de ir a adorar al Señor al templo. Usted todavía, ¿verdad?, y yo podemos, ¿verdad?, tenemos quizá la oportunidad tan linda, pero que este varón, ¿verdad?, no podía, ¿verdad?, gloria al Señor, tener esa posibilidad, el cual nosotros tenemos, ¿verdad?, gloria al Señor. Y qué bueno, ¿verdad?, cuando quizás algunas veces digo, ¿verdad?, no bien de salud, quizás algunas veces mal, pero que dentro de sí, nuestro corazón, sentimos gratitud, sentimos gozo, ¿verdad?, al saber que el que tenemos así, ¿verdad?, en nosotros es un médico tan especial, ¿verdad?, gloria al Señor, que él, ¿verdad?, no necesita ni un centavo de los negros, ¿verdad?, ni un centavito. Usted, ¿verdad?, le va a pagar al Señor por su milagro. Solamente basta la confianza, la fe en el Señor, pero espere su momento, ¿verdad? El Señor nos hace pasar el momento de la desesperación, en el momento de la tribulación, el momento, ¿verdad?, de la prueba, pero Dios no se apartará de nosotros, ¿verdad?, gloria al Señor. Dios siempre está al cuidado de ti y de mí, ¿verdad?, gloria al Señor. Tenemos a alguien que siempre está con esas manos extendidas, ¿verdad?, a nuestro favor. Y eso, ¿verdad?, nosotros los quizá, ¿verdad?, los llena de gran gozo al saber, ¿verdad?, que no estamos solos, ¿verdad?, gloria al Señor. En donde usted, ¿verdad?, quizá algunas veces nosotros decimos, bueno, yo me siento mal de quizás, ¿verdad?, de un dolor de cabeza, ¿verdad?, quizás de un dolor de espalda. Ahí estamos, ¿verdad?, nosotros que no quisiéramos quizás moverlos, pero Dios con su gran misericordia, a la hora del culto, ya estamos, ¿verdad?, y es hora del culto. Y así como estoy, pues, yo me voy, dice, ¿verdad? Y algunas veces, hermanos, en la alabanza, ¿verdad?, se glorifica el Señor. Algunas veces en la predicación de la palabra del Señor. Algunas veces, ¿verdad?, en la oración. Pero cuando usted va para el culto, va con dolor. Pero cuando viene, viene tan alegre y gozoso porque hasta viene cantando, ¿verdad? Gloria al Señor. Llega a su hogar, ¿verdad?, alegre, bien regocijado, bien alegre, hermano, porque quizás lo que usted llevaba, aquello ha desaparecido, ¿verdad? Gloria al Señor. Y es tan importante, ¿verdad?, porque el Señor es el que calma, ¿verdad?, toda tempestad. El Señor es el que llega, ¿verdad?, al momento preciso, al momento, ¿verdad?, que usted, ¿verdad?, está, ¿verdad?, allí, quizás desesperado, ¿verdad?, gloria al Señor. Quizás, ¿verdad?, usted dice en sus, algunas veces dentro de nosotros decimos, pero si es que yo ya, quizás ayer me dolía la cabeza, ahora me duele un pie. Y mira, hermano, es que algunas veces yo pienso y digo, si no sentimos nada en nuestros cuerpos y todo está, ¿verdad?, a cabalidad, usted, ¿verdad?, no se va a acordar del Señor. Pero el Señor nos pone algo para que siempre nos estemos acordando y clamándole y adorando su nombre, ¿verdad? Gloria al Señor. Porque yo pienso, hermanos, que a veces el gozo de que el Señor da es un gozo, ¿verdad?, que en las buenas y en las malas nosotros nos gozamos, hermana, ¿verdad? Gloria al Señor. Y nos gozamos algunas veces, ¿verdad?, quizás con dificultad, algunas veces, ¿verdad?, quizás no con mucho gozo estamos, pero estamos adorando, estamos alabando en medio del dolor, en medio de la situación, en medio del problema. Dios ahí está con nosotros. Y qué bueno es cuando nosotros confiamos en un Dios que hizo los cielos y la tierra, en un Dios que tiene poder, en un Dios que puede hacer, ¿verdad?, toda enfermedad, que puede quebrar cadena, puede reventar cadenas con su poder, ¿verdad?, con su gracia. Porque algunas veces, ¿verdad?, usted quizás tiene dificultad. Usted quizás que está en una silla de rueda, usted quizás que está en una hamaca, que está en una cama, y dice usted, pues mi situación como que de más días va en peor. Usted créale a Dios, ¿verdad?, que Dios es el único quien puede ayudarle a usted, ¿verdad? Quizás pueda llegar el mejor orador, quizás pueda llegar, ¿verdad?, el hermano, la hermana que recibe del Señor, y usted dice, no, pero es que es hermano. No, mis amados hermanos, quien hace la obra es Dios. Nosotros solo, ¿verdad?, hacemos que invocamos el nombre del Señor, y quien lo hace todo es el Señor, ¿verdad?, porque Dios es el único que ve nuestra condición de vida, como estamos, ¿verdad? Solamente basta que seamos personas obedientes, personas, ¿verdad?, que podamos confiar en ese poder glorioso que Cristo Jesús tiene para cada uno de nosotros, ¿verdad? Gloria al Señor, porque Dios, ¿verdad?, es el que nos da, ¿verdad?, la vida, mis amados hermanos, y por eso en gratitud nosotros le adoramos, le bendecimos su nombre, porque solamente es el quien puede dar la vida, ¿verdad? Gloria al Señor. Quizás vemos la vida de Génesis. Quizás esta niña ha pasado por procesos grandes. Quizás ha pasado, quizás por dificultades. Su padre y su madre, ¿verdad?, y los que están más cerca se dan cuenta de las situaciones. Pero Dios ahí está, ¿verdad? Gloria al Señor. Quizás, ¿verdad?, desde que antes que esta niña naciera, nosotros podíamos clamar por ese regalo tan especial, ¿verdad? Gloria al Señor. Donde Cristo Jesús siempre le hablaba la vida de mi hermana Esther y le decía, extendé tu mano que ahí está tu regalo. Y ella algunas veces decía, imposible será, pero Dios que tiene el poder, fue tan positivo lo que Dios podía hablar, lo que Dios podía consolar a mi hermana Esther. Ahí está, ¿verdad?, la prueba del poder glorioso del Señor.
3: donde tiene ese regalo especial que el Señor le ha dado, donde dice, verdad, que herencia, verdad, de Jehová son los hijos. Y esa verdad nosotros nos sentimos alegres, porque algunas veces ponemos por imposible lo que Dios puede hacer en nuestra vida, pero Dios ahí está con su oído, verdad, puesto. Gloria al Señor. Recuerdo que Dios, verdad, el Espíritu Santo administraba a mi hermana Esther, porque ella, verdad, quizá ella decía, ¿cómo puede ser posible? Por momentos llegaba duda al corazón, verdad, de mi hermana Esther, pero vino la gloria del Señor y vino un triunfo y la victoria, que todo lo que el Espíritu Santo le administraba, toda verdad, el Señor se lo ha dado, y ha sido por la gracia del Señor, ha sido porque Dios ha sido bueno, ha sido porque Dios ha sido lindo para con él. Verdad, gloria al Señor. Qué bonito, verdad, cuando es debullante, el Señor los administra y el Señor nos dice, verdad, lo que nosotros vamos a recibir, verdad, gloria al Señor. Pues podía haber, verdad, ese regalo que estaba largo de las manos de Esther, y que Esther, verdad, podía estirar sus manos, pero yo veía que me alcanzaba para la gloria del Señor, y esto me motiva de mucho gozo, verdad. Yo veo a esa niña y recuerdo todo lo que el Señor administraba. Es que Dios, verdad, es que Dios es el único Dios quien puede hacer las cosas, quien puede hacer, verdad, maravillas grandes, gloriosas, verdad, aleluya. Y ella hay motivo de gozo, sentirse alegre, los abuelos y sus padres, sus tías, verdad, gloria al Señor, su tía, verdad, allí está también, verdad, alegre, sus tíos. Porque, bueno, a ver, un niño, ¿verdad? Quizás de un día nacido hasta la edad que tiene esta niña. Quizás, ¿verdad? Hay muchas dificultades, se pasan muchos procesos. Y el padre y la madre se siente triste, ¿verdad? Cuando ve a su hijo, quizás angustiado. Cuando lo ve, ¿verdad? Quizás enfermedades. O quizás dice, ¿verdad? Algunas veces nosotros, pues quizás no voy a ver este mi hijo grande. Pero qué bonito, ¿verdad? Cuando vemos, ¿verdad? Nuestros hijos crecer, ¿verdad? Gloria al Señor. Ahora, verdad, mi hermana Esther se puede gozar y puede testificar de la grandeza del Señor. Ahora está testificando, verdad, que esta niña está, verdad, cumpliendo otro año más de vida. Y qué bueno es el Señor, y no nos cansamos de darle honras y glorias a Dios. Y no nos cansamos también, verdad, de hacer, de adorarle su nombre, porque solo Dios, verdad, es el digno de adorarle y darle, verdad, adoración, verdad, gloria al Señor. Quizás, verdad, algunas veces nos sentimos tristes cuando vemos, verdad, quizás que hay dificultades, quizás, verdad, en la angustia, quizás, verdad, en la tribulación, pero sabe algo, que esa mano de Dios no se aparta, esa mano de Dios siempre está al cuidado, verdad, gloria al Señor. Y no importa, verdad, que todos nos rechacen, que nos desprecien, nos pueden rechazar, verdad, quizás algunas veces podemos ver muchos desprecios, pero tenemos a un Dios que Él siempre nos ve con agrado, Él siempre nos ve con amor, verdad, gloria al Señor. Y en el momento, verdad, cuando usted está llorando, quizá en la soledad, quizá algunas veces sentimos un consuelo, y quizá, verdad, algunas veces, yo no sé usted, pero yo he sentido una mano en mi hombro, muchas veces en mi desesperación, en mi angustia yo he sentido que alguien me toca. Y ese poder maravilloso cuando nos toca el Señor. Sentimos, hermanos, que las caricias que el Señor nos hace es una caricia tan especial, ¿verdad? Gloria al Señor. Quizás en el momento, ¿verdad?, que usted ya está y ya no quiere continuar. Porque llega quizá momento de desaliento a nuestras vidas. Llega quizá, ¿verdad? Algunas veces, ¿verdad? Quizá ya no queremos. Pero sabe, está uno que le dice, continúa hacia adelante. Adelante está esa meta que le vestica y amaja y revista la masa, maestro, ve y sí. Porque la bastrima y porque la estirima y suristi carabasí. Es que la gloria de Dios se mueve, mis hermanos. En donde quiera Dios está con nosotros solamente. Temámosle al Señor y Dios se glorificará. Gloria santi caramas curebe. A ti callabasa maestre vestica la más turibista más, porque la gloria de Dios se deja sentir, mis hermanos, aleluya, aleluya. Porque la gloria de Dios se mueve, aleluya, aunque el enemigo se oponga, pero Dios siempre está al cuidado de nosotros, porque dice la palabra del Señor, no te dejaré ni te desampararé. El que ha prometido lo cumplirá en nuestras vidas, aleluya. No importa, mis hermanos, quizá lo que suframos, pero un día vamos a decir, valió la pena, os amadiste. Ahora más ama y amase, porque la gloria de Dios se mueve dentro de ti. Hay usted más ama y ama hay, porque la más tica y ama hay. Usted que está esperando una respuesta de Dios, siempre adórala, adórale, adórale, llama su tica y más ama alabastro, ve y verás que la más y más ama llama, ay, la mano de Dios te tocará. La mano de Dios te tocará y verás si va a testificar de las grandezas del Señor. Porque que, quizás el que no, quizás no es cristiano, puede decir, bueno, ¿y cómo será ese gozo? Este gozo que nosotros sentimos es un gozo inefable, es un gozo, ¿verdad? Que solo Dios lo puede dar, ¿verdad? Gloria al Señor. Porque algunas veces podemos estar pasando procesos difíciles, pero Dios siempre, ¿verdad? Está a nuestro lado. Quizás, ¿verdad? Su amiga, su amigo le puede dar la espalda y le puede querer consolar. Pero hay palabras, ¿verdad? Quizás muchas palabras le pueden decir, pero algunas veces por dentro, ¿quién puede hacer obras y grandes? Solamente Dios, ¿verdad? Gloria al Señor. En este momento, y gracias al Señor, porque un poquito, ¿verdad? He hablado de la palabra del Señor, pero tenemos que orar también, ¿verdad? Gloria al Señor. Así es que, ¿verdad? Gracias a mi hermano Miguel por esta hora, ¿verdad? El cual Él ha patrocinado, pues Dios no se queda, ha sido más, ¿verdad? Dios le va a bendecir a esta familia Celaya Corea, ¿verdad? Gloria al Señor. Así es que, ¿verdad? Gracias al Señor porque he predicado lo que es la palabra del Señor. Y en este momento vamos a entrar, ¿verdad? Vamos a, ¿verdad? A orar al Señor, a pedirle a Dios que tenga misericordia, ¿verdad? Y piedad siempre de nosotros, de cada uno de nosotros, ya que Dios, ¿verdad? Es fiel para con nosotros, ¿verdad? Gloria al Señor. Bueno, saludar a Tinita, ¿verdad? Romero, ¿verdad? Como también la vida de hermana Glenda, ¿verdad? Gloria al Señor. Esa familia Romero allá en Cantón Gromontique, también mi hermana Cristina, ¿verdad? La vida de Cindy, ¿verdad? Gloria al Señor. La vida de Amari, ¿verdad? La vida de Yesenia, que Dios le bendiga. Mi hermana Isela Cáliz, que Dios le bendiga. Hasta las Marías, ¿verdad? Dios bendiga a sus hijos, su esposo. Dios bendiga también la vida de Vanessa, ¿verdad? Gloria al Señor. Es un privilegio poderles saludar en esta oportunidad. En este momento, ¿verdad? Vamos a orar, el cual, ¿verdad? Si usted tiene una petición, pues usted la puede enviar. Y con gusto, ¿verdad? Vamos a orarle al Señor. Eterno Dios y Padre que estás en los cielos, Señor Jesucristo, en este momento, Padre mío, vengo delante de ti, Señor, para pedirte, Señor, la bendición y darte la gracia, Dios mío, por tu palabra, Señor, al cual ha sido predicada, Señor poderoso, gracias, Dios mío. Señor amado, yo sé que eres bueno, Señor glorioso. Gracias por la vida de Génesis, Señor. Gracias también, Señor, por la vida de René, Señor amado. Oh, glorifícate, Espíritu Santo. Llegue ayudando a esta niña, llegue guardándola, llegue dándole la fuerza, Señor, que ella necesita, Padre. Ponga su mano poderosa, Dios eterno. Ayuda a sus padres, Señor, la vida de mi hermana Esther, de mi hermano Alfredo, sus abuelos, Señor. Bendígale usted también, Señor. Glorifícate, Dios amado. Llegue ayudándole, Padre mío. Llegue poniendo tu mano poderosa, Rey. Ayude la vida, Señor, de mi hermano Miguel, Padre mío. Tome control de su vida, Señor. Ayuda la vida, Señor, de mi hermana Dora, Dios mío. Ponga su mano, Dios eterno. Ayuda la vida también, Señor. Dios eterno, de mi hermana Blanca Celaya, Señor, ponga su mano poderosa, Dios eterno. Dios mío, tenga misericordia de los hijos, Señor, de mi hermano Miguel, Señor. La vida de Miguelito, Señor, guárdaselo, Padre. La vida de Josué, de Andrés, ten misericordia, Señor amado. Guarda a sus esposas, guarda a sus hijos, Señor. Llegue ayudándoles, mi Cristo glorioso, tenga misericordia. Padre amado, yo sé que eres bueno, Señor. Le presento la vida, Señor, de mi hermana Blanca Celaya. Llegue poniendo esa mano poderosa, Dios mío. Usted tiene el poder, Señor, de gloria. Sé que eres bueno, Señor, y que eres grande, Padre mío. Aleluya, Cristo de la gloria. Le pido, Señor, por mis hermanas, mis hermanos, el cual, Señor, tiene una petición delante de ti, Señor. Oh, Dios mío, le pido, Señor glorioso, por la amiga Julia Portillo, Señor, tenga misericordia. Usted conoce, Señor, su proceso. Usted conoce, Padre mío, Dios mío, dentro de ella, Padre, ¿qué estará pasando? ¿O qué hay, Señor? Solo tú lo sabes. Llegué poniendo tu mano poderosa en ella, Maestro. Oh, Señor, mira, Señor, convierte esa familia por ti, oh, Padre, para tu honra y tu gloria. Ayuda a Vilma, Señor, a Raúl, Señor, a Uber, guárdale. Ayuda también a Delmira, Señor, su niña. Oh, Dios mío, yo le clamo por Dula, por ese hogar de Delmira. Oh, glorifícate, Espíritu Santo de Dios. Sé que eres bueno, Señor. Ahora, Padre, yo clamo por mi hermana Rosita Osorio. Padre, por sanidad, Dios mío, en su cuerpo. Tú conoces, Dios mío, le presento, Dios, este cuerpo de mi hermana Rosita. Ponga su mano poderosa, Espíritu Santo. Usted puede hacer cosas grandes en este momento, Señor. Llega y tócale, Padre, ponga la medicina que está haciendo falta ahí, Señor. Ayúdale, Dios mío. Clamo, Señor, por la amiga, Señor. Dios mío, Marina, Señor. Larín, Señor, por pronta recuperación, Señor. Dios mío, de operación, Maestro, tenga usted misericordia. Obra, Espíritu Santo. Obra, Rey amado. Usted puede, Señor, usted puede. Le presento la vida de mis hijas, Señor. Tenga misericordia, vaya cubriendo la vida de Heidi, Señor. Cúbrala, Señor amado. Sea usted protegiéndola, Señor. Sea usted bendiciéndola, Padre. Bendiga, Señor, la vida, Señor, de Luis, Dios mío. Bendiga, Señor, a Fabiola, a Darling, Dios. Guárdales, Cristo de gloria. Le pido, Señor, por la vida también de Hulda, Padre. Tenga misericordia, Señor. Ponga tu mano poderosa. La vida de Yarixa, guárdala. Ayúdala a usted, Dios mío. Yo sé que tienes el poder para guardarla. Oh, Padre mío, ayúdale a usted, Señor. Ponga su mano en Yarixa cada día. Ayuda también a Balmori, Señor. Ayuda a Dilman, Padre. Ayuda a Espíritu Santo, la mi hermana Flora. Oh, Señor, mi hermano Orlando. Cada una de sus hijas, Señor. Clamo, Señor, por Caleb. Mira este niño, Señor, que ha sido operado, Padre. Oh, Dios mío, le pido, Señor, que pongas tu mano poderosa. Llega, Señor, cicatriza. Cicatriza con tu poder, Señor amado. Tenga misericordia, tenga piedad. Guarda y ayuda a Carmen, Señor. Aleluya, Cristo de la gloria. Le pido, Señor, que sea usted ayudando y bendiciendo, Señor amado. Dios amado, yo sé que eres bueno. Clamo, Señor Jesucristo, por Damaris, Señor, por sanidad, Dios mío. Tenga misericordia. Damaris te necesita, Espíritu Santo. Padre mío, sea usted poniendo tu mano poderosa, deshaciendo toda enfermedad, Señor, que pueda haber en Damaris. Dios mío, llego obrando, Señor, llego obrando. Padre eterno, paséate Nazareno, pasea tu mano, administrala entre sus pies, su cabeza, Padre. Oh, Dios mío, yo sé que eres bueno y que usted puede hacer cosas, Señor, grande. Oh, Padre mío, por favor, por favor, por favor, Señor. Clamo por Christopher, Señor, por una respuesta, Padre. Dios mío, por su esposa, Dios eterno, por ese embarazo, Rey. Oh, Samaribas, tú ya va llamándole, estima, sí. Clamame, dice el Rey, clamame, porque dificultades se ven, pero la bastrime, esturibajay. Van a testificar, dice el Rey, porque mira, pues son ticalabastro, ve. Solo clama, dice el Cristo. Solo clama porque dificultades se ven, dice el Rey. Ves tu alabastro, May. Pero ahí está mi mano, mira, para cubrir. Ahí está mi mano, dice el Rey, para basticalamasama yama. Ay, solo tengan paciencia y esperen en mí, dice el Rey, porque me voy a glorificar yo, dice el Cristo. Carabastulamasama yama ando. Ay, ora y ora mucho, pues ora mucho, dice el Rey. Ay, qué angustiado te veo, dice el Rey. Vas tu alabastro, bebé. Cristo, alama, sama, llama, ando. Ay, dice el estira más tu lama, ay. Solo clama, dice la más tremes, turibibis, alaba, sama, llama, ay.

Clámame por la fuerza de tu esposa, dice el rey, porque débil abastrimas tu ticarabasama y abajay. Pero mi gloria se moverá, dice el estima, mi mano se ve culista y amasama ando ve curibista masí. Ay, solo créeme, dice el astrica y abajay, porque poder tengo, dice el rey, astro ve culamasama y abajay. Gloria a tu nombre, Señor. Yo sé que eres bueno, Dios mío, y tú harás cosas grandes. Tú harás cosas lindas, Señor Jesucristo. Oh Maestro poderoso, gracias, Señor, por ser tan grande y tan lindo y bello, Señor poderoso. Oh Maestro Santo, yo sé que hay poder, Señor, pues bueno eres tú, Señor, para hacer cosas lindas, Señor, cosas muy preciosas ahí, Señor. Llega con poder, Señor, llega con poder, mi Dios. Llega Espíritu Santo allí, oh Sama, Lava, Sama, Yaba, ay. Oh bebé, y tú bendista, Alabasama, leves, turibibibi, santo eres Dios, aleluya. Oh, venda llama su rebe, tú les dijiste, irabasa y tú talama ando. Oh, tu gloria, Señor Jesucristo, alabanza. Hay poder, Señor, hay poder, hay poder. Tu poder es grande, Señor, tu poder es maravilloso, Padre glorioso. Padre, en este momento, Dios, yo clamo, Señor, por la familia, Señor González, Señor Santo, Dios eterno, tú tienes el poder. Señor, usted sabe la necesidad, Dios Santo. Ahí llegue, Señor, Espíritu de Dios, llegue donde está la necesidad. Llegue mi Dios amado, obrando de una manera grande, Señor. Ahora, Padre, yo le clamo por ese evangelismo, Señor, que la iglesia va a realizar. Padre, toca los corazones de los amigos, Dios mío, que no vean a diestra ni a siniestra. Que te vean a ti, Señor, que tú eres el grande, Padre mío. Señor, le clamo por el culto, Dios mío, que va a realizar, Señor amado, Alfa y Omega, Dios eterno. Te pido, Señor, que te glorifique y que haga cosas lindas, Señor. Que haga cosas especiales, Señor amado, Dios mío, Señor Dios todopoderoso. Clamo, Señor, por la vida de mi hermana Leli, Señor García. Oh, Samandulesti, babay. A ti, Labastro, más. A ti, Bebenda, Lava, Samayama. A ti, dice el rey, que eres el que ibas tú, Labastro, más. Adelante voy yo, dice el rey. Adelante voy yo, dice, como un poderoso gigante, limpiando donde la bastima hay, donde tú caminas. Allí voy yo, dice el rey, y ilumino tu mente y tu corazón. Mucha sabiduría pondré yo, alabastro, ve, alastre, que es tu lama, sama, ya va, santo, ve, y tú destiraba, sama, ay. Porque grande, dice el rey, es el que vive y el que asto la masas, el que adora es un Dios de poder. Oh, glorias a ti, Señor. Poderoso Jesús de Nazaret, mira la vida de mi hermana Sonia Lizama, Dios, ayúdale. Glorifícate, mi hermana Sonia Lizama, Señor, ayúdale, Cristo. Bendiga a Carlito, Señor. Bendiga a Gilbert, Padre, a Beatriz. De amigo Jairo, Señor, por favor, toma control de él, Señor. Cuídalo usted, la vida de Dylan. Ponga su mano poderosa, ese colirio especial, Señor. Clamo por William, Señor. Clamo por Emily, por su niña, Padre. Clamo por mi hermana Dermis Quintanilla, te necesita. Llegue suavizando esos golpes, Dios mío. Llegue curándolos, Padre. Llegue, por favor, poniendo tu mano poderosa, Dios eterno. Llegue con poder y gloria, Señor. Padre eterno, tú conoces la necesidad, Señor. Bendiga a los pastores, Señor amado.
Mira, Dios mío, esos hombres que tienen ese ministerio, Dios mío, de sabiduría, de entendimiento, Padre eterno, Padre glorioso, yo sé que eres bueno, Señor. El enemigo, Señor, quiere destruir, Señor, quizás tu pueblo que te alaba tu nombre, pero tú que tienes poder, guíalos con tu poder, Señor. Padre eterno, aparta, Señor, todo lo que estorba. Padre santo, yo sé que su venida está muy pronto, Padre. Su venida está a las puertas, Señor. Y es por eso que el enemigo se anda rebuscando, Señor amado, por verlos, Señor, quizás caídos, por verlos perdidos, Señor. Pero tú que tienes el poder, Señor amado, por favor, reprenda. De libertad, Señor, a tu pueblo. De libertad, Señor amado, necesitamos la libertad. Aviva tu obra, avívala, avívala tú, Señor. Como decía.

0: Padre, yo sé que su venida está para descender, oh Dios. Gracias, Señor, por sentir tu gloria. A pesar, Señor, de todo lo que quiere estorbar en mi vida, pero aquí estás tú, Señor. Muchas gracias, síganos ayudando. Padre, clamamos que tú los guíes, que tú los guardes, Señor. Muchas gracias, Jesús de Nazaret. Le adoramos, mi buen Jesús. Amén y amén. Gloria al Señor. Le vamos a dar el tiempo a mi hermana locutora.
1: Muy bien, queremos continuar con los saludos a esta hora de la mañana. Ya estamos por finalizar el programa La Puerta Aún Está Abierta. Nos escriben a través de el Facebook, saludando a mis hermanos. Un saludo para mi hermano evangelista Ángel Andino, que nos deja su comentario y nos dice: bendiciones, amados hermanos, guerreros valientes y esforzados. Durán y familia, un fuerte abrazo fraternal, bien grande de parte de sus hermanos más pequeños, Ángel y Milagros Andino. También nos dice nuestro hermano Medel Cruz, que Dios bendiga la vida de mi hermana Claribel, Dios la siga usando. Saludos a la familia pastoral de Oromontique y toda la iglesia en general. Adelante.
2: Amén, gloria al Señor. Bien, hermanos, damos gracias al Señor. Ya llegamos a la parte final. Dios bendiga a nuestro hermano pastor y evangelista Ángel Andino, ¿verdad? En donde quiera que él se encuentre, Dios le bendiga grande y poderosamente. Un fuerte abrazo, ¿verdad?, hasta la distancia para mi hermano. Dios bendiga a su familia en una forma muy especial. Dios bendiga la vida de mi hermano Medel también, que se estaba reportando allí. Muchas bendiciones para mi hermano. Queremos comunicarles, ¿verdad?, que para el sábado 22 no tenemos patrocinio. 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Dios.
3: Hermano Amore, estoy visito y que Dios lo bendiga.
2: Dios bendiga a Davidito, ¿verdad?, que esté en la sintonía. Dios le bendiga grande y poderosamente. Dios bendiga a mi hermana Patricia, como la vida de mi hermano Emerson González, ¿verdad? Es un privilegio, hermano, poder saludarles. Bien, hermanos, como les iba diciendo, el sábado 22 no tenemos patrocinio ni para el sábado 29. Dios bendiga a nuestra hermana, ¿verdad?, que estará patrocinando el mes de septiembre, el mes de octubre y el mes de noviembre, ¿verdad? Estos serían los días sábados. 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Así es que en esta hermosa mañana, agradecer a mi hermano Miguel Ángel Zelaya por ese patrocinio. Dios bendiga a Génesis en una forma muy especial, a René por estar de cumpleaños y toda la familia. Dios bendiga a todos mis hermanos que se han reportado, agradecerles en una forma especial, ¿verdad? Dios les bendiga grandemente. Dios bendiga a todos los hermanos internacionales, ¿verdad?, en una forma muy especial, como nuestro hermano Wilson Díaz hasta Colombia, ¿verdad? Le mandamos saludos también a él y a toda su familia y a todos los hermanos que lo sintonizan en ese país. Así es que los ha sido un privilegio, hermano, haber estado en esta mañana, cabinas de radio Alfa y Omega. Así que el Señor les bendiga a todos.
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1: Bienvenidos al programa Jesús es mi luz y mi salvación. Este programa es presentado por mi hermana Teresita de Hernández. Le enviamos un cordial saludo, deseando que Dios les esté bendiciendo, fortaleciendo en gran manera. Saludos para mi hermana Martina Martínez y para toda nuestra audiencia que nos

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1: Matthew chapter 12, verses 31 and 32, the word of the Lord says as follows. Comparisons that are typically made when reading this passage.

En esta noche vamos a meditar en la palabra del Señor. En este libro de los Hebreos, capítulo 2, verso 1 en adelante, el cual dice de la siguiente manera: Por tanto, es necesario que con más diligencia atendamos a las cosas que hemos oído, no sea que nos deslicemos, porque si la palabra dicha por medio de los ángeles fue firme, y toda transgresión y desobediencia recibió justa retribución, ¿cómo escaparemos nosotros si descuidáremos una salvación tan grande, la cual, habiendo sido anunciada primeramente por el Señor, nos fue confirmada por los que oyeron, testificando Dios juntamente con ellos, con señales y prodigios y diversos milagros y repartimiento del Espíritu Santo según su voluntad? En esta tarde yo hablaba con el Señor y meditando en su palabra le decía: Señor, ¿qué tienes para tu pueblo, Señor? ¿Qué tienes para nosotros, Señor? ¿Qué nos quieres hablar, Señor? Nos has hablado muy hermoso estos últimos días y siempre nos hablas de una y de otra manera, despertándonos, llegando al corazón, animándonos, exhortándonos a que nos santifiquemos, a que nos limpiemos, a que te busquemos, a que te agrademos. Y el Señor traía este pasaje a mi corazón y me decía el Señor: Hijo, es necesario que entiendas lo que es la salvación. Es necesario que valoremos lo que es la salvación. Es necesario de que mi pueblo esté consciente y haga conciencia cada día de lo que ha recibido de parte mía, que no ha recibido cualquier cosa que se adquiere por allí en una esquina o en un mercado, que no ha recibido algo superficial que se consigue en cualquier lugar. Ha recibido una salvación grande, ha recibido una salvación tan grande cual no hay otra en esta

tierra, ha recibido el regalo más grande de Dios, el cielo descendiendo a la tierra. Cristo Jesús, el regalo de Dios, muriendo por nosotros, ha recibido lo más grande que puede haber para el ser humano. El hombre que tiene la salvación lo tiene todo, lo posee todo. Pablo decía: yo he aprendido a vivir sin tener nada y a vivir teniéndolo todo, pero no me importa si no tengo nada, tampoco me importa si lo tengo todo. Lo que me importa es que tengo a Cristo y que todo lo puedo en Cristo Jesús que me fortalece. Mientras Cristo no me falte, no me falta nada. Mientras Cristo no me falte, lo tengo todo. Bendito sea el nombre de Cristo Jesús. Dale palmas al Rey, aleluya. Una salvación tan grande como esta, una salvación tan especial, una salvación que costó los cielos, que costó la gloria, y más que la gloria, costó la sangre del Rey de la gloria. La palabra dice que no fuimos comprados con oro ni plata, ni con piedras preciosas, fuimos comprados con la sangre de un cordero sin mancha y sin arruga. Fuimos comprados por la sangre incorruptible, incontaminable del Rey de los cielos. Fuimos comprados a precio caro. Eres un carísimo hermano. Tú no vales cualquier cosa, vales mucho para la gloria de Dios. Costaste la sangre de Cristo. Si el diablo dice que no vales, el diablo se queda con su mentira. Pero Cristo me dice que soy un tesoro especial para Él. Costamos precio de sangre. Bendito el nombre del Señor. El Señor me decía: hijo, conserva lo que tienes. Conserva lo que tienes. Salvación no es religión. Dice un corito por ahí: religión la tiene mucha gente, pero salvación es algo que se siente, algo que se vive, algo que se goza, algo que se disfruta. Salvación es algo más que entrar a una iglesia. Salvación es algo más que creer en una cosa nueva. Salvación es algo más que convertirse en un aleluya. Salvación, hermano, es entrar a la misma gloria de Dios, tener acceso a entrar a la presencia de un Dios vivo y poder entrar a la intimidad con el Dios de los cielos, sentir el gozo más sublime, el gozo más especial que pueda haber sobre esta tierra, el gozo de la salvación, el gozo de la salvación. Dele palmas al Rey, bendito su nombre. Vea lo que dice la palabra del Señor. Por tanto, es necesario que con más diligencia atendamos a las cosas que hemos oído, no sea que nos deslicemos. Por tanto, dice el apóstol, es necesario que con más diligencia atendamos a las cosas que hemos oído, no sea que nos deslicemos. Como que el Señor dice: hijo, date cuenta lo que has oído, date cuenta lo que tienes, date cuenta lo que has recibido, ponle atención a lo que tienes. No es solamente recibir, no es solamente creer. La Biblia no dice que ahí está todo, no. La Biblia dice: el que persevere hasta el fin, ese será salvo. El que persevere firme, el que persevere alabando a Dios, el que persevere con su corazón limpio, el que persevere fiel, el que persevere hasta el fin, ese será salvo. Quiere decir que no consiste en que hoy creí y ya creí y me despreocupo y digo, como dicen por ahí, la salvación no se pierde. Es cierto, la salvación no se pierde. El que se pierde es uno.
El que se aparta es uno. La salvación es Cristo. Él no se pierde. Uno es el que se pierde. Uno es el que se desvía. Uno es el que se aparta. Uno es el que se va por otro camino. Uno es el que le falla a Dios. No Dios a uno. Dele gloria al Rey porque Él vive. Dele gloria al Rey. Por tanto, es necesario que con más diligencia, esa palabra me taladraba mi corazón, con más diligencia, con más atención, con más precaución, como que vas por un camino angosto y hay precipicios a un lado y hay precipicios al otro. Y tienes que ir con cuidado, dando el paso cuidadosamente, porque te resbalas al precipicio. No puedes ir volteando para los lados porque puedes caerte. No puedes descuidarte por un momento porque el diablo te puede tumbar, te puede trabar en el camino y vas a un despeñadero. No nos podemos descuidar por un momento. No podemos darnos el lujo de por un momento tomarnos unas vacaciones de nuestra vida espiritual. Es necesario estar velando. Es necesario estar orando. Es necesario valorar la obra de Dios en nuestros corazones hasta el día que Cristo nos llame a su presencia. Bendito el nombre del Señor. Oh, gracias, Jesús. Una salvación grande. Venga conmigo al Salmo 51. El Señor nos habla y nos dice: por tanto, es necesario que con más diligencia atendamos a las cosas que hemos oído. No sea que nos deslicemos. Qué fácil es deslizarnos. Qué fácil es desviarnos. Qué fácil es apartarnos del Señor. Qué fácil es quedarnos con religión. Qué fácil es quedarnos, hermano, con lo superficial y perder la esencia del cristianismo. En una ocasión, la palabra de Dios dice que los discípulos del Señor fueron enviados por el Señor a predicar el evangelio, a sanar a los enfermos, a libertar a los endemoniados. Y dice que fueron más de 70 escogidos y llevaron esa palabra y regresaron regocijándose con un gozo tremendo. Y dice que llegaron diciendo: Señor, ni siquiera los demonios se nos resisten en tu nombre. Los reprendemos y salen. Oramos por los enfermos y hay sanidad. Señor, nunca habíamos mirado tal autoridad. Señor, hacemos milagros, hacemos maravillas, todo en tu nombre, Señor. Y venían gozosos. Y el Señor les dice: sí, yo veía a Satanás caer del cielo como un rayo a la tierra. He aquí os doy potestad para hollar serpientes, escorpiones y sobre toda fuerza del enemigo, y nada os dañará. Pero lo final de ese verso me gusta, lo que dice el verso 20 ahí en Lucas 10:20 dice: pero no os regocijéis de que los espíritus se los sujetan. No se gocen de que están haciendo milagros. Eso es superficial. Eso lo pueden hacer muchos. Eso lo van a hacer aún los que no tengan la salvación. Pero regocíjense por una cosa, porque su nombre está escrito en el libro de la vida. Gócense porque son conocidos en los cielos. Gócense porque son hijos del Dios vivo. ¿Qué les estaba diciendo? No se gocen por lo superficial. No se gocen por lo mucho que pueden hacer. No se gocen porque soy el gran personaje, porque tengo este privilegio de predicar o de cantar o de hacer algo especial para el Señor. No te goces porque tienes 10 o 15 o 20 años en el Señor. No te goces por lo que has hecho ni siquiera en el Señor. Gózate porque tu nombre está marcado en los cielos, porque puedo levantar tus manos y sentir la presencia del Señor. Gózate porque cuando clamas a Dios sientes que Él te oye. Gózate porque tienes a un Dios vivo. Gózate por eso. Esa es la razón del gozo del Hijo de Dios. Bendito el nombre del Señor. Salmo 51, verso 8 en adelante. Hazme oír gozo y alegría, y se recrearán huesos que has abatido.
Esconde tu rostro de mis pecados y borra todas mis maldades. Crea en mí, oh Dios, un corazón limpio y renueva un espíritu recto dentro de mí. No me eches de delante de ti y no quites de mí tu Santo Espíritu. Vuélveme el gozo de tu salvación y espíritu noble me sustente. El Señor me hablaba y me decía: hijo, yo exhorto en hebreos, hablo y digo, por tanto, es necesario que con más diligencia atendamos a las cosas que hemos oído, no sea que nos deslicemos. Es necesario que con más atención, que con más cuidado, guardemos con celo lo que se nos ha dado. Podrás perder tu salud, podrás perder tus hijos, podrás perder tu esposo, podrás perder tu esposa, podrás perder tu casa y quedarte en la calle, podrás perder todo lo que tienes, pero no pierdas jamás tu salvación. Mientras conserves tu salvación, aunque todo lo pierdas, estás en victoria. Aunque no tengas nada, lo tienes todo. Teniendo tu salvación, podrás perder amistades, podrás perder lo más valioso en esta tierra, pero no pierdas la salvación de tu alma. ¿Por qué perdemos la salvación? ¿Por qué nos descuidamos? ¿Por qué, Señor? Yo le decía: Señor, ¿por qué nos deslizamos? Porque cuando acordamos, el hermano viene con la cabeza agachada, diciendo: hermano, me resbalé, le fallé al Señor. Hermano, me fui al mundo porque me venció la tentación. Hermano, mire que me pasó esto y le fallé al Señor. ¿Por qué, Señor? ¿Qué acaso no es grande lo que nos has dado? ¿Qué acaso no es valioso? ¿Qué acaso no es una obra real la que has hecho en nuestro corazón? Y el Señor me decía: sí, hijo, es una obra real la que he hecho. Es real mi poder, es real mi experiencia, es real mi palabra. Pero ¿por qué entonces, Señor, se desliza tu pueblo? ¿Por qué nos deslizamos? ¿Por qué valoramos tan poco muchas veces la salvación de nuestra alma, que es lo más caro, que es lo más valioso? Y el Señor me decía: hijo, ¿sabes por qué se pierde la salvación? Porque se pierde el gozo de la salvación. El gozo de la salvación es lo que mantiene tu salvación fresca, es lo que mantiene tu salvación viva, es lo que te mantiene con ojos abiertos, es lo que te mantiene velando, es lo que te mantiene caminando con diligencia, es lo que te mantiene caminando firme. El que tengas el gozo de tu salvación, el gozo de tu salvación. Pero el Señor me decía: hijo, a muchos ya se les olvidó lo que es el gozo de la salvación y andan buscando otra razón por qué gozarse. Andan buscando una razón superficial. Quieren buscar algo para poder gozarse. El que tiene agradecimiento en su corazón no necesita otra cosa para gozarse. Aunque no tenga un puesto especial, aunque no tenga un título especial, pero tiene a Cristo en su corazón y dice: Señor, gracias, gracias. No se acaban las lágrimas de mis ojos porque hay gratitud. No se acaba el agradecimiento de mi corazón porque valoro lo que me has dado, porque valoro lo que has hecho en mi vida. Porque valoro, Señor, lo que tú eres para mí. Qué fácil se nos hace en veces echarle la culpa a un problema, a una prueba, a una dificultad, para dejarnos engañar por el diablo y caer en el pecado, diciendo: es que soy débil. Mentira, no es que somos débiles, es que fuimos negligentes, es que perdimos el sabor de la salvación. La salvación sabe, hermano, sabe a gracia de Dios. La salvación sabe a amor de Dios. La salvación sabe a caricias del Señor. La salvación sabe dulce.
dice, se disfruta, se anhela, se goza, se vive a cada momento. La salvación no es para tenerla en un rincón por ahí diciendo, ahí tengo la salvación, ahí está muy bien. La salvación es para gozarla, es para disfrutarla. No hay otra razón más grande para alabar a Dios que nuestra salvación. No hay otra razón que nos debe de impulsar más a buscar a Dios que nuestra salvación. No hay otra razón que nos debe de impulsar más a consagrarnos para el Señor que mi salvación. Cuando tengo mi salvación viva y fresca, yo digo, Señor, yo quiero conservar lo que tengo. Quiero serte fiel, Señor. Quiero limpiarme a cada momento. Quiero agradarte en lo que hago, en mi vida, en mis palabras, en mis acciones, en lo que soy, Señor. Quiero, Señor, ser una ofrenda agradable para la gloria de tu nombre. Dele palmas al Rey. David clamaba y decía, Señor, no me eches de delante de ti y no quites de mí tu Santo Espíritu. Vuélveme el gozo de tu salvación y Espíritu noble me sustente. David era el rey. David tenía el trono. David no gritaba diciendo, Señor, que no me quiten el reinado. Señor, que persevere siendo rey. No. David decía, ¿qué me importa si soy rey o no? Lo que quiero es el gozo de mi salvación. La corona de Israel no me da el gozo que me da tu salvación. Las ropas reales no me dan el gozo que me da tu salvación. Los lujos del palacio no me dan el gozo que me da tu salvación. El título de predicador no me da el gozo que me da tu salvación, Señor. El título de diácono, de cristiano, no me da el gozo de mi salvación. Hermano, el deseo más grande, más ferviente de nuestro corazón debe de ser conservar ese gozo único, ese gozo especial, ese gozo que los lujos del mundo no te van a dar, ese gozo que la mejor ropa no te va a dar, ese gozo que el mejor carro no te va a dar. Solamente Cristo, solamente Cristo, solamente Él te lo da, solamente Él, aunque no tengas nada, Él te lo da, no algo superficial, algo real. Bendito su nombre, bendito su nombre. ¿Por qué anhelamos tanto el mundo? ¿Por qué deseamos tanto el mundo? ¿Por qué nos atrae tanto el pecado y la carne? ¿Por qué nos deslizamos por cualquier migaja? Porque no sabemos lo que tenemos, porque no valoramos el gozo, porque no hemos cultivado el gozo de la salvación, porque no hemos sido agradecidos por lo que hemos recibido de parte de Dios. Hay quienes aún se atreven a decir al Señor, Señor, si tú no me das esto que quiero, Señor, yo me voy a apartar de tu camino. Si tú no me complaces en esto, yo ya no te voy a servir. Señor, si no haces esto en mi vida, yo ya no voy a seguir adelante. Yo digo, qué mal agradecidos somos, no sabemos lo que es el gozo. Yo le digo, Señor, yo no te pido que me des nada. Desde el primer día que me tocaste, yo sentí algo real acá adentro. Yo sentí algo que nunca había sentido. Y yo lo único que le pido día y noche a mi Dios es que no me quite lo que me dio el primer día. El sentir vivo, de amarle, de adorarle. No me importa lo que me dé o lo que me quite. No me importa si tengo o no tengo. Me importa tenerlo a Él. Él es el que vale. Él es el que vale. Él lo vale todo. Todo, todo lo vale, mi Señor. Bendito su nombre. Dale palmas al Rey en esta noche. En una ocasión pasaba un hombre, dos hombres, dos hermanos en Cristo por un lugar y miraban una casa muy hermosa, un palacio hermoso.
Y le dice uno al otro: ¿cuánto costará esa casa? Está de venta. Un palacio hermoso, como cualquiera soñaría con tener. Y el otro le responde y le dice: no sé cuánto vale ahora, pero sé lo que le costó al dueño que la tenía. Y dice: ¿cuánto le costó? Le costó su alma. Esa fue su vida. Trabajó para esa casa. Vivió para esa casa. Hizo para esa casa. Anheló esa casa. Consiguió esa casa. Pero ya murió. Le costó su alma. No tuvo nada de tiempo para nada más, porque estaba ocupado en su casa. A quienes le han dado el precio de su alma: a un carro, a un trabajo, a una casa, a los lujos y a las comodidades de este mundo, sin valorar lo que Dios les ha dado, creyendo que el tener una cosa mejor les va a dar mejor satisfacción, creyendo que vivir en una casa más amplia, que tener un carro modelo mejor, que tener mejor ropa, que tener más comodidades, va a satisfacer la necesidad que tienes adentro. Vas a buscar, vas a luchar, vas a conseguir, y siempre vas a desear algo más. Las migajas del mundo jamás te podrán saciar. Siempre vivirás insatisfecho, inconforme, porque solamente Cristo puede llenar el vacío del hombre. Solamente Cristo puede satisfacer la necesidad más grande. No hay cosa en esta tierra que llene lo que hay allá adentro. Solamente mi Señor. Solamente mi Señor. El gozo de la salvación. El gozo de la salvación. El gozo de la salvación es lo más precioso que tenemos. Gozarnos por lo que tenemos. El Señor dice: hijo, me duele cuando menosprecian mi salvación. Si la salvación es lo más glorioso, si nada más les diera, sería más que suficiente para estar agradecidos día y noche por una salvación tan grande como la que hemos recibido. Pero nos convertimos muchas veces en niños caprichosos, deseando tantas cosas, poniendo condiciones al Señor, y eso es señal que estamos perdiendo el gozo de la salvación. El que pierde el gozo de la salvación mira la salvación como algo superficial, algo que puede dejar ahí por un momento, algo que deja ya, algo que no se acuerda dónde quedó. Ella no sabe si es salvo o no, ella no sabe si tiene la salvación o no, pero cuando uno vive deleitándose en ello, uno sabe que es salvo, siente que es salvo, vive como que es salvo, testifica como que es salvo, porque siente algo que se mueve en lo íntimo de su corazón. Dele palmas al Rey. ¿Por qué es que descuidamos la salvación? Por tanto, es necesario que con más diligencia, que con más atención, que con más deseos, que con más enfoque, que con más responsabilidad, atendamos a las cosas que hemos oído. No sea que nos deslicemos, no sea que nos caigamos en un despeñadero, no sea que nos alejemos del Señor. La Biblia dice que Esaú era un hombre que era el primogénito, tenía la bendición de Dios, y llegó un día con hambre y le dijo a Jacob: Jacob, yo quiero lentejas de ese guisado que tienes. Y le dijo Jacob: pues véndeme tu primogenitura. Y Esaú dijo: está bien, ahí está la primogenitura, ¿para qué la quiero? ¿De qué me sirve? No me satisface. Y perdió la primogenitura. La vendió, la cambió por un plato de lentejas. ¿Por qué? Porque no valoró lo que tenía, porque no se dio cuenta lo valioso. La salvación es el diamante más hermoso que puedas tener, es la perla más hermosa que puedas tener, es el regalo más grande, el obsequio de Dios que has recibido es la salvación de tu alma. No es algo superficial, es algo real, es algo de atender, es algo de estimar, es algo de valorar. El gozo de mi salvación
David clamaba diciendo: Señor, vuélveme el gozo de mi salvación. Vuélveme el gozo de tu salvación, Señor, y un espíritu noble me sustente. No me eches de delante de ti y no quites de mí tu Santo Espíritu. La garantía de que somos salvos es sentir el gozo de la salvación. La seguridad de que tenemos aquello es sentir y vivir aquello. No podemos vivir como en la religión, solamente con rituales, solamente con compromisos, solamente con membresías, preocupándome por cumplir con mis requisitos externos. ¿Qué importan los requisitos externos? ¿Qué importa lo superficial? ¿Qué importa cómo el hombre me puede mirar a mí? ¿Qué importa que puedan decir que soy el más espiritual o el más carnal? ¿Qué importa eso? Si lo que me importa es lo que tengo de mi Dios, lo que puedo gozar, lo que me mantiene en pie, es lo que he recibido de mi Dios. Cuando nada tengo más, tengo la salvación por la cual luchar, por la cual pelear, por la cual mantenerme firme en el camino del Señor. Siempre que han venido las pruebas, las luchas, yo le he dicho al Señor: Señor, no importa lo que venga, ni te pido que quites lo que haya de venir. Solamente, Señor, no quites eso que has puesto ahí adentro. Quita lo que quieras, Señor. Si un día quieres quitar la salud, quítala. Si un día quieres quitar las finanzas, quítalas. Si un día quieres quitar, Señor, lo que tú quieras, quítalo. Pero no quites, Señor, ese gozo. Es mi fuerza, es mi anhelo para servirte. Es lo que me mantiene con temor delante de ti. Es lo que me da ánimo cuando no hay ánimo para seguir. Es lo que me da una visión por qué caminar cuando parece que todo se oscurece y ya no hay razón para seguir adelante. Y yo tengo una razón para caminar. Y yo tengo que llegar con mi Señor. Mi Cristo me espera más allá del sol. Y tengo que atravesar esos cielos triunfando. Tengo que atravesar esos cielos y llegar con mi maestro. Tengo una razón por qué esforzarme. La salvación, hermano, a cada día tienes que reavivarla, tienes que refrescarla, tienes que atenderla, tienes que cultivarla, tienes que comenzar a evaluar lo que Dios ha hecho por ti. Tienes que saber de dónde te ha sacado al Señor. Es importante que en momentos nos sentemos a meditar y volteemos un poquito para atrás, no para desear el mundo, no para recordar el pecado, sino para agradecer al Señor lo que Él ha hecho por nosotros. Yo una cosa sé, que en 20 años anduve en el mundo buscando algo que saciara mi alma, buscando un gozo que llenara mi corazón. Y lo busqué en muchos lugares, y lo busqué de muchas maneras, pero nada pudo tocar mi corazón, nada pudo llenar el vacío que había acá adentro. Un día, sin esperarlo, entrando a una iglesia como esta, el Señor tocó mi corazón. Y desde ese día le digo, algo sucedió acá adentro que ya no se puede borrar. Una marca quedó acá adentro, un gozo que nació en mi corazón. Y cada día le digo, puedo sentir con más libertad ese gozo que solo Cristo sabe dar y puede dar y sabe hacer acá adentro. Dele palmas al Rey. No me eches de delante de ti y no quites de mí tu Santo Espíritu. Vuélveme el gozo de tu salvación. ¿Por qué perdemos la salvación? Porque lo primero que perdemos es el gozo. Algo en lo que usted se goza, usted lo cuida con celo. Algo que es de alta estima para usted, usted lo valora. No quiere que nadie lo toque.
A nadie se lo confía. Lo mantiene con celo y dice: esto no se lo presto a nadie, ni a mi mejor amigo, ni a mi mejor amiga, ni a mi hermano. Es mío y lo tengo que guardar porque es lo más especial que tengo. Lo cuida como algo de alta estima, pero cuando no es de alta estima, lo descuida. Donde quiera lo deja, donde quiera lo pone. Él ya no sabe si lo tiene o si no lo tiene, porque no lo valora. El no valorar la salvación, el no gozar de la salvación, el no sentir el gozo de la salvación, es el principio del decaimiento espiritual. Es el principio del fallarle al Señor. Es el principio del apartarse del Señor. Es el principio de serle infiel al Señor. El perder el gozo acá adentro que se siente. Aunque aparentemente tú digas: pero hermano, hay momentos que solo hay pruebas, ¿por qué me voy a gozar? Hay momentos que no hay razón por qué gozarme. Si son problemas y luchas, pues aunque vengan problemas y luchas, me voy a gozar, porque el gozo que Cristo me ha dado, el mundo no me lo dio. Y como Cristo me lo ha dado, el mundo no me lo puede quitar. Cristo me ha dado algo real, y ni pruebas, y ni luchas, y ni problemas me lo van a poder arrancar de lo más íntimo de mi corazón. Hay una razón por qué gozarnos: el gozo de la salvación. Hay una razón por qué estar constantemente agradecidos con el Señor. Es el gozo de la salvación. Hay mucho pueblo que ha perdido ese gozo. Hay mucho pueblo que ya no siente el gozo por lo que Dios hizo por él. Hay mucho pueblo que ya no siente esa sensibilidad en su corazón, porque Cristo le salvó. Ella tiene años, ella aprendió a ser cristiano, ella pasó el tiempo, ha olvidado lo que se siente tener un agradecimiento inmenso de lo que el Señor hizo en su vida. ¿De dónde te sacó el Señor? ¿De dónde te rescató el Señor? ¿De dónde te levantó el Señor? ¿Qué ha hecho el Señor en tu vida? Hay algo por qué gozarte. Hay algo por qué valorar lo que Dios ha hecho en tu vida. Por tanto, dice el Señor, es necesario que con más diligencia atendamos a las cosas que hemos oído. Has oído mucha palabra. Has oído la predicación de la Escritura. Has oído lo que Cristo hizo por ti. Has oído la salvación tan grande que has recibido. ¿Qué tanto gozo tienes? Si pierdes el gozo de tu salvación, vas a comenzar a decaer. Vas a comenzar a comparar el gozo de la iglesia con el gozo que el mundo te ofrece. Vas a comenzar a comparar el gozo, hermano, de estar en la presencia de Dios o de estar acá en la iglesia, andar paseando por el mundo, porque estás perdiendo el sabor. Le estás perdiendo el sabor a la salvación. Hermano, hermana, no le perdamos el sabor a la salvación. No le perdamos el sentir a la salvación. No perdamos el anhelo de la salvación. No perdamos la obra de la salvación. No nos deslicemos, no nos abandonemos, no nos descuidemos. Atendamos lo que Dios nos ha dado con más diligencia, con más atención, con más responsabilidad. Cuida lo que tienes, cultiva lo que tienes, goza de lo que tienes. Hay una salvación especial. Hay un gozo que produce la salvación. Nadie te va a dar lo que Cristo te ha dado. Nadie te puede ofrecer lo que Cristo te puede ofrecer. Buscando en el mundo no vas a encontrar lo que Cristo te ofrece. Buscando en el pecado no vas a encontrar lo que Cristo te ofrece. Buscando en la maldad o en lo que tú quieras del mundo no vas a encontrar lo que Cristo te ofrece. Lo que Cristo ofrece es único. Lo que Cristo ofrece es especial. Lo que Cristo ofrece es incomparable. Lo que Cristo ofrece es lo único que perdura. Aquí comienza el gozo y va a terminar y va a cultivarse hasta el reino de los cielos. Cultiva tu salvación. Cultiva lo que has recibido.
Cultiva lo que ha hecho por ti tu Señor. Sácale gozo a lo que Dios ha hecho en tu vida. No lo abandones. No lo tomes como cualquier cosa. Sácale gozo. Sácale gozo a lo que Cristo te ha dado. Piensa en lo que te ha dado. Piensa en lo que ha hecho por ti. Valora lo que tienes y gózate por ello, y alábalo por ello, y sírvele por ello, porque eso es lo único que va a perdurar por toda una eternidad. Ese gozo comienza en esta tierra, comienza acá, y va a perfeccionarse en la gloria de Dios, va a perfeccionarse en la patria celestial. Póngase de pie en esta noche, usted que está en su asiento. El tiempo se nos ha ido. Póngase de pie y vamos en esta noche a refrescar ese gozo. Vamos a gozarnos por lo que el Señor nos ha dado. Valora en esta noche, hermano, lo que el Señor ha hecho en tu vida. Cosas grandes ha hecho mi Señor, cosas maravillosas, y por ello hay que gozarnos, y por eso hay que alegrarnos, y por eso hay que alabar al Señor. Es tiempo de hacer que el agradecimiento brote. Es tiempo de regresar al primer amor. Es tiempo, hermano, de que te des cuenta lo que eres para el Señor, lo que vales. No descuides la obra que Cristo ha hecho en tu vida. No la descuides. Cultívala, guárdala con celo. Manténla siempre para el Señor, siempre para el Señor. Gracias, Señor.

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Hace tanto tiempo que estoy deseando esa humilde entrega de un adorador que solo se postra ante mi presencia y no a las

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0: El reloj profético avanza. Las señales están frente a nuestros ojos.
1: Este es el saldo hasta el momento del devastador terremoto.
2: Se trata del extraño apagón en Europa, un fenómeno que dejó sin electricidad a España, Portugal.
0: Y la pregunta sigue vigente. ¿Estás preparado para el regreso del Rey? Cristo no tarda. Él viene por una iglesia santa, vigilante y sin manchas. No es tiempo de dormir, es tiempo de velar y orar. He aquí, vengo pronto. Bienaventurado el que guarda las palabras de esta profecía. Apocalipsis 22:7. Prepárate hoy, porque el Rey ya viene.
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0: Buenos días, amados oyentes. Que el Señor Jesús me le bendiga. Es una bendición poder estar ya en cabinas de Radio Alfa y Omega este día martes 18 de agosto. Gracias a nuestro Señor Jesucristo que nos da la oportunidad. Iniciando nuestro turno, le estaremos acompañando durante unas horas. Saludos para todos nuestros oyentes de Radio Alfa y Omega que están en sintonía. Y sean bienvenidos al espacio de Cánticos Variados, donde nos vamos a gozar en la presencia del Señor a través de las bendecidas alabanzas. Puede usted solicitar su cántico de preferencia a través de nuestro WhatsApp de 7632-4524. Nos puede llamar al 2694-4844. Con mucho gusto le vamos a estar saludando, estaremos complaciendo con las alabanzas. Es una bendición poder llegar hasta la intimidad de su hogar. O si nos sintoniza desde su trabajo o desde su negocio, que Dios bendiga sus vidas. También a nuestros oyentes que en su vehículo, en el autobús, nos brindan la sintonía. Vamos a gozarnos en esta hora con bonitas alabanzas. Mientras usted se reporta y solicita su alabanza, escucharemos este tema, Dios de bendición.
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Él es nuestro Dios de bendición. Vamos a continuar saludando y complaciendo en esta hora. Dios bendiga a mi hermana Etelvina, que está en sintonía de Radio Alfa y Omega. Que el Señor le bendiga, mi hermana, bendiciones. Gracias por escucharnos. Vamos a escuchar a continuación este tema que nos ha solicitado nuestra hermana hasta el final. Y también saludamos a mi hermana Lorena Chávez, que reportaba la sintonía también a través de una llamadita telefónica y nos solicita un bonito cántico que estaremos escuchando ya en breve.

0: 10 de la mañana más 21 minutos, a las 11 de la mañana estaremos en el programa radial Escapa por tu Vida, conducido por la hermana Reina Sánchez de Díaz. A las 12 del mediodía, sintonice La Voz de Restauración, conducido por el evangelista Ángel Andino. A la 1 de la tarde, le comparto el espacio de Coros de Poder. Y a las 2 p.m., sintonice el programa radial Bajo la Mano de Dios, conducido por la Iglesia Santa Acción de Oro Montique. También tenemos espacios radiales en la tardecita, en las 3, a las 4 y a las 5, a las 6 de la tarde. A las 7 de la noche, sintonice Conociendo la Verdad, conducido por el hermano Ricardo Pineda. Y a las 8 p.m., sintonice Erguidos y Levantad Vuestra Cabeza, conducido por el pastor Víctor González. Vamos a continuar escuchando más bonitas alabanzas en esta hora de la mañana, gozándonos a través de estos bonitos cánticos que programamos, y escuchemos a Verónica Leal con el tema Hasta Aquí.
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Así es, con Cristo Jesús somos más que vencedores y Él nos fortalece. Vamos a continuar escuchando más bonitas alabanzas, sin antes saludar a nuestros oyentes que nos brinden la sintonía en el mercado municipal de esta ciudad de Jucuapa. Que Dios bendiga a todos los oyentes que en sus negocios nos se sintonizan también. Es una bendición compartir con usted en esta hora este espacio de cánticos variados. Escuchemos este tema de Jonathan Villatoro y Inmer Benítez, Su Gran Amor.

10 de la mañana más 40 minutos, complacíamos con este tema al hermano Ezequiel. Dios bendiga a mi hermana Esmeralda, que también están en sintonía de nuestra programación radial. Lo vamos complaciendo con el siguiente cántico, esta alabanza de Samuel Gómez, Mi corazón lo sabe bien.

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0: 10:50, estamos por finalizar este espacio de alabanzas. Le invitamos a usted para que pueda continuar en sintonía a las 11 a.m. en breve minutos, en nada más. Iniciamos este espacio del programa Escapa por tu Vida y a las 12 del mediodía, La Voz de Restauración.
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2: El Espíritu del Señor está sobre mí, por cuanto me ha ungido para dar buenas nuevas a los pobres. 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

Gloria a Dios, hermano. Que el Señor les bendiga esta preciosa mañana. A usted, amigo, que está en sintonía de radio Alfa y Omega, que sea el Señor bendiciendo su vida. Estamos agradecidos con Dios, pues el Señor nos ha dado otro día, nos ha dado salud y nos ha dado la oportunidad, el hermoso privilegio, hermanos, amigos, de estar junto a ustedes, ¿verdad? Ya que sabemos que hay una preciosa audiencia, ¿verdad? Que siempre escucha la radio, hermano, que sea el Señor derramando bendiciones sobre sus vidas, ustedes, amigos, pues el Señor todavía, ¿verdad? Está dando la oportunidad, está dándole oportunidad al hombre, para que el hombre pueda comprender que solo en las manos de Dios, ¿verdad?, estamos seguros, pero es necesario, ¿verdad?, venir delante de su presencia arrepentido para que sea él, ¿verdad?, tomando el control de sus vidas y que sea él guardándole, ¿verdad?, porque no hay nada más precioso que estar debajo la cobertura de nuestro Dios. Así es que estamos agradecidos con Dios. Que el Señor bendiga a mis padres en la Loma de la Cruz, allá, ¿verdad?, en el Llano del Chilamate, en Batre, allá en El Pito, en Granada. Si mis hermanos están escuchando, que el Señor les bendiga, ¿verdad? Y allá, a donde usted escuche, hermano, que el Señor le bendiga. Allá en la Colonia de la Gloria, ¿verdad?, están mis hermanos en el Paraisal, en la San Antonio. Quizá, ¿verdad?, aquí nos gustaría, ¿verdad?, saludarle nombre por nombre, hermano, pero el tiempo pasa deprisa, ¿verdad? Así es que lo hacemos con mucho amor, saludamos en general, le pedimos a Dios que sea Dios bendiciendo su vida a cada uno, ¿verdad? Quizás no mencionamos nombre, hermano, usted amigo, pero en nuestra mente y corazón, pues ahí está su nombre y nuestro agradecimiento para con nuestro Dios, pues le pedimos a Dios que los guarde, de verdad, que los bendiga donde quiera que estén y que sea él supliendo cada necesidad, ya que una hora pasa tan rápido, hermanos, y que a veces, pues, decimos, ¿verdad?, si no nos ajusta el tiempo, pero ya en nuestros hogares oramos por sus necesidades, hermanos, y amigos, lo hacemos, pues, con mucho amor, con mucha humildad, hermanos, creyendo que el que contesta las peticiones y el que hace los milagros es el Rey de la Gloria. Así es que en esta hora estamos agradecidos, y así es que vamos a leer la palabra del Señor, y lo vamos a hacer en Miqueas capítulo 6, versículo 8. Algo muy precioso, unos versículos, hermano, que pues ahí usted va a ver lo que vamos a leer. Si usted tiene su Biblia por ahí, puede acompañarme a leer conmigo si usted gusta, ¿verdad? Para que así vea usted lo que estamos leyendo. Y vamos a leer en Miqueas capítulo 6, versículo 8, honrando al Padre, Hijo y Espíritu Santo. Y dice la palabra de Dios: oh hombre, Él te ha declarado lo que es bueno, y ¿qué pide Jehová de ti? Solamente hacer justicia y amar misericordia, y humillarte ante tu Dios. La voz de Jehová clama a la ciudad: es sabio temer a tu nombre. Prestad atención al castigo y a quien lo establece. Hay aún en casa del impío tesoro de impiedad y medida escasa que es detestable. Daré pues al inocente al que tiene balanza falsa y bolsa de pesa engañosa. Hasta ahí vamos a leer, hermano. Vamos a poner en las manos de Dios este precioso programa y mi vida, ¿verdad? Ya que necesitamos el respaldo de Dios, hermano, como repito, pues, siempre le estamos pidiendo a Dios, Señor, ¿y qué vamos a decir? ¿Y qué vamos a hablar? Porque la palabra primeramente me habla a mí, hermanos, y después, ¿verdad?, es para el pueblo del Señor. Si usted, pues, en que sea una palabra que le quede en su corazón, eso es de bendición para nuestras vidas, si la tomamos. Así es que vamos a poner en las manos de Dios nuestra vida. Padre nuestro que está en los cielos, santificado sea su nombre. Venga a nosotros su reino, hágase, Señor, su voluntad. Así en el cielo, también en la tierra, el pan nuestro de cada día, dénoslo hoy. Perdone nuestras ofensas, como nosotros perdonamos a aquellos que nos ofenden. Y no nos meta en tentación, mas líbranos de todo mal. Porque suyo es el reino, el poder y la gloria por todos los siglos. Mi Dios de los cielos, en esta preciosa hora, Padre, estamos delante de su presencia. Primeramente, Señor, le damos las gracias por el
el aire, por el sol, por el agua, por todas sus bendiciones, Padre, por todo lo que usted nos ha concedido, mi Dios. Muchas gracias, Rey de la Gloria, porque nos ha guardado, porque nos ha fortalecido. Yo le pido, Rey, que sea usted, Padre, guardando a cada hermano allá donde se encuentran mis padres en la loma, Dios. Fortalezca su vida, Rey de Gloria. Guárdele, Señor, protéjale, Señor de los cielos, a cada uno de mis hermanos, Dios de la Gloria, allá en la Gloria, Señor, en el Paraisal, donde quiera que se encuentren mis hermanos, en la San Antonio, Padre, yo le pido, Padre, que sea usted obrando en su vida. Usted sabe la necesidad, mi Dios, que hay. Yo le pido misericordia, mi Dios. Bendiga a los amigos, Rey, allá donde ellos se encuentran. Sabemos, Padre, que cada día, que cada momento somos necesitados de usted, mi Dios. No se aparte de nuestro lado, Rey de Gloria. Aumente, Señor, cada día la fe en su pueblo, Señor. Afirme los corazones, mi Rey de la Gloria, pues cada día, mi Dios de los cielos, los tiempos son apremiantes, Rey. Abra los corazones de los amigos, Padre, porque usted es el único Dios. Usted es el único que puede libertar al hombre, el que puede libertar al hombre de los vicios, a la joven, Señor, a la mujer, Padre, de toda prostitución, mi Dios. Usted es el que puede libertar, Señor, aquella amiga, Señor, aquella joven, aquel joven, Padre, tenga misericordia, mi Dios de los cielos, porque sabemos, Rey de la Gloria, que esta palabra llega a todos los lugares, Señor, por medio de las plataformas que usted ha concedido a la radio, mi Dios. Muchas gracias, Señor, por hacernos participantes. Muchas gracias, Padre, por poner su mirada en nuestra vida, Rey de la Gloria. Reconocemos, Dios de los cielos, que cada día necesitamos de su ayuda, porque sin su ayuda nada podemos hacer, mi Dios. Muchas gracias, Padre, por concedernos este precioso privilegio de estar en este lugar, ya que estamos, Señor, aquí, por pura misericordia, Dios, porque a usted le ha placido, mi Dios de los cielos. Yo le pido, Rey, que sea usted guardando a mi esposo, Rey, a los amigos, Señor, que andan con él trabajando. Padre, guárdele, protéjale, Señor, al hermano Elías, Señor, guárdele, protéjale, fortalezca cada día a mi hermano, Señor de la Gloria. Muchas gracias, mi Dios. Yo le pido, Rey, que sea usted bendiciendo a los hermanos directores, a la directiva de la radio. Padre, dele fuerza cada día a mis hermanos, Dios de los cielos, fortalezcale, Señor, física y espiritualmente, mi Dios. Guarde su vida, Señor, donde ellos se encuentren, en ese lugar, Padre, que siempre su Espíritu Santo sea guiando sus mentes, sus corazones, Padre. A mis hermanas locutoras, Señor, guárdales, protéjale, mi Dios, guárdales cada día, Señor de la Gloria. En esta hora, Dios, yo le pido, Padre, que sea usted tomando el control de mi vida, tomando el control, Señor, de mi mente, de mi corazón, de este programa, Rey de la Gloria. Esto a usted le pertenece, mi Dios. Este es suyo, Padre. Muchas gracias, Dios de los cielos, por poner, Señor, ese sentir, Padre Santo, en su corazón, mi Dios, poner su mirada en nuestra vida. Muchas gracias, mi Rey de la Gloria. Ahora, Padre, yo le pido que sea usted, mi Dios, dándome, Señor, ese respaldo siempre, Padre, como usted lo ha hecho, Rey. Que sea usted, mi Dios, poniendo esas palabras, Señor, adecuadas en mi mente, Señor, en mi boca, para poder, Señor, ser edificado, Señor, a través de su palabra, Señor, reconociendo que esta palabra, Señor, es el alimento para nuestra alma, es, Señor, y que el hombre, Padre, pueda comprender, Señor, que necesita venir arrepentido delante ante su presencia, Padre, para poder, Señor, echar manos a la vida eterna, mi Dios. Libérate, Señor, aquel hombre, aquella mujer que no le ha conocido, mi Rey de Gloria. Tenga misericordia, mi Dios. Si hay hermanos enfermos, Dios, que están esperando ese milagro, yo le pido, Rey, misericordia por ellos, porque solamente usted lo puede hacer, mi Dios. Quizá el médico, Señor, de diagnósticos, Padre, pero
Solamente usted, mi Dios, es el que conoce al hombre, el que ha creado los órganos, Señor. Usted los puede hacer nuevos, Dios de los cielos. No importa la enfermedad, usted todo lo puede hacer porque para usted no hay nada imposible, mi Rey de Gloria. Muchas gracias, Dios, en esta hora. Bendiga a toda la audiencia en general, mi Dios. En el nombre de Jesús se lo pedimos. Amén. Así damos gracias a Dios, hermano, pues ya pusimos en las manos de Dios, ¿verdad?, este programa, hermano, ya que sin Él nada podemos hacer, ¿verdad? Así es que en esta mañana gocémonos con las preciosas alabanzas, hermano.

Gloria a Dios. Qué bueno, ¿verdad, hermano? Pues un gran consejo nos des alabanza, pues no desmayes a la hora de la prueba, ¿verdad? Que Dios nos ayude cada día, hermanos, porque Él es el único que nos puede ayudar en medio de la dificultad, ¿verdad? Él es el que nos fortalece. Así es que Dios bendiga a mi hermana Esmeralda, ¿verdad? A toda su familia por estar en sintonía, ¿verdad? Y pues ya le complacimos con esa alabanza, mi querida hermana, y pues ya nos gozamos, ¿verdad? Y es un gran mensaje que da la alabanza, hermana. Una alabanza muy bonita.

0: ¿Verdad? De fortaleza, de que le da ánimos a uno pues para seguir adelante, ya que este camino por momentos se pone, ¿verdad?, un poquito duro, por momentos un poquito más, pero lo lindo es que el Señor está con nosotros, el Todopoderoso, y Él pelea por nosotros, y en cualquier necesidad, dificultad, Él ahí está, ¿verdad? Y eso es lo lindo, no estamos solos, hermanos, porque Él está con nosotros. Así es que Dios bendiga a la hermana Esmeralda, ¿verdad? Todos los que están en sintonía, hermano, Dios les bendiga, ¿verdad? Quizás no se reportan, pero lo importante es que ahí están en sintonía y nos estamos gozando todos juntos, hermano. Así es que en esta hora vamos a leer la palabra del Señor, ¿verdad? Si usted tiene su Biblia, como le repito, tómela para que leamos, ¿verdad? Todos juntos y pues una palabra que sea, ¿verdad? Que el Señor le lleve a su corazón, pues que esa nos sirva de fortaleza, hermanos, para seguir adelante, porque esa es la orden del Señor, para adelante, ¿verdad? Porque todo aquel, ¿verdad? Que llegue hasta el final, dice la palabra del Señor, es hermano el que va a volar con Cristo, porque a pesar de las tribulaciones y todo lo que sucede en este mundo, ¿verdad? Pero que sea Dios glorificándose en nuestras vidas y que nos ayude, ¿verdad? Hasta el final, porque esa es la meta. Así es que vamos a leer el mismo hermano en Miqueas. Vamos a leer en Miqueas capítulo 7, versículo 14, hermano. Miqueas capítulo 7, versículo 14. Vamos a leer unos preciosos versículos, hermano, ya que es algo muy precioso, ¿verdad? De que el Señor no se aparte de su pueblo, que el Señor, ¿verdad?, esté allí, hermano, que habite, ¿verdad?, en el lugar donde usted se congregue, en el templo, en su casa y en su vida, principalmente, ¿verdad? No hay nada más precioso que eso. Así es que vamos a leer en Miqueas capítulo 7, versículo 14, y lo vamos a hacer honrando al Padre, al Hijo y al Espíritu Santo. Apacienta tu pueblo con tu callado, el rebaño de tu heredad, que mora solo en la montaña, en el campo fértil. Busqué pasto en Basán y en Galaad, como en el tiempo pasado. Yo les mostraré maravillas, como el día que saliste de Egipto. Las naciones verán y se avergonzarán de todo su poder. Pondrán la mano sobre su boca, ensordecerán sus oídos. Lamerán el polvo como la culebra, como las serpientes de la tierra temblarán en su encierro. Se volverán amedrentados ante Jehová nuestro Dios y temerán a causa de ti. ¿Qué Dios como tú, que perdona la maldad y olvida el pecado del remanente de su heredad, no detuvo para siempre su enojo porque se deleita en misericordia? Él volverá a tener misericordia de nosotros, sepultará nuestras iniquidades y echará en lo profundo del mar todos nuestros pecados. Cumplirá la verdad a Jacob y a Abraham la misericordia que juraste a nuestros padres desde los tiempos antiguos. Mi Dios de los cielos, muchas gracias, Padre, porque hemos leído su palabra, Dios. Aquellas promesas, Señor de gloria, que en aquel tiempo antiguo, Señor, usted dio para su pueblo, eso todavía sigue viviendo. Gente, mi Rey de Gloria, para su pueblo en esta hora, mi Dios. Muchas gracias, Dios de los cielos, porque usted no se aparta de nuestro lado, porque usted, Señor, fortalece a su pueblo. Usted cada día, Señor, no, nos enseña, mi Rey de la Gloria, cómo conducirnos, Señor. Y cada día, Señor de la Gloria, afirma los corazones de su pueblo, mi Dios de los cielos. Necesitamos de su ayuda, mi Dios. Cada momento, cada instante, Rey de Gloria, no se apárate de su pueblo, no se apárate de nuestra vida, Rey de la Gloria. En el nombre de Jesús se lo pedimos, Padre. Unos versículos muy preciosos, hermano. Y dice la palabra que compasión de Jehová por Israel. Usted conoce mucho, pues, mucho esta historia, mis queridos hermanos. Usted conoce, ¿verdad?, que había un pueblo en aquel tiempo que cuando todo estaba bien, ¿verdad?, glorificaban a Jehová, pero cuando todo estaba, ¿verdad?, a ver, cuando todo estaba bien, se apartaban de Dios, pero cuando eran atribulados, ¿verdad?, allí se arrepentían y volvían a Jehová, hermano. La palabra cada día nos enseña, mis queridos hermanos, que ese tiempo, ¿verdad?, había un pueblo, ¿verdad? Porque dice la palabra que Judá, dice, era un pueblo hermano, de que él, ¿verdad?, le servía a Dios. Pero también tenía, hermano, muchos errores, que él se apartaba. Hubo un tiempo que se apartó para la idolatría, hacer maldad. Se apartó, hermano, del Señor para hacer lo que ellos querían, hermano. Y sabe, el Señor, hay algo que cada día le pide a su pueblo, que se aparte del pecado, que haga la diferencia, mis queridos hermanos. Pues cada día, ¿verdad?, el pueblo del Señor, hermano, debe, ¿verdad?, pedir misericordia, porque sabe, hermano, el pueblo del Señor, así por así en la carne, no se puede, hermano, porque hay tantas cosas que al hombre, que a la mujer, al joven, lo atraen de este mundo, pero sabemos que los tiempos son malos, hermano, y el Señor cada día pide a su pueblo, ¿verdad?, que sea un pueblo diferente, que sea un pueblo, ¿verdad?, que sea para la honra y la gloria de nuestro Dios. Pero dice la palabra, hermano, que esto fue una oración que hizo Miqueas, dice, en aquel tiempo, porque Miqueas estaba pidiéndole misericordia al Señor, hermano, por este pueblo, ¿verdad? ¿Por qué, hermano? Porque si usted se da cuenta, duele ver, ¿verdad?, cuando aquel hermano sufre. Cuando aquel hermano, ¿verdad?, está atribulado, a mis hermanos pastores, mis hermanos líderes, ¿verdad? ¿Por qué, hermano? Porque hay pastores que a los miembros los ven como algo, como hermanos en carne o como hijos, los ven así como algo que aquel hermano, aquel miembro está sufriendo cualquier dificultad, pues el pastor sufre, la familia sufre, hermano, y muchas veces, ¿verdad? Qué lindo es cuando hay enfermedades, cuando hay tribulaciones, hermano, pues quizás, hermano, muchas veces, ¿verdad?, no se pueden visitar, pero claro, siempre se ora pidiendo misericordia al Señor para que sea Él obrando en la vida del hermano, de la hermana. Pero este pueblo, ¿verdad?, había muchas veces que se apartaba y el Señor, siempre que ellos se arrepentían, Él ahí estaba ayudándole, ahí estaba fortaleciéndole. Pero también, hermano, muchas veces, ¿verdad?, cuando hay desobediencia en el pueblo del Señor, cuando hay, ¿verdad?, se aconseja, pero el Señor llega aconsejando, aconsejando, porque la palabra, hermano, yo no sé qué piensa usted, pero la palabra nunca llega por gusto. Una vez le dice un hermano al pastor, ¿verdad?, mi pastor le dice, hermano, le dice, ¿por qué esa palabra siempre y dicen lo mismo? Le dice, ¿por qué no le dicen legalmente al hermano que está cometiendo el error, mire, hermano, deje de hacer este error? Sino que siempre el pueblo todo cae la palabra. Y sabe, hermano, como dice muchas veces mi pastor, nadie anda siguiendo el hermano, a la hermana, para ver qué clase de vida tiene, ¿no? Pero la palabra muchas veces, hermano, como el Rey de la Gloria, es el que conoce nuestro acostar y nuestro levantar. Como le dije un día, yo no conozco su vida, ni usted conoce la mía, pero el Señor sí conoce mi vida, cuando me levanto, cuando me acuesto, cuando Él conoce lo más íntimo de mis pensamientos, hermano, y conoce lo suyo. El interés del Señor es que su pueblo, ¿verdad? Porque la palabra dice que el que creyere y fuere bautizado, este será salvo. Mas el que no creyere, entonces el Señor cada día, hermano, está llamando al hombre al arrepentimiento. ¿Por qué, hermano? Porque el Señor quiere que el hombre sea salvo, que el hombre se aparte, pero a veces, hermano, cómo cuesta, ¿verdad?, que la persona deje las malas costumbres que ha tenido en el mundo. A veces viene a la iglesia, todavía las trae y las quiere seguir igual que andaba en el mundo. ¿Por qué, hermano? Porque la Biblia lo dice, que estamos en el mundo, pero no haciendo lo que el mundo hace. Muchas veces el joven es atraído, el adulto, el hermano, la hermana, porque aquí no vamos a decir, hermano, que solo los jóvenes, no. Hay hermanas adultas, hermanos adultos, que son atraídos por las cosas del mundo, pero ya la vida no es igual, hermano. ¿Por qué? Porque yo no sé, mis queridos hermanos, si ustedes, ¿verdad?, hacían las cosas en el mundo y quieren seguirlas haciendo, porque cada día yo le pido al Señor que me ayude, porque yo la vida que tenía antes, hermano, yo no quiero volver a esa vida. Yo desde que llegué a los pies del Señor, que el Señor por misericordia se fijó en mí, yo digo, yo soy una mujer muy feliz y yo no quiero volver a ese mundo, hermano. ¿Por qué? Porque allá yo hay mucho dolor, hay mucho sufrimiento, y digo yo, es cierto que ha pasado tantas cosa, ¿verdad?, en el Señor, porque me han llegado enfermedades terribles, de todo ha llegado, pero sabe, el Señor me ha sanado de muchas enfermedades, hermano, y por eso, como siempre digo yo, quizás no somos las mejores cristianas, pero cada día le pedimos misericordia al Señor, que nos guarde, que nos proteja, porque nuestro anhelo es que el Señor nos mire de cerca, que ser agradable delante de la presencia de Dios, hermano, ese es nuestro anhelo. Pero este pueblo, dice la palabra, que ellos, ¿verdad?, se iban a pecar, y después, ¿verdad?, la cosa es las consecuencias, hermano. Cuando aquel hombre, cuando aquella mujer se aparta del Señor, ¿qué es lo que espera, verdad? Va a llegar la consecuencia del pecado. Pero dice la palabra, ¿verdad?, de que Miqueas dice que oraba, le suplicaba al Señor. Y mire qué lindo versículo le dice, ¿verdad?, Miqueas al Señor en este versículo. Y dice, apacienta a tu pueblo con tu callado, el rebaño de tu heredad, que mora solo en la montaña, en el campo fértil, busqué pasto en Basán y en Galaad como en el tiempo pasado. Mire, dice la palabra del Señor que Miqueas oraba al Señor, y qué lindo, ¿verdad?, cuando el Señor, ¿verdad?, llega, porque le dice, apacienta a tu pueblo con tu callado, el rebaño de tu heredad. ¿Por qué? Porque este pueblo era algo precioso para el Señor, y lo sigue siendo, mi querido hermano. Pero el Señor cuidaba de cada detalle del pueblo de Israel, cuidaba, hermano, que no le faltara la comida, que no le faltara el agua, que no le faltara la luz, el sol, imagínese, los protegía, mis queridos hermanos. Qué Dios tenemos usted y yo, porque en este tiempo era este pueblo de Israel, ahora es el pueblo del Señor, ¿verdad? Ahora somos nosotros, que el Señor nos cuida, el Señor está pendiente del más pequeño detalle de nuestra vida, y si estamos enfermos nos sana, si estamos tristes nos consuela, si estamos, hermanos, allí que nosotros estamos desanimados, llega y nos visita su Espíritu Santo, y allí, hermano, nos levanta, quizás nos hace mirar, anda a orar, y ya cuando usted se levanta de orar, usted ya es otra, ya siente ánimos para ir otra vez al culto, hermano. ¿Por qué? Porque en esta vida llegan tantas cosas, pero lo lindo es, hermano, que el Señor ahí está cuidándonos. ¿Por qué, hermano? Quizás esto diga usted, bueno, que en aquel tiempo, pero el mismo Dios de aquel tiempo es el mismo de ahora, hermano, el mismo que hace milagros, el mismo que lo fortalece, que le enseña la palabra, cómo debemos de andar usted y yo. Y mire cómo dice el 15, yo les mostraré maravillas como en el día que saliste de Egipto. ¿Cuáles fueron las maravillas que este pueblo miró cuando salieron de Egipto, hermano? Esa nube los acompañaba, a ellos no les daba el sol, en la noche tenían luz. ¿Por qué? Porque el Señor iba con ellos. Mire, hermano, qué precioso es cuando el Señor anda con usted, cuando usted anda con el Señor. ¿Por qué? Porque si usted anda en obediencia, usted se esfuerza por agradar a Dios. Donde quiera que usted ande, en la calle, el Señor le guardará de un accidente, el Señor lo protegerá de todo lo que quizás trampa del enemigo, de toda tentación, el Señor le guardará. Pero ¿qué pasa, hermano, cuando el hombre pone su mirada en otro lado, no la pone en el Dios de los cielos? Y dice, mire, yo le mostraré maravillas como en el día que saliste de Egipto. Este pueblo, hermano, ¿qué más quería? Estaba estaba, hermano, en las manos de Dios. El Señor dice en unos versículos, hermano, de que Él lo cuidó como marido, que no le faltara nada. Dice, ¿por qué? Porque este pueblo era precioso para Dios. Y dice, las naciones verán y se avergonzarán de todo su poderío. Pondrán la mano sobre su boca, ensordecerán sus oídos. ¿Por qué, hermano? Porque el Señor iba delante de este pueblo peleando, hermano. Dice uno versículo, quitando cerrojos, abriendo puertas para que este pueblo pasara, hermano. Y los enemigos, ¿verdad? Nadie los vencía. ¿Por qué? Porque el poderoso de Israel iba con ellos, el poderoso gigante, mi hermano, el que peleaba la batalla de este pueblo, es el que pelea la suya y las mías. Cuando ya a veces, ¿verdad?, uno dice, pues ya no puedo, porque ya no se haya salida, quizás para problemas, dificultades que llegan, hermano, pero ahí llega el Señor, Él va adelante peleando, hermano, por el pueblo, ¿verdad? Pero ¿qué pide el Señor? Que su pueblo se guarde, que su pueblo se santifique cada día. ¿Por qué, hermano? Porque como dicen, ¿verdad?, que usted por un hijo obediente y todo, usted está dispuesto a dar la cara, ¿verdad? Levanta la cara y dice, bueno, este es mi hijo, yo peleo por él, porque él es mi hijo, es responsable, es obediente, y es verdad que ejemplo da su hijo. Pero ¿qué pasa cuando un hijo, verdad, solo anda en desorden, en desobediencia, pues haciendo lo que no le agrada al padre? No, hay padres que dicen, no, yo cómo voy a dar la cara por este me pone en vergüenza, este dicen tantas cosas malas, ¿verdad? Pero ¿qué dirá el Señor de nosotros, hermano? Porque esa es la pregunta, ¿verdad? ¿Qué dirá el Señor de nuestra vida? ¿Le estaremos siendo hijos de honra o le estaremos dando dolor en el corazón? ¿Qué clase de hijos seremos nosotros, hermanos? El Señor cada día nos exhorta y quizás la palabra, ¿verdad?, nadie le gusta, hermano, pero sabes, el Señor lo da. ¿Qué vamos a hacer usted y yo? Solamente tratar la manera de agradar a nuestro Dios, ¿verdad? Y dice, la miran el polvo como la culebra, como la serpiente de la tierra, temblarán en sus encierros, se volverán amedrentados ante Jehová nuestro Dios y temerán a causa de ti. Porque, hermano, porque el Señor, mira, ¿quién no le va a temer a Dios, verdad? Pero sabe, hermano, en estos tiempos la humanidad no teme a Dios. La humanidad cada día se vuelve cada día más soberbia. El pecado está aumentando cada día más y más. Ya el hombre ya no teme a Dios. El hombre le da igual pecar o no pecar. ¿Por qué, hermano? Porque todo está llegando al límite. Y Dios, la palabra de Dios dice que en aquel tiempo el Señor ya había llegado el pecado hasta los cielos allá en Sodoma y Gomorra, y dijo, no, yo destruiré esta ciudad, porque el pecado ya el Señor ya estaba cansado de ver tanto pecado, tanta inmundicia, hermano. Pero si usted se da cuenta, y eso es lo que cada día fortalece y nos ayuda, nos hace, hermano, mantener esa esperanza, que así como el Señor salvó a aquel hombre, ¿verdad?, de Sodoma y Gomorra. ¿Por qué? Porque aquel hombre dice que se guardaba, ese hombre, ¿verdad?, dice que temía a Dios, el Lot, ¿verdad? Por eso le dijo el Señor, escapa por tu vida, ¿verdad? ¿Por qué? Porque ya el pecado, la inmundicia estaba lo más y mejor, ¿verdad? Dice que los hombres ya no querían una mujer, sino que querían hombre. Ya las mujeres no querían un hombre, sino que querían otra mujer. Sabiendo el hombre, hermano, la mujer, que eso es un gran pecado delante de Jehová, porque el Señor dice que hombre y mujer creó Dios, dice. Pero ¿qué pasa, hermano? Así como estaba en aquel tiempo, el tiempo de Sodoma y Gomorra, así está ahora, o quizás peor, hermano. Pero ¿qué hizo Dios, hermano? A causa del pecado, ¿verdad? A causa de la desobediencia viene el castigo. Mi querido amigo, usted que está oyendo la palabra del Señor, usted que está oyendo la radio, en esta hora, ¿verdad?, le decimos, escape por su vida, porque los juicios de Dios, ¿verdad?, ya están viniendo a la tierra, ¿verdad? Pero ¿a quiénes va a destruir el Señor? A los que anden en desobediencia, a los que anden en pecado, así como en aquel tiempo, ¿verdad? Porque mire, cuando Noé, el Señor guardó a Noé y a toda su familia del diluvio, ¿por qué? Porque dice que era un hombre temeroso, él creía en Dios, él se guardaba para Dios. Mis hermanos, vale la pena guardarse para Dios, no importa que le digan que usted es santulona, que usted es antigua, que usted es anticuada, lo que le digan, no importa, con tal que usted agrade a Dios, que usted obedezca a Dios, ay, deje que se burlen de usted, mi querido hermano, mi querida hermana, porque sabe, los tiempos son peligrosos, ¿verdad? Pero claro, está en la Biblia, podemos ver que el Señor, ¿verdad? Desde los tiempos antiguos guardó a los que se guardaron para él, los sacó, ¿verdad? Porque lo sacó de aquel lugar de donde mandó, dice, fuego y azufre. Cuando empezaron a caer, hermanos, las bolas de fuego, ¿verdad? Los ángeles, dice, que llevaron a los de la mano, los sacaron de ahí. El Señor promete sacar a su pueblo, ¿verdad? De esa tribulación que viene tan grande para la humanidad, pero la humanidad no entiende, y por eso es que el Señor manda la palabra para que ese hombre, para que esa mujer, para que ese joven se aperciba y pueda echar manos a la vida eterna. Mi querido amigo, quizá usted diga, miedo me quieren dar los hermanos. No es miedo, mi querido hermano, mi querido amigo, es una advertencia que el Señor está mandando para el amigo, no solo para el amigo, porque como siempre digo, a veces, ¿verdad? Hay hermanos que todavía no han afirmado bien sus corazones. Están diciendo, pues yo ya no quiero ser evangelio, pues yo prefiero las cosas del mundo. Pero usted no sabe, mi querida hermana, mi querido hermano, usted no sabe lo que se va a perder. Usted no sabe lo que está dejando allí, porque el Señor dio su vida por usted, ¿verdad? Y el Señor pagó un alto precio, pero ¿qué pasa, verdad? El hombre ahora no quiere atender al llamado que hace el Señor, porque quizás un hermano llegue a evangelizarlo, un joven llegue a evangelizarlo y usted diga, estos tantos que molestan. No, mi querido amigo, el Señor manda ese mensaje, pero ahora, en aquellos tiempos mandaba a los profetas, ahora manda a un hermano, manda a una hermana, pero ¿qué hace el hombre? El hombre, ¿verdad? No atiende porque él dice, no, para ser como ese mejor no soy nada. Escapa por tu vida, mi querido amigo, porque el día que el Rey de Gloria venga, dice que él vendrá y él pagará a cada uno conforme usted se ha guardado, conforme usted haya servido a Dios en esta vida, ¿verdad? Así el Señor le pagará, pero es necesario que venga arrepentido a los pies de Cristo, ¿verdad? Porque si no, ¿verdad? No hay vida eterna, no hay salvación. Y esta era la oración que hacía Miqueas, ¿verdad? Por este pueblo. Y le decía al Señor, guarda tu pueblo, apacienta tu pueblo. ¿Por qué, hermanos? ¿Por qué tanto sufrimiento? Pero muchas veces, ¿verdad? ¿Quién se busca el sufrimiento? A veces uno mismo se lo busca, mi querido hermano, porque el Señor, ¿verdad? A veces hay desobediencia y la misma palabra dice, ¿verdad? Que todo, ¿verdad? Como es el pecado, ¿verdad? Que todo aquello, uno hace las cosas, pero las consecuencias no las medita hasta después cuando llega el sufrimiento, ¿verdad? Ahí dice, ¿verdad? Es que yo les fallé a Dios, ¿verdad? Pero lindo es el Señor, hermano, porque muchas veces, ¿verdad? Quizás por ignorancia, quizás porque como cuando se está joven, a veces, hermano, se comete tantos errores, pero qué lindo es el Señor cuando Él, ¿verdad?, llega a tiempo, no permite, ¿verdad?, que el enemigo completamente destruya la vida de aquel joven, de aquel hombre. ¿Por qué, hermano? Porque ahora el enemigo está tirando duro, ¿verdad?, a la juventud, a los matrimonios. ¿Por qué, hermano? Porque el enemigo eso quiere, que la pareja, ¿verdad?, los matrimonios, cristiano pasen solo peleando. ¿Para qué? ¿Para qué esa adoración a Dios no la recibe, hermano? Porque si un matrimonio va discutido, va peleado de la casa, ¿qué usted va a ir a decirle a Dios? ¿Qué usted va a ir más si hay ofensa, falta de respeto y todo? No, mi querido hermano. ¿Sabe, hermano? Hay que pedirle a Dios como matrimonio que nos guarde, de verdad, que nos ayude para que, para poder, hermano, que la gente, ¿verdad?, mire que los matrimonios, ¿verdad?, si están la presencia de Dios en ese lugar, pues los matrimonios pueden ser, hermano, ejemplo para aquellos que no conocen a Dios. Pero pidámosle al Señor que nos ayude, hermano. Pero dice la palabra de Dios, el 18, que Dios como tú, que perdonas la maldad y olvida el pecado del remanente de su heredad, no retuvo para siempre su enojo porque se deleita en misericordia. Mire, ese es el Dios que usted y yo tenemos, hermano. ¿Cuántas veces, verdad? Quizás nosotros, verdad, le hemos fallado a Dios, hermano, con un pensamiento, quizás con nosotros le pedimos perdón al Señor, hermano. Por eso la palabra, verdad, cada vez aconseja, porque el Señor es amor, hermano. El Señor hace todo por usted y yo. El Señor nos saca en victoria en cualquier enfermedad, en cualquier dificultad, pero también, hermano, Él, ¿verdad?, dice de que hay que pedirle perdón, hermano. ¿Por qué, hermano? Porque a veces, ¿verdad?, el pueblo del Señor, hermano, quizá usted diga, bueno, yo al Señor no le fallo en nada, yo no hago esto, como muchas veces hay hermanos que así dicen, vean, no, yo soy fiel con el Señor, yo en esto y esto, pues yo no lo hago. Pues si usted no lo hace, hermano, pues gloria a Dios, ¿verdad? Pero a veces con oír y mirar y ver pecamos, ¿verdad?, y que sea Dios ayudándonos cada día, pero si dice la palabra, ¿verdad?, no retuvo para siempre ese enojo porque se deleite en misericordia. Hermano, si el Señor no tuviera misericordia de nosotros, ya tiempo, ¿verdad?, nos hubiera consumido. ¿Por qué, hermano? Porque la maldad está lo más y mejor, pero como le repito, el Señor desde los tiempos antiguos, ¿verdad?, aquellos hombres que se guardaron para Dios, aquellas mujeres que se guardaron para Dios, Él los sacó, ¿verdad? Cuando mandó fuego y azufre en Sodoma, Él sacó a Lot con su familia. Cuando mandó el diluvio, Él sacó a Noé con su familia. Y eso, ¿verdad?, cada día el pueblo del Señor le da a entender que cuando vengan los juicios a este mundo, ¿verdad?, pues el Señor, hermano, así como mandó a sus ángeles para sacar a Lot de aquel lugar, pues Él mandará a los ángeles, hermano. Y eso lo dice la palabra del Señor, para llevar a su pueblo, hermano, porque esa es la promesa que Dios ha dado, que Él dice que Él mandará a los ángeles a llevar de los cuatro extremos de la tierra de ahí. Por eso, mi hermano, usted que está en el extranjero, no sé en qué país esté, lo más lejos allá alrededor del mundo, yo le digo en esta hora, guárdese para Dios, usted testifique del poder de Dios, porque el Dios que está aquí es el Dios que está allá, y no importa donde usted se encuentre, el Señor de ahí lo va a levantar. Si usted le es fiel a Dios, el Señor allí también lo levantará, ¿verdad? Esa es la promesa de nuestro Dios. ¿Por qué, hermano? Porque a veces el hermano, la hermana se va para otro país, ya, ¿verdad?, se transforma, ya se olvida al Dios que ha creído, al Dios que pide santidad, pide obediencia, ¿verdad?, y que pide, hermano, muchas cosas, hermano. Pidámosle al Señor de la gloria que nos ayude, hermano, porque sabe, si el Señor no nos ayuda, usted y yo no podemos hacer nada. Y dice el 19, Él volverá a tener misericordia de nosotros, sepultará nuestras iniquidades y echará en lo profundo del mar todos nuestros pecados. Mire, eso es lo que promete el Señor, mi querido amigo. No importa el pecado que usted haya cometido, no importa, si usted viene a los pies del Señor, Él le perdonará su pecado, Él lo lavará, y dice que los pecados que usted ha hecho ni se acordará, dice que lo echará A lo profundo de la mar dice, mire, mire qué Dios tan precioso tenemos nosotros, hermanos. Y yo siempre digo, ¿verdad? A pesar de las dificultades, a pesar de tanta cosa que pasan aquí en la vida, pero digo yo, vale la pena servir al Señor. No importa que a veces, ¿verdad? Quizás nuestro cuerpo haya dolor, que haya sufrimiento, pero nuestra alma se goza, ¿verdad? Y por eso yo siempre vale la pena servir al Señor, hermano, porque la felicidad, la paz y el gozo que el Señor da, eso nadie lo puede dar, ¿verdad? Y dice el 20, cumplirás la verdad a Jacob y a Abraham, la misericordia que juraste a nuestros padres desde los tiempos antiguos. Mire qué preciosa promesa, hermano. Y así como dice aquí, hermano, el Señor lo hace. Él cumple lo que promete. Él tiene misericordia del amigo, de la amiga, no importa lo que el amigo, la amiga sea. El Señor lo lava con su sangre preciosa. Y Él, ¿verdad? Es el que cada día nos ayuda, nos enseña a seguir adelante, mi querida amigo, amiga. Escape por su vida ahorita que hay tiempo, porque quizás venga un tiempo que usted quiera aceptar a Cristo y ya no va a haber oportunidad, ya nadie le va a predicar. ¿Por qué? Porque ya no hay quien predique, ya los que predicaban, ¿verdad? Ya no estará en esta tierra. Así es que yo le aconsejo, mi querido hermano, usted, ¿verdad?, que está pensando en dos pensamientos, afirme su mente y su corazón y entréguese a Cristo completamente y sírvale, porque es un deleite servirle a nuestro Dios, hermano. Como le repito, este es lo mejor que me ha pasado en la vida y yo le testifico a los amigos y digo yo, si usted quiere ser feliz, pues hay que recibir a Cristo, porque felicidad que da aquí en la tierra, esa no se compara con la que Dios da. Así es, hermano, que yo agradezco a Dios por esas palabras que el Señor ha puesto en mi boca, ¿verdad? Esperando que sea de bendición para usted, porque para mi vida, pues yo me gozo, ¿verdad? En la presencia del Señor, hermano, ya que por misericordia, pues lo hacemos, ¿verdad? Y le doy gracias a Dios por ello. Así es que vamos a orar por la palabra y dándole gracias a Dios y pidiéndole a Dios misericordia por esta petición, es verdad. Pongan la mirada en los cielos, mi querido hermano, amigo, que Dios es el que hace los milagros, ¿verdad? Y él está vigente todavía. Él hace milagros, él levanta a los muertos, él sana el cáncer, él sana todo, hermano. Para él no hay nada imposible, porque él es fiel y verdadero. Así es que vamos a orar en esta hora, mi Dios de los cielos. Muchas gracias por esa palabra, mi Dios, que usted ha puesto en mi boca, Rey de la Gloria. Muchas gracias, Dios. Nos gozamos, mi Dios de los cielos, porque grande es su amor y su misericordia. Muchas gracias, Rey de la Gloria, en esta hora, Padre. Yo le pido, Rey, que sea usted obrando, Señor, en las amigas, Padre, en las hermanas, estas peticiones. Yo las pongo en sus manos, mi Dios de los cielos. Tenga misericordia, Padre. Por la amiga Marina Larín, por pronta recuperación de operación, allá donde está mi Dios, la amiga Marina, señor Larín. Mire, Padre, yo le pido, Rey, que sea usted obrando en esa cirugía, que sea usted cicatrizando esa cirugía, Padre, limpiando, Señor, quitando todo aquello, Padre, que estorba, Señor, esa cirugía, Rey de Gloria. Ponga su mano de poder, Señor, en la vida de la amiga. Ella no le ha conocido, mi Rey de Gloria, tenga misericordia, mi Dios, por la hermana Blanquita Cerón, por sanidad, allá donde está hermana Blanquita Cerón, Señor, ella no le ha conocido, ella, Padre, necesita, mi Dios, un milagro en su vida, Rey, usted conoce la necesidad, mi Dios, yo le pido que sea usted visitando, Señor, a mi hermana Blanquita Cerón, Padre, tenga misericordia, Rey de la Gloria, obre en su vida, mi Dios de los cielos, por Xenia Guevara, Señor, por pronta recuperación de cirugía, mire, mi Dios de los cielos, allá donde está Xenia de Guevara, Señor. Ella, Padre, está pidiéndole, oh Dios, que sea usted obrando en esa cirugía, Padre. Ella necesita, Señor, que sea usted dando esa recuperación pronto, Padre. Tenga misericordia, Dios. Limpie, Señor. Que sea usted cicatrizando esa cirugía, mi Rey de Gloria, por la hermana Martina, sanidad y fortaleza. Allá donde esta hermana Martina, Señor, visite a mi hermana, Padre, fortalézcale cada día, Señor, ese milagro que ella está esperando, Dios, usted lo conoce. Yo le pido que sea usted obrando, Dios, en la vida de Martina, Señor, llevándole ese milagro que necesita. Fortalézcale, Señor, física y espiritualmente, mi Dios, por la hermana Teresita, Rey de Gloria, sanidad de gripe y tos y fiebre. Mire ya donde está hermana Teresita, Rey. Ella tiene gripe, Señor, tiene fiebre. Yo le pido, Rey, que sea usted visitando, Señor, la vida de hermana Teresita, Padre, limpie, Señor. Ese cuerpo, Rey de la Gloria, esa garganta, Señor, esa infección, Padre, que sea usted limpiando, Rey, esos pulmones, mi Dios de los cielos, esa fiebre, Padre, tenga misericordia, Dios de los cielos. Sabemos, Rey, que el tiempo no ha pasado. Mi hermano, Señor, están creyendo que usted hará la obra en su vida. Tenga misericordia, mi Dios. Las amigas, Padre, que no le han conocido, Rey de la Gloria, abra esos corazones, Padre, para que las amigas puedan conocerle, mi Dios. Muchas gracias, Rey de la Gloria, porque usted ha sido bueno. Esas peticiones, Dios, le hemos puesto en sus manos, creyendo, Rey, que usted hará esos milagros, Señor, que usted se glorificará, mi Dios. Muchas gracias, Señor, por los milagros que ya hizo y por todos los que va a seguir haciendo, mi Dios de los cielos, porque reconocemos, Rey, que el tiempo de los milagros no ha pasado. Usted es el mismo, mi Dios, el mismo Dios de aquellos tiempos que levantó a Lázaro. Es el mismo que está ahora, Padre, que guarda a su pueblo, que lo fortalece, el que hace los milagros, Señor, para que su nombre sea glorificado, porque para eso usted hace los milagros, Dios de los cielos, para que el nombre sea glorificado. Muchas gracias, mi Dios de la Gloria, porque usted nos ha ayudado, Rey, porque usted nos ha fortalecido, mi Dios de los cielos. Muchas gracias, Padre, por todas sus bondades y misericordia. Bendiga, Señor, a toda la audiencia, Dios, a todos los que, cada uno de los que mandaron, Señor, sus peticiones, Padre, le hemos puesto, Señor, bajo su mano poderosa, y que sea usted obrando, Rey. Tenga misericordia, mi Dios, en esta hora, Padre. Muchas gracias, Dios de los cielos, por tanta misericordia, mi Dios. Muchas gracias, Dios. Así es, hermanos, que damos gracias a Dios, ¿verdad? Pues el Señor ha sido bueno y nos ha ayudado, hermano, ¿verdad? Hasta ahora, pues decimos que hasta aquí nos ayudó Jehová, ¿verdad? Así es, hermano, que...
1: Dime el tiempo.
0: Voy a dejar el tiempo a mi hermana locutora, hermanos.
1: Amén. Vamos a compartir los reportes, dice el hermano Mauricio Ramírez, amén, está en sintonía desde Lolotique. El hermano Juan Pérez, Dios le bendiga, aquí en sintonía en Nueva Guadalupe. Adelante.
0: Gloria a Dios. Bendiga, verdad, mi hermano Mauricio, por su sintonía, hermanos, que sea el Señor bendiciéndole, fortaleciendo su vida. A mi hermano Juan de Jesús Pérez, verdad, hermano, pues, adelante la orden del Señor, hermanos, sigamos adelante. Quizás muchas veces, ¿verdad?, hay dificultades, de diferentes dificultades, pero lo lindo y maravilloso es, hermanos, que Dios ahí está con nosotros. Solamente pidámosle, ¿verdad?, que nos ayude para seguir adelante, hermanos, y que cada día, ¿verdad?, podamos siempre guardarnos delante la presencia de nuestro Dios, hermanos. Para mí me fue un precioso privilegio estar, ¿verdad?, junto a ustedes. Muchas gracias a toda la audiencia, a ustedes que se han reportado, hermanos. Gracias por tomarse el tiempo, ¿verdad?, para mandar sus mensajes, para mandar sus peticiones, pues, ya que esto lo hacemos todos juntos, ¿verdad?, porque yo no estoy sola aquí, hermanos, pues, yo siempre digo, Dios bendiga a mi esposo, ¿verdad?, y Dios bendiga a todos aquellos que oran por mi persona, ¿verdad?, y, pues, la orden del Señor es para adelante, hermanos, y adelante, pueblo del Señor, porque el Señor dice que pronto viene por su pueblo, sin mancha y sin arruga, ¿verdad? Así es que me fue un privilegio, hermano, que el Señor les bendiga a todos.

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3: Temas, porque yo estoy contigo. No tengas miedo, porque yo soy tu Dios. Te fortaleceré y también te ayudaré. Te sustentaré con la diestra de mi justicia. Con la diestra de mi justicia. Isaías 41:10. 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
2: El que era, el que es y el que ha de venir. El Alfa y la Omega. Bendito sea su nombre. Gloria a Dios. Alabado sea su nombre. Agradecido, felices, porque la buena noticia es que hoy es un día menos de espera para la iglesia que ama al Señor y que le está esperando. Un día menos para que acontezca el arrebatamiento. Amén. Que la gracia y la paz de nuestro Señor y Salvador Jesucristo sea con cada uno de vosotros, amados y estimados hermanos, fieles, que están ya en sintonía, con mucha alegría y gozo y hambriento y sediento. Oiga, hay buenas noticias para los que tienen hambre y sed de justicia. La buena noticia es que serán saciados. Amén. Damos gracias a Él por su misericordia, que son nuevas cada mañana. Por su misericordia estamos vivos. Gracias a Él, al dador de la vida. Me gozo, me regocijo en Él, en su presencia, porque es un privilegio poder estar en su presencia. Hay plenitud de gozo. Aleluya. Nada, absolutamente nada, en su presencia puede cambiar el propósito divino de Él. Y estar en su presencia, ciertamente que hay gozo. Y esta su presencia nos da descanso, seguridad, esperanza, paciencia, alegría. No podemos estar callados, no podemos estar en silencio. Simplemente contemplar su hermosura nos llena de tanto regocijo y tanta paz que nos compunge el corazón y nos hace ver cómo somos delante de Él. Y podemos verdaderamente reflexionar y poner las cosas en su lugar, porque Él es santo, y esa su santidad está llena de misericordia, de compasión para con todos. Y me encanta contemplarlo a través de las Escrituras y por medio del Espíritu Santo, que te abre los ojos y te abre la Escritura, que te va enseñando y guiando cada paso por donde debes de andar y por donde no debes de andar. Y qué lindo es tener un maestro como Él, un guía, sabiendo que este guía no te va a extraviar. Por eso todo hijo de Dios y la iglesia del Señor es guiada por el Espíritu Santo, gobernada por el Espíritu Santo. El Espíritu Santo no es simplemente, alabado Dios, una fuerza. No, el Espíritu Santo es Dios. Y qué lindo, gloria a Dios, saber que el Espíritu Santo habita en cuerpos humanos. Aleluya, habita en mí, habita en ti, procura que Él habite en ti. Y si todavía no lo tienes, invítalo, pídelo, Si nosotros, dijo Jesús, si nosotros, siendo malos, le sabemos dar buenas dádivas a vuestros hijos cuando nos piden. Porque cuando nos piden pan, no le vamos a dar una piedra. Y si nos pidieran pescado, no le vamos a dar una serpiente. Sea como sea, usted le va a complacer. Y Jesús nos comparó como padres malos, pero que saben darle buenas dádivas a vuestros hijos. Entonces Jesús dijo, ¿cuánto más nuestro padre? Alábalo, ¿cuánto tienen papá? ¿Ah? Mis padres terrenales ya no están. Y por eso el Salmo 27:10 dijo David, aunque padre y madre me dejaran, con todo, mi padre espiritual me recogerá. Alaba, él me ha recogido y a ti también te quiere recoger. Y él dijo, si nosotros siendo malos sabemos dar buenas dádivas a vuestros hijos, ¿cuánto más nuestro padre que está en los cielos? ¿Ah? No nos dará lo que le pidamos. Y si le pedimos el Espíritu Santo, que es necesario, sin el Espíritu Santo no podemos obedecer la palabra. No, no, Señor. Sin el Espíritu Santo, usted ni yo podemos obedecer la palabra de Dios. Simplemente lo que hablamos son palabrerías, cosas que hemos aprendido, pero verdaderamente no hay relación con esas palabras, porque a veces podemos tener a Dios en la boca, pero no tenerlo en el corazón. Y es en el corazón donde el Espíritu Santo debe de estar. ¿Cuánto más aquellos que le pidan al Espíritu Santo? ¿No nos lo dará? Pedid y recibiréis. Si no tiene el Espíritu Santo, pídalo urgentemente. Porque de otra manera usted va a estar caminando, chocando para todos lados. Romanos capítulo 8, verso 14. Dice que los hijos de Dios. ¿Se oye o no se oye? Los hijos de Dios son guiados por el Espíritu Santo. Amén. Saludos a mis queridos y amados hermanos y amigos, familia que están en sintonía. Un placer. Un honor, un privilegio de poderlos saludar desde acá, desde los lugares celestiales, desde Boston, Massachusetts, en el nombre de nuestro Señor Jesucristo a todos. A mi prima Elsie Fernández, gloria a Dios que nos envía saludos, gracias prima, gracias igualmente, saludos para ti, para tu esposo, aleluya, para mi tío Cano, a la tía Nelly y a toda la familia, Julio, bueno, a todos allá en la cumbre, Ciales, Puerto Rico, en donde nací y extraño mucho la isla. Santo, saludo, ¿verdad? Les amamos. Aquí estamos en la programación, tiempo de restauración. Gloria al nombre del Señor. Afiliado con la radio Alfa y Omega 106.1 FM en Jucuapa, Usulután, El Salvador, Centroamérica. Enviamos saludos a todos los radioyentes que están en sintonía y damos gracias a Dios por esta oportunidad y este privilegio, cual no me merezco, pero gracias a Dios que todo tiene un propósito. Y cada persona, cada ser humano viviente, es un propósito de Dios aquí en la tierra. Y todavía Dios se interesa por ti. Cuando andabas sin fe y sin esperanza, en los negocios de la vida, en las tinieblas, en el mundo, aunque en el mundo estamos, pero hoy yo puedo dar testimonio que no soy el que fui, el que anduvo errante, el que anduvo verdaderamente ciego, perdido, a la manera del hombre y no a la manera de Dios. Pero gracias a Dios, que Dios nunca se olvidó, ni se olvida de ti, ni se ha olvidado de mí. Dios nunca se olvida, nunca se ha olvidado, porque tú eres muy importante para Él. Eres un propósito. Somos propósito de Dios, somos simiente de Dios. O sea que, sea bueno, sea malo, sea lo que sea, para Dios no hay nada imposible. Cuando decían que yo no servía, que yo no era nada, que yo estaba perdido, ¿cuántos desearon verme muerto? ¿Y cuántas veces la muerte se acercó? ¿Y cuántas veces llegué a desear la muerte y aún quitarme la vida? E ignorante, no importa las capacidades que tenga, los estudios que tenga, todo eso es bueno. Pero siempre en cada ser humano, aunque diga que no, porque yo hablo de mí, estoy hablando de mí. Yo decía que no, yo no necesito a Dios. ¿Qué es Dios? Dios soy yo y el dinero, eso es Dios para mí. Pero siempre había dentro de mí, como lo hay en cada persona, aunque digas que no es así y no quieras aceptar la realidad, hay un vacío. Nada de este mundo lo llena. A mí no me llenó ese vacío ni la heroína, ni la cocaína, ni el crack, ni la marihuana, ni la bebida, el alcohol, ni las mujeres, ni el dinero, ni las diversiones, nada. Nada llenó ese vacío. Y toda aquella cosa que parece que es para gozo y felicidad y estar alegre, el traguito social y usted sabe, todas esas cosas que le gusta a la carne. Vamos a ser realistas. Hablo de mí.

crean, no estoy aquí para que me den like. Estoy aquí como mensajero de Dios. Y es mi responsabilidad dejarte decir la verdad y que lo que tú nos has aprendido, nos has oído, lo puedas escuchar hoy de parte de Dios. Porque no estamos aquí para buscar fama. Estamos aquí en obediencia al mandamiento que Él nos entregó a todos de ir y predicar este evangelio. ¿Cuál evangelio? El evangelio de Jesucristo. No el evangelio de los hombres, de entretenimiento, sino el evangelio de Jesucristo, que es el único que quiere llenar tu vacío, el que quiere restaurar tu casa, tu vida, tu corazón, tu familia, tu matrimonio, tu trabajo, tu finanza, tu empresa. El único. Puedes tener toda la educación que tenga, pero si Jesús no es el centro, estarás cojo. Hace falta en cada ser humano la presencia de Él, para que Él sea el que dirija tu hogar, tu vida, tu familia. Porque Él tiene un libro de instrucciones para el hombre, para la familia. Aquí en este libro, aquí está todo lo que tú y yo necesitamos saber. O sea que no hay que acudir a otro lugar, como yo lo hice, buscando felicidad, buscando al brujo para que me leyera las manos, me leyera las cartas. Alabado sea Dios. A ver si yo pueden resolver conmigo. Y aún en 8 programas que tuvo aquel hombre de adicción, de alcoholismo y todo, no lo cambió. Porque es que nada te puede cambiar. Nadie puede traer tu felicidad. Lo que aparentemente parece felicidad, eso es pasajero. No es verdadera felicidad. Hoy yo soy feliz, puedo hablar de la verdadera felicidad. Antes pensaba que como estaba arrebatado, arrebatado, borracho, hecho un loco por ahí. Creía que esto es la vida, esto es vivir, esto es vida. Pero ¿qué pasaba después que pasaban los efectos? Volvía de nuevo a la miseria, al dolor, al sufrimiento, a ese caos, a la inseguridad, al odio, el remordimiento. Necesitaba algo más poderoso. En 8 programas y no cambió mi vida. Hay quienes dicen, no, porque tú tienes, me lo decían. Es una realidad. Tú tienes que tener fuerza de voluntad. ¿Cuántas veces puse en práctica la fuerza de voluntad propiamente, apoyándose uno en su propia prudencia? Pero yo no conocía lo que dice Dios. El Señor dice en su palabra, en Proverbios capítulo 3, verso 5, que no te apoye en tu propia prudencia. No te apoye en ti mismo. Apóyate en el Señor. Apóyate en la palabra de Dios. Por eso este es el tiempo de buscar a Dios. Este es el tiempo de buscar a Dios. Buscad a Dios mientras puede ser hallado. Entonces el impío, el pecador, el que está haciendo lo malo, apártese. Es el consejo de papá. Apártate. Él no quiere verte caminando en malos caminos, en malas juntas.

Porque mi pasado fue muy oscuro. Hoy mi presente es bien resplandeciente, gracias a Él. Porque hoy sí que sé que yo estuve ciego, pero que ahora yo veo. Antes fui un infeliz, hoy soy feliz. Porque el deseo del diablo es que tú no seas feliz y te engaña con tantos inventos. Mira una persona, wow, arrebatado y bailando ahí, pa, pa, pa, pa, qué felicidad, qué gozo, qué alegría. Estuvo bueno este party. Y después, hay que volver de nuevo a lo mismo y con problemas más serios. Porque hoy en día muchos dicen que no son alcohólicos, pero ya cuando llega el viernes se oye unas expresiones, el cuerpo lo sabe que llegó viernes, ¿ah? Y después expresan, hoy se bebe. Loco por salir del trabajo para... Y dicen que no son alcohólicos. Pero el cuerpo necesita su trago. Y si el cuerpo necesita su trago, quiere decir que necesita alcohol o necesita otras cosas. Porque hay alcohólicos sociales, pasivos, y está el alcohólico, aleluya, el alcohólico que está cautivo por el alcohol. Severo. Pero para Dios no hay nada difícil e imposible. Nada. Dios me libertó de la adicción. Más de 30 años. Y del alcoholismo. Y de toda obra de maldad, me libertó del odio, de las venganzas. No sabía amar ni sabía perdonar. Por eso te estoy presentando la solución. Te estoy hablando de experiencia, de vivencia. No invento, no cuento de camino. Esta es la verdad. Y para él nada imposible. El diablo y la gente dicen, Dios no te ama. Otros se refugian, yo tengo mi religión. ¿Eres feliz? Sea sincero con usted mismo. ¿Eres feliz? Religión tenía yo también. Pero ahora estar en el Señor Jesucristo no es religión. Porque Jesucristo no es ninguna religión. Es salvación. Porque fuera de Cristo no hay salvación. Nadie te podrá salvar. En el momento que va a tener que estar presente, porque primeramente hay una cita, ¿ves?, al arrepentimiento. Arrepentíos y creed en el Evangelio. El Evangelio son buenas noticias, son la palabra que Dios como padre le quiere dar a sus hijos, para que sus hijos caminen en la perfecta voluntad del Padre. Que no estén caminando haciendo lo que a ellos se les antoja. Y si no, mira a su alrededor. O si no, examinémonos a nosotros mismos. Cuando niños y cuando jóvenes. Porque ya dejamos de ser niños. Ahora somos gente adulta. Ahora podemos valorar verdaderamente los consejos que nos daban nuestros padres. Y todo era por el bien. Ahora tenemos un padre que tiene buenos consejos para todos. Pero tenemos que obedecer. Ese es el trago amargo, obedecer. Porque estamos en una generación que no queremos obedecer. Aún viejos no quieren obedecer. Aún necesitando y sabiendo que necesitan ayuda. No se quieren dejar ayudar. ¿Por qué? Porque están centrados en lo que ellos creen. Pero no son felices. Usted no se da cuenta. Examinémonos.

0: somos felices o no somos, o solamente es una pantalla, una apariencia. Qué lindo, gloria a Dios, cuando tú eres transparente. Cuando sabes verdaderamente lo que es bueno y lo que es malo. Y que puedes seguir las instrucciones del maestro. Todo esto he aprendido y estoy aprendiendo de él. Porque él es el buen maestro. El mejor maestro para aprender se llama Jesús. Y todo aquel que ha vivido una vida de miseria, de sufrimiento, de dolor, entiende lo que estamos hablando. Todo aquel. Y hoy puede venir los vientos porque vienen. Estamos aquí. No somos mejor que nadie. Aquí en los hijos de Dios no hay ninguno mejor que nadie. Y nadie va por encima de otro. Aquí somos iguales. Aquí no hay acepciones de personas. Lo que ha sucedido es que el hombre quiere vivir a su manera. Y levantar y formar como Adán en el huerto del Edén. Aleluya. Se puso a hacer unos delantales, una vestimenta de hoja, de higuera. Y es el vestido que la gente ha fabricado hoy en día. Yo tengo mi religión, eso es un vestido. Y tengo esto, un vestido de hoja de higuera. Aleluya. Pero con ese vestido tú no vas a poder presentarte aquel día delante de su presencia. Tú tienes que tener el verdadero vestido. Y la Biblia nos dice en Romanos, capítulo 13, verso 14, nos manda a vestirnos del Señor Jesucristo. Vestido del nuevo hombre, vestido de la nueva mujer, vestido del Señor Jesucristo, vestido con su palabra. Y esto requiere obediencia, sometimiento, el ser hacedor de su palabra. Y cuando somos hacedores de lo que nos enseña el maestro, lo ponemos en práctica. Cuando venga la prueba, usted pasa la prueba porque usted ha estado atento, usted ha captado la enseñanza del maestro. Y ahora cuando viene el día de la prueba, que no te lo avisan, me recuerdo en la escuela, el fin de semana uno estaba libre, pero llegaba el lunes. Y la maestra o el maestro nos daba una prueba. Allá le decían un quiz, un corto examen. Y muchos abrían la boca, ¿no? Pero, maestro, usted no dijo que hoy íbamos a tener examen. ¿Sabe por qué? ¿Para qué es eso? Para ver si usted, mientras ese fin de semana, usted también estudió, repasó lo que aprendió en la semana. Alábalo ahora. Así es en el Señor. Cuando viene la prueba, se sabe si tú estás verdaderamente fundamentado, adquirido sabiduría, estás reteniendo la enseñanza. Y mire, cuando dan el paso en el papelito, te meten 3 preguntas, 4 preguntas. Algunos dejan el papel en blanco. Y así lo entregan. Porque durante esos 3 días, viernes, sábado y domingo, ni la libreta miraron. Así pasa hoy en día también. Pasa el tiempo, no se ora, no se lee el libro. No hay un momento de adoración a Dios, de búsqueda. Y cuando viene la prueba, lo que se oye es, ¡ay! ¿Por qué? Por eso hay que ser sobrio. Hay que estar atento a lo que Dios dice y ponerlo en práctica. Y cuando llega la prueba, usted la pasa fácil. ¿Por qué? Porque usted está interesado en aprender y en poner en práctica, porque de nada vale estar oyendo y ser un espectador. Lo importante aquí es ser un hacedor de la palabra. Y cuando somos hacedores de la palabra, venga la lluvia, venga el viento, vengan los ríos, vengan los golpes, mi casa no se cae. ¿Por qué? Porque estoy oyendo atentamente el consejo de Dios. Pero es más fácil escuchar el consejo de Satanás. ¿Ah? Los malos consejos. Malas instrucciones. Eso es bien fácil. Eso le gusta el oído. Pero escuchar el buen consejo. Me recuerdo a mi papá que decía, el que coge consejo llega viejo. Y hay muchos que no quieren coger el consejo porque no quieren llegar a viejo. Y cuando se habla de esto de viejo es de madurez. ¿Se oye o no se oye? Entonces hoy en día, gloria al nombre del Señor, por cualquier cosa, ¿qué pasó? Hay pruebas que tú no estás atento. Porque en Mateo 7:24, el Señor nos está hablando, después que Él termina el sermón, la enseñanza, la bienaventuranza y el sermón del capítulo 5 de Mateo. Capítulo 6 de Mateo. Y capítulo 7, a su nombre gloria, después que Él termina, alabado el nombre del Señor, Él dice en Mateo 7:24, cualquiera pues, que me oye estas palabras, ¿cuáles palabras? Las que Él comenzó en Mateo 5, donde habla de la bienaventuranza, ¿ah? El sermón del monte, y después se va allá al capítulo 6, gloria a Dios, y luego acá en el capítulo 7 para terminar y cumplir la obra, porque estos tres capítulos, aquí Dios forma a los hijos. En estos tres capítulos de Mateo 5, Mateo 6 y Mateo 7, escudriñalo y cómese ese pan. Te va a formar carácter y el espíritu de esta palabra se va a transferir a tu espíritu y tú vas a hacer el propósito de Dios en cumplimiento. Se va a cumplir el propósito de Dios. Porque esto no está escrito aquí para ocupar un espacio. No, esto está aquí escrito para ejemplo y enseñanza. Y dice el Señor, cualquiera pues que me oye estas palabras y las hace. Triste que hoy en día dice, hermano, pero somos humanos. Esto no, hermano, aquí hay que vivir la palabra. Te toca a ti esforzarte, tomar la palabra. Y que muera la carne, muera lo que no es de Dios, todo tiene que morir. Dice Romanos 8:13, nos manda a hacer morir las obras de la carne que hay en nosotros, hacerlas morir. ¿Y cómo hacemos morir estas obras de la carne? Por el Espíritu. Porque los que viven según la carne, aunque hable lengua, porque hay lenguas carnales y hay lenguas angelicales y espirituales. Aleluya, donde dice que los carnales no heredan el reino de los cielos, no pueden agradar a Dios. O sea, hay que hacer morir las obras de la carne en nosotros. Hay que morir al viejo hombre, hay que despojarse. Si alguno quiere venir en pos de él, tiene que negarse. No simplemente, ay sí, a mí me gusta oír la palabra, me gusta ir a la iglesia. Tiene que hacer algo más. Tiene que nacer de nuevo. You have to born again. Que ya eso no se predica. Born again. Cuando el Señor me recoge de la calle, eso fue lo primero. Tienes que nacer de nuevo. Del agua y del espíritu. Tienes que nacer de nuevo. Del agua y del espíritu. Porque todo aquel que es nacido de la carne, carne es. Óyelo, óyelo, carnecita, carne eres. Pero el que es nacido del Espíritu, nacido de Dios es. Y lo único que le interesa es lo eterno, lo de arriba, no lo de abajo terrenal. Si alguno todavía, gloria en nombre de Jesús, si alguno todavía, a su nombre, es la palabra que liberta. Gloria a Dios, dice Romanos 8, ¿cómo se sabe? Si soy carnal. ¿Cómo podemos identificarnos, saber si somos carnales todavía aún dentro de la iglesia, con una Biblia, con ministerio? Están ahí, estamos aquí, ¿verdad? A su nombre, ¿cómo se sabe? ¿Cómo sabemos? ¿Cómo yo sé que soy carnal? Pues Romanos 8, Romanos 8, capítulo 8, versos 5 al 9, mira lo que dice el Espíritu Santo. Mira lo que dice el Espíritu Santo. Si el Espíritu Santo tú lo tienes, tú vas a decir amén, porque es lo que él dice, porque toda la escritura fue inspirada por él. Y dice, porque los que son de la carne piensan en las cosas de la carne. ¿Se oye? Los que son de la carne, los que son de la carne, los que dicen somos humanos, nadie es perfecto, alaba lo que vive. ¿Ah? Son los, dice que, porque los que son de la carne piensan en las cosas de la carne, pero los que son del Espíritu, en letra mayúscula, los que son del Espíritu, en las cosas del Espíritu, buscan las cosas de arriba. ¿Por qué? Porque ellos tienen el Espíritu Santo. Y el mismo Espíritu Santo dice que no lo contriste, no lo entristezca, no lo desobedezcas. Sé hacedor de lo que él dice, aprende de él. Porque fuimos sellados con el Espíritu Santo para el día de nuestra redención. No lo entristezca. Verso 6 dice, porque el ocuparse de la carne es muerte. Pero el ocuparse del Espíritu es vida y paz. El ocuparse del Espíritu es vida y paz. Yo hoy tengo paz. Y estoy dolorido, con quebranto, con todo, en aflicción y en todo. Me he sentido sentado en un montón de ceniza. Alaba, pero no he dejado de adorarlo. Aún herido, en aflicción, yo sigo adorando al Señor y sigo caminando en el Señor. Porque nada de esto me va a detener a mí y nada me va a robar la bendición de Dios. Porque yo sé y conozco quién es la carne. La carne para nada aprovecha. Alaba lo que vive. Y yo no ando según la carne, aunque vivo en un cuerpo de carne defectuoso. De factoría. La carne a mí no me va a dominar. Aquí domina el Espíritu. Alaba y sé adorar a Dios en momentos de aflicción en todo tiempo. He aprendido a adorarlo, a alabarlo. Porque las aflicciones del momento, del siglo presente, de este momento, las aflicciones por las cuales usted esté pasando y yo esté pasando, no se pueden comparar con la gloria de Dios que habrá de manifestarse. Alaba, y cuando la palabra está ahí, tú sigue la palabra, tú andas en el Espíritu, sigue el Espíritu, el consejo de la palabra, el consejo de Dios. Nada te podrá separar de este amor. Ni la muerte. Alaba, ni la muerte, ni lo alto, ni lo bajo, ni principado, ni potestad, ni gobierno, ni enfermedad. O sea, nada te podrá separar del amor. Cuando tú has tenido un encuentro verdadero y genuino. Nada de este mundo te atrae. Y el poder que tiene la palabra es que sana. Y cada vez que esa palabra sale por tu boca, en vez de estar llorando y quejándote y lamentándote, comienza a darle gracias a Dios. Por tu llaga yo estoy sano. Tú llevaste toda mi dolencia. Por lo tanto, no estoy enfermo y no moriré, sino que viviré para contar las maravillas que usted ha hecho, Padre mío, Padre eterno, a ti. Levanto en alto tu nombre, en alto, Señor Jesús, porque fuera de ti verdaderamente no hay salvación. En ti solamente está callada mi alma. Por lo tanto, dice aquí, porque el ocuparse de la carne es muerte. Pero el ocuparse del Espíritu es vida y paz. Por cuanto los designios, los deseos de la carne son enemistad contra Dios. porque no se sujetan a la ley de Dios, a la palabra de Dios, ni tampoco pueden. Y los que viven según la carne, los que viven según la carne no pueden agradar a Dios. Mas vosotros, amados, no vivís según la carne, sino según el Espíritu. Según el Espíritu, si es que el Espíritu de Dios mora en vosotros. Y si alguno no tiene el Espíritu de Cristo, no es de él. A su nombre, gloria. Por lo tanto, nos dice aquí la santa palabra del Señor, que cualquiera pues que me oye estas palabras y las hace, le compararé a un hombre prudente que edificó su casa sobre la roca. Sobre la roca. Gloria a Dios. Descendió lluvia, eso viene, y vinieron ríos, y soplaron viento, y golpearon contra aquella casa. Y no cayó, porque estaba fundada sobre la roca, sobre la revelación, sobre la enseñanza. Por eso, hermano, hay que estar atento a la palabra de Dios. Cuando Dios está hablando, hay que callarse uno la boca. Cuando Él está hablando, cuando Dios abre la boca, hay que temer. Pero se le ha perdido el respeto a Él. Cuando Dios está hablando, está la gente allá hablando, chateando en el celular. Y estos son los que se rebelan en contra de la verdad. Y son los que causan divisiones sensuales. Gente impía, rebelde. Y siempre están pidiendo, oren por mí, oren por mí. Claro, oramos los unos por los otros. Pero póngase atento, porque dice la palabra en Romanos 10:17 que la fe viene. Es por el oír. Y el oír la palabra de Dios. Cuando Dios está hablando, sea un niño que está ahí predicando, preste la atención. Respeto a Dios, respete a Dios. Respete a Dios. Por eso yo no permito cuando estoy predicando que me vengan a estar tocando piano, guitarra y batería. Porque el tiempo de oír a Dios es ahora. Todo tiene su tiempo. Y como cada cual, no hay espinazo para corregir eso. Es una falta de respeto. ¿Cómo usted y yo que estemos hablando? ¿Cómo podemos entendernos si los dos empezamos a hablar y yo tengo que escucharlo a usted? Usted habla, yo lo escucho y entonces yo puedo responder. Pero ¿cómo podemos entendernos si los dos estamos hablando bla, bla, bla, bla, bla, bla, bla? Así pasa hoy en día. La voz de Dios escasea. La voz de Dios escasea. Porque la gente se pone a hablar con Dios y no dejan que Dios hable. Comienza pidiendo y termina pidiendo. Y en ningún momento Dios le habló. Porque no dejan a Dios que hable. Y cuando se está hablando la palabra de Dios, usted está leyendo la palabra de Dios. Esa es la voz de Dios. Hay respeto. Pero se ha perdido el respeto y la moral, la decencia. No hay temor. Y cuando viene la corrección, no, a mí no me toque el piano, no. ¿Quiere que le toque el piano cuando usted pregue? No. Yo quiero oír voz de Dios. Ahora es el tiempo de oír palabra de Dios. Habacuc 2:20 dice la palabra, el Señor está en su santo templo. Calle delante de él toda la tierra. Y la tierra habla de humanidad, de humano. Es la hora de oír la voz de Dios. Y en vez de ser, pues lo que hay es una confusión, un revolú, un reguero ahí. No, hermano, se ha perdido el respeto a Dios. Todo es como un juego, como un espectáculo. Y el Señor se ha ido de muchos templos. El Señor se ha ido donde no hay reverencia a Dios. ¿Cómo podrá estar allá arriba? Mire, cuando Dios le dio la visión a Isaías capítulo 6. Ahí venían serafines, querubines. ¿Y cómo ellos se cubrían el rostro? Y se humillaban delante del trono. Y decían, santo, santo, santo. Hoy cualquiera viene hasta con la camisa desbotonada enseñándolo el pecho así como... Y masticando chicle como una vaca, alaba. Sonríe que Cristo viene. Y ellos no han pecado. Ellos son santos. Y mira cómo ellos se cubren ante la presencia del alto y sublime Dios Santo. Alaba lo que vive. Entonces, estos son los que se rebelan contra el conocimiento de la verdad y comienzan a murmurar, a hablar para su propia destrucción. De que uno es muy extremista, legalista, RT, que si yo no sé qué, religioso. ¿Por qué? Porque ellos han ignorado y no han valorado la salvación del alma. La salvación del alma costó un gran precio, mi amado hermano y amigo. ¿Sabías tú que tú tienes un alma por la cual Él vino para salvar? No tu carne. Te puede arreglar ese cuerpo, ponerlo, mira, de la forma que tú quieras. Pero hay una cita con la muerte, que está establecido que el hombre muera una sola vez y después viene un juicio. O sea que este cuerpo es polvo de la tierra y tiene que volver al polvo. Y ahí harán fiesta los gusanos. Porque hay más de 500,000 gusanos en este cuerpo. Y hará fiesta. Y toda esa vanidad y todo ese orgullo, los gusanos se lo comieron, él volvió al polvo. Pero lo más lindo, gloria al nombre del Señor, es tu alma. Tu alma necesita sanidad, liberación, restauración. Y así como David en el Salmo 142 y verso 7, perdón. Él dijo, saca mi alma de la cárcel para que te alabe. A eso ha venido el Señor, a sacarte, a liberar. Lo hizo conmigo. Hoy, verdaderamente, qué felicidad tener la paz de Dios, diferente a la paz que el mundo da. Pruebas, vientos, todo esto que hice aquí es la verdad. Él lo dijo antes que venga. Por eso, cuando no estamos atentos a la palabra de Dios, hermano, no sabemos cómo enfrentar las tormentas. No sabemos cómo enfrentar en un momento de quebrantamiento de una enfermedad, de una mala noticia que el médico te dé. Porque si usted se da cuenta de un espíritu mentiroso, porque eso es espíritu de mentira. Cuando el médico detecta que tienes cáncer, ¿qué acontece con ese mensaje? Que tienes cáncer. Surgen muchas cosas, ¿verdad? Vienen tantos pensamientos a esa mentecita. Comienzas a llorar. Porque ahí mismo el médico te dijo, te vas a morir. Cáncer, lo que viene es muerte. ¿Y qué es lo que está operando hoy en día? ¿Cuáles son los diagnósticos? Que un alto porcentaje, cáncer. Tiene cáncer aquí, tiene cáncer colon, cáncer de la mama, cáncer en la garganta, cáncer, bueno, por todos lados, colon, intestino. Cerebro, cáncer en la piel. Y con tantos adelantos científicos, te ves que no hay cura. En tantos adelantos científicos, pero la gente pone su confianza ahí. Pero si tú tornaras y que en esta tarde, en este momento, tú puedas reflexionar, darle la oportunidad al Espíritu de Dios y pídele. Te estamos presentando al sanador. El que me sanó a mí de una hepatitis C crónica, sentenciado a morir a los 29 años. Y ya cumplí 73 años y no me voy a morir nada. Alaba la hora si puede. Que lo oiga el diablo y aquellos que desean verme muerto. Yo deseo que Dios te salve, que te sane, que te restaure, que te levante, te bendiga en grande. Es la oración de todo hijo de Dios. Un hijo de Dios no maldice a nadie. Todo lo contrario, cuando te maldice, un hijo de Dios te bendice. Y te entiende la mano. Y le extiende la mano a aquel que te la comió. Alaba. Que aunque la mano esté seca, el poder de la palabra de Dios te restaura la mano. Y aquí estamos. Sabemos lo que estamos hablando. Convivencia. Hablando lo que vivimos y lo que experimentamos a cada momento. Jesús salva. Jesús sana. Por lo tanto, ya se nos está acabando el tiempo. Pero hay un caso aquí, Biblia, ¿verdad? Que la paz del Señor sea con todo. Con todo. A todos nuestros amados hermanos que están en sintonía y gracias por compartir. Todas las enfermedades, todas las operaciones de enfermedades, hermano, la tierra está maldita. Por eso, con todo mi respeto a aquellos que tienen la fe en los alimentos, hasta se me olvidó esa palabra, que los alimentos están, que son originales, Dios. Bueno, se me pasó. Si alguien está por ahí, me puede ayudar. Orgánico. Gracias, Espíritu Santo. Esto sí, me ayuda. Orgánico. Pues, con todo mi respeto para todos, yo no creo en eso. No creo. ¿Por qué? Porque la tierra está maldita. Pero podemos alimentarnos y comer los alimentos con acción de gracia, oral. Porque estamos viviendo en un tiempo que, como dice la Escritura, donde hemos llegado, el tiempo que hemos llegado, es donde la humanidad, gracias hermana Lilia, la humanidad, No quiere nada que saber de Dios. No quieren nada con Dios. Y porque ya Él lo dijo y así tiene que cumplirse, porque si no, si aquí la palabra de Dios, Dios dijo algo aquí que viene, que para que podamos ver nosotros qué día estamos viviendo, pues dice en Primera de Timoteo, capítulo 4, verso 1, dice, pero el Espíritu Santo dice claramente que en los postreros tiempos, que son estos que estamos viviendo, este momento, algunos apostatarán de la fe. ¿Ve? Apostatarán de la fe, negarán la fe, no tendrán la fe. Ellos hablan de fe, pero no es la fe que viene por el oír la palabra de Dios. Escuchando a espíritus engañadores, que son demonios operando en cuerpos humanos con cara de gente. Alaba lo que vive. Espíritus engañadores y a doctrina de demonios. Los demonios enseñando. Doctrina, enseñanza de demonio por la hipocresía de mentiroso que teniendo cauterizada la conciencia, la mente cautiva, no tienen la mente de Cristo. Alaba. Entonces, prohibirán casarse. y mandarán abstenerse de alimento. No coma esto, no coma eso. No te beba ese café. No, mira, Nacho. No coma sal. Nacho, a mí me encanta la sal. Porque como soy sal, la sal necesita más sal. Somos la sal de la tierra. No puedes comer sal, no ves esto, que si esto y lo otro. Nacho, prohibiendo. Aleluya, dice. Mandarán abstenerse de alimento que Dios creó para que con acción de gracia participasen de ellos, ¿quiénes? Los creyentes. Los creyentes. Los que creen. Esto no es para incrédulos. Esto es para creyentes. Dice, participasen de ellos los creyentes, los que han conocido la verdad. Porque todo, todo, hasta el lechoncito, al lado de lo que vive, todo lo que Dios creó es bueno. Y nada, nada es de desecharse. Si se toma con acción de gracia. Porque por la palabra de Dios y por la oración es santificado. Al lado de lo que vive. Gloria a Dios. Santo el nombre del Señor. Por lo tanto, leo esta escritura porque ya se me acabó el tiempo. Gloria a Dios. Que queremos orar por unas peticiones que están delante de la presencia de Dios. Y la cual doy gracias porque Él está haciendo. Enseñaba Jesús en Lucas 13, verso 10 en adelante. Dice, enseñaba Jesús en una sinagoga en el día de reposo, en el día de descanso. Y había allí una mujer que desde hacía 18 años, oiga, tenía un espíritu, tenía espíritu de enfermedad. ¿Usted oye? Espíritu de enfermedad. Espíritu de enfermedad. Y todos los espíritus enfermizos van a salir de los cuerpos en el nombre de Jesús en esta tarde. Todo aquel que tiene la convicción y le crea al Señor y sabe que nada es imposible para Dios, llegó tu momento para tú ser sano y levantarte de esa cama y de esa silla. Y comenzar a adorar a Dios y levantar los brazos al cielo. Y comenzar a adorar a Dios, gloria al nombre de Jesús. Aleluya. Porque esto no es sentimiento, esto es fe. Y como usted le cree a Dios creyendo que Él lo hizo ya, usted se levanta ahí en este momento. Esta hermana, hacían 18 años, tenía un espíritu de enfermedad y andaba encorvada, tenía una joroba. Y hoy se van las jorobas también. Aleluya, se van en el nombre de Jesús. Una joroba encorvada y en ninguna manera se podía enderezar. Cuando Jesús la vio, como te está mirando en este momento, la llamó. Ven acá. Y le dijo, mujer. Mujer. La mujer que está ahí. Aleluya. Con espíritu de enfermedad. Todo aquel que esté enfermo en esta hora. Oye esta palabra. Gloria a Dios. Esto está escrito para nuestra enseñanza. Por lo tanto dice, mujer. Mujer, eres libre de tu enfermedad. Oiga, ¿le cree o no le cree? Esta es la palabra que salió de su boca. Es la misma palabra que está saliendo por estos labios. Eres libre. Alaba. El evangelista no tiene que estar ahí. Como aquel hombre que tenía 38 años enfermo. En el estanque de Bethesda. Y de tiempo en tiempo dice que un ángel descendía y removía las aguas. Y el primero que se metiera en esas aguas quedaba sano. El ángel no había venido, pero allí estaba uno más grande que el ángel, como el que está ahora aquí y está ahí contigo a tu lado. Es la palabra que tiene el poder para liberarte, para destruir y derribar toda barrera, todo impedimento en el nombre de Jesús. Por el poder de la palabra ordenamos a todo espíritu enfermizo en este momento a dejar libre esos cuerpos, salir fuera y nunca más regresar. Padre, he dicho tu palabra, es tu palabra. Mujer, eres libre de tu enfermedad. Si puedes creer, es posible. Si lo puedes creer, aleluya, y esa fe te salvará. Aleluya, y puso mano sobre ella. Y ella se enderezó luego y glorificaba a Dios. Eso es lo que tiene que hacer, creer y glorificar a Dios. Pero el principal de la sinagoga, enojado de que Jesús hubiere sanado en el día de reposo, dijo a la gente, 6 días hay que, se debe trabajar en esto, pues venid y ser sanado, y no en día de reposo. Entonces el Señor le respondió y dijo, hipócrita, cada uno de vosotros no desata en el día de reposo su buey o su asno del pesebre y lo lleva a beber. Y a esta hija de Abraham, que Satanás había atado 18 años, no se le debía desatar de esta ligadura en el día de reposo. Alaba lo que vive. Y estamos en el día de reposo. Este es el día de Dios, este es el momento de Dios. Hoy es día de salvación, hoy es día de restauración, de liberación, de sanación. Hoy es día de que vuelvas a Dios y comiences a buscarle. Hoy es día de volvernos a Dios y a su palabra. Volvernos a Dios y que nuestros corazones sean vueltos a Dios como en el principio. Alabado Dios, y al decir Él estas cosas, se avergonzaban todos sus adversarios. Pero todo el pueblo se regocijaba por todas las cosas gloriosas hechas por Él. Bendito el nombre de Jesús. Padre, gracias. Gracias por tu santa y poderosa palabra, pero sobre todo tu presencia. Padre, he hecho conforme como usted me ha guiado. He entregado su consejo, su palabra, y gracias, gracias por su favor y su gran ayuda. Usted sabe que mi anhelo y deseo es hacer tu voluntad. Pero después de haber hecho esto y entregado este alimento espiritual, por lo tanto, usted la apresura para ponerla por obra. Y esta su palabra no vuelve atrás vacía. Ella está haciendo lo que usted ha enviado a hacer. Y te doy gracias, Padre, porque reconozco que siervo inútil soy. Te alabo y te honro, Padre amado, porque tú llegas siempre a tiempo. Porque no hay otro camino. Tú eres el camino, la verdad y la vida. Y nadie viene al Padre si no es por ti. Por cuanto el camino de la vida es hacia arriba, derecho, para uno apartarse del Seol, del infierno que queda allá abajo. Señor, gracias por las sanidades. Mira las peticiones de cada hermano. Las que han pedido peticiones. El que conoce eres tú. Tú conoces quién es quién. Por lo tanto, yo te ruego, te suplico por tu gran misericordia. Porque sé que usted es rico en misericordia. Lento para la ira, pero eres grande en misericordia.
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0: El reloj profético avanza. Las señales están frente a nuestros ojos.
1: Este es el saldo hasta el momento del devastador terremoto.
2: Se trata del extraño apagón en Europa, un fenómeno que dejó sin electricidad a España, Portugal.
0: Y la pregunta sigue vigente. ¿Estás preparado para el regreso del Rey? Cristo no tarda. Él viene por una iglesia santa, vigilante y sin manchas. No es tiempo de dormir, es tiempo de velar y orar. He aquí, vengo pronto, bienaventurado el que guarda las palabras de esta profecía. Apocalipsis 22:7. Prepárate hoy, porque el Rey ya viene.
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Amados, amados oyentes, bueno, continuamos en esta hora de la tarde acompañándole con el siguiente espacio de cánticos. Hemos iniciado con este tema, el león de la tribu de Judá. Por supuesto, nos vamos a gozar en el Señor a través de las lindas alabanzas. Y a usted que nos sintoniza, también puede solicitar su cántico. Si está en casita o se encuentra en su trabajo o en su hora de disfrutar de los sagrados alimentos, también enviamos saluditos.

0: Vamos a escuchar la siguiente alabanza de Francisco Orante. Bendito sea mi Jesús, mi Salvador.
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0: Seguimos saludando a nuestros oyentes. Quiero enviar saludos a mi mamá, que siempre está en sintonía de nuestra programación radial. Desde casita vamos a complacerle en este tema, que viva nuestro rey. Luego estaremos saludando a mi hermana Antonia Maravillas del Boquerón, y nos solicita el tema Te Alabo Señor con los hermanos Merino. Recordarle que a las 2 de la tarde estará al aire el programa radial Bajo la Mano de Dios, conducido por la Iglesia Santa Sion de Oro Montique. Esperamos contar con su sintonía, y también en la tardecita habrán espacios radiales de mucha bendición.
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Complacíamos con este bendecido tema. Ahora vamos a escuchar la siguiente alabanza a solicitud de Andrés Galdames, Si tú no vas conmigo. Son la 1:00 p.m. +31 minutos.

Complacimos con el cántico de la isla de Patmos, yo estoy contigo. Y el Señor está con nosotros y Él nos ayuda siempre a seguir hacia adelante. En todo momento, en todo tiempo, adore y exalte el nombre del Señor, porque Él es su creador, Él es su ayudador, su fortaleza, su pronto auxilio en las tribulaciones. Él es el Todopoderoso, quien nos sostiene con su mano poderosa, con su mano derecha, y nos dice: no temas, yo te ayudo. Y recuerde que los que esperan en Jehová tendrán nuevas fuerzas. Renovemos nuestras fuerzas en su presencia. Vamos a continuar escuchando más bonitas alabanzas. Son la 1:00 p.m. más 41 minutos.

0: Bueno, estamos finalizando el espacio de Cánticos Variados en esta hora, a las 2 de la tarde. Le invitamos que pueda estar en sintonía de su programa radial Bajo la Mano de Dios, programa en vivo desde cabinas de radio.
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1: No temas, porque yo estoy contigo. No tengas miedo, porque yo soy tu Dios. Te fortaleceré y también te ayudaré. Te sustentaré con la diestra de mi justicia. Con la diestra de mi justicia. Isaías 41:10. Pueblo de Dios, sigamos adelante. El Poderoso está con nosotros. El Poderoso.

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2: Gloria al Señor, Dios nos bendiga, hermanos y amigos, en esta bendecida tarde. Te damos gracias al Señor porque Dios, quien nos da la vida, nos concede el privilegio de estar una vez más acá en las instalaciones de Radio Alfa y Omega. Es para mí un privilegio el poder estar una vez más para poder llevar bendición a la vida de los hermanos como amigos. Dios bendiga a todos los hermanos como amigos que van a estar oyendo esta programación. Dios bendiga a mi hermana locutora en turno que está en este momento. Dios le bendiga de una forma especial. Dios bendiga a todos mis hermanos como amigos que, bueno, van a estar en la sintonía de esta hora de bendición. Para mí es un privilegio estar acá. Quizás solamente estoy yo y mi hermana, pero creemos de que quizás por la radio son muchas personas, y por los medios también son también muchas las personas que ven y oyen este programa. Dios les bendiga a todos mis hermanos como amigos. Dios bendiga a las sociedades, señoras y señoritas, quienes son ellas, bueno, las de esta bendición, de este programa. También al amigo que es el patrocinador de este día. Quizás, hermanos, no sabemos cuál es el nombre de él, pero creemos que para nosotros es de grande bendición que un amigo, bueno, se disponga a colaborar para que la obra de Dios siga avanzando, el Evangelio se siga predicando. Para mí es un privilegio, como le digo, estar una vez más acá en las instalaciones de esta radio, ya que nos es un privilegio poder llevar bendición a lo que es los hogares de hermanos como amigos. Y en esta hora, para dar inicio a esta hora de programación, vamos a orar. Buen Dios y Padre que estás en gloria en esta hora, Señor amado, vengo ante su presencia para darle gracias, honra y gloria a usted. Por cuanto, Señor amado, usted merece toda honra, usted merece toda gloria. Gracias por el privilegio que me concede de estar acá, Señor, que me trajiste con bien hasta acá. Gracias por todo lo bueno que eres, por tu misericordia que tienes para con nosotros. Oh Dios, bendigo tu nombre, te adoro, te alabo. Y Señor, bendice la vida de la audiencia, bendice a todos mis hermanos como amigos en diferentes partes que esta tarde, Señor, van a oír este programa. Bendice la iglesia, Señor, Santa Sion, a todos mis hermanos. Creemos, Dios, que quizás llegamos lejos, Señor, a través de estos medios, y que este programa pueda ser de bendición para la vida tanto de mis hermanos como amigos. Oh Dios, clamamos tu bendición, clamamos tu respaldo, que esta hora, Padre, sea de bendición para los amigos, para aquellos, Dios, que están quizás necesitados de una palabra suya o de una sanidad. Padre, pedimos tu cobertura, pedimos tu llenura. Oh Dios, pedimos que seas tú administrando cada vida, administrando, llegando, Dios mío poderoso, ahí donde está la necesidad, Señor, ya que nosotros desconocemos cuál es la necesidad que pueden estar pasando, ya sean mis hermanos como amigos, pero creemos que usted lo sabe y conoce. Llega en esta hora donde está la necesidad, Padre. Muchas gracias. Pedimos, Señor, esa bendición para esta hora de este programa, Señor. Muchas gracias. Todo se lo hemos pedido en el nombre poderoso de su Hijo amado Jesús de Nazaret. Amén. Gracias al Señor, hermanas, porque, bueno, ya dimos inicio a lo que es el programa. Para mí es un privilegio, y en esta hora nos vamos a quedar con unas alabanzas.

0: Amén. Vamos a compartir los reportes recibidos, dice la hermana Ana Alvarado. Dios le bendiga siempre. La hermana Arminda Mendoza, muchas bendiciones. Mi amada hermana, estamos en sintonía. Quisiera escuchar la alabanza. Iglesia, se acerca la hora. Adelante y bendiciones. La hermana Esmeralda Ruiz dice, bendiciones. Amada hermana, quisiera escuchar la alabanza a ti, Señor, con el pastor Reinaldo. También tenemos una nota de voz de mi hermana Edith Villalobos, que está en sintonía.
1: Amén, amén, hermana. Aquí estamos en la sintonía, escuchando a nuestra hermana Julia.
0: Amén. Ahí estábamos escuchando el audio. También nos dice presencia de Dios. Aleluya. Los esposos Chávez están en sintonía. La amiga Julia Portillo, Dios le bendiga, hermana. Adelante. Wendy Granado, bendiciones para la hermana Julia, que está sacando adelante el programa radial bajo la mano de Dios en sintonía. Adelante.
2: Gloria al Señor, Dios nos bendiga nuevamente. Agradecemos al Señor por los hermanos que se han reportado. Bendiciones para cada uno de ellos. Dios bendiga a mi hermana Esmeralda, la vida de mi hermano Kiel. Bendiciones para toda esa familia. Nos gozamos al saber que ellos siempre están en la sintonía. Confiemos en el poder de Dios, que siempre Dios está ahí para ayudarles a cada uno de ustedes. Dios bendiga a mi hermana Wendy, a Christopher. Bueno, a mi hermana, Dios le bendiga, a mi madre, que también siempre ella ahí está pendiente de lo que es esta programación de esta radio. Bendiciones para cada uno de ellos. Dios bendiga también a la amiga Julia. Creemos de que ella es amiga, pero un día por la fe va a ser hermana en Cristo. Le invitamos a que un día ella pueda echar manos a la vida eterna. Y Dios bendiga a la hermana Ana Alvarado y así a todos los que están en la sintonía, los que se han reportado, como los que no lo han hecho. La hermana que envió, vea, ese mensaje de también bendiciones para ella, que el Señor les bendiga de una manera muy especial. Nos gozamos al saber que hay personas que están pendientes de lo que es la programación de la radio, ya que para nosotros nos alegramos que haya gente, bueno, oyendo lo que es la palabra del Señor, oyendo las alabanzas, ya que si usted ve, oye las alabanzas también, las alabanzas también llevan un mensaje predicado para los amigos, para también los hermanos. En esta hora, hermanos y amigos que están en la sintonía de esta programación, les invito a que juntos leamos la palabra del Señor. Si usted, hermano, tiene una Biblia a su alcance, le invito a que leamos juntos lo que es la palabra del Señor. Y vamos a leer unos versículos de la palabra del Señor en el libro de... Para mí es un privilegio, hermano, poder llevar bendición a cada vida, a cada hogar. Creemos, hermano, de que no estamos acá solamente porque se nos antoja, sino que estamos cumpliendo con este mandato que el Señor dijo, ir y predicar el Evangelio. Quizás no podemos ir a otros lugares, pero a través de estos medios podemos llegar a diferentes partes donde se está oyendo la palabra del Señor, para que el amigo no le quede excusa en aquel día. Y un día se va a dar cuenta que todo lo que aquí se predica, se va a acordar de lo que la palabra del Señor dice. Vamos a leer la palabra del Señor en el libro de Sofonías 1:14 y dice así: cercano está el día grande de Jehová, cercano y muy próximo. Es amarga la voz del día de Jehová, gritará ahí el valiente. Día de ira, día de angustia, día de aprieto y día de solamiento, gritará ahí el malo. Buen Dios y Padre que estás en gloria en esta hora, Señor amado, gracias, gracias te doy, Señor, porque en este momento, Señor, me propongo hablar de lo que es tu palabra. Espero, Dios, que sea usted que use mi vida, que use mis labios. Padre, le clamo por todos los que en esta hora van a oír lo que es tu palabra, van a oír lo que es esta palabra, Dios mío. Te clamo tu bendición, no sea yo, sino usted, Señor, respaldando mi vida, llenando, hablando, Señor, a mi vida, a la vida de tus hijos, a la vida de los amigos, Padre. Oh Dios, use mis labios, Padre Santo, no sea yo hablando, sino tu Espíritu Santo administrando mi vida, Dios mío. Glorifícate, Padre, glorifícate en esta hora, Señor amado. Creemos que sin tu ayuda nada podemos hacer. Muchas gracias, Padre. Gracias, Dios, todos te lo pedimos en el nombre poderoso de tu Hijo amado, Jesús de Nazaret. Muchas gracias. Bien, en esta hora, hermanos y amigos, hemos, bueno, leído lo que es la palabra del Señor. Y dice la palabra del Señor en estos versículos que hemos tomado. Dice la palabra del Señor, al darnos cuenta lo que es la palabra del Señor, dice así: cercano está el día grande de Jehová. Hermanos y amigos, nos damos cuenta a través de la palabra del Señor que de los tiempos quizás pasados se viene hablando de este día que muy pronto se aproxima, de un día, hermano y amigo, que quizás la humanidad no se imagina lo que le espera. Si usted y yo meditamos, quizás hay muchos días que las personas los esperan con qué alegría, con qué regocijo. Muchas veces las personas están esperando un día, quizás ya sea de algo que ellos van a celebrar según su mentalidad, según su deleite de las personas, pero menos se acuerdan y piensan en el día que dice el Señor acá en la palabra de Él, donde dice que cercano y grande está el día de Jehová. Nos damos cuenta, hermanos y amigos, a través de la palabra de Dios, que ese día está muy próximo, muy cerca. Bueno, quizás en la tierra hay angustia, hay cuantas cosas, pero no se comparan con la tribulación que viene a este mundo, porque cuando el Señor venga, hermanas, hermanos, a levantar a su iglesia, si usted y yo meditamos y pensamos que el Señor muy pronto aparecerá por su iglesia y está haciendo una invitación acá a los amigos, donde dice cercano, muy próximo está el día en que Jehová, bueno, vendrá a la tierra, levantará a su iglesia, y dice la palabra del Señor, será amarga la voz del día de Jehová, porque si usted medita y ve, amigo, ahorita el Señor está llamando a los seres humanos. Lamentablemente el ser humano se ha descuidado, se ha ido tras el pecado, tras las tradiciones de este mundo, tras su deleite, pero no medita ni piensa que viene un día que se va a lamentar. Viene un día, amigo, que tú vas a llorar. Quizás ahorita tú puedes decir, yo soy bueno, dicen las personas, yo soy hombre, y quizás dicen, a mí nadie me manda muchas veces, pero creemos que hay alguien que sí te manda, y este tiene que tomar un día el control de tu vida, quieras sí o no, que es nuestro Señor Jesucristo, porque la palabra de Dios dice que el Señor hizo al hombre con el signo que le adorara, que le sirviera, que hiciera su voluntad, pero lamentablemente, hermanos, el diablo vino para cegar el corazón de los amigos, para cegar la mente de los seres humanos, y los amigos solo son, bueno, hacer el mal. Las personas, la gente sin Cristo en su vida, solo es el pensamiento al mal, y al mal hace y deshace, y se le olvida que está un Dios en los cielos y que el Señor está pronto a descender su ira sobre esta tierra, porque el Señor, hermanos, si vemos cuántos acontecimientos que se están dando hoy en día, y todo esto es porque la venida de Cristo se acerca a la tierra. Y yo digo, amigo, ¿tú cómo estás? ¿Te has hecho esta pregunta? Si el Señor viene, ¿qué cuenta le vas a dar? ¿O te has hecho esta pregunta? Y si mueres, ¿a dónde va a ir tu alma? Porque muchas personas dicen que al morirse se acabó todo. No, amigo, yo te digo que si durante no estás en vida, no hiciste nada por tu alma, alma. Quizás cuando te mueras, si no has buscado a Cristo, vas derecho hacia el infierno, porque eso es lo que la Biblia me dice, y yo no te puedo decir otra cosa, porque acá hablamos lo que es la palabra del Señor, ni ponemos tampoco en miedo a nadie, sino que tenemos que hablar lo que es la palabra de Dios, porque dice la Biblia que ahí gritará el valiente. ¿Qué quiere decir eso? Que las personas se creen valientes en sus caprichos, en sus deseos de hacer el mal, de pecar, de hacer cuantas cosas que agradan, no que agradan al Señor, sino que ofenden cada día al Señor, y no meditan que ese día muy próximo quizás los va a agarrar de sorpresa. Porque si nosotros como hijos de Dios, como cristianos, esperamos dos acontecimientos, hermano, esperamos bien la venida del Señor, o esperamos el rapto de la iglesia, que muy pronto, hermano y amigos, se dará. Y hay de aquel que lo halle haciendo el pecado, hay de aquel que lo halle en su deleite, porque el mundo pasa, dice la Biblia, y su deseo, pero aquel que hace la voluntad de Dios permanecerá para siempre. Amigos, si tú no quieres verte en angustia, verte en ese dolor, en esa tribulación que le espera a este mundo, yo digo, puedes poner un alto, puedes ponerte en sí y buscar a Cristo. Ya no peques más, ya no sigas en los deleites, porque las personas, muchas personas dicen que tienen una religión, pero ellas siempre siguen lo mismo. Ellas hay fiestas, están en la fiesta, están en la rueda, están en una cosa, hacen otra. ¿Por qué, hermana, hermano y amigo? Porque no, el Señor no ha cambiado su vida, pero el que ya llega al Evangelio, ese deja todo, porque la Biblia dice que de modo que si alguno está en Cristo, bueno, las cosas viejas pasaron y todas son hechas nuevas. Amigos, si tú te estás engañando quizás en una religión o en una iglesia donde no se predica la verdad tal como es la Biblia, yo te digo, estás perdiendo tu tiempo, porque viene ese día que dice la palabra del Señor que ahí gritará el valiente. Quiere decir que ahora quizás el hombre grita, pero quizás de borracho, y en ese momento no va a gritar, porque quizás, hermano, bueno, quizás va a llorar y se va a lamentar en ver el juicio, porque no viene a esta tierra una cosa tan fácil. A esta tierra lo que le espera son los juicios de Dios. ¿Por qué, hermano y amigo? El Señor está, bueno, tiene todos esos juicios preparados, porque el ser humano solo peca y peca, pero no se acuerda que hay un Dios que un día murió en la cruz del Calvario por darte vida, darte una salvación, y le han dado la espalda al Señor. Se ha vuelto las personas peor que el pueblo de Israel, que el Señor les mostraba su misericordia y luego ellos seguían adorando dioses ajenos. Una cosa que al Señor no le agrada, hermanas, es el pecado, adorar lo que no Dios. Y muchas veces las personas que no son cristianas, eso es lo que están haciendo. Se les ha olvidado que el que merece glorias y honras en la tierra es Dios. Se les ha olvidado que hay un Dios que está viendo las acciones de los seres humanos. Se les ha olvidado que hay un Dios que ya, hermanos, está muy pronto a descender la ira sobre esta tierra. Porque mire, bien y cierto que el Señor, hermanas, está con su amor y su misericordia, pero viene un día que la misericordia de Jehová se acabará y se convertirá, hermanos, en juicio sobre la tierra, porque eso es lo que las personas están quizás esperando. Yo digo, hermano, también tú que todavía no te has preparado, tú que vives una vida de acuerdo, ¿no?, a la voluntad de Dios, afírmate, porque el Señor viene pronto. Y yo digo que hay quizás de nosotros como hijos de Dios que quizás nos descuidemos y a la hora de las horas, quizás por no hacer la voluntad de Dios, nos vayamos a quedar. ¿Qué sería de nosotros como iglesia? ¿Qué sería de tu amigo que vives una vida depravadamente, vives una vida descuidada? Dice la Biblia que el día de Jehová será, hermanos, de angustia, será de ira, será de lloro, día de lamento, día de aprieto, dice más abajo en estos versículos. ¿Por qué, hermana? Porque el Señor viene a castigar al pecador. El Señor ama a los seres humanos, pero si hay algo, amigo, que no te ama, es el pecado, es la desobediencia, es la indiferencia que tú te has vuelto hacia Dios. Y yo digo, amigo, busca a Cristo antes de que suene la trompeta, antes de que lo vayas a lamentar, porque muchas veces las personas se les olvida que hay un Dios que está viendo sus acciones. Las personas hacen y deshacen y se les parece que no hay un Dios. Yo digo, el Señor, hermanos, está con su ojo viendo, dice la Biblia, a los buenos y a los malos. Él está viendo tus acciones, amigo. Él está viendo cómo te comportas delante de Él. Y yo digo, viene un día que te vas a lamentar. Quizás la palabra de Dios se está predicando por diferentes medios y nosotros no, quizás es porque no tengamos que hacer, cómo no, quizás en nuestros hogares nos sobra que hacer, pero tenemos que dedicar un momento para la obra de Dios y para decirte, amigo, que si tú no te arrepientes y viene ese día de angustia, va a ser lamentable que el Señor venga por su iglesia y tú te vas a quedar buscando a los evangélicos, tú te vas a quedar a buscar a los evangélicos, porque dice la palabra del Señor en el libro de Amós que van a correr de lado de norte a sur buscando quien les predique. Si ahorita quizás al oír un mensaje quizás te ofende, va a haber un día que si no te arrepientes y viene el Señor y vienen los juicios sobre esta tierra, va a estar un gobernante en la tierra que va a ser el anticristo, y ahí te vas a acordar de lo que aquí se predicaba en esta radio, quizás no solo en la Alfa y Omega se predica, sino por muchos medios, así como quizás los medios han crecido, la tecnología ha avanzado para el pecado y para lo malo, también ha avanzado el evangelio que se está predicando a nivel de todas medios, para que el amigo no le quede excusa, hermanos, porque si nosotros quizás no podemos ir a otros lugares, pero por medio de esta radio nos están oyendo quizás diferentes personas en diferentes partes del mundo, para que puedan entender y un día se acuerden de lo que aquí se predicaba. Dice la palabra, día de angustia. Yo pienso, amigo, que en tu sentido cabal no deseas estar en un lugar así, pero como el enemigo tiene cegado a las personas, el enemigo tiene, bueno, con los ojos espirituales, las personas están ciegas, no entienden lo que es la luz de Cristo. Pero yo te invito, amigo, que durante hay vida, hay oportunidades que tú puedas echar manos a la vida eterna. Durante Cristo no aparezca por su iglesia y tienes vida. El Señor te da la vida y te da la oportunidad. Es para que le busque, es para que un día te arrepienta, porque no creas de que a veces las personas dicen, no, si yo así estoy bien, así voy a morir. Pobrecita las personas que dicen eso, porque no saben lo que dicen, porque un día se van a presentar ante el gran tribunal de Cristo y ahí le van a salir todo lo que hizo en esta tierra. Y dice la palabra del Señor que, bueno, los que hicieron lo bueno pues van a ir a salvación, y los que hicieron lo malo pues van a ir a la condenación. La palabra de Dios así lo dice. Día de ira, día de angustia, día de asolamiento. Imaginémonos, amigo, cuando se pone nublado el día, no nos sentimos bien, nos sentimos incómodos porque no nos gusta ver así quizás la situación. E imaginémonos cuando el Señor derrame su juicio y levante su iglesia, ¿cómo no va a quedar esta tierra? ¿No te has puesto a pensar? Yo digo, va a ser lamentable. Pero durante tienes vida, amigo, oportunidad tienes que puedas echar manos a la vida eterna. Yo te invito que si tú no has aceptado al Señor, que lo puedas hacer. Y si eres una persona de que ya estuviste dentro de la iglesia y te has quedado o has dejado al Señor, yo digo, empieza nuevamente, haz tus primeras obras, porque hermanos, la Biblia dice que mayor condena le espera aquel que sabiendo hacer lo bueno y no lo hace, todavía le cae más juicio, según la palabra del Señor. No lo digo yo, amigo, sino la palabra del Señor, porque aquí no te vamos a contar cuentos, aquí no te vamos a contar cosas para que los entretenerte o pasar el tiempo. No, es la palabra del Señor que te venimos a predicar. Por ello, hermanas, hacemos este fuerte esfuerzo y quizás no estamos porque, como decía, no estamos quizás porque no tengamos que hacer, no lo hacemos por amor primero a Cristo y por obediencia quizás a nuestros líderes, otra también por predicar a los amigos, porque la palabra del Señor dice ir y predicar el evangelio, porque dice la palabra del Señor que cuando el evangelio sea predicado, entonces vendrá el fin. Creemos que a todos los lugares donde no ha llegado, está llegando la palabra, y por ello la palabra se está cumpliendo, y dice la palabra del Señor que todo pasará, pero menos su palabra. Todo lo que en la Biblia, amigo, está escrito, un día, tarde o temprano, cuando menos lo esperes, se va a cumplir, y ahí te vas a acordar de lo que aquí se te decía. En esta hora, para mí ha sido un privilegio haber hablado un poco de lo que es la palabra del Señor, y en esta tarde voy a orar, ya los minutos que me restan, vamos a orar por los hermanos y los amigos y los que han estado, bueno, pendientes de esta programación. Gracias al Señor, porque para mí ha sido un privilegio haber predicado lo que es la palabra del Señor. Para mí ha sido un privilegio haber predicado lo que es la palabra del Señor. Y me gozo, hermanos, Dios bendiga a todos mis hermanos de la Iglesia Santa Sion. Dios bendiga a todos mis hermanos de la Iglesia de Dios y a todos los amigos del Cantón Oromontique, ya que hay muchos amigos y hermanos que oyen este programa, y también los que quizás están oyendo o viendo fuera de este país. También un saludo para todos mis hermanos y amigos, ya que muchas veces no nos damos cuenta, pero estos medios llegan a diferentes partes. Vamos a orar en esta tarde, buen Dios y Padre que está en gloria en esta hora, Señor amado, vengo ante su presencia para darle gracia, honra y gloria a usted, por cuanto, Señor amado, usted merece toda honra y toda gloria de su pueblo. Gracias por ser tan bueno, gracias por tu misericordia que tienes para con nosotros. Oh Dios, bendecimos tu nombre y te adoramos porque eres bueno, eres lindo, eres maravilloso. Padre, gracias porque he hablado un momento de tu palabra. Señor, mira la vida de las amistades, la vida de los hermanos. Padre, tú conoces a dónde están los enfermos. Tú conoces cuál es la necesidad que hay en cada vida, Padre. Señor, creemos que grande es tu poder para obrar. Grande es tu misericordia. Usted conoce y sabe cuál es la necesidad que tiene cada persona, Dios. Oh Dios, los que ponen sus peticiones, Dios mío, oh Dios, conteste. Usted sabe de que cada uno tiene necesidad, Señor. Le clamo, Padre, por la vida de Wendy, ayúdale, sea usted tomando el control de ella. Glorifícate, Padre, la vida de mi madre, Señor, en tus manos se la presento. Oh Dios, ten misericordia, glorifícate, muévase a favor de ella, Dios. Usted conoce y sabe de que cada uno tiene necesidad, Señor. Bendice la vida de todos mis hermanos de la iglesia, Padre. La vida, Dios mío, de Ezequiel. Padre, ten piedad de este hombre. Ayuda, restaura esta vida. La vida de mi hermana Esmeralda, Padre. Pone tu mano de poder. Glorifícate. Glorifícate con poder y gloria en esta vida, Padre. Grande es tu poder, grande es tu misericordia, Dios. Mira la vida de mi hermana, Señor, Blanca Celaya, administra esos cuerpos de esos ancianos. La vida de mi hermano Quimes, Dios, administrelo, obra en este cuerpo de este anciano, Padre. La vida de mi hermana Úrsula, Dios. La vida de mi hermano Pastor, glorifícate en su vida, Dios amado. Mira esa joven, Dios, que está, Señor amado, en este lecho. Yo te clamo por ella, que sea usted obrando a favor de ella, Padre. Oh Dios, usted conoce y sabe, Padre, usted conoce la necesidad que hay en este hogar. Mira la vida de Julia Jiménez, Padre, toque esa vida, convierte esa familia para gloria tuya, Señor. La vida de Mario, ponga su mano de poder en este hombre, Dios mío, glorifícate, Padre. Usted conoce cuál es la necesidad, obra en esos amigos, Dios, administre esas vidas, conviértelas, Padre Santo, salves las vidas que no te han conocido. Muéstrales tu misericordia, Padre. Le clamo, Dios, por todos mis hermanos que están enfermos. Glorifícate en esas vidas, Padre. Estas personas que han enviado estas peticiones, Dios, contéstele a cada petición. Usted sabe de que cada uno tiene necesidad, Señor. Mira la vida de mi hermana Iris, Padre. Ayúdale, Señor, ponga su mano de poder en ese cuerpo. Glorifícate en esa vista, Dios. Para ti no hay nada que sea imposible. Bendice, Señor, a mis hermanos, la vida de mi hermano Juan Ramón Campos, Padre. Oh Dios, te clamo por la vida de mi hermano, Señor. Glorifícate la vida de todos mis hermanos de la iglesia de Dios. En sus manos se los presento, Dios. Ayúdales, Padre. La vida de mi hermana Delmis Quintanilla, Señor, administra este cuerpo. Mire esa fractura que ha sufrido mi hermana, Señor. Glorifícate. Tú tienes poder, Señor. Ayúdale. Llega, Señor, donde están los enfermos. Visita y donde está la necesidad, Padre. Mira la vida de este amigo, Señor, que patrocina estos programas. Yo te lo presento en tus manos, Señor. Ayúdale, glorifícate en su vida, conviértelo para tu gloria y tu honra. Mira la vida de su familia, Señor, en tus manos te lo pongo. Usted conoce y sabe de que él tiene necesidad, Maestro poderoso, y que él pueda reconocer, Señor amado, que hay un Dios que merece glorias y honras, Padre, y que hagamos, Dios mío, todo lo que hagamos, dice tu palabra, sea de hechos, de palabras, pero sea para ti, Señor. Ayúdales, Padre, para que ellos puedan confesarte a ti como su salvador de sus vidas. Señor, le clamo por los amigos, Padre, convierte a aquellos que no te han conocido. Llega, Señor, donde está la necesidad, Maestro poderoso. Llega, Señor, donde está el problema. Visita, Señor, esos hospitales. Mira cuánto enfermo que está, Señor, en los hospitales. Llegue ahí, Señor, administrando cada vida. Llegue ahí obrando a favor de esas personas que no le han conocido, Padre. Le clamo por la vida de mi hermana Aide, Señor. Ayúdale, Padre. Ponga su mano de poder en el cuerpo de ella, Señor. Glorifícate. La vida de Armindita, Señor, ayúdale. Ponga su mano de poder. Reprende toda enfermedad de este cuerpo, Dios. Le clamo por la vida de Osmín, conviértelo, Padre, para la gloria tuya. La vida de toda esa familia, Dios. Le clamo por mi hermana Flora, mi hermana Isabel, ayúdale. Ponga su mano de poder en el cuerpo de ella, Señor. La vida de Efraín, tenga misericordia de estas personas, Padre. Tenga misericordia de aquellos que no te conocen, Padre. Oh Dios, tú tienes poder para obrar en cada vida. Mira la vida de mis hermanos que se reportaron, Padre. Ayúdales a cada uno de ellos, Dios, glorifícate. Mira la vida de Reina, Señor, en tus manos te la presento. La vida de la sociedad, Señor, ayuda a cada mujer. Ayuda a los embajadores, mi hermano pastor. Bendice los diferentes, Señor, ministerios, Padre. Mira la vida, Señor, de este personal que trabaja en esta radio. Bendice esta radio, ayúdales. Administra usted cada vida, Padre. El director de esta radio, yo te clamo su respaldo para la vida de ellos, Dios. Tu bendición sea usted proveyéndolo para salir, Señor. Señor, hacia adelante, Padre, mire esta actividad que mis hermanos tienen, Señor. Oh Dios, sea usted respaldando, sea usted bendiciendo, sea esa, Señor, actividad, Maestro poderoso. Bendice cada actividad, Señor, que tu pueblo tiene, Señor, ya programado. Si es tu voluntad que lo puedan realizar, clamamos tu respaldo, clamamos tu bendición, Señor. Ayúdelos cada día, Padre, para continuar hacia adelante. Ayúdenos para continuar firme, Dios mío, no mirar a ningún lado, sino mirar a ti cada día, Padre. Bendice la vida de los amigos del Cantón Oro Montique, Padre. Yo te clamo por todas esas personas. Bendice a todos mis hermanos de la iglesia, Padre. Le clamo por todos los que están enfermos, Señor. Glorifícate, glorifícate con poder, Señor. Usted sabe y conoce a dónde está cada necesidad, Padre Santo. Obra con poder en cada vida, Señor, ya que grande es tu poder, grande es tu fidelidad, Señor. Bendice cada vida, Señor. Ayude a su pueblo, Padre. Ayude a los pastores. Llega a diferentes partes del mundo. Ahí donde está, Señor, la necesidad. Mira la vida, Señor, de mi hermana Ana. Pone tu mano de poder en el cuerpo de ella, Señor. Glorifícate, Padre, con poder. Bendice esas vidas, Dios mío, que están esperando una respuesta de parte suya. Le clamo por mi hermana Milagro, Señor, ayúdale, administre la vida de mi hermana Vilma, Dios, la vida, Señor, de mi hermana Leticia. Ponga su mano en esos cuerpos, Padre. Le clamo, Señor, por mi hermano Isael Ávalo. Ponga su mano poderosa en ese anciano, Dios, glorifícate, controle su cerebro, Dios mío, inyecta la medicina que quizás los médicos, Padre, no entienden muchas veces, pero tú eres el médico por excelencia, Dios, tú eres el poderoso, tú eres el hacedor de maravilla, tú nunca has perdido una batalla, Señor, en usted confiamos, creemos que tú eres nuestro pronto auxilio en las tribulaciones, Padre, tú eres el único quien das la victoria a tu pueblo, tú eres el único que has prometido no dejarlos ni desampararnos ni un tan solo momento, ayuda a mis hermanas locutoras, Padre, bendice la congregación donde ellas se congregan, Padre Santo. Esta congregación donde se congrega mi hermano Emerson, Padre, te clamo por todos ellos, Padre, ayúdale. Usted sabe y conoce a dónde están todos sus hijos, Dios. Guarda, Señor, cada nación, Padre. Sea usted tomando el control de los amigos. Convierte a aquellos que no te han conocido, Padre Santo. Usted tiene poder para hacer grandes cosas en la vida de los seres humanos, Dios mío. Glorifícate. Glorifícate con poder, llega, Señor, en esta hora, donde está la necesidad, donde está el problema, donde está la angustia, Padre, quizás yo no sé, pero tú que lo conoces, Dios mío, por favor te clamo, Señor, que sea usted libertando a aquel que está cautivo, dando fuerza a aquel que no tiene ninguna, aquel que está triste puede llevar ese consuelo, mira la vida de Miriam, Señor, ayúdale, mira la vida de su padre, oh Dios, fortalece esa vida, Dios, le clamo por Hilda, Señor, ayúdale, ponga su mano de poder en el cuerpo de ella, Señor, glorifícate, mira la vida de Handy, Señor, pone tu mano de poder en él, mira esa vista, Dios, tú tienes poder, glorifícate, glorifícate en favor de él, administre, Padre, usted tiene poder, oh Dios, llegue obrando en esa vida, Padre, ponga su mano de poder, lo que la medicina ahí no puede hacer, usted lo puede hacer, Dios mío, creo, Padre, que tú eres el médico por excelencia, tú no has cambiado ni has fallado, Dios, tú eres el Dios de los milagros, tú eres el Dios de lo imposible, Padre. Gracias, Dios, por ser tan bueno. Gracias, Dios, por tu misericordia que tienes para con nosotros. Te adoramos, te bendecimos, Dios, y te damos toda la gloria a ti por cuanto tú la mereces, Dios mío. Glorifícate en favor de cada vida, Padre, de cada hogar, de cada familia. Gracias por este momento que te he clamado. Recibe, Señor, lo poquito que hacemos para la gloria y la honra tuya, Señor. Muchas gracias, Padre. Bendice a la sociedad. Ayuda, Señor, a mis hermanas que puedan sentir el deseo, Padre, de venir a predicar lo que es tu palabra, ya que no lo hacemos, Dios, para nadie, sino que para usted, Maestro poderoso. Muchas gracias, Señor Jesús. Amén y amén. Gracias al Señor, hermanas, porque hemos clamado estos minutos. Quizás ya estamos llegando a lo que es la parte final de este programa. Para mí ha sido un privilegio haber estado, bueno, acá en la instalaciones de Alfa y Omega. Dios bendiga a mi hermana que está también ya en turno, ya que ya cambiaron mis hermanas. Bendiciones para ella también y hacia todos los que han estado, bueno, presentes, bueno, ahí quizás en sus hogares, pero bueno, han estado pendientes de lo que es la bendición. Por ello nos gozamos, ya que para nosotros es un privilegio hablar de lo que es la palabra del Señor. Para nosotros nos gozamos, hermanos, como amigos, nos gozamos al saber que tenemos el privilegio, ya que adoramos a un Dios que todo lo puede, a un Dios que no ha cambiado, y confiemos cada día en Dios, que Él está presto, hermanos, para ayudarlos y sacarnos hacia adelante. En esta tarde, para mí fue un privilegio haber estado acá en el programa de la sociedad. Dios bendiga a todos mis hermanos como amigos que estuvieron, bueno, ahí en la sintonía. Y será hasta el próximo martes, y que el Señor nos bendiga a todos. ¿Eh?
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3 de la tarde con 5 minutos en el espacio de Cánticos Variados, escuchando el mix de coros con el pastor Alex Arabia. Vamos a continuar hasta las 4 de la tarde con esta bendición.

0: Cielos nublados con algunas probabilidades de lluvias, esperando en Dios que nos mande la bendición de la lluvia, ya que estamos necesitando que nos refresque un poco el clima.
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2: Por supuesto, seguimos con más. Quiero compartir estos coros de Dúo Esperanza Viva.

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1: No importa bajo qué circunstancias te encuentres, quiero decirte, levántate. El proceso es necesario. Las pruebas son importantes de alguna manera. Pero recuerda esto, si tu fe está en Jesús, entonces eso quiere decir que para esa fuerza que te acompaña, no existen barreras, no hay límites, tampoco obstáculos para enfrentar el proceso o el dolor. No te conviertas en víctima ante un proceso, conviértete en un vencedor.

0: Vivimos tiempos de angustia, tiempos de dolor y pánico, tiempos de violencia y maldad. Pero asimismo, la gracia del Señor Jesús sobreabunda para con cada uno de nosotros. No desmayemos y permanezcamos firmes, porque la venida del Señor está cerca. Está cerca. Arca, la puerta sigue abierta.
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El tiempo avanza sin detenerse, y cuando presenciamos y analizamos los acontecimientos actuales, que no son más que las señales proféticas que anuncian el fin del mundo, podemos darnos cuenta que muy pronto se presentará el evento más grandioso de todos los tiempos, la segunda venida de Cristo a la tierra. Para respaldar este tema profético, vamos a tomar el respaldo bíblico del Evangelio de Mateo, capítulo 24, versículos 29 y 30, que dice así: e inmediatamente después de la tribulación de aquellos días, el sol se oscurecerá y la luna no dará su resplandor, y las estrellas caerán del cielo y las potencias de los cielos serán conmovidas. Entonces aparecerá la señal del Hijo del Hombre en el cielo, y entonces lamentarán todas las tribus de la tierra, y verán al Hijo del Hombre viniendo sobre las nubes del cielo con poder y gran gloria. Hasta aquí la cita. El 16 de julio de 1969, los Estados Unidos lanzaron al espacio el cohete Saturno con la nave Apolo 11, con tres tripulantes y cuyo destino era llegar a la Luna. Y lo lograron 4 días más tarde, o sea, el 20 de julio de 1969. Esta noticia llegó a todo el mundo. Cada medio de comunicación le dedicó un espacio especial a este acontecimiento. Por ejemplo, la revista Life tiró en su portada el siguiente titular: el hombre ha llegado a la luna, y ninguna otra noticia le quitará el primer lugar a esta, y la única noticia que desplazará a esta noticia será la segunda venida de Cristo a la tierra. Podemos pensar que los que escribieron ese reportaje tenían razón, porque en la historia de la humanidad no ha habido ni habrá otra noticia que supere a esta, como ser la segunda venida de Cristo a la tierra en su entrada triunfal. En el capítulo 19 de Apocalipsis, del versículo 11 al 16, encontramos una descripción de esta segunda venida, donde Cristo aparece viniendo montado en un caballo blanco. Sus ojos aparecen como llama de fuego, y había en su cabeza muchas diademas. Sus ropas aparecían teñidas de sangre, y su nombre es el Verbo de Dios. Y los ejércitos celestiales, vestidos de lino finísimo, le siguen en caballos blancos. De su boca sale una espada aguda, que servirá para herir a las naciones. Y él la regirá con vara de hierro, y en su vestidura y en su muslo tendrá un nombre escrito que dirá: Rey de Reyes y Señor de Señores. En esta forma, como describe el apóstol Juan la personalidad de nuestro Señor Jesucristo y su descenso de los cielos a la tierra, es natural que causará un gran impacto, principalmente para aquellas personas que estuvieron acostumbradas a contemplar Cristos pálidos y desteñidos a través de imágenes católicas. Ese día van a ver al verdadero Cristo, al cual nunca antes conocieron. Y es posible que muchos van a tener reacciones de arrepentimiento y reconocerlo como Salvador. Pero será demasiado tarde, porque en su segunda venida, Cristo no viene a salvar pecadores, sino a castigarlos con vara de hierro, y a como vasija de alfarero los hará pedazos, dice el Salmo 2, versículo 9. O sea que para estas personas no habrá ninguna esperanza. El profeta Isaías nos dice que en aquel día arrojará el hombre a los topos y murciélagos sus ídolos de plata y sus ídolos de oro que le hicieron para que adorase, y se meterá en las hendiduras de las rocas y en las cavernas de las peñas por la presencia formidable de Jehová y por el resplandor de su majestad, cuando se levante para castigar la tierra. Isaías capítulo 2, versículos 20 y 21. En este tiempo la gente religiosa honra y adora a las imágenes, y hasta las pasean en los hombros en la Semana Santa. Pero el día que Cristo venga, toda esa idolatría irá a parar a la basura. En ese día se darán cuenta que la religión los engañó, pero tarde será. Explicamos que la segunda venida de Cristo trae tres propósitos. Primero, pelear contra la bestia y vencerla, junto con todos sus ejércitos impíos y también al falso profeta, los cuales, la bestia y el falso profeta, serán apresados y lanzados vivos al lago de fuego.
Los ejércitos de la bestia serán muertos por la espada de Cristo y sus cadáveres servirán de festín a las aves del cielo. Apocalipsis 19, versículos 19 al 21. El segundo propósito de la segunda venida es erradicar totalmente el pecado, para lo cual los cielos y la tierra serán purificados con fuego, según Daniel 9, 24 y segunda de Pedro 3, versículo 7, que nos dice que los cielos y la tierra que existen ahora están reservados por la misma palabra, guardados para el fuego en el día del juicio y de la perdición de los hombres impíos. Esto quiere decir que al ser enjuiciados los pecadores, el pecado ya no existirá. Y el tercer propósito de la segunda venida es que el Señor viene a establecer su reino de paz y de justicia, y ese reino no tendrá fin. Lucas 1:33. A este reinado es lo que comúnmente se le llama el milenio, donde Satanás estará atado y encarcelado en el abismo por mil años. Apocalipsis 20, versículos 1 al 3. Pero por supuesto, como todavía no ha llegado ese momento, en el mundo van a suceder cosas que asombrarán a muchos, las cuales serán señales evidentes del pronto retorno de Cristo a la tierra. Solamente tenemos que recordar al famoso huracán Mitch, que a finales del año 1998 azotó a Centroamérica, siendo Honduras el país más golpeado por este fenómeno, donde sucedieron cosas jamás vistas, desastres increíbles, grandes pérdidas de vidas humanas y toda la estructura del país semidestruida. La prensa hondureña no dio abasto para filmar toda la tragedia que se presentó en ese tiempo. Pero el asunto no termina allí. Antes bien diremos que esto es el comienzo, porque desastres más grandes se esperan en el mundo, y no es porque uno los desea, sino porque ya están escritas en la palabra de Dios. Nuestro deber como siervos de Cristo es informar y al mismo tiempo alertar a todos aquellos que se encuentran desprevenidos y que en su ignorancia están esperando tiempos mejores, los cuales nunca llegarán. Mientras el pecado, en vez de disminuir cada día, va creciendo en el hombre. La segunda venida de Cristo se considera de gran importancia, porque de ella depende que Israel en el Medio Oriente siga existiendo como nación. Y no debemos de olvidar que tanto la iglesia redimida con la sangre de Cristo y la nación de Israel, ambos aparecen en la Biblia como pueblos de Dios. Cuando se lleve a cabo el rapto de la iglesia, será Israel quien represente a Dios aquí en la tierra. Por otra parte, Jerusalén, la ciudad santa, será como la manzana de la discordia entre las naciones del mundo. Unos la querrán para sí, como es el deseo de los árabes, ya que en Jerusalén se encuentra un templo musulmán con el nombre de la Cúpula de la Roca. Ese templo está construido exactamente en el lugar donde Abraham iba a sacrificar a su hijo Isaac, en el monte Moria, y donde más tarde fue construido el templo de Salomón. El deseo de los árabes es destruir a Israel y quedarse con Jerusalén, tal como lo expresa el salmista en el Salmo 83, versículos 1 al 12. El resto del mundo no acepta que Jerusalén sea la capital de Israel, y aún el Vaticano siempre ha deseado que Jerusalén sea la capital del Estado palestino, no de Israel. Y por esta razón, Jerusalén será el centro de los conflictos futuros y la mecha que encenderá el fuego para la Tercera Guerra Mundial. Pero con anticipación lo decimos, que no les irá bien a las naciones que toquen a la Ciudad Santa, tal como lo dice el profeta Zacarías, y citamos: y en aquel día yo pondré a Jerusalén por piedra pesada a todos los pueblos, todos los que se la cargaren serán despedazados, bien que todas las naciones de la tierra se juntarán contra ella. Zacarías capítulo 12, versículo 3. Aquí podemos vislumbrar en los grandes aprietos que pasarán los judíos en ese tiempo, porque claramente se explica que ninguna nación del mundo estará a favor de ellos. Y aquí es donde caben las palabras de nuestro Señor Jesucristo, que dice: y si aquellos días no fuesen acortados, nadie sería salvo. Mas por causa de los escogidos, aquellos días serán acortados. Mateo 24, versículo 22.
En este pasaje no se está hablando de la iglesia, porque ésta se habrá ido ya en el rapto, sino de los judíos que son los escogidos, los cuales pasarán un mal momento ante las naciones del mundo, las cuales tratarán de exterminarlos, pero no lo lograrán, porque alguien intervendrá en favor de ellos, y ese alguien es el Señor Jesucristo, que viene con poder y gloria en su segunda venida. Por supuesto que ellos, los judíos, no esperan a Cristo, sino a otro Mesías. Y su sorpresa será muy grande cuando lo vean venir entre las nubes del cielo. Y ese día será cuando el Señor enviará sobre ellos espíritu de gracia y de oración, y mirarán a quien traspasaron, o sea, al que ellos mismos crucificaron en la cruz. Ese día habrá gran llanto en Jerusalén, dice Zacarías capítulo 12, versículos 10 y 11. No olvidemos que la primera venida de Cristo hace 2000 años fue a un pueblo de Jerusalén llamado Belén. Ahí fue donde se dio la gran noticia de parte de los ángeles que había nacido en la ciudad de David un Salvador, que era Cristo el Señor. Lucas 2, versículos 8 al 11. En su segunda venida, el Señor ya no vendrá a Belén, que por cierto hoy está en poder de los palestinos, sino que vendrá a Jerusalén y específicamente al Monte de los Olivos. Allí hará su descenso desde los cielos, tal como lo dice el profeta Zacarías capítulo 14 versículo 4, que en aquel día se afirmarán sus pies sobre el Monte de los Olivos, que está enfrente de Jerusalén, y ese monte se partirá por en medio. Esto hace suponer que habrá un terremoto donde el Monte de los Olivos se partirá en dos partes y se hará un gran valle. Yo creo que no será nada raro que ocurra un terremoto cuando el Señor ponga sus pies de nuevo sobre esta tierra, en este caso en el Monte de los Olivos, porque el día de su muerte en la cruz también ocurrió un terremoto que el centurión junto con sus soldados temieron en gran manera y dijeron: verdaderamente este era hijo de Dios. Mateo 27, versículos 50 al 54. El día de la resurrección también hubo un gran terremoto, donde los soldados que guardaban el sepulcro temblaron de miedo. Mateo 28, versículo 2. No olvidemos que los terremotos en diferentes lugares son una de las señales que Cristo dejó que anunciarían su segunda venida. Por otra parte, también tenemos en el aspecto religioso las falsas doctrinas que abundarán en el tiempo del fin, falsos cristos y falsos profetas que engañarían a muchos, y eso es una cosa real en nuestros días. También la apostasía que se observa dentro de la iglesia evangélica, donde el temor de Dios casi se ha perdido y la vida cristiana la han tomado a la ligera sin darle mucha importancia. También tenemos como señal las guerras y rumores de guerras, de lo cual hemos sido testigos por medio de las noticias en algunos países, tal como es el caso de Yugoslavia, donde la guerra es casi imparable. En el aspecto científico podemos observar cómo el hombre inventa cosas cada día. Hoy se habla de computadoras, de internet, de tarjetas inteligentes, de biochip, de microchip, de naves espaciales y satélites, etc. El profeta Daniel nos dice que para el tiempo del fin la ciencia sería aumentada. Daniel capítulo 12 y versículo 4. Ahora, en lo que toca a pestes y enfermedades incurables, que también son una señal que anuncian la segunda venida de Cristo, esto también es algo que tiene alarmado a todo el mundo. Los hospitales no se dan abasto atendiendo a tanto enfermo. Todas estas señales que fueron anunciadas por Cristo y los profetas ya han tenido su fiel cumplimiento ante nuestros ojos. Por tanto, la vida del hombre está pronto a terminar en la tierra. La gente del mundo hace planes para el futuro y no se dan cuenta que el tiempo se les está terminando, porque la noche está avanzada y el día ya alumbra, dice Romanos capítulo 13, versículo 12. No olvidemos que antes que Cristo venga por segunda vez, Él levantará primero a su iglesia. Y la iglesia se compone de todos aquellos que hemos recibido a Cristo como nuestro Salvador y guardamos su palabra. Pero también queda pendiente una señal en el aspecto moral.
y es la señal de los tiempos de Noé, de la cual hablaremos más adelante. Continuaremos. Y continuando con el tema sobre la segunda venida de Cristo, ahora hablaremos

extraviado totalmente, y a excepción de Noé, toda aquella gente vivía al margen de la ley de Dios. Cada quien corrompió su camino y la tierra se llenó de violencia, al grado que Dios tomó una determinación y fue barrerlo de sobre la faz de la tierra, y que no hubiera más memoria de aquella perversa generación. Y preparó un diluvio de aguas, el cual vino sobre la tierra, y murió todo ser viviente, salvándose únicamente Noé y su familia, y los animales que entraron en el arca. Pero hay algo que nos llama poderosamente la atención, y son las palabras que da el Señor cuando dice: y no entendieron, hasta que vino el diluvio y se lo llevó a todos. Esta frase, no entendieron, quiere decir que se les predicó el mensaje de Dios, pero lo rechazaron. Explicamos que el trabajo de Noé no solamente era construir el arca, sino también predicarle a aquella generación para que se arrepintieran, porque si no iban a ser enjuiciados de parte de Dios. Pero ellos no creyeron al mensajero, se burlaron de su mensaje y no quisieron entender. El apóstol Pedro nos dice que Noé fue un pregonero de justicia, esto es, un predicador, según la epístola de Pedro, capítulo 2, versículo 5. Ahora, con respecto a la generación actual y la conducta y el comportamiento de los hombres ante las leyes divinas, parece que la situación no ha sido superada. En este tiempo se cometen toda clase de pecados, la violencia se ha levantado en vara de maldad, los homicidios se suceden continuamente y las pandillas callejeras son el terror en las principales ciudades del mundo. ¿Y qué diremos de los casos espeluznantes de los abortos que libremente se practican en muchos países del mundo? Por otra parte, tenemos dentro de la señal moral la homosexualidad. El mundo entero está saturado de homosexuales, de lesbianas y prostitutas que los mismos gobiernos son incapaces de controlar. Y para colmo de males, los escándalos sexuales llegan hasta los mismos presidentes algunas veces. Y el caso es que la corrupción ha superado al ambiente de Sodoma y de Gomorra y de las ciudades vecinas, las cuales fueron enjuiciadas por Dios por los mismos pecados que la generación actual comete el día de hoy. Hay corrupción en todos los niveles, y cuando hablamos de corrupción, no solamente estamos hablando de los ladrones que se roban el dinero del Estado. Corruptos son también aquellos que actúan al margen de la ley, incluyendo a los asesinos, adivinos y hechiceros, fornicarios y adúlteros, mentirosos, satanistas, mal hablados, blasfemos y burladores al mensaje del Evangelio, y otros más. Todos estos son corruptos, y el Señor Jesucristo nos dice que esta sería la situación que se viviría en el mundo cuando llegara el momento de su segunda venida. Por otra parte, el apóstol Pablo nos habla de 18 males que serán el patrón que regirá el carácter de los hombres en los postreros tiempos. Y vamos a citar las palabras de Pablo a Timoteo, que le dice: también debes saber esto, que en los postreros días vendrán tiempos peligrosos, porque habrá hombres amadores de sí mismos, avaros, vanagloriosos, soberbios, blasfemos, desobedientes a los padres, ingratos, impíos, sin afecto natural, implacables, calumniadores, intemperantes, crueles, aborrecedores de lo bueno, traidores, impetuosos, infatuados, amadores de los deleites más que de Dios, que tendrán apariencia de piedad, pero negarán la eficacia de ella. A estos evita. Segunda Timoteo, capítulo 3, versículos 1 al 5. Aquí tenemos una lista de gente violenta, carente de sensibilidad y totalmente deshumanizada. Ahora desglosaremos estos 18 males que caracterizan la gente de nuestro tiempo. Amadores de sí mismo. Esto quiere decir que no les importará el bien del prójimo y el sentimiento humano se habrá perdido. El dicho para los que se aman a sí mismos es: primero yo, después yo y siempre yo. Avaros. Hay muchos que no comen porque no tienen con qué comprar, pero los avaros no comen por no gastar. La avaricia, más que un deseo de acaparar todo, más bien es una desconfianza de perder lo que se tiene. Una gran cantidad de avaros no les da por vestirse bien y presentan una apariencia más de

mendigos que de gente normal. La desgracia de los avaros es que no disfrutan la vida ni con el mundo ni con Dios. Vanagloriosos, estos son los que andan tras la fama y el buen nombre y quieren que todo el mundo los aplauda por lo poco que saben. Buscan la fama a como dé lugar y no les importa hasta venderle el alma al diablo por conseguirlo. Soberbios, estos son los que no le hablan a nadie y sus amistades son aquellos que son igual a ellos. No admiten que otro los corrija porque ellos lo saben todo. Les gusta mandar y se sienten importantes cuando humillan a otra persona. Acordémonos del fariseo como humilló al publicano en el templo. Lucas 18:11. Blasfemos. Estos son los que se burlan del evangelio y no temen hablar en contra de las potestades superiores. Se corrompen como animales irracionales y son hijos de maldición. Segunda de Pedro capítulo 2 versículos 10 al 14. En nuestro tiempo hay más blasfemos que cristianos, desobedientes a los padres. Desde 1960 para acá, que fue el año donde entraron muchos cambios en el mundo, los jóvenes en su mayoría se han venido portando en una forma muy rara en lo que toca la relación con sus padres. En algunos hogares, los hijos se han rebelado de tal manera que son ellos los que mandan y los padres no se atreven a alzarles la voz porque les tienen miedo. Y por esa falta de autoridad de los padres hacia los hijos, es que muchos de ellos terminan como pandilleros. Ingratos, estos son los que no se cansan de hacer maldad y no sienten el más mínimo pesar por hacer sufrir a otra persona. La Biblia habla de estos ingratos y dice que no duermen si no han hecho mal y pierden el sueño si no han hecho caer alguno. Proverbios 14:16. Aquí pueden caber también los asesinos y asaltantes. Impíos, estos son los que una vez conocieron el evangelio y hasta predicaron, pero hoy se han vuelto apóstatas, niegan la fe y se han vuelto viciosos. Después de ser siervos de Cristo, ahora son siervos del diablo y en vez de comer pan, mejor están comiendo algarrobas juntamente con los cerdos. Los impíos nunca tendrán paz, dice Isaías 57:21. Sin afecto natural, estos son los que no guardan afecto para nadie, no respetan a nadie y demuestran su falta de educación hablando vulgaridades delante de las demás personas. Intemperantes, estos son los que en la mañana están alegres y en la tarde están amargados y por lo general no son puntuales con los compromisos que contraen. Son tramposos y quedan mal con todos. Salmo 37:21. Crueles, estos son los que no sienten ningún pesar por el mal que hacen y hasta se sienten complacidos en ver sufrir a otra persona, como algunos hijos que hacen llorar a sus padres y ellos como si nada, no se conmueven ante las lágrimas de otro. Implacables, estos son los que no se cansan de hacer maldad. Hay asesinos que aún en las cárceles siguen matando gente. Tal vez para estos implacables fue que se escribió el pasaje de Proverbios 28:17 que dice que el hombre cargado con la sangre de alguno huirá hasta el sepulcro y nada lo detendrá. Calumniadores, estos son los que levantan calumnias para botar el testimonio de otra persona. Los creyentes encontramos una buena defensa cuando se trata de una calumnia y dice así este pasaje bíblico: ninguna arma forjada contra ti prosperará y condenarás toda lengua que se levante contra ti en juicio. Esta es la herencia de los siervos de Jehová y su salvación de mí vendrá, dijo Jehová. Isaías 54, versículo 17. En Mateo capítulo 5, versículos 11 y 12, se nos dice qué es lo que debemos de hacer cuando seamos calumniados. Aborrecedores de lo bueno, en este tiempo la gente está escogiendo lo peor. En el vestuario, muchas mujeres parecen hombres y muchos hombres parecen mujeres. Usan pelo largo y se ponen aretes y se confunden con los afeminados. Las cosas buenas no les apetecen y en lo que toca al evangelio, algunos se burlan y otros lo rechazan por seguir tras las sectas de Satanás. Pero Dios dice: ay de los que a lo malo dicen bueno y a lo bueno malo. Isaías capítulo 5 versículo 20. Estos son los traidores,
traidores, estos son los que fingen amar o tener amistad, pero no hay sinceridad en ellos. Los traidores se encuentran en el matrimonio, en la política, en el trabajo, entre los amigos, en la iglesia, y etcétera. Todos los que traicionan son discípulos de Judas. Impetuosos, estos son los que se meten en todo. Cuentan chistes obscenos, no conocen educación ni cultura y por lo general son indeseables en cualquier reunión. En el lenguaje popular se conocen como patanes. De estos abundan en nuestra sociedad. Infatuados, estos son los que no se les halla entrada. Son orgullosos, no admiten consejos de nadie y por lo general no tienen amigos, porque todo el tiempo aparecen como si estuvieran enojados. La Biblia dice que la apariencia de sus rostros testifica contra ellos. Isaías capítulo 3 y versículo 9. Amadores de los deleites más que de Dios. Estos son los que aceptan que el Evangelio es la verdad, pero no se atreven a aceptar a Cristo porque ellos quieren disfrutar los placeres del mundo. También hay algunos que se dicen ser cristianos, pero no quieren dejar la vida mundana. La corriente de este mundo los arrastra y al final se quedan con el mundo, tal como le sucedió a Demas, el compañero del apóstol Pablo, como nos dice 2 Timoteo 4, versículo 10. Esta clase de creyentes nunca conocieron a Cristo. Y hasta aquí llegamos con esta lista que nos proporciona el apóstol Pablo, donde se da a conocer cuál será la conducta y el carácter de los hombres en los tiempos finales. Y creo que no exageramos al decir que todo esto se cumple en nuestros días. Y esto es una señal más que nos anuncia que Cristo pronto viene. Por tanto, es nuestro deber alertar a los hermanos y a los amigos que todavía no han dado ese paso decisivo de aceptar al Señor Jesucristo como su Salvador, para que lo hagan ahora. Después no habrá ninguna excusa, porque la palabra ha sido predicada. Recordemos que los antediluvianos solo tuvieron a Noé como predicador, pero hoy son miles de predicadores que por cualquier medio están llevando este mismo mensaje del arrepentimiento y la conversión a Cristo. En Juan 12:48, el Señor Jesucristo dice: el que me rechaza y no recibe mis palabras, tiene quien le juzgue. La palabra que he hablado, ella le juzgará en el día postrero. Aprovechemos bien el tiempo, porque los días son malos. El tiempo avanza. Y recuerden los hermanos que nosotros somos parte del rapto de la iglesia. Después de ese rapto, Cristo volverá a la tierra y todo ojo le verá. Dice Apocalipsis capítulo 1 y versículo 7. Y es natural que todos aquellos que vean venir al Señor Jesucristo entre las nubes del cielo serán gente inconversa, que no tendrán ninguna esperanza de ser salvados, porque ese día Cristo no vendrá como un salvador, sino como el juez de toda la tierra. Nosotros somos del rapto. Por eso, hermano, prepárate para el encuentro con tu Dios. La honra y la gloria se la damos al Padre, al Hijo y al Espíritu Santo. Y así terminamos este interesante tema sobre la segunda venida de Cristo a la tierra. Que el Señor les bendiga.

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1: No temas, porque yo estoy contigo. No tengas miedo, porque yo soy tu Dios. Te fortaleceré y también te ayudaré. Te sustentaré con la diestra de mi justicia. Con la diestra de mi justicia. Isaías 41:10. Pueblo de Dios, sigamos adelante. El poderoso está con nosotros. El poderoso.

alabar a Dios en su santuario, alabarle en la magnificencia de su firmamento, alabarle por sus proezas, alabarle conforme a la muchedumbre de su grandeza, alabarle a son de bocina, alabarle con salterio y arpa, alabarle con pandero y danza, alabarle con cuerdas y flautas, alabarle con címbalos resonantes, alabarle con címbalos de júbilo. Todo lo que respira, alabe a Jehová. Aleluya. Salmos 150. La mejor canción es la que viene con inspiración de lo alto. Es la que viene con inspiración de lo alto.

0: Porque como desciende de los cielos la lluvia y la nieve, y no vuelve allá, sino que riega la tierra y la hace germinar y producir.
1: Así es la palabra de Dios para nuestra vida. Buenas tardes, continuamos con más alabanzas a las 5 de la tarde, el espacio de himnos de cuerdas.
0: No vuelve allá, sino que riega la tierra y la hace germinar y producir, y da semilla al que siembra y pan al que come. Así será mi palabra que sale de mi boca. No volverá a mí vacía, sino que hará lo que yo quiero y será prosperada en aquello para que la envíe. Hijo mío, está atento a mis palabras. Inclina tu oído a mis razones. No se aparten de tus ojos. Guárdalas en medio de tu corazón.

tus palabras, Señor, son vida para mí. Tus palabras son medicina a mi cuerpo. Habla tu palabra, Señor.

A continuación, el espacio de himnos de cuerdas a las 5 de la tarde. Vamos a disfrutar un repertorio de dúos, tríos y cuartetos.

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1: En el versículo del día, Isaías capítulo 41, verso 13. Porque yo Jehová soy tu Dios, quien te sostiene de tu mano derecha y te dice, no temas, yo te ayudo. 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

0: El Espíritu del Señor está sobre mí, por cuanto me ha ungido para dar buenas nuevas a los pobres. Me ha enviado a sanar a los quebrantados de corazón, a pregonar libertad a los cautivos y vista a los ciegos, a poner en libertad a los oprimidos, a predicar el año agradable del Señor. 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

iniciado Himnos de Cuerdas. Saludos a la familia Gámez, que nos reportó la sintonía y nos había solicitado el cántico La Historia de Benito con los voceros de Cristo. Continuamos con Himnos de Cuerdas.

0: es el buen tema, Pueblo Convertido.
1: Y cuando digas
0: 5 de la tarde más 26 minutos, también escucharemos el tema Paciente Espera en Jehová con Voces para Cristo. Me despido, nos escuchamos el día de mañana a primera hora, si Dios lo permite. Pase una feliz tarde y por supuesto continúe en nuestra sintonía.

El Espíritu del Señor está sobre mí, por cuanto me ha ungido para dar buenas nuevas a los pobres. Me ha enviado a sanar a los quebrantados de corazón, a pregonar libertad a los cautivos y vista a los ciegos, a poner en libertad a los oprimidos, a predicar el año agradable del Señor. 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

Saludos para todos, bendiciones, linda tarde, sigo acompañándole este día en cabinas de radio una vez más. Vamos hasta nuestro cierre de programación, primero Dios, compartiendo este espacio de himnos de cuerda, estas siguientes alabanzas de mucha bendición, dúos, tríos y cuartetos. Hay poder en Jesús de las hermanas Quinteros y vamos a gozarnos con las alabanzas de dúos, de tríos y de cuartetos.

0: Porque solo Jesús, solo su sangre puede purificarnos de todo pecado. Su sangre preciosa nos ha hecho libres, dice la Biblia, porque de tal manera amó Dios al mundo que ha dado su Hijo unigénito para que todo aquel que en Él cree no se pierda, mas tenga vida eterna. A las 6 de la tarde vamos a gozarnos con un espacio radial. A las 7 de la noche sintonice el programa Conociendo la Verdad y a las 8 p.m. erguidos y levantad vuestra cabeza. Vamos a continuar gozándonos con el Ministerio Castillo, escuchando el tema Háblame Señor de Noel y Karen, una alabanza muy linda que queremos compartir en esta hora con nuestros oyentes para que usted pueda gozarse mucho más.
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0: Bueno, ya son las 5:41. Saludos para todos nuestros oyentes que también nos brindan la sintonía. Ya en casita, a lo mejor se encuentra ya descansando después de un servicio de culto o también de un día de trabajo. Vamos a proseguir con más de este espacio. ¿Qué le parece si escuchamos al dúo Monte de Sion con el cántico muy conocido, Padre e Hijos?
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0: Así es, a los perdidos Él quiere salvar. Todos pueden ser salvos, pero debe de reconocer al Señor como su salvador de su vida. Ven a Cristo, que Él espera con los brazos abiertos. Son las 5:47 minutos, solamente unos minutos más. Escuchamos alabanzas de cuerdas y finalizo este espacio. A las 6 de la tarde, mantenga su sintonía con Radio Alfa y Omega por medio de la frecuencia 106.1 en el FM y a través del internet, porque nos vamos a gozar con el espacio de cánticos.
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extendida de Jesús está hoy para ti, para sanarte, para purificarte, para darte vida, para levantarte, para salvarte. Quiere bendecirte y también vivificarte. La mano extendida de Jesús.

bueno es alabarte, oh Jehová, y cantar salmos a tu nombre, oh Altísimo. 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